pulir tu carácter, pero ya voy a ir a eso. Lo que quiero decirte es, observe bien, tu amor me deleita, tu forma en que me hablas, la manera en que te expresas, la manera en que te vistes, la manera en que te arreglas. Tesoro mío, esposa mía, tu amor es mejor que el vino, tu perfume más fragante que las especies. Yo tengo que dejarme conquistar y debo ser alguien que piensa constantemente en que debo ser agradable para mi cónyuge. Por eso, algunas sugerencias prácticas. Desarrolle la habilidad de dar un cumplido a su cónyuge cada día. Te ves bien, te ves bonita, te quedó bien, te quedó hermoso, lo hiciste maravilloso. Miren, no importa lo viejo que usted sea, siempre usted necesita afirmación, ¿o no? Usted pensó que solo los adolescentes y los niños, mi amor, lo hiciste bien, vas bien. No, entre más viejo uno, más necesita afirmación, más necesita reconocimiento, más necesita halagos. Déselos usted y no la vecina. Porque se lo digo, que el entrenador del gimnasio se lo va a decir a su esposa. Ay, señora, qué lindo le cortó el se cortó el pelo. Y usted va a pensar, ¿y mi marido ni cuenta se dio? Dice, qué linda se le ven las uñas. Dice, mira, y mi marido ni cuenta se dio que me las pinté. ¿Qué? Pero claro, el entrenador del gimnasio es un conquistador experto que lo que quiere es su cuerpo y luego desecharte. Usted no puede caer en la trampa del desgraciado ese que lleva una cuenta ya indescriptible de cuántas viejas se ha echado, perdón, mujeres han pasado por él. ¿A qué me refiero? A que usted no puede salir a la calle como un mendigo emocional suplicando cariño porque en casa no lo tiene. Este deleite, este perfume, tiene que ser agradable. Déjeme explicar el concepto. Todos tenemos un perfume que lo dejamos donde quiera que estemos. Un perfume que nos hace sentir personas agradables o la mami dice, hagan silencio que ahí viene su papá. ¿Qué está diciendo? El ogro. No sabemos cómo viene, no sabemos cómo le fue en el trabajo y dependiendo de eso va a reaccionar. ¿Cuál es el perfume que dejo? ¿De ira? ¿De golpe? ¿De maltrato? ¿O le es agradable a mi esposa y a mis hijos que yo llegue a la casa? Tu perfume debe ser agradable. Que cuando tú llegues, tu hablar, tu sonrisa, tu mirada puede estimular a tu cónyuge y que te invite. Por eso desarrolle el hábito de reconocer los pequeños detalles. Una nota en el almuerzo, el postre favorito, una flor de vez en cuando o también el cumplido porque te quedó bien lo que hiciste, ¿no? Siempre yo le digo a Helen, pero es que la Helen se pasa porque si hace unas comidas que yo le digo, un hotel 5 estrellas te compraría esta receta, mi amor, pero de primera y quedarías mejor que el chef que tienen. No, porque la Helen se pasa. Cuando hace esas cosas que son deleitosas. El otro día nos fuimos a un restaurante a celebrar que era el Día de las Madres. Qué mal nos fue, qué dura estaba esa carne. Dice Helen, mejor nos hubiéramos quedado en la casa comiendo rico. Y yo le dije, pues sí, le dije, es que le queda bien. ¿A qué me refiero? Cuando algo queda bien, tiene el aroma del amor, el perfume de la dedicación, el perfume del cariño, el que le puse atención a lo que me gusta y pude crear lo mejor de mí y dar lo mejor de mí para que esto sea agradable y sea jardín. Por eso, si usted quiere vivir esto, piénselo bien, tu amor me deleita, está hablando de ti, tesoro mío, ahora habla de mí y el lugar que te he dado en mi corazón, esposa mía, pacto para el resto de mi vida, pacto que perdura en el tiempo, pacto que nos dice que nada nos va a separar, tu amor es mejor que el vino, tu perfume más fragante que las especies, tu manera de hablar, tu manera de ser. Por eso las muchas aguas no podrán apagar este amor que tiene un fundamento bueno, como lo dice el Cantar de los Cantares.
El amor verdadero lucha por mantener la armonía para que mientras

0: mientras caminamos juntos, construyamos música. Eso es armonía. Yo tengo una forma de tocar un instrumento, ella tiene otra forma de tocar un instrumento, y cuando lo hacemos, creamos música que hace agradable el ambiente en nuestro hogar. No se deja contaminar con la fantasía por lo externo, sino se deleita con el perfume que encuentra adentro. Hagamos agradable esta convivencia. Otras recomendaciones: pueden recrear momentos especiales que vivieron cuando eran novios. Mi sugerencia en este punto es: nunca dejemos de ser novios. Mantengamos detalles, mantengamos el cuidado personal, presentémonos agradable. Helen me decía esto varias veces y me decía: ¿por qué ustedes los hombres siempre esperan que nosotras nos cuidemos y nos presentemos bien y ustedes andan con calzoncillos rotos y viejos? Dice: no, dice, ustedes tienen que presentarse bien, hasta en lo más, en los detalles más íntimos y personales. ¿Tiene razón o no tiene razón, mujeres? Un matrimonio que se halaga mutuamente de forma constante fortalece la intimidad entre ellos. Un matrimonio donde nosotros aprendemos, en lugar de criticar, déjenme explicar algo de la crítica. La tendencia natural del hombre caído es criticar. Todos vemos lo malo. Cuando usted se enamoró, lo idealizaba, porque usted se enamoró de una imaginación que usted tenía. Cuando usted se casó, comienza la primera crisis matrimonial, que es la decepción. ¿Por qué? Porque la cercanía revela imperfecciones. Y ahora no es que se desilusiona, es que ahora conoce las diferencias a profundidad y usted tiene que elegir amar aún sabiendo que somos diferentes. Esta cercanía nos va a poner a que crezcamos en nuestra capacidad de amar, en carácter, en decidir encontrar lo bueno, el perfume. ¿Acaso Salomón, al escribir este poema, no tenía una mujer imperfecta a su lado? La tenía, pero lo que está diciendo es: no importa, ahora que te conozco tanto, he decidido ver lo bueno y lo bello, el perfume y el aroma que tienes sigue siendo agradable. ¿Qué lo decide? Yo lo decido. Y yo tengo que aprender a elegir ver lo bueno y lo bello en mi cónyuge. Número dos, el perdón es el fundamento que nos permite a nosotros mantenernos unidos. Toda relación duradera requiere perdón. Perdonar no es un símbolo de debilidad. En algunos ambientes, los papás dijeron: usted nunca pida perdón, porque eso muestra su debilidad. Eso no es cierto. El perdón es la fortaleza de los sabios. Solo los sabios pueden pedir perdón. El perdón es la marca del humilde. Y el orgulloso no sabe amar. El orgulloso permanece solo, porque solo piensa en el yo, en lo que yo quiero, en lo que yo pienso, en lo que yo necesito. Pero el perdón nos lleva a pensar en la otra persona, en que yo puedo dar una disculpa. No niegue el perdón cuando se disculpan con usted. Todos vamos a fallar. Todos vamos a fallar. Por eso, no niegue el perdón cuando se disculpan con usted. Responda con palabras claras: te perdono, mi amor. En lugar de decir: está bien, no importa. No. Usted no, con esa cara no me está diciendo que me perdona. Perdonar es sacar todo ese enojo. Es decir: te perdono, mi vida. Me dolió, pero quiero decirte gracias por pedir perdón. Esto nos tiene que ayudar a entender que el perdón explícito nos ayuda a cerrar el capítulo, a dejarlo atrás y avanzar hacia adelante. Cuando hemos perdonado de verdad, no estamos sacando los trapos sucios. Eso se entiende aquí, ¿sí? Ok, está bien. No sé, porque yo a veces pienso como tico, ¿no? Entonces tengo que saber que no estoy diciendo... El perdón nos permite dejar que las aguas del pasado quedaron, que se fue, que ya quedó perdonado, que se soltó, que dejó ir. Observe lo que dice Colosenses 3:13. Sean comprensivos con las faltas de los demás y perdonen al que los ofenda. ¿Qué supone acá? ¿Que vamos a recibir ofensas y decepciones? Déjeme explicarle. El amor es maravilloso porque cuando llegamos al capítulo del perdón es una prueba de tu carácter. Recuerda ese texto cuando Dios le dijo al pueblo de Israel: y te recordarás por donde te trajo Jehová tu Dios estos 40 años en el desierto, para probarte y para afligirte, con un propósito: saber lo que había en tu corazón. El mejor escenario para crecer como discípulo de Cristo es el matrimonio. ¿Por qué? ¿Por qué el matrimonio? Porque el matrimonio es la relación más íntima y cercana que nos va a llevar a sacar a flor de piel nuestras diferencias. Observe la forma en que Dios creó el matrimonio. Le dijo Dios a Adán: te voy a hacer una ayuda idónea. El término ayuda, no, en español el original no es de ayudante, como en español. El término ayuda es un experto igual a ti, totalmente opuesto a ti, que complemente lo que tú no tienes. Ese opuesto igual a ti fue lo que te atrajo de ella cuando usted se enamoró, porque usted le vio brillar en áreas donde usted no brilla. Pero ahora que nos hemos casado, este opuesto experto que ve la vida desde otra óptica se convierte en algo que me eriza la piel, que no me gusta, que no me agrada, porque evidencia aquellas áreas donde yo no soy bueno. Entonces yo tengo que tener una autoestima y un amor propio alto para poder entender que mi esposa es mejor que yo en mil cosas. ¿Me doy a entender? Entonces aquí es donde yo tengo que entender que tengo que dar un paso de pedir perdón cuando me equivoque, porque me enojé, porque dije la palabra fuera de lugar, porque no me gustó como me lo dijo y yo reaccioné. Ahí yo no puedo permitir que se entrone la actitud incorrecta. Tengo que reconocer: me equivoqué, mi amor, perdón, no reaccioné bien. Una esposa dijo, tras una discusión, que su esposo regresó con lágrimas y le dijo: perdóname, no debí haberte hablado así. En ese momento, ¿qué hace ella? Ella lo abrazó y le respondió: te perdono, mi amor, y quiero aprender contigo. Cuando yo leí eso, yo dije: Dios mío, ayúdanos. Esa frase, ¿qué sella? Sella la reconciliación y fortalece el vínculo. Usted no se casó con alguien perfecto. Usted se casó con alguien que falla. Nuevamente, ¿por qué su cónyuge no es perfecto? No es perfecto porque no hay nadie perfecto. Su cónyuge es imperfecto no porque él tenga algo malo, es porque es ser humano que lucha constantemente con los desafíos que todos luchamos. Tiene momentos emocionales, no durmió bien, tiene estrés, vive momentos difíciles afuera y muchas veces llegamos a casa y no tomamos la mejor actitud. Por eso debemos de hacer un pacto entre nosotros. Siempre vamos a perdonarnos, siempre. Diga con claridad: siempre te perdono, mi amor. Y cerremos ese capítulo esforzándonos para ir adelante. Como dijo Colosenses 3:13, sean comprensivos con la falla de los demás. Compréndalo. Aquí la Biblia nos habla claro. La blanda respuesta aplaca la ira. Otra vez, llegó enojado, explotó mal, habló feo. ¿Qué debo de hacer? ¿Responder igual para que no se me monte? ¿Se entiende el término? Sí, pues que no puedo permitirle eso, ¿no? Es que si me grita, yo le grito. ¿Por qué? Porque en mi pueblo todos gritamos. Y mi mamá siempre le gritaba a mi papá. Bueno, el matrimonio es el escenario para superar esas cosas que en casa de nuestros padres no estuvieron bien. Sean comprensivos con la falla de los demás. Si hay un momento de enojo de la otra persona, debo mantener la calma para dar una blanda respuesta. Debo perdonar cuando me ofende y debo pedir perdón con prontitud. Este es el escenario que nos permite cerrar capítulos para no lastimar. Todos nos hemos fallado en algún momento. Si todavía mantienes abierta la herida por conceptos equivocados, conceptos como, por ejemplo, es que no es justo lo que me hizo. Esos conceptos equivocados están mal. Los desarrollo en el libro que traje, El lenguaje del perdón, que lo escribí precisamente porque me di cuenta que en el matrimonio había mucha amargura. En una ocasión, una esposa que se estaba divorciando del esposo dijo: me quedaré sin dinero, pero a vos te veré que tus hijos te odien y te veré quebrado. Híjole, cuando yo escuché ese nivel de ira, de enojo, de cólera, si yo me dejo atrapar por el deseo de venganza, la amargura se empodera de mí, contamina mi alma, te roba tu capacidad de amar, te roba tu libertad y te deja atrapado en el pasado. Por eso yo debo de aprender a perdonar y nunca permitir que ninguna raíz de amargura contamine todo. Usted tiene que soltar, dejar ir en el nombre del Señor. Y es necesario que nosotros aprendamos a desarrollar la habilidad constante de no guardar rencor. ¿Por qué muchas veces las personas explotan como si tuvieran una olla que fueron calentando, calentando y en algún problema explotaron? ¿Sabe por qué? Porque fueron acumulando calor, fueron acumulando, no acumule. La Biblia dice cuánto tiempo usted puede estar enojado. ¿Cuánto dice? Hasta que se ponga el sol. Usted no puede pasar de ahí. Entonces, cada noche debemos de hacer un pacto de paz entre nosotros para reforzar la armonía, seguir tocando música, seguir sacando el mejor perfume, seguir construyendo el mejor ambiente. Y eso requiere una alta cuota de humildad, porque el orgullo impone, el orgullo hiere, el orgullo lastima. ¿Por qué uso el orgullo como una forma de responder? Porque es una mampara para disimular las heridas que llevo por dentro. Por eso el orgulloso, el que grita, el que más ofende, déjeme decirle, es el más frágil de la casa. ¿Por qué? Porque está ocultando un dolor que le hace reaccionar de esta manera. Número 3, vivo un compromiso radical y permanente. Hoy les voy a animar a que erradiquemos una palabra de nuestra relación matrimonial. Nunca más vamos a utilizar el término nos divorciamos o nos separamos en medio de un pleito. Nunca más, nunca más. No tire la toalla. En el nombre del Señor, no tire la toalla. El amor permanece en el tiempo. El amor verdadero no es una emoción volátil, se construye con responsabilidad, entrega y guía de Dios. Quien ama de verdad lucha por preservar la armonía y superar las dificultades. Malaquías 2:16. Observe lo que el Señor nos dice: pues yo odio el divorcio, dice el Señor Dios de Israel. ¡Wow! Así, más claro no canta un gallo. Jesús también lo enfatizó al hablarnos sobre el matrimonio en Mateo 19:6. Por tanto, lo que Dios juntó, lo que Dios unió, no nos separe. Muy bien. Ahora la pregunta: ¿qué mete ruido a nuestro matrimonio? El que usted anide la idea de creer que se equivocó. Usted no se equivocó. Es que la otra persona tiene carácter. Y usted tiene un carácter de perro también. No crea que solo el otro. No. Todos tenemos nuestra manera de ser. No. Pero por favor, usted tiene que entender, para tener éxito en su matrimonio, que esta fue una elección que usted tomó guiada por Dios. Fue Dios el que los unió. Fue Dios el que los unió. Erradique la idea de que me equivoqué. ¿Cuándo lo piensa? En un conflicto. Y usted tiene que entender que los conflictos alteran emociones que producen pensamientos distorsionados. Entonces yo, no es que es cierto. Muchas veces usted, que nos hemos peleado, que hemos discutido, que tenemos una diferencia, y usted dice, pero es que no, por esto y lo otro. Hasta que usted se calma, se tranquiliza, y usted dice, no, no nos equivocamos. Recién casados, Helen y yo éramos pastores, muy jovencitos. Bueno, yo era el pastor, Helen era mi esposa, ¿sí? Y la iglesia comenzaban a decirle a ella pastora, y la pastora tiene que hacer esto, y la pastora tiene que dirigir mujeres, y la pastora tiene que predicar. Y en un momento, Helen llorando en la casa me dice, vos te equivocaste. ¿Por qué? Le digo, vos te equivocaste porque yo no soy nada de lo que la gente dice que debe ser tu esposa. Yo no cumplo el estándar. ¡Wow! Esa es una presión fuertísima. Y yo le dije, tomámonos de la mano, y le dije, yo no me equivoqué. Yo pedí a Dios una esposa. Yo no pedí a Dios una pastora. ¿Usted se imagina dos acelerados como yo? No habría familia. No habría estaca en la casa. No habría ancla en la casa. Yo necesitaba a alguien opuesto a mí para que sirviera de ancla en la casa. Déjeme darle un detalle, un ejemplo. En una ocasión iba a una gira por España, varias ciudades, todo pago, Helen estaba invitada. Pero lugares hermosos. Y le digo, mi amor, vamos, dejemos los niños. Dice, no, mi vida, no voy a hacer eso. Yo voy a quedarme aquí. Puedo ir los últimos 15 días. Pero no un mes. Cuando yo reflexiono en eso que Helen decidió en ese momento, yo dije, wow, qué calibre de esposa Dios me ha dado. ¿Me explico? Ella decidió ser el ancla en la casa. Ella decidió permanecer en la casa. Ustedes tienen que oír cuando nos reunimos en familia y es el cumpleaños de Helen, o es el día de la madre, lo que le dicen nuestros hijos. La frase más recurrente es, mami, gracias por estar ahí. ¿Qué hay ahí? Compromiso. ¿Qué hay ahí? Dedicación. ¿Qué hay ahí? Un compromiso radical de hacer que esta edificación tenga un buen fundamento. Eso es lo que hay. Por eso, en el nombre del Señor, en medio de una discusión, usted no utilice la forma de manipular, entonces nos divorciamos. Quiero decirle que es un golpe bajo, es un gesto de manipulación y es un pensamiento que no viene de usted, viene del mismo infierno. Su enemigo no es su cónyuge. Usted tiene que preguntarse, ¿de quién lo escuché? ¿Quién decía divorciémonos? ¿Quién era, su papá o su mamá? Porque usted tuvo que aprenderlo. Usted no puede decir algo que no sabe, que no lo aprendió. Lo que usted dice es lo que usted dice, usted lo aprendió. Es lo que alguien dijo y usted ahora repite lo que aceptó como válido. Por eso tenemos tanto fracaso hoy. En este compromiso llamado matrimonio, quemamos los barcos. No hay vuelta atrás. Quemamos los barcos. Como lo dijo Ruth, Noemí le dijo, devuélvete a tu pueblo, a la casa de tu madre, a la casa que te construyó tu marido, devuélvete a tus dioses. Y Ruth le dijo, no me ruegues que me separe de ti. Nada ni nadie hará separación entre nosotras dos. Donde tú vayas yo iré, donde tú vivas yo viviré. Tu pueblo será mi pueblo y tu Dios será mi Dios. ¡Wow! Eso es matrimonio. Por eso eliminemos la palabra divorcio. Mejor separémonos cuando hay una discusión. Le voy a enseñar una mejor técnica. Pida tiempo fuera. Usted métase al baño y báñese con agua fría. Que se le enfríen todos los pensamientos. No salga del baño hasta que no enfríe sus emociones. Y hasta que esa cólera que usted tiene comience a reír y a reír por la idiotez que estaba pensando. En los momentos difíciles recuerden que su compromiso matrimonial es para toda la vida. No hay forma de construir historia si no permanecemos en el tiempo. No hay manera de edificar algo que valga la pena si no terminamos la construcción. No hay manera de que esta obra esté terminada si no nos damos la oportunidad de seguir adelante. Y se lo voy a sugerir más adelante. Y si no pueden solos, ármense de humildad y pida consejo, busque consejo. Y esto es principalmente para los hombres. No sea orgulloso ni machista, porque a usted lo engañaron. No, que cómo le voy a exponer eso a esta gente, acaso yo. No, eso es orgullo. Todos necesitamos ayuda, porque hay momentos que no sabemos cómo hacerlo. Y necesitamos armarnos de humildad para preguntarle: oye, ¿cómo lo resolvemos? Tenemos una diferencia, discutimos en esto, nos acaloramos, nos decimos cosas. ¿Cómo cambiamos? Vaya y expóngase con consejeros cristianos expertos que te ayuden a mejorar esa manera de ser, pero eliminemos la puerta de salida. Hay quienes se casan con contrato de salida, ¿no? Usted no puede, rompa eso. Esto es un pacto para siempre, es una relación para siempre. Este fin de semana, comiendo lo que ustedes comen, no sé, porque aquí hay de todo, ¿no? Puede ser un, no sé, un cochinito, puede ser un no sé, ¿qué come? Un buen asado. Lo que usted coma, tome la mano a su esposa y dígale: mi amor, nunca más volveremos a usar el término divorcio o separémonos. Siempre lo vamos a resolver, siempre lo vamos a superar. Vamos a ver la gloria de Dios y vamos a entender que fue Dios el que nos unió. Lo que Dios unió, no podemos separarlo. Usted me dirá, es difícil. Usted podría decirme, espéreme, es difícil. La forma en que dices difícil es que tienes un corazón lastimado. Entonces yo te recomendaría que vayas y busque ayuda. Aquí hay todo un ministerio de matrimonio. Acérquese a ellos, pida ayuda, pida consejo, pida orientación. Muchas veces Helen y yo hemos ido a consejería y al principio del matrimonio veníamos en el auto muertos de risa. Era tan sencillo, decíamos, era tan sencillo. Sí, pero es hasta que se lo dice, como dice Helen. Uno se lo dice entre nosotros, no le cree, hasta que se lo dice el doctor, ¿no? Se lo dice, entonces uno le cree, ¿no? ¿Verdad? Y ahí entonces uno necesita oírlo del tercero experto que genere reflexión. Pero no te rindas, en el nombre de Jesús, no te rindas. Lucha hasta el final por ti, por tus generaciones, por la tranquilidad que han construido, por la estabilidad que da el matrimonio, por los beneficios que tiene estar casado. ¿Quiere algunos de ellos? Los casados viven más que los solteros. ¿Quiere otro beneficio del matrimonio? Los casados tienen mejor manejo de finanzas que los solteros. ¿Quiere otro beneficio de salud? Los casados tienen mejor componente de salud, aún padecen menos enfermedades que los solteros. ¿Quiere otro beneficio? Los casados tienen estadísticamente, todo esto lo estoy diciendo con estadísticas universitarias, tienen niveles de felicidad mayor que los solteros. Y les termino diciendo el último, ¿lo quiere?
1: Sí.
0: Usted es el sueño de todos los solteros. Usted es el sueño de todos los solteros. Todos los solteros, ¿qué sueñan? Estar en la reunión de matrimonios, estar casados. Entonces no le eche a perder manipulando. Disfrute, haga que surja un perfume, que tu cónyuge diga: mi amor, es que jamás yo puedo pensar en el matrimonio, en el divorcio, jamás. ¿Por qué? Porque es agradable vivir juntos. Yo puedo decir que lo que hemos disfrutado Helen y yo es hermoso. ¿Es perfecto? No es perfecto. Ella se casó con un hombre que viaja, con un hombre que ronca. No es olvidadizo, falto de detalles. Nunca sé cuándo la ropa va o no va. Nunca sé. Yo ya le dije que si ella se parte primero, tiene que dejarme todo el recetario. Y si yo parto primero, ya hemos hecho chistes, porque a veces no encuentra cosas. Cuando no encuentra las cosas, dice: ¿dónde la pusiste? Entonces, imagínese, yo muerto y diciendo, culpándome a mí, que ¿dónde lo puso? Hemos hablado de eso nosotros. Así es que ya hay chistes posmuerto. Conozco parejas que cada 10 años, para lograr esto, renuevan su pacto matrimonial. Frente al mar, ustedes lo tienen aquí, vayan. En un momento de aniversario, vayan. Manden un barquito de papel al mar y digan, mi amor, aquí vamos otra vez. Yo vuelvo a comprometerme contigo, a casarme contigo. Vuelvo a dedicar mi fidelidad, mi lealtad a ti, mi amor. Por eso, vívalo. Una pareja en crisis dijo, decidimos eliminar la palabra divorcio de nuestras conversaciones. Ahora, ante un conflicto, la consigna es, lo hablamos, lo resolvemos y lo sanamos. ¡Wow! Otra vez. Esta pareja dijo, decidimos eliminar la palabra divorcio de nuestras conversaciones. Ahora, ante cualquier conflicto, lo hablamos, lo resolvemos y lo sanamos. El amor verdadero se prueba en los momentos difíciles, no solo cuando todo va bien. En los momentos difíciles nos perdonamos y perdonamos. Tenemos la humildad de decirle, enséñame a amarte. No descuidamos los detalles y nos damos la oportunidad de entender que fue Dios el que nos unió. Suelten las experiencias pasadas. Si ustedes son un matrimonio reconstruido, si son un matrimonio de segundas o terceras nupcias, deje los traumas del pasado, lo que pasó. No compare a su cónyuge. No compare a su cónyuge. Vivan algo nuevo de parte de Dios. Dejen el pasado atrás y vive el presente. El pasado puede convertirse en un arma peligrosa si no se maneja con madurez. Por eso, no hablen del pasado de ninguno de los dos. Ni traigan al presente las peleas ya resueltas hace años. Observe lo que dice Filipenses 3, 13 y 14. Nos anima diciendo, olvidando ciertamente lo que queda atrás. ¿Qué hay que hacer? Olvidar, enterrar. Por eso escribí este libro del lenguaje del perdón. Perdonar es sepultar. Perdonar es soltar, es dejar ir. Perdonar es transformar el deseo de venganza en bendición. Si usted quiere que algo cambie en su cónyuge, en lugar de criticarlo, bendígalo. Hable bien de él. Proclame a Dios sobre la vida de su cónyuge. Cuando sienta la tentación de mencionar errores antiguos, refiérase constantemente al presente. Lo que importa es cómo estamos construyendo nuestro futuro juntos. Eso es lo que importa. El pasado lo superamos. Esas crisis las superamos. Déjeme darle un ejemplo. Un matrimonio en consejería decidió crear un diario de gracia donde anotaban los momentos en que se habían perdonado y qué aprendieron de esa situación. Hay una gracia cuando hay perdón, hay restauración, hay sanidad, hay amor. Así, cuando surgía un recuerdo doloroso, optaban por leer ese diario en vez de reabrir las heridas pasadas. Un amigo mío, Greg Smalley, dice que un día llegaron a la cena de Acción de Gracias y que los papás estaban peleados y que se decían y se pelearon en la tensión del hacer, de que el pavo quede bien, cómo darle sabor a esa carne y meterle el relleno y que quién sabe. Y que dice que la discusión llegó a tal punto que su papá lo vio irse a la oficina y abrir la computadora y que él se dirigió donde el papá y le dice, papá, ¿qué estás haciendo? Dijo, él pensó, dijo, seguro está redactando la nota de divorcio o qué. ¿Qué está? Dice, hijo, dice, estoy abriendo mi libro de notas donde tengo todas las virtudes que tiene tu mami, porque este es un momento para recordar sus virtudes. Me explico. Abra una historia. Vuelva a la historia. En nuestro caso hemos pasado 39 años juntos. ¿Valdría la pena volver a empezar? No. Hemos vivido historias maravillosas. Hemos visto a nuestros hijos crecer. Ahora somos abuelos de 5 nietos. Haga su recuento de la historia que han vivido juntos y se dará cuenta que vale más la pena permanecer juntos que separarse. Haga la lista de los sueños que les faltan por conquistar. Ahora, Helen y yo hemos decidido en algunos momentos del año, cuando vamos a algún viaje, irnos de paseo. Fuimos a California hace 15 días y nos fuimos a conocer los parques. ¿Cuál era? Yosemite y Lake Tahoe. ¡Qué cosas más bellas! Entonces decidimos bajar el ritmo para comenzar a disfrutar mientras caminamos juntos, porque el detenernos a disfrutar hace que el perfume de nuestro matrimonio sea agradable. ¿Me explico? Porque si ustedes solo corren y corren y corren, no estamos viviendo, no estamos disfrutando. Ahora he tenido la idea en mi corazón de hacer un viaje al año con mis hijos. Mi hijo Esteban viene con mis 2 nietas el lunes y vamos a pasar la próxima semana juntos. Es nuestro primer viaje donde invitamos a uno de nuestros hijos con toda su familia y lo estamos haciendo intencionalmente para disfrutar el fruto de la permanencia de nuestro amor. Cuando vemos la sonrisa de nuestras nietas, cuando vemos la picardía de nuestra nieta Eva o la dulzura de Zoe que saluda así y que mira, uno se deshace frente a ese. Ese solo es fruto de aquel que permanece junto y disfruta el fruto de haber permanecido comprometido en este amor. Así es que todos los matrimonios jóvenes a tener hijos. Para que los abuelos disfrutemos. Número 5. Este punto es clave. Disfruta tu hogar y no lo compares. No sé por qué el jardín de enfrente siempre se ve más bonito. ¿Se ha dado cuenta? Está pulido ese jardín. Mira qué lindo que lo tiene. Y esas florecitas que tiene. Es tan fácil uno caer en esta trampa. Cada familia tiene su ritmo. Cada familia tiene su temporada, cada familia produce su música. No hay 2 familias iguales, por eso no compare su familia con otra familia. Observe lo que dice Gálatas 5, 6, 4 y 5. Presta mucha atención a tu propio trabajo. ¡Wow! ¿Qué tienes que mirar? Tu trabajo, tu jardín, tu hogar. No lo compares, no tendrás que compararte con nadie. Usted, ¡ay, qué lindo un esposo como Sixto! ¿Usted no vive conmigo? Un día le dijeron a la Helen, ¿sabe qué le dijeron a Helen? Dice, ¡uy, cómo usted puede vivir con un hombre que viaja tanto! Dice Helen, ¡qué desgraciada esta! Como si tuviera un hombre que no trabaja. No, no puede comparar. Usted dice, no, yo nunca viviría con uno. Entonces no se case con un piloto. ¿Cómo se va a casar con un piloto usted? No, va a vivir sufriendo. Usted tiene que casarse con uno que tenga estaca ahí en la casa, entonces, ¿no? No puede comparar su familia. Usted no puede decir, ay, si yo tuviera. Un día saqué esta conversación en una comida y el doctor era un doctor de enfermos terminales. ¿Cómo se llama? Paliativo. Entonces, él siempre tiene que estar corriendo. Entonces yo estoy almorzando y como me toca hacer programas de radio, entonces tengo que entrevistar a la gente siempre, ¿no? Entonces, ¿y cómo es estar casado con un doctor así, que está en un cumpleaños y tiene que irse al hospital? Que vamos del paseo y tiene que posponer el paseo porque es doctor y que nunca puede estar en algunas fechas importantes. Dice, éramos felices hasta que alguien me dijo, una amiga desgraciada me dijo, ¿cómo puedes vivir con un hombre así? Dice, y en ese momento comencé a pensar lo malo y comenzamos a vivir en tensión y yo comencé a reclamarle. ¿Por qué? Porque dejé que alguien me metiera basura al corazón y comencé a comparar mi matrimonio. Hasta que otro día yo desperté y dije, no, yo tengo un hombre maravilloso que es responsable, que es fiel, que ama a la familia y que trabaja duro. ¿Cómo me voy a sentir mal? Usted tiene que sacudirse. Nunca compare su matrimonio, por favor. Su matrimonio se valora. Preste atención a su familia. O como dijo esta chica, yo soñaba casarme con un poeta, con un hombre que llegara en un caballo blanco, con una flor en la mano y un poema en los labios. Dice, un día llegó un amigo de mi hermano, dice, y me enamoré de aquel que olía aceite, era mecánico, dice. Ahora cuando lo vuelo y llega a casa, hasta perfume me parece que trae. ¿Se da cuenta? Usted no puede vivir con un ideal que yo soñaba, que yo quería. No. Ahora que estamos casados, aprendemos a amar nuestro jardín, a valorar a nuestro cónyuge, a apreciar a nuestro cónyuge, y que el olor a mecánico huele a perfume. Es una decisión que usted debe de tener. Por favor, no caigas en la trampa de comparar tu matrimonio. Es como comparar su auto. Usted es tonto si compara su auto. El auto que usted tiene es perfecto, es hermoso, es bello. Y deja de ser bello cuando usted lo compara. ¿Me doy a entender? Eso no ocurre en Miami. Pero la presión aquí es fuerte, ¿ah? La presión aquí es fuerte. De eso voy a hablar mañana. No se pierda el mensaje mañana. Escuche. Una familia que investigamos decidió no imitar las vacaciones o celebraciones de otros, sino crear sus propias tradiciones. ¡Wow! ¿Me explico? Hay quienes les gusta la montaña y quienes les gusta la playa. Hay quienes les gusta el concierto y hay quienes les gusta caminar. ¿Qué es lo que a ustedes les gusta? Usted no tiene que compararlo. Una noche de juegos en la casa, un desayuno familiar los sábados. Por ejemplo, Helen hace unas tortillas con queso, pero espectaculares. Mi papá nosotros venimos de una zona donde eso se hace, en Guanacaste. Es el número uno. Pero cuando mi papá probó la tortilla con queso de Helen, dijo, es insuperable. Es la mejor, dice, la mejor. Cada sábado los hijos se levantaban y decían, hoy hay tortilla con queso, porque era una tradición. Esas son tradiciones únicas, nuestras. Venimos a la iglesia cada domingo y luego nos vamos a comer algo rico, hecho en casa o salimos. Ellos decidieron crear una bendición del día y escribirlo en la pizarra. Yo veo a mi nieto Emiliano que le deja un papelito en la lonchera a su hermanito Mateo y le dice, te amo, te espero en la casa. ¿Qué es eso? La imitación de lo que la mamá y el papá hacen con él, un pequeño detalle. ¿Y sabe qué hizo Rocío? Luego cuando ellos llegan, los quitó y los pegó en la mesa. Y cuando yo veo ese tesoro que dice, te quiero, Mateo, te espero en la casa. ¿Se imagina qué hermoso? Es su propia tradición. Tenga tradición de bendecir a su cónyuge. Cambie la crítica por bendición. Dígale algo hermoso, algo bello. Póngale la mano en el pecho y bendiga a su cónyuge. Tú eres tierno. Hasta que el otro diga, ¿de verdad? Con esa cara de bulldog, ¿sí? Sí, mi amor, tú eres tierno. Y por dentro usted dice, solo que no se ha dado cuenta. Pero es tierno, es amoroso. Por eso me casé con él, usted va a decir. Porque yo vi todo lo especial que tiene. Pero a veces la ocupación, el trabajo, la atención hace que andemos medios tensos o medios preocupados. Pero qué hermoso es que tú puedas ver dentro de mí lo que todavía yo no he logrado ver. Qué hermoso que puedas decirme las cosas que puedes ver que son marcas de Dios en mi vida. Que yo mismo tengo que convencerme que lo tengo. Por eso, celebra lo que tienes. Déjeme terminar con este ejemplo. Esaú y Jacob, los hijos de Isaac, se pelearon. Esaú lo maldijo y le dijo, cuando muera mi papá, te mato a ti. Y la mamá le dijo a Jacob, huye, hijo mío, huye. Y Jacob se fue. Era un inmaduro en aquel momento, inmaduro, porque todo lo decidía la mamá, ya tenía 40 años y no se había casado. No estoy diciendo que el que no se ha casado a los 40 es inmaduro, pero él sí. Y se va. Cuando él se va lejos y comienza a trabajar por su familia, construye una familia sólida, comienza a multiplicar su ganado y comienzan a nacer sus hijos, Él es otra persona. 30 años después, Dios le habla que regrese a la casa de su padre y se vaya de la tierra de Labán, y manda y se da cuenta Esaú, toma sus guerreros y se viene. Y entonces Jacob inteligente le manda regalos adelante y le manda regalos adelante. Cuando ellos dos se encuentran, el otro que venía a matarlo y Esaú que venía con miedo, porque no era un hombre de guerra, era un pastor de ovejas, el hermano se deshace en llanto y lo abraza. Y el encuentro fue hermoso. Aquí hay varias lecciones. La primera es, seguro dijeron, perdimos 30 años de ser hermanos por enojo, por ira. Dios mío, qué triste. Y lo segundo es que Saúl le dice, hermano, sube al caballo y ven conmigo. Como antes, él pensó, este viene a la aventura de siempre. No, y Jacob le dice, no, hermano mío. Y te voy a decir por qué. Porque ahora tú puedes andar libremente en caballo con tus soldados, pero yo tengo hijos recién nacidos. Y yo tengo que ir, escuche bien, al paso de mis tiernos. ¡Wow! Hay un momento donde usted tiene que cuidar sus hijos pequeños, estar ahí. Demandan. Y tus amigos, hey, salgamos, vamos, vamos. Usted ya no quiere venir con... No, vayan ustedes. Es que yo tengo que ir al paso de mi propia familia. No se deje presionar. Usted viva su ritmo, viva su momento. Usted disfrute el momento, la temporada que usted está viviendo. Pero por favor, no te compares, ni le pida al esposo. Es que antes tú y yo salíamos a cenar cada viernes, ahora todos son los niños. No, no, si usted me trae a ese esposo, le hago una imposición de manos. Campeón, ahora todos son los niños. Hay 3 y están pequeños. Se duermen a la misma hora. A las 7 todos están dormidos. Y los papás también, porque a las 4 de la madrugada se despiertan. Es una nueva temporada, campeón. Despiértate tú también y disfruta el momento, porque eso conecta nuestros corazones. Si no hay sacrificio, no hay conexión. Si no hay fidelidad, no hay conexión. Si no hay entrega, no hay conexión. Sacrifícate por la familia que tú amas. Déjame ir al último punto. Es difícil construir una familia sólida sin un fundamento espiritual en tu vida. Es difícil. Escribí este libro que se llama Cómo amarme y amar a los demás. Te explico el principio. La capacidad que tú tienes de amar a tu cónyuge es la capacidad que has desarrollado de amarte a ti mismo. El gran mandamiento dice, amarás al Señor tu Dios con toda tu mente, con todo tu corazón y con todas tus fuerzas. Y a tu prójimo como has aprendido a amarte a ti mismo. Por lo tanto, cuando tú amas a tu cónyuge, es un reflejo de lo que llevas en tu corazón. Eclesiastés 4:12 dice, mejor todavía si son 3, porque una cuerda triple no se corta fácilmente. Mejor si invitas a Jesús a que esté en tu vida, a que sea el centro de tu vida. Oren juntos. Desen la oportunidad de aprender juntos en la palabra. Asistan regularmente a la iglesia. No dejen de ir a la iglesia. Ven a la iglesia, nútrete de la palabra de Dios, intégrate a los grupos pequeños, desen la oportunidad de asistir a estas reuniones de matrimonio siempre para aprender a amar. Por ejemplo, una pareja comenzó el hábito de orar tomados de la mano antes de dormir, aunque sea un minuto. Otra leer un capítulo de la Biblia, lo escuchaba el otro día, cada semana, y comentaban lo que aprendía. Muchos matrimonios encuentran fortaleza al participar del grupo de discipulado. Por favor, date esta oportunidad de poner a Dios como el fundamento. Muchas veces confundimos la ilusión con amor, pero este no es un sentimiento efímero. El amor acepta a la otra persona tal como es, la valora, elige halagarla en lugar de criticarla, elige poner su vida en las manos de Dios. No le pidas al matrimonio lo que no puede darte. Como lo he dicho antes, escúchame bien. El matrimonio no es mágico, no está diseñado para hacerte feliz. ¿O sí? Es una buena pregunta. Si usted es un soltero amargado y se casa, ¿qué es? ¿Se da cuenta que el matrimonio no es mágico? El matrimonio no llena vacíos emocionales que son tu responsabilidad llenar. Tu cónyuge va a pulir tu carácter. En el matrimonio yo me pongo de rodillas y sirvo y atiendo y escucho y me dejo complementar y dejo a Helen brillar y veo a mis hijos brillar. Eso es matrimonio, pero el matrimonio va a pulir tu carácter. El matrimonio, por la única forma de tener éxito, es que tú seas una persona plena, llena y feliz siendo la persona que eres. Puede que usted vea a su cónyuge feliz y usted diga, pero ¿por qué usted es feliz y yo aquí amargado? No es culpa de tu cónyuge. Es algo que tú tienes que encontrar en Dios. Tu plenitud no te la da tu esposo, tu plenitud te la da Dios. La llenura de tu vida es Dios. Nutre tu matrimonio con la decisión diaria de encontrarte cara a cara con Dios. Todos los días yo me levanto y digo, ¿qué día más bello? Todos los días, caiga nieve, haga frío, haya calor, sea de mañana, sea de tarde, lo que sea. Yo decidí que cada día yo quiero contemplar la gloria de Dios en donde quiera que esté. Todos los días tú tienes que mirar a tu cónyuge y decir, es la persona más extraordinaria. Qué honor me concedes de amarle. Pero no le pidas que llene tus vacíos emocionales, que produzca paz en tu corazón. No puede. Tampoco es tu consejero, es tu amigo, es tu cónyuge.
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6: En Radio Alegría son las 6:56.
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1: En Radio Alegría son las 7 y un minuto.
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0: Ellos dicen que tú eres libre para escoger lo que quieres.
1: ¿Pero cómo es eso?
2: Ellos quieren confundirnos,
0: diciendo que niños pueden ser niñas
3: y niñas pueden ser niños.
1: ¿Más eso falso?
0: Sí, es totalmente falso.
3: Con todo eso, ellos quieren confundir también nuestra fe.
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0: En Radio Alegría son las 7 y 12 minutos. 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
0: En Radio Alegría son las 7 y 14 minutos.
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2: En Radio Alegría son las 7:18.

en Radio Alegría. Son las 7:29.

0: En 97.5 son las 8 y 20 minutos.
1: Te edificamos un templo hoy, Señor. Ven y habítanos.

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1: Estoy seguro que a usted le preocupa si finalmente el día que sea examinado en la presencia de Dios, cuyos ojos son como las llamas de fuego, que no tenemos que impresionarlo a Él porque Él ya lo sabe todo, no tenemos que informarlo porque tiene conocimiento aún de las cosas secretas. Ese día yo quiero estar seguro de que yo voy a pasar el examen. No sé si va a durar muchas horas o días. Creo que el Señor nos va a clavar sus ojos en nuestros ojos y en 2 segundos vamos a saber cuál es nuestro destino.

0: Le damos la más cordial bienvenida a esta edición de Realidad. Y ahora con ustedes el pastor y maestro, el doctor Jorge Oscar Sánchez.
1: Porque estrecha es la puerta y angosto el camino que lleva a la vida, y pocos son los que la hallan. Guárdense de los falsos profetas, que vienen a ustedes vestidos de ovejas, pero por dentro son lobos rapaces. Por sus frutos los van a conocer. ¿Acaso se recoge en uvas de los espinos o higos de los abrojos? Así, todo buen árbol da buenos frutos, pero el árbol malo da frutos malos. No puede el árbol bueno dar malos frutos, ni el árbol malo dar frutos buenos. Todo árbol que no da buen fruto es cortado y echado en el fuego. Así que, por sus frutos los conocerán. No todo el que me dice, Señor, Señor, entrará en el reino de los cielos, sino el que hace la voluntad de mi Padre que está en los cielos. Muchos me dirán en aquel día, Señor, Señor, ¿no profetizamos en tu nombre, y en tu nombre echamos fuera demonios, y en tu nombre hicimos muchos milagros? Y entonces les declararé, nunca les conocí, apártense de mí, hacedores de maldad. Cualquiera, pues, que me oye estas palabras y las hace, le compararé a un hombre prudente que edificó su casa sobre la roca. Descendió lluvia y vinieron ríos y soplaron vientos y golpearon contra aquella casa. Y no cayó porque estaba fundada sobre la roca. Pero cualquiera que me oye estas palabras y no las hace, le compararé a un hombre insensato que edificó su casa sobre la arena y descendió lluvia y vinieron ríos y soplaron vientos y dieron con ímpetu contra aquella casa y cayó y fue grande su ruina. Y cuando terminó Jesús estas palabras, la gente se admiraba de su doctrina porque les enseñaba como quien tiene autoridad y no como los escribas. Aquí está la palabra del Señor y en un momento vamos a considerar mi tema para hoy, que es examen final.

Al poco tiempo que llegamos a Canadá, conocimos a dos hermanos y hermana que eran de nuestro país. Ellos venían de descendencia inglesa y el esposo de la chica, Ian, como también era de descendencia inglesa, tenía perfectamente el idioma, dedicó su vida a ser piloto de aviación comercial. Comenzó en Argentina, después se fue a Inglaterra, trabajó para British Airways y después se vino a Vancouver y trabajó allí para Air Canada, la compañía más importante de los vecinos del norte. Me encantaba charlar con él porque la aviación siempre me gustó desde niño. Sospecho que siempre tuve pasión por la velocidad. Si no eran los autos de carrera, eran los aviones. Y me encantaba bombardearlo con preguntas a Ian. Y antes de salirnos para Texas, él tenía que dar el examen para ser comandante del avión 737. Las mujeres a veces habitualmente de estos temas de modelos de aviones no conocen mucho, lo reconozco. Los hombres me van a entender mejor, pero el Boeing 737 es el avión más vendido por la compañía que está aquí al norte, en Seattle, y es el avión más común en los aeropuertos. Ahora, lógicamente, ser puesto de comandante en un 737 no es cosa de niños. Ustedes saben que para tener la licencia comercial hay que estudiar, hay que cumplir ciertas horas de vuelo. Y a medida que alguien va ascendiendo en la escala, cada vez se le van dando aviones más grandes, más costosos, que implican mayor responsabilidad porque va mayor número de pasajeros. Ian tenía que dar el examen para comandante de 737, hasta ahí había sido copiloto. Y le digo, ¿cómo es ese examen? Dice, muy simple. Son 3 días completos. Desde las 8 de la mañana hasta las 5 de la tarde contestando preguntas. El piloto tiene que conocer el avión hasta el último detalle, hasta el más finito. Y luego, por 2 días, nos ponen en el simulador de vuelo y los pilotos viejos, que son los que tienen mayor experiencia y los que entrenan a los nuevos, obviamente, nos tiran, boom, boom, boom, boom, boom, boom, emergencias de 1000 tipos diferentes para ver cómo reaccionamos y de esa manera ver si estamos en condiciones de que se nos confíe un aparato tan delicado, tan costoso y que puede implicar la diferencia entre la muerte y la vida de un pasajero. Ustedes me imagino que deben estar contentos que la Administración Nacional de Transporte de exámenes tan exigentes, ¿no es cierto? Imagínense si los comandantes fueran entrenados como en tantas escuelas que le dicen al estudiante, take your exam home. Entonces el estudiante mientras toma mate o come pizza, ahí copia y pasa el examen. Bueno, yo doy gracias a Dios que la administración tiene exámenes tan demandantes, tan severos. Y está muy bien. Porque lo que está en juego es las vidas sagradas de aquellos que se confían a las manos de las aerolíneas y de los pilotos que conducen el avión. Lo cual a mí me indica algo que tiene que ver con un examen que también es muy importante. No es el examen que ustedes y yo vamos a pasar en esta tierra. Es un examen que lo vamos a tomar una sola vez. No va a haber chance de tomarlo 2 veces o repetirlo. Aquí la Biblia hace una afirmación muy notable. Dice, porque todos nosotros debemos comparecer ante el tribunal de Cristo para que cada uno sea recompensado por sus hechos estando en el cuerpo. De acuerdo con lo que hizo, sea bueno o sea malo.

establecido un día cuando Dios ha de juzgar a la raza humana. Ustedes y yo vamos a estar presentes. Acá dice enfáticamente, cada uno de nosotros tenemos una cita con ese tribunal. Vamos a tener que rendir cuentas de nuestra conducta diaria. Vamos a tener que ser examinados por lo bueno que hicimos y por lo malo. Y en base a eso se abrirán dos destinos diametralmente opuestos. Es por eso que para ustedes y para mí, si somos personas que amamos las cosas rectas, que amamos el destino eterno de nuestra alma y mi propio ser, yo tengo que saber en qué va a consistir ese examen y si estoy preparado para pasarlo. ¿A usted le preocupa ese tema? Conozco muchas personas que no les interesa en lo más mínimo. Yo confío que hoy, siendo que usted ha venido a la casa del Señor, es una indicación de que a usted le interesan estas cosas y por lo tanto estoy seguro que a usted le preocupa si finalmente el día que sea examinado en la presencia de Dios, cuyos ojos son como las llamas de fuego, que no tenemos que impresionarlo a Él porque Él ya lo sabe todo, no tenemos que informarlo porque tiene conocimiento aún de las cosas secretas. Ese día yo quiero estar seguro de que yo voy a pasar el examen. No sé si va a durar muchas horas o días. Creo que el Señor nos va a clavar sus ojos en nuestros ojos y en dos segundos vamos a saber cuál es nuestro destino. Pero no hay que esperar hasta ese día. Cada persona que vive en este mundo hoy puede saber si va a pasar el examen. El domingo pasado yo les hablé de la importancia de ser salvos, de que la venida del Señor Jesús ha de ser un evento que marcará la historia humana y realmente ha de dividir la raza humana en dos grandes partes, al igual que ocurrió en los días de Noé. Fue lindo ver a los jóvenes que respondieron el domingo al llamado de Dios. ¡Qué alegría! Y realmente, en el día de hoy hay personas que conocen a Dios y pueden estar tan seguros como cuando Noé entró en el arca. Pero hay otras personas que nos dicen, ¡hey, hombre, pastor! En el caso de Noé se veía clarito. En el caso de Noé se veía que el que estaba dentro del arca lo sabía y el que no estaba fuera también lo sabía. Pero en el día de hoy, ¿cómo hacemos? No hay un arca donde yo pueda estar, pastor. ¿Cómo puedo saber si yo pertenezco a los que están en el arca o a los que están afuera del arca? ¿Cómo puedo saber yo si cuando me llamen a dar examen final voy a pasar o voy a reprobar? ¿Cómo puedo saber si soy un hijo de Dios o soy un hijo del otro? El tema es largo, tiene muchos ángulos, sin embargo. Quiero hablarles rápidamente de cinco señales. En el día de hoy vivimos en una era de mucha confusión. Preocúpese, interésese. Lo que está en juego es mucho más que la vida suya si se estrella un avión. Es el destino eterno de su alma.

Ahora, hay muchas personas que en el día de hoy mandan ciertas señales, pero no necesariamente indican que son salvos. ¿Cuáles son esas señales? En primer lugar, no necesariamente por asistir a la iglesia una persona está dentro del arca. Hay personas que asisten a la iglesia por tradición. Heredaron la religión de sus padres y van a la iglesia porque sus padres los llevaron de niños. Hay otros que van a la iglesia o vienen a la iglesia por miedo. Tienen, sí, Dios está allá arriba y de vez en cuando hay que tirarle alguna moneda para que se calme, ¿eh? Entonces, para Semana Santa el viernes me aparezco y me golpeo un poco el pecho y Navidad voy a misa de gallo o el equivalente acá de la iglesia protestante. Hay otros que vienen a la iglesia por compromiso. No quieren quedar mal con la suegra o no quieren quedar mal con un amigo y entonces vienen. Hace tiempo conocí a un individuo que cuando venía la suegra, él venía, y cuando la suegra faltaba, él faltaba. Y mientras estaba sentado, cada vez que yo predicaba, era una jarana continua con su esposa. Me molestaba a mí, molestaba a todos los de atrás, y durante 3 años fue un clavo en mi espalda y un humo en mis ojos. Pero con mucho amor lo toleré porque creo que tener una paciencia bastante grande. Y hace un tiempo la suegra me dijo, no va a venir más a la iglesia porque considera que es pérdida de tiempo eso. Pero por favor, usted pastor, ore para que se salve. Bueno, ustedes van a pensar que yo soy un hombre duro y mal, realmente malo, ¿no es cierto? Bueno, mire, si alguien acá quiere orar por este individuo, yo al final del nombre del culto le doy el nombre y usted ore por él. Pero cuando una persona asiste a la iglesia, no con el deseo de aprender o ser transformado, sino que viene a burlarse y a reírse, yo oro por un tiempo. Pero yo aprendí del Señor Jesús que por esa persona, cuando ha hecho una decisión de esa naturaleza, déjalo nomás. No vale la pena más. En los tiempos del Señor había mucha gente que iba a la iglesia, al igual que en el día de hoy. Y el Señor tuvo que decir de aquella generación, este pueblo de labios me honra, mas su corazón está lejos de mí. En el día de hoy no es distinto. Si miramos en Norteamérica, esta mañana hay muchas iglesias, de distintas denominaciones, de distintas corrientes. Todos ellos se acercan a Dios. Y Dios mira y dice, la mayoría de ellos, su corazón está lejos de mí. Un cristiano verdadero que ha nacido de nuevo por el poder de Jesús va a asistir a la iglesia porque sabe que es el lugar del encuentro con Dios, es el lugar donde recibimos poder para vivir, es el lugar donde conocemos a Dios a través de la enseñanza bíblica, es el lugar donde adoramos a Dios. Pero no necesariamente porque alguien viene a la iglesia es señal de que ha tenido un encuentro personal con Dios.

Segunda señal que puede estar presente y no significa que son salvos: conocer la Biblia. Años atrás tenía un individuo que venía a la iglesia con su Biblia. Tenía la iglesia la Biblia de estudios del doctor John MacArthur, un buen maestro que vive aquí en Los Ángeles y ha publicado una Biblia de estudio. Y cada vez que yo abría mi boca, él me tomaba examen. Un día le tuve que decir: muchacho, mira, si tú vienes a la iglesia, mejor que dejes esa Biblia en casa. Si tú eres un ídolo del pastor John MacArthur, ve a congregarte con él, y no tengo nada contra el pastor John porque lo aprecio como un excelente hermano que es. Ve, congrégate con él, pero no vengas más acá porque no estás aprendiendo nada, hermano. Estás perdiendo tu tiempo. Todo tu conocimiento es puramente mental. Y creo que vale la pena recordar una verdad que les he enseñado a todos los que me quieran escuchar. La instrucción intelectual tiene su sede en la cabeza, mientras que el conocimiento espiritual tiene su asiento en el corazón. Hay una gran diferencia entre conocer la Biblia mentalmente y tener el corazón iluminado por la obra de Dios. Este caballero me tomaba examen. Hoy quiero decirles que abandonó a su esposa, se fue con otra, dejó hijos regados por todas partes. ¿Y dónde está el conocimiento bíblico? ¿A qué lo condujo? Quiero decirles que hay personas que les encanta leer la Biblia. Son más teólogos que los teólogos y más pastores que los pastores. No necesariamente están dando indicaciones de un cambio de corazón. Quiero recordarles que ni la razón, ni la conciencia, ni los hechos del Evangelio tienen poder por sí mismos para producir el nuevo nacimiento. Esa es la obra exclusiva del Espíritu de Dios. Por supuesto que un cristiano va a buscar de leer la Biblia. Por supuesto que va a leerla para conocer a Dios. Por supuesto, porque en el conocimiento de Dios vienen las bendiciones cada vez mayores. Pero no necesariamente alguien que conoce la Biblia de memoria está camino al cielo. Santiago 2:19 nos presenta una verdad que realmente a mí me pone la piel de gallina. Que dice: tú crees que Dios es uno, bien haces. También los demonios creen y tiemblan. Si hay alguien que conoce las Escrituras de memoria, es el diablo. El diablo utilizó las Escrituras para tentar a Jesús y querer llevarlo a la derrota. En el infierno va a estar lleno de gente que iba a la iglesia y que conocía las Escrituras, pero nunca fueron renovados por Dios.

Tercera indicación, que no significa que una persona ha sido renovada: saberse pecador. En este día hay muchas personas que se dan cuenta que tienen un mal espiritual. Reconocen que hay algo que está mal en ellos. Dicen, wow, es cierto, lo que predican en comunidad es cierto. Que el corazón humano, tal como dice Jeremías, el autor de la Biblia, allí en el capítulo 19, es depravado e inclinado al mal, y tiene razón. Pero como digo en la próxima frase, la conciencia del pecado y el arrepentimiento del pecado son dos cosas muy distintas. Un día, hablando a un joven allá en el norte, me decía, Jorge, todo lo que vos predicás es cierto. A mí el pecado no me gusta, pero tiene un saborcito. Ah, claro, el pecado tiene un saborcito, ¿no es cierto? La Biblia reconoce que hay satisfacción en el pecado por un tiempo. Esa es la gran diferencia. Es por eso que hay personas que dicen, sí, sí, es cierto, yo soy pecador. ¡Ah! Mea culpa, mea culpa, mea culpa. Pero ahí queda todo. No tienen la más mínima intención de renunciar a sus pecados o hacer algo diferente. Cuarta característica de una persona que puede tener algunas evidencias y no necesariamente de indicar que son salvos: ser una persona honrada. Ciertamente que yo estoy a favor de la honradez. Ojalá todos los seres humanos consideraran este el valor más importante de su vida. Usted sabe lo frustrante que es ir a comprar un carro que vale $2,000 y se lo venden en 6. O hacer un pacto para que le construyan una casa y en lugar de los $100,000 que vale, se la venden en 500,000. Usted sabe todas esas maniobras delictivas que hay por ahí, ¿no es cierto? Es feo ser estafado. Una persona honrada es una bendición para la sociedad. Pero quisiera recordarles que mientras la honradez es muy importante en esta vida y nos va a librar de la cárcel y va a hacer mucho bien, no nos alcanza para entrar al cielo. Una mera moralidad no renueva el corazón. Equivale a cortar unas pocas hojas del árbol del mal sin extirpar jamás sus raíces. En el infierno va a estar llena de gente muy honrada, pero eso no es suficiente.

años atrás, yo siempre cuento las historias que he vivido en mis pastorados en distintas ocasiones. No piensen que solamente viví en Canadá. Tengo mucho más para contar también de aquí, pero no lo quiero contar porque tal vez conocen al individuo. Pero un día, allá en nuestra iglesia teníamos una señora que era una bendición, una señora mayor. Aceptó al Señor y una abuelita, muy fiel. Ella venía a la iglesia en invierno, se tenía que tomar 3 buses con la nieve, la lluvia, el clima miserable que tenemos en Vancouver en invierno. Y no faltaba nunca. Venía acompañada de uno de sus hijos y después llegó otro hijo de su país. Vino a nuestra iglesia una vez y no pisó nunca más. Procuramos ganarlo para el Señor. La mamá un día murió. Yo celebré el funeral, el hijo, mientras yo hablaba, no quiso entrar al lugar donde estábamos. Consideraba que eso de la religión. ¿Para qué? Muy bien, ¿cuál no sería mi sorpresa cuando unos meses más tarde me llama una de las hijas de esta buena hermana y me dice: pastor, ¿puede oficiar en el funeral de mi hermano? Y digo: ¿de qué hermano? Sí, de Luis. ¿Y qué le pasó? Bueno, dice, murió ahogado en el vómito. Llamé a mi hermana y le digo: Norma, ¿por qué una persona puede ahogarse en el vómito? Dice: bueno, eso es lo que le pasa a los alcohólicos. El cuerpo y se muere. Wow. Si hay un momento trágico cuando un pastor tiene que oficiar en un funeral de una persona así. ¿Qué puede decir de uno, de alguien que vivió toda su vida cruzado con Dios? Hablando con la hermana me dice: no, pastor, pero un momento. Él un día pasó al frente en la iglesia.

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0: Háblanos, Jesús. Háblanos, Jesús.
1: ¿Aló?
2: ¿Aló? ¿José? ¿Dónde andas?
1: Saliendo del trabajo, voy para mi casa.
2: Quédate aquí en la casa, aquí están acados.
1: Te quedó mal, es que mi esposa me está esperando con la cena.
2: Dale. No, hombre, no seas así, vos, no seas mala onda.
1: Va, dale, ahorita te caigo, pues. Dale, dale.
2: Aquí te espero, pues.
3: Está bien, también. Vamos a pedir más.

Acompáñeme, por favor. Yo quiero compartir brevemente en el libro de Jueces, capítulo 13, versos 2 y 3. Jueces, capítulo 13, versos 2 y 3. Quiero dejar una palabra, una reflexión cortísima para las mamás que están acá. Y realmente mi palabra o la palabra viene para todas las que tienen ese corazón de mamá, de madre dentro de ustedes. Ya sea que tengas hijos de tu vientre o hijos que hiciste tuyos por amor, o ya sea que tú tengas un corazón que sea un vientre de conocimiento y consejo y cuidado para otros a quienes tú ves como hijos, tu maternidad es un regalo de Dios. Eso es lo que nos enseña la historia de la mamá de Sansón. Voy a leer brevemente unos detalles acerca de su historia. Jueces capítulo 13 nos habla de la forma extraordinaria en que esta mujer se encontró con Dios. Y al encontrarse con Dios, lo que nace es el milagro de la maternidad. Ella no podía tener hijos. Y entonces nos dice la Escritura, en esos días vivía en la ciudad de Sora un hombre llamado Manoah, de la tribu de Dan. Su esposa no podía quedar embarazada y no tenían hijos. Entonces el ángel del Señor se le apareció a la esposa de Manoah y le dijo: aunque no has podido tener hijos, pronto quedarás embarazada y darás a luz un hijo varón. Me encanta la historia. Yo no sé por qué hay tantas historias en la Biblia en donde ángeles se le aparecen a mujeres que no podían tener hijos. Es curioso. Yo creo que es que nos deja a nosotros lecciones de

0: fe que no quiere Dios que olvidemos jamás y que tienen que ver con que donde algo parece imposible, Dios es el Dios de lo imposible, ¿no? Él es el Dios que da la vida. Y en el caso de la esposa de Manoah, ella jamás hubiese conocido el milagro de lo que es ser madre físicamente hablando, de no ser por un encuentro con Dios. Y nos dice a nosotros algo, y es básicamente a todas las mujeres que están acá que son madres, les quiero recordar que el hecho de ser madres o de corazón o físicamente, eso solo pudo haber venido de Dios, porque la maternidad es sagrada, es un regalo de Dios, viene del corazón del dueño del universo, y entonces tú y yo tenemos que abrazarlo como tal. Las personas hoy pueden verlo como fruto simplemente de la evolución, pero en el Evangelio se nos dice a nosotros, la palabra de Dios nos enseña a nosotros que aquella que puede ser madre y que es madre para otros, es madre porque Dios le regaló esa bendición. Es un regalo de Dios, es un regalo de Dios. La vida es un regalo de Dios y la iglesia cristiana existe para seguir predicando eso. Es un regalo divino, es sagrada. La maternidad es sagrada, no puedes comercializar con ella, no necesariamente puedes manipularla. ¿Por qué? Porque es un regalo de Dios, le pertenece a Dios, te lo da para que lo conozcas a Él mejor y para que te hagas parte de los planes de Él en esta tierra. ¿Cuántas de ustedes están conmigo hoy? Verso 9, Dios respondió a la oración de Manoah y el ángel de Dios se le apareció otra vez a la esposa mientras estaba sentada en el campo, pero Manoah, su esposo, no estaba con ella. Y me llama la atención otro detalle aquí, y voy a hablar de eso en un segundo. Las veces que el ángel se le apareció a esta mujer para anunciarle que iba a tener un hijo, su esposo no estaba allí. Si siguiéramos la teoría de algunas personas, tendríamos que decir que Dios, siguiendo el orden en el hogar, tuvo que haber llamado al esposo para anunciarle lo que iba a pasar en su hogar. Pero a Dios no le dio la gana hacerlo así. Dios se fue a hablar con la esposa directamente. Qué curioso. Y no lo hizo una vez, lo hizo dos veces. Y el esposo tuvo que decirle, ¿por qué cuando el ángel viene yo no estoy? Y ella le dijo, pues yo no sé. Él no me pidió permiso. Entonces dice la Biblia que Manoah oró y le dijo al Señor, por favor, que la próxima vez que el ángel se aparezca, yo quiero estar ahí. ¿Y qué creen que pasó? Que se le apareció otra vez a la mujer sola. Pero entonces la mujer sola, sabia, se fue corriendo donde su esposo y le dijo que ahí está el ángel, corre rápido, levántate del sillón, apaga el tele. Y se va corriendo y el tipo llega y estaba ahí. Y le pregunta, le dice, por favor, cuéntame. Barájeme cómo es este juego, cuénteme cómo se come este arroz, qué es lo que está pasando aquí, porque a mí nadie me pidió permiso. ¿A usted qué le importa? Le dice, vas a tener un hijo. Y entonces él dice en el verso 12, cuando tus palabras se hagan realidad, ¿qué reglas deben gobernar la vida y el trabajo del muchacho? Y esa es, escúcheme, la clave en la historia de Sansón es que Dios hizo de la maternidad fruto de un acto sobrenatural de Dios donde se le anuncia a través de un ángel lo que va a pasar. ¿Por qué? ¿Y por qué Dios le habla tres veces a esa mujer y lo hace a través de señales maravillosas? Yo creo que porque nos dice a nosotros, uno, que la maternidad es un regalo de Dios, pero dos, que la maternidad es una responsabilidad tan grande, es una asignación divina, un privilegio maravilloso, pero una responsabilidad tan grande y tan dura, que si tú no tienes el respaldo de Dios y la convicción de que viene de Dios, vas a tirar la toalla en algún momento, o por lo menos vas a estar tentada. Y algunos de ustedes no van a decir nada, pero creo que ya han pasado por ahí algunas veces. Algunas veces han dicho, Señor, pero qué bendición, pero qué bendición. ¿Por qué cuesta tanto? Y voy a decir otra cosa más, especialmente en un círculo, en una iglesia. Nosotros ponemos tanta presión sobre el ideal de una mamá. Las mamás tienen que ser. ¿Cuántos de ustedes han escuchado las prédicas de Proverbios, capítulo 30 y 31? Gracias, mi amor. Dije, no quiero decir 30, 31. La mujer virtuosa, y predicamos todas las virtudes de la mujer, y todas las mujeres están así como, ay, Dios mío, ¿a qué hora yo llegaré hasta ahí? ¿Cómo haré yo para llegar a ser la mujer virtuosa, la madre perfecta? Y entonces sacamos toda la retahíla de todas las mujeres santas en la Biblia, y las mujeres se hacen chiquiticas ahí en la silla porque dicen, pues yo a qué horas tengo tanta fe y hago tanta cosa y cambio el mundo como lo hicieron esas mujeres. Es una responsabilidad muy grande. Pero la razón por la que el ángel le habló específicamente a la esposa de Sansón, perdón, a la mamá de Sansón, es porque el hijo que iban a hacer era un hombre que iba a cambiar a su país. No solamente iba a ser fuerte criarlo, sino que iba a ser fuerte criar a un juez de Israel. Y por lo tanto, esta mujer necesitaba toda la afirmación posible para entender que este plan venía de Dios. Yo no sé si usted esté dudando hoy. No sé si qué esté pensando usted acerca de qué resultó de ser mamá después de 10 años, 5 años, 20 años, 30 años. Pero le voy a decir una cosa. Era plan de Dios. Era plan de Dios. Era plan de Dios. Dios te permitió tener esos hijos porque Dios tiene un propósito glorioso, grande, maravilloso a través de ti y a través de tus hijos. Eso tienes que guardarlo en tu corazón y animarte en tu corazón, porque la tentación de creer lo contrario, te va a pegar muchas veces fuerte. Ser madre es una asignación divina, un regalo de Dios. Dios quiere que tú estés segura de que los propósitos de Dios en la tierra tienen la cara de tu hijo. Propósitos de Dios en la tierra tienen la cara de tu hija. Gracias. Yo sé que están de acuerdo conmigo, pero se los vuelvo a repetir. Usted dirá, ¿será cierto? Sí. Algunas me están mirando así como, quiero decir sí, pero si usted supiera, no importa. Yo se lo digo de parte de Dios. Propósitos de Dios en la tierra tienen la cara de tu hijo y de tu hija. Dios va a hacer algo y planea algo a través de tus hijos y a través de tus hijas. Y la persona que tiene que estar completamente segura de eso es usted, mamá. Porque la que va a limpiar la mayor parte de los pañales y se va a pegar la mayor parte de las trasnochadas y quizás se aguante la mayor parte de las rabietas de tus hijos y quizás tenga que lidiar obligándolos a ir a las clases, es la mamá. Algunas que están acá trabajan. Y yo las aplaudo a ustedes el día de hoy. Digo yo, trabajan fuera de la casa. Las aplaudo a todas ustedes el día de hoy porque son tan mamás como las que se quedan en casa. Ninguna de ustedes tiene nada de menos porque tiene que salir a trabajar y deja a sus hijos. Más bien, las aplaudimos. Las aplaudimos a cada una de ustedes. Porque la realidad que vivimos el día de hoy es una realidad tan pesada que exige que hombres y mujeres salgan a trabajar. Y los hijos están en manos de alguien. Dichosamente, en el mejor de los casos, alguien de confianza, alguien de la familia, pero a veces tienen que estar en manos de un desconocido. Y uno que tiene hijos hoy sabe lo que se quiebra el alma cuando uno tiene que ponerlos en manos de alguien más. Yo los aplaudo a ustedes. De veras que sí, en el nombre del Señor, las aplaudo y las animo porque ustedes son heroínas, son valientes. Pero la persona que va a estar más cerca, forjando el día a día, el lavarse los dientes, el peinarse, el bajar la llave del inodoro, la que tiene que levantar a veces y decir, mija, vas a la clase porque vas a la clase, es la mamá. Nosotros los papás estamos ahí 100%. La formación de los hijos es responsabilidad equitativa de ambos, pero la que va a estar muy, muy cerca en detalles diarios que forjan el carácter de ese niño que Dios va a usar después, es la mamá. Qué dichosas ustedes, pero qué camisa les pusieron encima. Póngase solamente a pensar que usted me dirá hoy, bueno, pastor, yo no sé si el mío va a llegar a ser como Sansón, pero la mamá de Sansón sí lo sabía. Ella sabía que el tipo iba a estremecer a los enemigos de Israel. ¿Y qué le tocaba a ella? Obligarlo a lavarse los dientes. Obligarlo a usar bien el... Y ahí es a donde voy. Ahora póngase usted en los zapatos de la mamá de Sansón. Escuche, es curioso, ¿no le llama la atención que no sepamos el nombre de ella? Yo tengo que estar hablando de la mamá de Sansón. Como hay que hablar de la mamá de ciertos seres en la Biblia, porque ni siquiera se les pone el nombre en la Biblia, son incógnitas. Qué cosa más tremenda. A mí me dice algo acerca de ustedes. Los mayores sacrificios de la maternidad no suceden en público. Nadie jamás se va a dar cuenta. A veces ni siquiera sus hijos van a recordar los sacrificios. Pero Dios sí sabe. Registra a estas heroínas incógnitas porque usted no pasa desapercibida jamás. Cada sacrificio, cada servicio, cada plato, cada olla que usted calienta, cada refresco que usted da, cada paliza también, bueno, disciplina, se recuerdan en los cielos, están anotadas ahí también. Porque Dios va a honrar a todas las de ustedes que se toman el tiempo de forjar el carácter de los héroes que Dios va a usar en el futuro. Ese es el honor que Dios nos da y les da particularmente a las madres que están aquí. Ahora póngase en el caso, en las sandalias de esta señora. Ella sabe que este tipo es un profeta, es un juez, es un hombre que Dios va a usar. Pero ¿cómo le respondería usted a su hijo Sansón cuando viene con ganas, con una foto de una revista porque quiere que le corten el pelo de esta manera? Rapado aquí, levantado aquí. ¿Y qué le dice usted a su hijo? No te me cortas el pelo. ¿Y por qué no me corto el pelo si todos mis amigos se lo cortan? Porque yo digo que no. ¿Y por qué tengo que? No me puedes dar otra razón. ¿Por qué yo no me puedo cortar el cabello? Porque Dios me dijo que no. Y tú cierra la boca y haces lo que yo digo. Porque el ángel le dijo al esposo de ella, a Manoah, le dijo: asegúrate que tu mujer haga como yo le dije. Nadie le tocará la cabeza. Jamás podrá comer uvas, aunque todo el mundo le duela la panza por comer uvas. Sansón no puede comer uvas, jamás probará el vino. Y tú te tienes que asegurar como mujer que tu hijo crezca en lo que yo demando de él. ¿Cuál madre que está aquí no sabe lo que se siente cuando usted se tiene que amarrar los pantalones y las enaguas y decirle a su hija, a su hijo: no me vas porque no me vas, aunque tu hijo o tu hija digan lo contrario, aunque te digan me caes mal, aunque lleguen al punto de decir te odio, mamá? Algunas historias de esas hay por ahí. Te odio, no me caes bien, no me gusta, no eres, you are not funny. Y usted tiene que tragarse aquella cosa y decir: I don't care if I'm not funny, I'm your mother. El papel que nos toca a nosotros un poquito, los papás llegamos del trabajo y entonces jugamos con los niños en We are the funny ones. We are the funny ones. Nosotros somos los que los divertimos y aquí ven. Y la mamá es hora de lavarse los dientes. Es hora de leer, es hora de acostarse, es hora de esto, es hora de lo otro. ¿Están conmigo, señoras? ¿Para qué les cuento a ustedes? ¿Cómo es la vida de ustedes? Pero déjeme decirle una cosa. Mírame para acá un segundo. Mira al frente lo que estás haciendo todos los días. Todos los días estás forjando el carácter que Dios va a usar después. Escúchame. A ti te toca darle forma al barro en donde la gloria de Dios se va a depositar después. A ti te toca darle forma al barro en donde los sueños de Dios van a gestarse. Porque te voy a decir una cosa más. Tú no eres gestora de vida solamente. Tú eres gestora de sueños. Tú eres gestora de proyectos. Tú eres gestora de grandes inventos en los corazones de tus hijos. Tú le estás dando forma a llamados y sueños que van a sacudir a Houston, a Estados Unidos y al mundo. Bueno, está bien. No te canses, mi mensaje es este esta tarde: no te canses de la rutina. Recuerda que cuando veas esos rostros, que Dios tiene planes para cambiar el mundo a través de ellos. El éxito dependerá del carácter, y el carácter se forma en las pequeñas costumbres diarias. Ser madre es una gran responsabilidad. Ser madre es idea de Dios, pero también ser madre es ser modelo. Este es mi último punto. Lo más difícil de ser madre puede ser que te convierte en uno de los referentes más poderosos que un ser humano tenga en la vida. Te convierte en uno de los referentes más poderosos que tienen los seres humanos. La mamá de Sansón un día le dijo a Dios que sí. Cuando el ángel le dijo, vas a tener un hijo, tú que no tienes, vas a tener un hijo, pero tu hijo va a ser juez. Y eso significa, te pones las pilas y lo educas bien. Y le pides cosas que no tienen sentido para él y no lo van a tener por muchos años. El ángel no se lo dijo. Yo estoy inventando esta parte, pero si el ángel hubiera podido hablar más, le hubiera dicho, y tú no sabes lo difícil, lo terco que va a ser Sansón. Va a querer casarse con una filistea, una sinvergüenza filistea. Y nadie ni tú lo va a convencer. Y después va a andar haciendo barrabasadas por aquí y por allá. Y el Espíritu Santo lo va a llenar y lo va a usar. Pero al mismo tiempo él va a ser un sinvergüenza. Va a estar durmiendo con prostitutas por aquí y por allá. El tipo va a ser descontrolado. Más te vale que te pongas las pilas y los pantalones ahora. Porque si tú no lo forjas ahora, va a sufrir más después. Pero al final, después de que hayas sufrido tú un buen poco también, vas a ver el fin que Dios tenía para ese hombre y va a ser grandioso. Pero a ti te toca pagar ese precio. Escucha, por favor. No tengo mucho tiempo. Escucha, mira. El día que la mamá de Sansón dijo sí a Dios, le dijo sí a la bendición de tener a Bambán en la casa, rompiendo mesas. Yo no puedo imaginar cómo habrá sido Sansón en la escuela. Porque el tipo no era solo de dejarle el ojo morado a alguien. O sea, el tipo podía despedazar la escuela entera. Lo único que podía controlar esa fuerza era el carácter, la obediencia a Dios, ¿no? Algunas ya me están mirando como, ¿quién le contó mi historia? ¿Cómo es la cosa? Es que yo tengo un bambán, es así medio cabezón, difícil. Escuche, este es el mensaje. El día que la mamá de Sansón dijo sí a Dios, le dijo sí a la bendición y le dijo sí al sufrimiento, al proceso, de que un día su hijo se apartaría de Dios, de que un día ella lo vería hacer cosas que ella nunca imaginó y que un día tendría que ser el propósito de Dios aplastando a ese hombre hasta que llegara a sus rodillas. Y entonces, escúchame, el último de sus días, Sansón quebrado diría, ok, me rindo, que es exactamente lo que la mamá de Sansón hizo al principio. Si tú quieres eso, Señor, sí. ¿Alguien está aquí siguiéndome? Fue lo mismo que pasó con María cuando el ángel, quizás teniendo 14 años, le dijo, vas a tener un hijo. Mi novio, el pueblo, el rabino que me formó, ¿qué va a decir todo el mundo? La vergüenza. Sí. Va a ser hijo de Dios, le dijo el ángel. Él va a salvar a muchos. Pero alguien le dijo días después, una espada va a traspasar tu propio corazón, porque cuando dijiste que sí a la bendición, dijiste que sí al sufrimiento. Y el sufrimiento va a ser tan grande que va a ser como una espada que te va a atravesar el corazón. Nadie sabe lo que significó para María ser María. Como el día de hoy, nadie sabe lo que te ha significado ser mamá. Renunciando a muchas cosas, guardando silencio cuando quisieras gritar y salir corriendo. Pero dijiste que sí cuando el cielo dijo, tengo un propósito y tiene un nombre. Tiene un nombre, tiene una cara morena, hermosa. Como tu hija. Tiene esa cara. El cielo la llamó, el cielo dijo, quiero que esté en la tierra porque lo que ella tiene que hacer, nadie más lo puede hacer. Lo que tu hijo tiene, nadie más lo tiene. Nadie más lo tiene. Tú tienes el derecho de pegar el grito, de quejarte al cielo, sí, y lo puedes hacer cuantas veces quieras. Muchas mujeres en la Biblia no fueron madres perfectas. No lo fueron y tú no lo eres tampoco. Vas a tener aciertos y desaciertos. Vas a dar la talla y en otros momentos no vas a dar la talla. Pero cuando dijiste que sí al plan de Dios, dijiste que sí por fe a confiar que al final Dios se va a salir con las suyas. Y cuando Sansón dijo quebrado, me rindo, la sombra de la mamá de Sansón estaba allí, porque una mujer madre es modelo, lo quiera o no. Cuando María dijo sí, ¿me permiten que les diga esto? No está en la Biblia, pero yo creo que cuando Jesús se quebró sobre una piedra en Getsemaní y dijo, pero no mi voluntad sino la tuya, quizás recordó a su mamá, porque alguna vez ella dijo que sí cuando todo iba en contra de ella. Ella no sabía que el ángel se iba a ir y le iba a hablar a José. Ella no sabía eso. Ella no sabía que sabios de Oriente iban a venir a honrarlos a ellos y a confirmarle a ella que lo que ella vio era verdad. Ella no sabía que iba a ver hombres resucitar de entre los muertos y milagros que ella jamás pensó que vería, confirmándole a ella que este era su hijo. Pero ella también tuvo que sentar a Jesús de niño y quizás obligarlo a comerse la comida entera, el plato entero. Y cuando él dijo, no tengo hambre, le dijo, usted se lo come porque se lo come, porque el Salvador no se puede morir de hambre. ¿Y usted cómo sabe? Yo sé, porque yo lo vi. Yo escuché al ángel que entró en mi cuarto. Yo estaba ahí cuando esos sabios vinieron y pusieron oro, incienso y mirra al frente mío. Y dije, ¿qué es esto? Y guardé en mi corazón todos estos años. Yo sé quién tú eres. Si nadie más lo sabe, yo sé quién tú eres y tú lo vas a saber un día. Tú no eres un niño más. Tú eres un escogido de Dios, eres el salvador del mundo y más me vale a mí que yo haga mi trabajo. Y que lo haga bien. Porque Dios tiene planes del cielo con la cara de tu hijo y de tu hija. Es la mayor gloria que tienes tú como madre. Yo no quiero olvidar aquí cuando cierro que eres mujer y como mujer tienes sueños, tienes frustraciones, tienes cosas que quieres perseguir, pero has escogido un camino. Le dijiste a Dios que sí cuando dijo, necesito un vaso para un propósito. Y hoy lo que tú hagas, lo que tú digas, a lo que tú digas sí va a marcar a tus hijos. A lo que tú le digas no va a marcar a tus hijos. Cuando digas sí a cosas buenas, vas a bendecir generaciones. Cuando digas no a cosas malas, vas a marcar a tus hijos también. Los vas a marcar. Los vas a marcar. Tú puedes decir el día de hoy, el mundo te va a decir, piensa en ti. Claro, yo no te estoy diciendo que no pienses en ti. Pero digo, piensa en ti y no pienses en ellos. Piensa en ti, piensa en el momento. Haz lo que te venga a hacer. Espérate un momentico, qué bonito suena. Póngale música, violines al fondo. Pero la verdad no es esa. La verdad es que lo que tú decides hoy afectará generaciones después. Tus hijos van a comer de tu entrega a Dios. Tus hijos van a comer de tu responsabilidad. Tus hijos van a comer de cómo administras finanzas hoy. Tus hijos van a comer de tus oraciones. Tus hijos van a comer cuando el pecado toca la puerta y tú le tires la puerta en la cara. Tus hijos van a comer de eso. Van a comer las bendiciones de la gracia y el favor de Dios. ¿Alguien está aquí? Tú vas a ser la que modela eso a tus hijos. Tú vas a ser la que modela esas entregas. Y te voy a decir una cosa más. Otra madre incógnita en la Biblia se registra en una oración de un hombre que ha sido popular por años en Latinoamérica, Jabes, en Primera de Crónicas. Jabes fue más importante que sus hermanos. Cuando su madre le puso ese nombre, dijo, escuche, con aflicción lo he dado a luz. Por eso le puso Jabes. Con aflicción. No le dan nombre, no describen qué fue, pero tuvo que ser algo terrible. Terrible para que la mujer diga, lo voy a recordar toda mi vida. Jabes le rogó a Dios, al Dios de Israel, bendíceme y ensancha mi territorio. Ayúdame, y escuche, y líbrame del mal para que no padezca, ¿qué? Aflicción. Y Dios le concedió su petición. Me encanta eso. ¿Saben por qué? Porque Jabes era un hombre que aprendió a honrar el precio que pagó su mamá. siempre supo que estaba en este mundo como fruto de una aflicción muy grande de su mamá. Y cuando él le pidió a Dios que lo bendijera, le dijo: Señor, haz que el fruto, haz que mi vida contraste el sufrimiento que provocó. Y dice la Biblia, Dios le dio eso. En otras palabras, tu generación va a llegar, tiene que llegar mucho más allá. Tu generación tiene que hacer que tu sacrificio valga la pena. No porque tú les digas, pero hazme caso porque yo he sufrido mucho por ti. No. Es que tu generación, lo que Dios te promete es, haz tu parte, que Dios se encargará de que tu generación se rinda a Dios diciendo, bendíceme a mí para que el precio que mis padres pagaron en abundancia le dé gloria a tu nombre y honre ese sacrificio también. Y dice la Biblia, Dios se lo dio a Jabez como Dios te lo va a dar a ti. Como Dios te lo va a dar a ti, mujer. Como Dios te lo va a dar a ti, mujer. Como Dios te lo va a dar a ti. Dios te va a honrar en tu fe. Termino con este pensamiento. Nuestro amigo Adlan Cruz, pianista extraordinario que ha estado con nosotros. Me encanta lo que escribió en sus redes sociales para hoy. Honro a mi madre porque me dio raíces. De eso se trata esta palabra. Dale raíces a tus hijos. Pasa tiempo con ellos, enséñales a orar, a temer a Dios, toma decisiones responsables, estórbales el mal cuando sea necesario, sé modelo. Pero dice él al final, pero más que eso, porque me dio alas, jamás estaría aquí de no ser por ella. Y yo puedo decir lo mismo hoy, yo no estaría aquí de no ser por mamá, por su sencillez, su humildad, sus oraciones, su sacrificio. Tenemos el honor, claro, tenemos el honor de que doña Merce está aquí con su hija Alexandra, la esposa del pastor Juan Carlos, los pastores Randall, de los pastores de esta iglesia, y la honramos a usted también, doña Merce, por su ejemplo de fe. ¡Wow! Es una campeona, siempre nos ha empujado y cuando si era necesario nos daba una patada santa también, nunca lo hizo conmigo, pero es ese tipo de mujer que nos empuja a las cosas de Dios, nos ha sacudido una y otra vez, ha orado por nosotros. Honro a personas como usted, honro a personas como Marielitos que está por acá. Usted es una campeona, Marielitos, usted es una tremenda campeona. Lo está haciendo bien. ¿Y quién soy yo? Yo humildemente se lo digo, pero ¿quién soy yo para decírselo a usted? Pero se lo digo de parte de Dios. Adelante, está haciendo un buen trabajo. Y tantas de ustedes que están acá, me encantaría mencionar por nombre a cada una de ustedes. Lo están haciendo bien. Dios está con ustedes. Y Dios va a hacer que su generación brille. El nombre de ustedes, escúcheme. Tu nombre va a sonar muchas veces en las mesas de tus hijos, de tus nietos, de tus tataranietos. Tu nombre va a sonar ahí y cuando suene van a haber sonrisas y lágrimas de gratitud. En el nombre del Señor. Así es que échele ganas. Madres que están aquí, pónganse de pie. Quiero bendecirlas a ustedes. Aplauda a cada una de esas mujeres. Ustedes son campeonas. Ustedes son campeonas. Ustedes son campeonas. Buenas mujeres, instrumentos del Espíritu Santo, forjadoras de futuro. Escuché al alcalde de la ciudad compartir un testimonio de los más dramáticos y hermosos que yo haya escuchado. Se crió aquí en Houston, en los barrios más pobres de Houston. con los pocos ahorros de una madre sola. Cuando él llegó a los 19 años más o menos, le llegó a su mamá con una solicitud para entrar a Harvard a estudiar y con una solicitud de un préstamo para ir a la universidad. Y su mamá, cuando vio el papel, le dijo, ¿qué quieres con esto? Y él le dijo, que lo firmes. Y ella le dijo, yo no puedo echarme esa bronca encima. Es una deuda demasiado grande. Y él quitó el papel por un momento y le dijo, entonces, ¿dónde está ese mensaje que me has dado toda la vida, que me has dicho, nunca digas no puedo? Tú siempre me dijiste que yo podía soñar tan alto como yo quisiera. Pues si eso era verdad, fírmame este papel. Y dice el que ella dijo, mijito, con ese mensaje se lo firmo. Y se fue. Él dice, yo tenía que tomar 2 y 3 autobuses para poder llegar a la universidad los primeros años aquí en Houston. No teníamos dinero para nada. Pero cuando vino la oportunidad y me aceptaron en Harvard, me fui. Dice, y regresé con honores a honrar a mi madre. Y le dije, viste que lo que tú me enseñaste era cierto. Entonces, hijos, hombres, esposos que estamos aquí, la maternidad es sagrada. Esas mamás son vasos sagrados. No las insulte, no las maltrate, no las desprecie. Honrelas, honrémoslas en el nombre del Señor y que Dios nos ayude a hacerlo. ¿Ok? Padre, nosotros bendecimos a cada una de estas mamás que están acá. Te bendigo en el nombre del Señor. Que el Señor, que es bueno y que te dio el regalo de ser madre, te dé el regalo de ver el fruto de tu maternidad floreciendo sobre la tierra. Que tus hijos te bendigan, que se levanten a bendecirte, que tus hijos excedan, rompan barreras, vayan más allá, sean hombres y mujeres de carácter en la tierra, que teman a Dios con todo su corazón, que reten con su pureza a una generación corrupta y sean luminares en el nombre del Señor. Que las puertas se abran delante de ellos, puertas de poder, puertas de provisión y de influencia se abran delante de ellos. Y que Dios te dé a ti hoy, te dé un gozo que te renueve la energía en el nombre de Jesús. Que hoy el Señor te dé una visión distinta de lo que está pasando en tu casa. Que hoy cambie tu lamento en alabanza en el nombre de Jesús. Oro por aquellas que hoy dicen, no veo por ninguna parte un buen fruto de mi maternidad. Tus hijos quizás están en una cárcel, hay algunos que están enfermos, hay otros que no saben ni dónde están, pero en el nombre del Señor yo oro que cada mujer que hay piadosa aquí y que ha puesto a Dios en el primer lugar, que sobre cada mujer de esas hay una bandera de esperanza que declara, el cielo se acuerda de tus oraciones. Tu testimonio va a producir cosecha en esos hombres. Hijos pródigos van a volver a casa. Hijos rebeldes van a encontrar luz y perdón. Hijos que hoy no encuentran el camino van a encontrar la cordura en el nombre de Jesús. Y tu generación es bendita. Tu generación es sana. Tu generación es poderosa. Tu generación es brillante en la mano de Dios. Y los propósitos de Dios tienen el nombre de tus hijos sobre la tierra. Nadie puede contra el propósito de Dios con tus hijos. Armas que se forjaron contra ellos se caerán. Lenguas que los han maldecido se volverán mudas en el nombre de Jesús. Pero el propósito de Dios se cumplirá. Yo oro por ti como oró Jabez. Señor, hazme bien y dame que mi vida sea un reflejo de gloria por cada precio que pagó mi madre, en el nombre de Cristo Jesús. Yo declaro que las oraciones que has hecho te alcancen en el nombre de Jesús. Que los cielos que oyeron tus oraciones se vuelquen sobre ti con respuestas sobreabundantes. Que Dios te dé larga vida. Que seas una mujer plena en el nombre de Jesús. Que seas feliz. Que te veas en la mesa rodeada de tus hijos, de tus nietos y aún más si es posible, en el nombre de Jesús. Y que seas guardada en paz. Te bendigo de parte de Dios por decirle que sí a un propósito de Dios que lleva el nombre de tu hijo y de tu hija. Te bendigo en el nombre del Señor. Te bendigo en el nombre de Jesucristo. Amén, amén, amén. Que el Señor te bendiga y te guarde. Que el Señor haga resplandecer su rostro sobre ti y te dé paz. Y te bendiga en tu salir.
1: En Radio Alegría son las 10:46.

0: En Radio Alegría son las 11 y 21 minutos.
1: Esta llamadita de hermana Erika Villela. ¿Qué tal? Buenas noches, hermana Erika. Que Dios le bendiga.
2: Muy buenas noches, que Dios le bendiga.
1: Amén, gracias, igualmente.
2: Programa que de mucha bendición. Pues yo todas las noches digo mi versículo.
1: Muy bien, adelante, hermana Erika.
2: Y saludando a todo el personal de la radio, hermano. Uh-huh. A todos los oyentes, los amo mucho en el nombre del Señor. Porque amén. Todos somos hijos de Dios. Y le pido al Señor por todos también, hermano, por todo el personal de la radio, especialmente a usted que está en cabina.
1: Muy bien, gracias, hermana.
2: Lo quiero mucho, hermano Jorgito. A igualmente, usted, a su familia y a todo el personal de la radio. Y a todos los oyentes, ¿verdad?
1: Amén.
2: Que pasen una feliz noche. Que la paz de Dios esté con cada uno. Porque Dios es el que nos manda todo, ¿verdad? Entonces Él nos protege, nos cuida. ¿Qué más le podemos pedir al Señor, hermano?
1: Amén, así es, hermana.
2: Y quisiera decir el versículo de esta noche.
1: Adelante, hermana Erika Villela.
2: En paz me acostaré y a ti mismo dormiré, porque solo tú, Jehová, me haces vivir confiado. Nosotros, hermano Jorgito, hay que confiar en el Señor, porque el Señor es bueno, es bello y es grande.
1: Así
2: y nosotros
1: es.
2: Nos acostamos con Él. No sé si vamos a amanecer, ¿verdad? Solo Él sabe. Pero yo le pido al Señor por cada una de las personas que están escuchando la Radio Alegría. Que Dios les bendiga a todos, los amo mucho en el nombre del Señor. Por nombre a todos, hermanos, porque todos somos hombres, hermanos. Porque Dios nos hizo a su imagen y semejanza a todos. Entonces, yo le pido al Señor por usted, por su esposa, por sus padres. Que Dios los bendiga. Siga adelante, hermano Jorgito, que el Señor siempre está con nosotros y con usted también.
1: Gracias, hermana Erika.
2: El personal de la radio, por nombre a todos, hermano, por nombre. Los quiero mucho a todos, bendiciones. Y quisiera que me pusiera el himno La Paz de Dios.
1: De acuerdo. Con mucho gusto, hermana Erika.
2: Que Dios le bendiga, hermano Jorgito.
1: Que tenga.
2: Todos los que están en cabina de Radio Alegría escuchando.
1: Muy
2: y también,
1: bien.
2: Hermano, le pido al Señor por todos los que están en los hospitales, por todos los que están en la carretera manejando, que Dios los proteja y que tengan precaución, ¿verdad?
1: Exacto, así es.
2: Y a todos los niños, a todos los jóvenes, los aconsejo con todo mi corazón que acepten al Señor, hermano, porque la venida del Señor está cerca, hermano.
1: Así
2: lo
1: es.
2: Tenemos a las puertas y hay que recibirlo con todo nuestro corazón, con nuestro amor. Y le pido también que lea la Biblia, porque ahí está todo, hermano, ahí está toda la palabra del Señor. Que Dios les bendiga y siga adelante, hermano Jorgito.
1: Amén, gracias, hermana Erika, igualmente.
2: Bendiciones y saludar a su esposa, también a sus padres.
1: Amén, gracias.
2: Pase una feliz noche y le pido al Señor por mi hermana Rosita de Soto también, hermana.
1: De acuerdo.
2: Y a su esposo, a todos, hermano, a todos. Al hermano Rodolfo Hernández, Erika de Hernández, Adina Cardona, a toda la familia Linares, a todos los que están en turno, hermano, también. Que Dios los bendiga, Dios los proteja. Gracias por todo. Feliz noche y gracias por su atención.
1: Estamos para servirle, hermana. Que tenga buena noche, que Dios la bendiga y que Dios
2: gracias,
1: le guarde. Le apreciamos mucho, hermana.
2: Que hablo mucho, pero
1: no tenga pena.
2: Gracias, hermano.
1: Que Dios le bendiga. Buena noche, hermana Erika.
2: Pase una feliz noche.
1: Amén. Gracias, amén. Igual. Bueno, agradecemos el reporte de hermana Erika Villela. Se ha reportado en este viernes 18 de julio. Las 9 de la noche con 25 minutos. Y bueno, cada noche, hermana Erika tiene, ¿cómo le diríamos? Esa gracia tan bonita de poder llamar y poder decir su versículo. Creo que de alguna manera esto motiva a que siempre le demos gracias a Dios y encomendarnos cada vez que vamos a acostarnos, ¿verdad? Con esa confianza de que Dios nos guarda y decir, en paz me acostaré y asimismo dormiré porque solo tú, Jehová, me haces vivir confiado. Así que, hermana Erika, queremos desearle una buena noche, que Dios le bendiga, que Dios la guarde. Le apreciamos mucho las ocasiones que hemos podido saludarla, así personalmente es de mucha bendición y queremos agradecerle siempre por ese amor que usted le tiene a la radio y esa atención muy fina que usted siempre tiene para el personal, para los hermanos cuando van a su casa a visitarla, siempre lo recibe muy bien y siempre quiere dar más, pero queremos agradecerle, hermana, por todo, que Dios la bendiga, que Dios la guarde, y queremos incluir uno de los temas favoritos de hermana Erika es este canto de Roberto Orellana, La Paz de Dios.

Cada día hay algo nuevo para ti. El Señor quiere llevarte a nuevos niveles cada día. Solo entra en su intimidad y dile: Señor, límpiame a cada instante. Ayúdame a ser diferente. Pero toma tu decisión en hacerlo. Levántate y adórale al Señor.

cantores y salmistas proféticos que traigan cada día un rema de Dios para el pueblo del Señor. Hoy el rema para ti, iglesia, que me estás escuchando. Hoy es tu día, te dice el Señor. Es tiempo de que levantes tus manos y tomes fuerza y empieces.

levanta tus manos y dale gracias. Donde tú estés, donde te encuentres, hoy viene el manto de gloria sobre tu vida. Tu tabernáculo de adoración es restaurado. Me refiero a adoradores que quebrantan su corazón, adoradores que derraman su corazón delante de la presencia de Dios.

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1: En Radio Alegría son las 11:57.

0: lo conocen por primera vez, lo estamos conociendo, gloria al Señor. Pero en esta hermosa noche es el que nos trae la palabra del Señor, y yo creo que hará unos cantos también. Y quiero concederle el tiempo a nuestro hermano predicador en esta hermosa noche. Gloria al Señor, aleluya, bendito sea el nombre del Señor. Mientras él pasa, quiero decirles, amados hermanos, que el mes de junio tenemos aniversario de caballeros, y el conferencista David Diamond, no sé si ustedes algunos conocen, David Diamond es el que va a estar con nosotros dos noches, viernes y sábado. Gloria al Señor, para el 23 y el 24 de junio. Gloria a Dios. Bueno, el tiempo con gloria al Señor.
1: Personas más cercanas a usted que no vinieron con usted. Dar la pista, mi hermano, amigo, por favor, para que estemos listos. ¿Cuántos saben que Dios es bueno?
2: Amén.
1: ¿Cuántos saben que Dios es bueno?
2: Amén.
1: ¿Con cuántos ha sido bueno Dios?
2: Aleluya.
1: Vamos a orar, hermanos, vamos a orar. Papito, te damos muchas gracias. Primer libro de Samuel, y leeremos el capítulo 16. Primer libro de Samuel, capítulo 16. Antes de leer la Biblia, quisiera preguntar, ¿cuántos creen que la palabra de Dios merece respeto? Levánteme la mano para identificarlo. Por favor, solo quiero saber quiénes son mis amigos y quiénes son mis enemigos esta noche. Le arriba la mano a los que creen que la palabra de Dios merece respeto. Ok, ¿me ayudaría usted a demostrárselo al Señor? Ok, número uno, ayúdeme con los niños. Escucho mucho ruido de niños. Tenga a sus niños sentados. No permita que anden caminando. Este es tiempo para oír palabras de Dios. A mí me dicen los hermanos, ay, hermano Pedrito, es que cómo cuesta con los niños porque ellos no entienden. No. Error. Los niños sí entienden. Yo tengo tres y sí entienden. Lo único que a los niños no se les dice que se porten bien en iglesia. Se les dice desde la casa. Entonces, cuando ya venimos a la iglesia, ellos ya vienen sabidos a qué venimos. Entonces, yo tengo una esposa que me ha acompañado en los eventos, y yo le digo, mi amor, cuando usted mire que los niños están molestando, le pido dos favores: o los calma, dos, o se sale. Porque si usted no los calma o no se sale, me interrumpe a mí, interrumpe a los hermanos y se interrumpe usted, y todos resultamos interrumpidos. Entonces mejor interrúmpase solo usted y sálgase con el niño, y no nos interrumpa los que queremos oír la palabra. ¿Es una bien? No. El consejo está ahora: si usted mira que su niño está inquieto, salga un rato y tranquilícelo para que no nos interrumpa lo que Dios no quiere hablar esta noche. Ok, primer libro de Samuel, capítulo 16. Tendremos una lectura de 5 versos. Leeremos los 3 primeros versículos, y luego leeremos el versículo 12 y el versículo 13 del primer libro de Samuel. Dijo Jehová a Samuel: ¿hasta cuándo cuándo llorarás a Saúl, habiéndolo yo desechado para que reine sobre Israel? Lleva tu cuerno de aceite y ven, te enviaré a Isaí de Belén, porque de sus hijos me he provisto de rey. Y dijo Samuel: ¿cómo iré? Si Saúl no supiera, ¿qué pasaría? Me mataría. No dice Jehová, dice me mataría. Luego punto aparte. Jehová respondió: toma contigo una becerra de la vacada y di: a ofrecer sacrificio a Jehová he venido. Y haz, ¿y qué dice? Y llama a Isaí al sacrificio y yo te enseñaré lo que has de hacer. Y me ungirás al que yo te dijere. Versículo 12. Envió pues por él y le hizo entrar, y era hermoso de ojos y de buen parecer. O sea que David era guapo, ¿sí o no? Amén. Entonces Jehová dijo: levántate y úngelo. ¿Por qué? Porque este es. Verso 13. Y Samuel tomó el cuerno del aceite y lo ungió en medio de sus hermanos. ¿Y qué más? Y desde aquel día en adelante, el Espíritu de Jehová vino sobre David. Se levantó luego Samuel y se volvió a Ramá. Tome su lugar. Siéntese, por favor. Enviamos un saludo a todos los hermanos de Guatemala que nos sintonizan, a los hermanos de todo Estados Unidos, y escuché que aquí tenemos gente hasta de Júpiter, de Plutón y de Venus. Dios bendiga a los hermanos. Miren, nunca había estado en un lugar donde nos visitaran gente de otros planetas. Contento de estar con ustedes esta noche. Este es el mensaje que llegará lo más lejos que nunca antes hubiese predicado. Mi nombre es Pedro Aguilar, conocido como hermano Pedrito. No me diga Pedro porque me ofende. Dígame Pedrito. Si usted me lo dice, lo aceptaré por cariño. Algunos más que me lo dicen lo hacen por el tamaño. Felizmente casado con la misma mujer que me casé hace 14 años. Diga conmigo, qué bueno. Porque como ahora está de moda cambiar mujer, ¿no? Yo sigo con la misma. Hace unos días le dije a mi esposa: mi amor, ¿usted no se siente tan mal de estar casada con un hombre tan feo como yo? Me dijo: sí, pero me aguanto. Todo lo puedo en Cristo que me fortalece. Tengo tres hermosos niños, les envío muchos saludos, y después de mi corto saludo paso a lo siguiente. El tema a desarrollar esta noche se titula Los beneficios de un proceso. Dígalo conmigo. Los beneficios de un proceso. Una vez más, los beneficios de un proceso. Dígalo solo usted.
2: Los beneficios de un proceso.
1: ¿Se le quedó el tema? A la salida estaré en la puerta preguntando al azar el tema de esta noche. Y le diré: a ver, hermana, sí, usted venga para acá. ¿Cuál fue el tema de hoy? Algunos me dirán: ay, hermano, se me olvidó. Estaba tan distraído yo en el Facebook que no me di cuenta. Trate la manera de memorizar lo que Dios quiere hablar. Segundo, ¿cuánto les gustan los consejos?
3: Amén.
1: ¿Y a cuánto les gusta echar a andar los buenos consejos? Le regalo un consejo. Apunte todo lo que Dios le dice. Cuando venga a la casa de Dios, traiga lápiz y papel, porque lo que se apunta jamás se olvida. ¿Me escuchó? Esto se lo dejo para otro día. No me va a ir a buscar cuaderno ahorita porque me dejan solo aquí. Entonces, para la próxima, traiga lápiz y papel, que toda palabra salida de la boca de Dios es digna de ser anotada. Entonces, el tema a desarrollar esta noche se titula los beneficios de un proceso. Siendo las 9:15, trataremos la manera de meditar en la palabra a manera que usted no esté intercediendo mientras yo predico, diciendo: Padre, que se caiga ya el predicador, que tenemos sueño y nos queremos ir a casa. Sino que usted diga allá abajo: que siga, que siga, que siga. Y de tal manera que esto se ponga bonito en este lugar. Solo quiero aclarar, para que usted me conozca, no pido aplausos. Si usted quiere aplaudir, aplaude, porque Dios merece aplausos. Pero no espere que yo se lo pida, porque sería como que le aplaudimos a Dios únicamente cuando nos lo piden. Pero yo sé que usted sabe que si alguien merece aplausos, está sentado en el trono. Entonces no hay necesidad de pedirnos, usted nos da porque le nace. Si algo nos agrada como seres humanos en la vida, es recibir promesas de parte de Dios. ¿Cuántos dicen amén a eso? El Señor ha prometido que vendrá por nosotros. ¿Cuántos creen que Él viene por nosotros? Si no viene en un arrebatamiento, en un abrir y cerrar de ojos, el Señor vendrá por nosotros a través de la muerte. ¿Cuántos están listos? ¿Cuántos se quieren ir con el Señor? ¿Cuántos se quieren morir hoy en la noche? La manera más directa de irse con Cristo es muriéndonos esta noche. Pero aunque la vida esté difícil, queremos vivir todavía, ¿verdad que sí? Ok. Las promesas que vienen de Dios son las que más nos emocionan como hijos de Dios. Si algo nos gusta es que el Señor nos diga que va a hacer algo con nosotros y lo esperamos ansiosamente. Dicen amén. Pero no hay que olvidar que todas las promesas del Señor y profecías vienen añadidas junto con un proceso. El Señor dice que te va a levantar, pero no te va a levantar de gratis. Vas a tener que ser procesado. No hay levantamiento sin proceso. Dios, muchas veces para darnos algo, primero nos emociona. ¿A cuánto nos ha emocionado Dios alguna vez? A mí me emocionó muchas veces el Señor. Me recuerdo el primer sueño que yo tuve ya en Cristo Jesús. Me soñé en un estadio predicando la palabra. Hermano, yo estaba emocionado, me desperté con el corazón que me brincaba. Hermano, yo estaba emocionado, yo dije: yo quiero eso. Lo que Dios no me mostró fue el proceso que iba a tener que pasar y el tiempo que iba a tardar para que ese sueño se hiciera realidad. El Señor te muestra una casa, te la muestra amueblada, te miras tú barriendo, trapeando, pasando la vacuum, hospedando, bajando al sótano, y tú te levantas al día siguiente y le dices a tu esposo: mi amor, soñé con una casa nueva, vamos a tener una casa nueva. Lo que Dios no te mostró en el sueño es las lágrimas que te iban a tocar llorar y el tiempo que ibas a pasar para que esa casa se hiciera realidad. Y ese es experto en el David. A David lo llama para ser ungido como el futuro rey de Israel. Este iba a ser un acontecimiento oculto a los ojos del rey que fungía, pero no oculto a los ojos del que iba a ser ungido como rey. Porque en el pueblo de Israel los ungimientos tenían destino y tenían propósito. Cuando alguien iba a ser ungido como profeta, lo sabía el que estaba siendo ungido. A David lo ungieron como futuro rey, pero hubieron dos detalles que Dios no le reveló. Número uno, no le reveló el proceso y tampoco le reveló el tiempo. Diga conmigo: el proceso y el tiempo. Escuche usted esto. Hace muchos años yo soñé con un predicador muy famoso que ya partió a la presencia de Dios. Quiero quiero que me levanten la mano los que conocieron al hermano Gigi Ávila. ¿Oyeron del ministerio, hermano Gigi Ávila? Precioso ministerio. La última vez que llegó a Guatemala, en el estadio Mateo Flores, ganó 85 mil almas en 15 minutos. ¿Cuántas?
2: 85 mil.
1: Y las que hemos ganado nosotros en toda la vida, hermano. Él las ganó en ¿cuántos minutos? En 15 minutos. Yo estaba ahí ese día, las almas bajaban del gradino, corriendo, cayéndose, con tal de llegar al escenario con sus lágrimas en las mejillas, llorando, porque querían aceptar a Cristo en su corazón. ¡Qué misterio tan precioso! Un mensaje tan sencillo que lo hubiese podido predicar mi hija de 12 años. ¿Me escuchó? Pero como no se trata del vaso, se trata del que usa el vaso. No es poder humano el que convierte a nadie, es un poder sobrenatural. Pues este hombre me inspiraba, y cuando yo comencé a predicar, yo siempre decía: cuando yo sea predicador de años, quiero ser como hermano Gigi Ávila. Yo quiero ser como hermano Gigi Ávila. Y yo soñaba con ser como hermano Gigi Ávila, y se lo pedía al Señor: Señor, me meto en ayuno, yo quiero ser como hermano Gigi. Pero un día llegó a mis manos el libro de la historia del testimonio de la vida de hermano Gigi Ávila. Y leyendo la vida de hermano Gigi Ávila, narra su testimonio que uno de sus yernos le asesinó a una hija de 39 puñaladas. Y que el Señor le dijo: levántate y vas a ir a perdonar a tu yerno. Entonces le dije yo: ya no quiero ser como hermano Gigi Ávila. Porque claro, todos queremos la gloria, pero no queremos el proceso. Todos queremos la cima sin empezar desde el desierto. Dios jamás te llevará hacia arriba para sin pasarte por abajo. Jamás te dará exaltación sin antes probar la humillación. ¿Cuánto dicen amén? Casi siempre queremos gloria sin proceso. Ahora viene Dios y le dice a David: vas a ser el futuro rey de Israel. Amén. Vas a tener mucha plata. Amén. Mucha gente te va a rendir honores, gloria a Dios, con amén y aleluya. A ti te van a decir: el rey cuando entre se pondrá de pie y se inclinará ante ti, gloria a Dios, aleluya, con dos aménes y cuatro, gloria a Dios. Y todo lo que el profeta le ungía, él lo recibía. Lo que Dios nunca le reveló es que David iba a pasar por ser odiado, perseguido, difamado, envidiado, usurpado, engañado, rechazado y menospreciado. Repito: odiado, perseguido, difamado, envidiado, usurpado, engañado, rechazado y menospreciado.
3: Amén.
1: Le quiero hacer una pregunta. Si Dios le dice a David que para convertirse en rey lo van a odiar, lo van a menospreciar, lo van a rechazar, ¿hubiese aceptado David el reinado, sí o no?
3: No,
1: por eso es que Dios no te revela lo que vas a tener que pasar. Porque Él sabe que si te dice todo lo que te va a tocar llorar, te das la vuelta y lo dejas parado. Pero lo que sí te promete es que Él estará contigo en medio de la adversidad, en medio del fuego, no te soltará. Él estará contigo como poderoso gigante. ¿Cuántos alaban al Señor? El Señor no le revela lo que tiene que pasar, tampoco le revela el tiempo. Para que David se convirtiera en rey, desde el ungimiento al trono de Israel, acontecieron 38 años 4 meses. Diga conmigo. ¿Cuánto tiempo pasó? 38 años 4 meses pasaron desde la profecía del profeta y del ungimiento hasta el cumplimiento. Eso quiere decir que Dios se toma su tiempo, no tu tiempo. El tiempo tuyo se llama Cronos y el tiempo de Dios se llama Kairos. El tiempo tuyo tiene límite, el tiempo de Dios no tiene límite. Para ti es demasiado tarde, para Dios hay suficiente tiempo. habita la eternidad. Amén. No dice que habita en la eternidad, dice que habita la. Eso quiere decir que aún la eternidad se le sujeta a Dios. La Biblia dice que Él le dice al sol que no salga y el sol no sale. ¿Cuántos alaban su nombre? La Biblia dice que con tres dedos de su mano Él toma toda la tierra del mundo y en un palmo de su mano sostiene todas las aguas. ¿Cuántos alaban el nombre de Cristo? 38 años, 4 meses. Es como que Dios viniera hoy a decirle al hermano Fernando: vas a ser millonario dentro de 100 años. Usted va a decir: hermano Fernando, que ya todo viejito, yo no voy a poder gastar. ¿Me está escuchando? Dios te da una palabra, pero no te revela el tiempo. Tampoco te revela el proceso. Lo que sí te asegura es que no habrá quien te haga frente. Y que lo que Él se prometió hacer contigo, lo va a cumplir. En el nombre de Jesús. Entonces viene Dios y comienza el proceso con el hermano David. Antes de convertirlo en rey, primero lo tiene que procesar. Se juntaron dos mazorcas de maíz en una ocasión a platicar. Una le dijo a la otra: mira vos, mazorca, yo no quiero terminar en la boca de ese cerdo, porque mira, yo sueño con terminar en una mesa envuelta en una manta. La otra mazorca le dijo: ¿de verdad? Sí, que comience tu proceso. El proceso comenzó con el desgranaje. Empezaron a desgranar aquella mazorca y aquellos granos. Ahora la metieron en una olla con agua y cal a alta temperatura hirviendo. Y aquel maíz. Ahora se la llevan al molino y allá en el molino. Y el maíz. ¿Se terminó el proceso? No, todavía falta. A las manos de la señora que tortea, cachetada por aquí, cachetada por acá, cachetada por aquí, cachetada por acá. ¿Terminó el proceso?

iglesia, no juzgues mi gloria si no conoces mi historia. ¿Me está escuchando? No puedes tú hablar de mí si no conoces mi pasado. Hoy tú dices, ay, qué fácil, baja de un avión, se sube a otro, pero no conoces mi historia y eso no te da permiso de hablar de mí. Todo lo que hoy tengo tiene una historia detrás. No juzgues mi progreso si no conoces mi proceso. ¿Me escuchó? Entonces Dios agarra a David y le dice, para convertirte en rey, primero te tengo que procesar. Tengo que hacer, muchas gracias, hermana. Tengo que hacer lo que hizo el hombre con la mazorca. Te tengo que procesar. Ok. Y la escuela de David duró 38 años, 4 meses. ¿Qué fue lo que Dios le enseñó en 34 años, 38 años, 4 meses a David? Veámoslo en la Biblia. Salmo capítulo 119, versículo 71. Vaya rapidito en su Biblia, por favor, porque esto es muy fundamental. Salmo 119, versículo 71. Vamos a ver por qué le llevó tanto tiempo a David aprender en el proceso esta única cosa. ¿Lo tiene? Ok. Cuando usted lo tenga, por favor, confírmeme con un fuerte amén. Leámoslo juntos porque quiero que lo leamos despacito. Salmo 119, verso 71 dice: bueno me es haber sido humillado para que aprenda tus estatutos. Una vez más. Bueno me es haber sido humillado para que aprenda tus estatutos. Note, el versículo no dice bueno me es haberme humillado. El versículo dice bueno me es haber sido humillado. 38 años, 4 meses le costó a David aprender una sola cosa. Diga conmigo fuerte, humildad. Más fuerte, humildad. ¿Cuánto? Humildad. ¿Cuántos años le costó a David aprenderlo? 38 años, 4 meses le costó, casi una vida completa, aprender a ser humilde. ¿Cuántos años llevamos nosotros, hermanos? Porque la humildad es un ingrediente fundamental para parecernos a Cristo. Jesús dijo, aprended de mí que soy manso y humilde de corazón. ¿Aló? Porque humildad y pobreza no es lo mismo, no confunda los conceptos. Una persona pobre no es lo mismo que una persona humilde. Y aunque la bienaventuranza se integra al bienaventurado los pobres, pero no dice de dinero, dice de espíritu. ¿Me estoy dando a entender, iglesia? Entonces la humildad es un ingrediente fundamental para Dios levantarte. Primero tiene que trabajar tu humildad, o sea, tu orgullo. Entonces hay dos maneras de aprender la humildad. Solo dos maneras. Número uno, humillaos pues bajo la poderosa mano de Dios y Él a su debido tiempo os exaltará. Entonces la primera forma de aprender humildad es humillándonos. Dígalo, humillándonos. Eso es voluntariamente. Número dos, al que se exalta, al que se exalta. Ok, hay dos maneras de aprender a ser humilde: humillándonos o siendo humillados. Ojo con la pregunta: ¿qué nos conviene más, humillarnos o que nos humillen? Pregunto otra vez: ¿qué duele menos, humillarnos o que nos humillen? Humillarnos. ¿Y qué cuesta más? O sea, nos conviene más humillarnos, pero nos cuesta más. Entonces viene Dios y dice, yo les voy a enseñar humildad. Número uno, humíllense, hombre, háganlo a las buenas.

0: materia estamos hechos, hermanos guatemaltecos, chapines, nacidos de nuevo. Que aunque nos cambiamos de país, no se nos quitan las mañas del orgullo. Que allá no estamos en nuestro país, pero aquí decimos, pero a mí nadie me dice nada porque yo soy pobre, pero tengo mi carácter. Entonces tú eres cristiano no crucificado, sino pegado con chicle en la cruz. Y en cualquier momento te despegas. Entonces dice el Señor, como este no se va a humillar voluntariamente, entonces aplíquenles el plan B, que nos humille. Entonces, a David le costó mucho aprender la humildad y se la enseñó humillándolo. Ok, ¿a quién usó Dios para humillar a David? A Saúl. ¿Y Saúl estaba cerca o lejos de David? Ah, Dios va a usar a los más cercanos a ti para enseñarte humildad. Es que algunas veces Dios va a usar hasta tu misma suegra para enseñarte a ser humilde, hermana nuera. Es que el jefe de tu trabajo es el que Dios va a usar para enseñarte humildad, porque desde que somos niños somos muy brincones, prepotentes y desobedientes, porque en pecado fuimos concebidos y nos cuesta obedecer a autoridad. Entonces Dios dice, quiero enseñarte que el sistema en mi reino no funciona como el sistema allá afuera. Allá afuera, si tú quieres ser grande, botas al que se te cruza. Aquí adentro, si quieres ser grande, sirves al que se te cruza. Mi sistema y el mundo trabajan completamente diferente. Allá afuera el grande es el que corre más rápido. Aquí adentro no se corre, se camina. Allá afuera, si tú quieres algo, lo arrebatas. Aquí adentro lo pides y con la cara en el piso. ¿Aló? Dios no trabaja igual que el mundo. El sistema de Dios es único y original. Él no se compara a los sistemas fáciles del mundo. ¿Cuántos dicen amén? Entonces Dios te va a enseñar un milagro lo más cercanos a ti, y eso es lo que más cuesta, hermana. Dios te va a enseñar humildad a través de tu esposo, porque aunque estás en un país que te defiende, que tiene leyes a favor tuya, tú tienes que entender que las mujeres desobedientes aquí en la China tienen condenas bíblicas. ¿Aló? Independientemente estés en un país que te defiende, tú tienes un esposo, un marido. Y como me dijo hace unos días una jovencita en Guatemala, yo no sé por qué me casé, me dijo, mire, este es mi marido, solo salgo a la tienda, quiere que yo le cuente hasta para dónde voy. Me dijo que si yo ando haciendo algo, que le llame por teléfono y le diga vuelta para nada. Entonces, ¿qué piensa él? ¿Acaso mi papá es bueno? Le dije yo, mira, mija, pero tú no querías entonces que te mandaran. Me dijo, no, no te hubieras casado, mija. La mujer que no quiere autoridad simple y sencillamente se queda solterona y se casa con la Biblia. ¿Aló? ¿Me escuchó, iglesia? Pero el hombre tiene que entender que la autoridad sobre su esposa no es una autoridad impuesta, sino que es una autoridad que está en línea con su hacedor. Porque la Biblia dice que somos cabeza de la mujer, pero no dice que somos dueños de la mujer. Porque si alguien pagó el precio en la cruz fue Cristo, no tú ni yo. Así que la mujer que tú y yo tenemos no es nuestra, porque no la compramos nosotros. Está bajo nuestra mayordomía. Y más nos vale que lideremos nuestro hogar bajo el gobierno de Dios. Y no bajo las enseñanzas de tu abuelito y tu tatarabuelito. Porque la Biblia dice, maridos amen a su mujer así como Cristo amó a la iglesia. No dice el versículo así como tu papá amó a tu mamá. Dios te va a enseñar humildad con tu esposo. Hermana, defenderte no siempre es ganar. Tú tienes un hacedor que pelea por ti. Tú tienes que aprender a callar. Porque la Biblia dice que aun cuando el impío calla, es contado por sabio. El problema es que a nosotros nos cuesta quedarnos callados, ¿cierto o no? No me digan, porque hay un montón de hermanos de aquí que no dicen amén. Se emocionaron porque vinieron hermanos de Júpiter. Yo me imagino que vinieron algunos hasta del cielo. Dios bendiga a los hermanos. serafines que vinieron esta noche y querubines. ¿Cuesta o no cuesta aprender a ser humilde y quedarse callado? ¿Qué dice la Biblia de Cristo? Que Él no abrió su boca. ¿Cuántos dicen amén? Hermano Pedrito, ¿entonces qué quiere decir? ¿Que yo me dejo de todo lo que mi marido me quiere hacer? ¿Acaso tonta soy? No, tú tienes un hacedor, tú tienes un protector, tú tienes un padre que te cuida. Hermano, si Dios es mi padre, ¿qué es de mi esposa entonces? ¿Qué es Dios de mi esposa? No es su tío. Ah, es su padre. O sea, que si es mi padre y es el padre de mi esposa, Dios, aparte de ser mi padre, es mi suegro. Y Dios defiende a sus hijas. Así que si tú tienes un marido que te trata mal, deja de defenderte con leyes terrenales. Ve a la presencia de Dios. Cuéntale en oración y dile: ¡Ay, Señor! Mira cómo me trata el chepe, padre. El chepe se está pasando, Señor. Dos opciones te doy, padre: o lo cambias o déjame viuda. Y al ratito vamos a estar tomando café con pan con el chepe. A Dios nada le cuesta quitarte a ese marido que no te está ayudando de nada. Pero no te defiendas tú, deja que Dios te defienda. Que sea Dios el que pelee tus batallas, que sea Él el que pelee tus causas. Alguien diga gloria a Dios. Díganle al que está a la par suya: ¡ah! Ya te empezaron a hablar, díganle. ¿Y qué pensabas que no iba a hacer contigo el mensaje de hoy? Dios nos va a enseñar humildad. Por eso, jóvenes, teenagers, boys, children, chilindrinas, hoy que son jóvenes, aprendan a ser sumisos, porque un día la vida se los enseñará allá afuera. Y no es lo mismo aprender obediencia en casa con padres que con la policía.
1: Amén.
0: Había un joven que era bien rebelde. Ese muchacho nunca quería levantar las manos en el culto. El pastor decía: levante las manos. Y esto no había así. Que levante las manos. Todo así. Y entonces le acercó y le dijo: mira, muchacho, ¿qué te pasa? ¿Por qué no levanta las manos? Se le quedó viendo el joven y le dijo: ¿acaso usted es mi papá? Pues le dijo. Se enojó y se fue y se salió de la iglesia. En la esquina iba por el de la iglesia cuando la policía lo paró y le dijo: arriba la mano. O se las levantas a Dios o te las van a levantar allá afuera. Pero Dios se las levanta a Cristo. Si alguien me besa, que yo levante mis manos, es mal. ¿Cuánto dicen amén? Aprende humildad hoy, porque un día te la van a enseñar de otra forma. Señoritas, aprendan a cocinar. Aunque vivan en Estados Unidos, mis hijas, y aquí existan el microondas, la lavadora, la secadora, por favor aprenda a ser mujer. Usted no es máquina. Un día usted se va a enfermar o se va a descomponer la máquina y va a tener que usar sus manos. Aprenda a cocinar. Un día va a haber un paro nacional y no va a haber comida y va a tener que ayunar voluntariamente. Aprenda hoy que es soltera, para que cuando se case no sufra desplantes de su marido que le diga: ¿y eso qué es? ¿Arroz o puré de arroz? ¿Verdad? Y que su marido le tire el plato de comida en la cara y usted se vaya a la cocina. ¿Por qué no aprendí a cocinar antes? Evites esas lágrimas. Mejor sea humilde hoy que su madre la llama a la cocina. Aprenda humildad. No permita que se la enseñen, porque le va a doler más. ¿Cuánto dice mamá? ¿Ah? Cuando yo comencé a predicar hace 20 años, era delgadito, delgadito, delgadito. Tan delgadito que si me tomaban una foto de perfil no salía. Solo la punta de la nariz. Y me llamaban por teléfono: predicador Pedro Aguilar.
2: Dios le bendiga, hermano.
0: Con el hermano Pedrito.
2: Bendiciones, mi hermano.
0: El otro hermano del otro lado de la línea se imaginaba un señor alto. Bartudo, bartudo, grandote.
1: hacíamos el compromiso. Ahí nos juntamos, pues. Llegaba yo, delgadito, pequeñito, un muchachito, un jovencito, y el pastor estaba ahí y yo lo tocaba por acá. ¿Qué tal, niño? ¿Cómo estás, mucho gusto? Seguía platicando. Lo volví a tocar, me decía, ¿y qué te puedo servir? Es que yo soy el predicador. Se me quedaba en el pastor y decía, ¿tú eres el predicador? Esto nos trajo el Señor, ¿qué podemos hacer? Predicar. Y yo subí al altar llorando, pero no de la unción, sino del gran desprecio del pastor. Ahora, ¿qué era lo que Dios estaba haciendo en mi vida? Me estaba procesando, me estaba enseñando humildad, me estaba enseñando que cuando tú llegas a un lugar no te tienes que recibir con palmas, con flores y con palmas para que pases encima de ellas. No, hermano, el siervo de Dios debe de entender que es siervo de Dios, no un artista, no un hombre importante. Dale honra a los hombres de Dios, pero no los adores. Por eso tenemos muchos ídolos de carne y hueso. Ya no son de oro, ya no son estatuas, hay ídolos de carne y hueso que la misma iglesia de Cristo ha hecho en su corazón de los hombres de Dios. Nunca adores a un hombre de Dios, adora a Cristo, Él es el que merece adoración. Entonces, ¿qué era lo que Dios me estaba enseñando? Humildad. Resulta que ahora invitamos a alguien a predicar y nos preguntan un montón de cosas, hermano. Le tenemos que preguntar, hermano, ¿usted qué agua toma? ¿Agua natural o agua del jardín del Edén? ¿Aló? Pero eso lo trabaja Dios en cada ministro. Muchos fueron elegidos, igual que Saúl, de buscar asnas al trono. A él no lo procesaron. ¿Y qué pasó con su reinado? Tronó. Del trono, tronó. Porque a él no lo procesaron. Pero a David Dios le dijo, ok, a Saúl lo escogieron los hombres, pero a ti te escogí yo. Y yo no escojo a nadie sin antes procesarlo. Te voy a pasar por el fuego, te voy a hacer llorar y voy a sacar toda la basura que hay dentro de ti para que cuando te lleve al trono no me decepciones.
3: ¡Aleluya! ¡Amén!
1: Por eso es que hay mucha gente, hermano, que fracasa en su vida, porque existen tres tipos de llamados: los que se llaman a sí mismo, los que los hombres llaman y los que Dios llama. ¿Me escuchó? Y la gente dice, pero tanto me lo está costando ese pastor. Sí, es que Dios lo llamó, y cuando Dios llama, lo procesa, le enseña a depender de Él, no de la multitud, no de los diezmos, no de las ofrendas, le enseña a depender únicamente de Él. Cuando dicen amén, yo he aprendido que no como porque predico. Aún yo me quedara sin predicar, yo seguiría comiendo, porque yo no soy un empleado de Dios, yo soy su hijo, su siervo, llamado, y Él me sostendrá. ¿Qué quiere decir con esto? Que yo no estoy dependiendo de lo que hago, yo sé que mi provisión viene de Dios. Dios te enseña humildad, y muchas veces te la va a enseñar con la gente que está más cerca de ti. He oído hermanos que dicen, es que mi hermana Clara, como que yo no le caigo bien, como ella de otra área de Guatemala, como nosotros de este lado somos diferentes, pero ahí mira que a mí me cae mal la hermana, como que algo estuviera contra mí, como que endemoniada estuviera mi hermana. Sí. No, hermano, no, no está ni endemoniada ni tiene al diablo adentro. Lo que pasa es que Dios la está usando como una herramienta para pulirte tu orgullo. ¿Cuántos dicen amén? Porque cuando éramos niños nunca nos dejábamos de nadie. La mamá decía, este sí que era la mujería. Te llevaban al colegio, a la escuela, y donde el pueblo, ya. Te casaste y a tu marido, ya. Ahora vienes a la iglesia y aquí tienes que aprender a dejar de ser ya. Muchas veces sales por la puerta y dices,
0: ¿cuánto dicen amén?
1: vez de Saúl. ¿Cómo se la enseñó? Aplastándole su ego. Dígame mío, aplastándole su ego. ¿Cuál es el ego? El ego es tu buen nombre, tu apellido, lo que haces, lo que te gusta que te aplaudan. Por favor, démosle las gracias a la familia tal, démosle las gracias a la familia tal por haber traído estas flores. Y si no lo hace el pastor, la hermana se va así para su casa y dice, pero ni las gracias dio el pastor, que se olvide que vuelvo a dar flores para la casa. Entonces, ¿qué pasa contigo? Lo que haces, lo haces para que te aplaude la gente. ¿Sabes qué dijo Jesús? No seáis como los fariseos que tocan trompeta de cada cosa que hacen, porque de cierto os digo que ya tienen su recompensa. La recompensa del que se exhibe es que lo aplaude la gente, pero no hay recompensa eterna. Te van a aplastar tu ego. Aquí lo importante, lo que Dios le dijo a David es: David, te voy a enseñar que lo más importante entre tú y yo no eres tú. El importante aquí soy yo. A mí no me importa tu nombre ni tu apellido. Me interesa que cuando la gente diga algo de mí, diga: grandes cosas ha hecho Jehová con esos. ¿Qué me importa tu nombre? Lo que importa es el nombre de Cristo. Vive Dios. Vive mi alma. Jamás yo he dado fotos mías para anuncios publicitarios. La gente me llama y mándenos, hermano, una foto, un audio. Les digo, hermanos, no. Ustedes hagan su publicidad si ustedes la creen necesaria. Pero lo importante no es el cielo, lo importante es Dios. Aquí podemos tener al predicador más famoso, pero si Cristo no viene, yo no quiero estar en un culto así. Yo quiero estar donde Dios está. Y donde Dios está, hay unidad. ¿Cuántos dicen amén a eso? Ahora, ¿por qué digo eso? Porque el Señor te tiene que procesar que no es tu apellido lo importante, las cosas que pasan, ¿no? Que todo lo que sucede es gracias a Él. Y que el día que tú te vayas de la iglesia, te irás tú, tu silla quedará vacía, pero Dios levantará otro para seguir haciendo lo que tiene que hacer, porque la obra es de Dios, no es tuya. Me voy a ir de la iglesia porque en esta iglesia no hay amor. Que te vaya bien. Y que te aplaste un tren. Ahora, ¿sabes por qué se lo digo? Porque tú eres importante, pero no más de lo que tú te crees para frenar la obra de Dios. Contigo y sin ti, conmigo y sin mí, Dios cumplirá su promesa.

La iglesia nunca fue diseñada para ser un edificio impresionante. De hecho, la iglesia no es el edificio, ese es un templo. La iglesia, eclesía, significa los llamados fuera, es el grupo de personas de carne y hueso, como usted y como yo, que se reunían para alabar a Dios y aprender más de su palabra. Aunque una iglesia como la del primer siglo, de la cual leemos mucho en el Nuevo Testamento, se caracterizaba por ser una gran iglesia, nunca recibió el título de mega iglesia. Aunque estaba a la vanguardia de su cultura, nunca fue referida como una iglesia emergente. Aunque sus brazos estaban abiertos de par en par para recibir a todos los que desearan tener comunión con ellos, nunca fue llamada una iglesia atractiva a los buscadores. Una iglesia atractiva a los buscadores o seeker sensitive. Y aunque gozaba de una buena y abierta y libre comunicación y había un sentido de pertenencia, jamás fue llamada una iglesia de alta tecnología o high tech, como se le conoce hoy. Todas esas etiquetas, todos esos nombres tan raros, todos esos términos son términos corporativos que desafortunadamente han encontrado cabida en la iglesia del siglo XXI. Nos fuerza a pensar en la iglesia como si fuera un negocio con una cruz en el techo, pero no era la intención de Dios desde el principio. Cuando la gente entre por esas puertas, queridos hermanos, lo primero que debe escuchar no es iglesia, crecimiento, eficiencia, centrado en o en expansión, sino títulos como o palabras como amor, aceptación, apoyo. La iglesia tiene que ser un cuerpo cálido que dé la bienvenida, no una maquinaria impresionante y bien aceitada. Hace algunos años, cuando estaba haciendo mi residencia aquí como pastor, antes de que decidieran confiar en mí la tarea de comenzar un estudio bíblico en español, me tocó acompañar al pastor Chuck Swindoll junto con otros pastores a hacer una pequeña ruta para visitar unas 3 o 4 iglesias aquí en el estado que son ampliamente reconocidas. Cuando llegamos a la primera de ellas, una iglesia bastante grande y muy hermoso el edificio, y se miraba que todo lo tenía, todo en su sitio, todo en su lugar, y nos sentamos para platicar con el pastor fundador de la iglesia y sus demás pastores asociados, el pastor Swindoll hizo una pregunta muy interesante. Les dice a ellos, simplemente por curiosidad, lo típico que suelen hacer entre los pastores, ¿verdad? ¿Y de qué tamaño es su iglesia? El pastor de esa iglesia contestó lo siguiente: ahora verá, cada domingo procesamos cerca de 6,000 personas. Procesar es algo que usted hace en una planta empaquetadora de carne, no en una iglesia. Se supone que una iglesia debe ser una familia. Una familia, y como toda familia disfuncional que tenemos, es verdad, a veces no nos vamos a poner de acuerdo, pero al final de cuentas somos familia y nos reconciliamos. Por lo menos esa es la intención. Una familia en la cual la gente mayor entrena y alimenta a la gente menor, espiritualmente hablando. Donde todos somos responsables, nos rendimos cuentas unos a otros. Donde nos sentimos seguros, donde podemos confiar aún nuestros secretos a otras personas, sin que ninguno de ellos se vaya por ahí divulgando nuestras intimidades. ¿Es esta la iglesia a la que usted pertenece? La iglesia tiene que ser el lugar donde las palabras inspiren confianza, desde el púlpito y allá abajo en los asientos. Donde la adoración tenga un significado, porque está centrado en Cristo y no en la persona. Donde la fe sea invencible, donde aún los desanimados quieran seguir confiando, donde la gracia sea notable, se note. ¿Por qué? Porque aunque no lo merezcamos, recibimos el perdón que tanto pedimos y necesitamos. Un lugar donde el amor sea tangible. ¿Por qué? Porque se expresa con palabras y también con los hechos. Esa es la iglesia que Dios quiso instituir en este lugar desde sus principios.
Qué fácil para nosotros que vivimos en una era de tanta tecnología pensar que la iglesia, para que sea efectiva, tiene que invertir en tecnología, manejarla como una gran corporación para que sea del agrado de la gente. Porque decimos, si a la gente le gusta y se siente cómoda, se va a quedar. Yo no quiero gente cómoda que se quede sentada en las sillas. A mí me encantaría ver gente que llega y se quede, porque aquí hay tanto por hacer y tanta necesidad de manos que sirvan a Dios que no podemos y no nos damos abasto con ella. No para calentar asientos. Lamentablemente, líderes de iglesias a veces se parecen más a los presidentes y ejecutivos de empresas que a humildes y piadosos pastores. Las buenas noticias del Evangelio, tristemente, con frecuencia son eclipsadas por los mensajes que prometen prosperidad, popularidad y cómo alcanzar el éxito, en lugar de humildad, abnegación y sacrificio. Como resultado, muchas iglesias se han convertido únicamente en centros de entretenimiento. Y si me gusta cómo predican, y si me gustan cómo cantan, y cantaron la canción que a mí me gusta, complacencias, pongo algo en el plato cuando lo pasen por enfrente. Pero esas iglesias no son capaces de ministrar verdaderamente a las necesidades reales de un corazón partido que está sentado en esos lugares. ¿Saben? Dios nunca quiso que su iglesia, la esposa de su hijo, se convirtiera en eso que les acabo de decir. Desde un principio, Jesucristo, cuando se acercó a sus discípulos y les hizo varias preguntas, les dijo a ellos específicamente lo que iba a hacer. Jesucristo en Mateo capítulo 16 les dijo a ellos: yo edificaré mi iglesia. Y luego más adelante, en el capítulo 28, una manera de hacer copartícipe a la congregación del plan de Dios de edificar la iglesia, les dijo a ellos: ustedes vayan y hagan discípulos. En el siglo 21, nosotros estamos haciendo la iglesia. Programas de crecimiento, campañas de construcción de templos, más sillas, más programas para captar la atención de la gente nueva, no sé qué tantas cosas más. Y nadie está haciendo discípulos. Ahora déjenme decirles, hasta me trabo la lengua nomás para mencionarlo. El entretenimiento llama la atención de la gente. ¡Claro! ¡Absolutamente! Llena estadios. A la gente le gusta que le digan lo que quiere oír, pero no le gusta que le digan lo que necesita escuchar. Por eso que en parvadas van saliendo de los templos donde se predica contra el pecado para irse a lugares donde les prometen que así como estás, quédate. Dios te va a prosperar siempre y cuando tú pongas tu pacto aquí en la ofrenda. Nosotros estamos, hermanos, en el negocio de la gente. Cuando seguimos el plan de Dios, podemos estar seguros de que Él estará haciendo el trabajo a través de nosotros. Y que nada, ni siquiera las puertas del infierno, podrán detener ese trabajo. Alguien que conocía muy bien de lo que estoy hablando, alguien que realmente se preocupaba por la gente, era un hombre llamado Pablo, un apóstol, denominado el apóstol de la gracia. Ese era un hombre que en todas las cartas que escribía, lo hacía siempre pensando en las personas. Dicho sea de paso, fue el plantador de iglesias más grande que ha habido en la historia. La mayoría de las cartas del Nuevo Testamento han sido escritas por él, y ahí narra específicamente las recomendaciones a las iglesias. El libro de Hechos, que es el libro de historia en el Nuevo Testamento, nos muestra cómo nacieron y se expandieron esas iglesias hasta llegar a ser iglesias poderosas en el nombre de Cristo. En la carta que escribió a los romanos, podemos ver que en esta carta tan hermosa, pero a la vez tan interesante y difícil porque está llena de teología, podemos encontrar aquí entretejida en esta carta lo blanco, lo negro, lo gris de las cuestiones teológicas de esta carta a los romanos. Y podemos trazar una hebra de color escarlata de la sangre de Cristo que une a todas estas iglesias tan diferentes, con un propósito fundamental, de estar en el negocio de alcanzar a otras personas.
Hay dos cosas que debemos estar haciendo. Necesitamos, en primer lugar, hermanos, estar en el negocio de la gente amándola. Necesitamos amar a las personas. Y ahorita va a entender qué significa eso. Y en segundo lugar, necesitamos conectar con las personas. Es triste que muchas de las veces compartimos el mensaje del Evangelio con alguien y una vez que ya esa persona confió en Cristo como su Salvador y viene a la iglesia, ya no le dirigimos ni el saludo. Hasta nos molesta porque nos quitó el asiento y no nos sentábamos. No, necesitamos estar en contacto. Y esto no es otra cosa, hermanos, más que establecer una relación de discipulado. Una de las cosas que nosotros tenemos que visualizar al futuro es encargar sobre los nuevos creyentes una visión muy particular, que es la siguiente: que en este lugar nadie camine solo. Debemos juntos conectar, crecer y desarrollarnos, reflejando la gloria de Dios donde quiera que nosotros vayamos. Como recordatorio de que como iglesia estamos en el negocio de amar a las personas, el apóstol Pablo, en varios segmentos de la carta a los Romanos, establece algunas cosas. Por ejemplo, una de las maneras en que Pablo aconseja que debemos amar a las personas es la siguiente: se debe amar sin fingimiento. Romanos 12, versículo 9, dice de la siguiente manera: dice, no finjan amar a los demás, ámenlos de verdad, aborrezcan lo malo, aférrense a lo bueno. La frase no finjan en griego se escribe anipócritos. ¿A qué le suena? Literalmente significa sin hipocresía. La palabra empleada para amor aquí es en este versículo es el amor ágape. Y es una de las formas de amor que más se repite en el Nuevo Testamento. Es el amor que se centra en el bienestar de la otra persona y procura satisfacer sus necesidades. No es un amor egocéntrico que se centra en mí mismo. Ese es el tipo de amor que Dios espera que los cristianos se demuestren mutuamente. Alguien que está dispuesto a pagar cualquier precio personal que sea necesario para poder satisfacer las necesidades y garantizar el bienestar de la otra persona antes que las nuestras. ¿Se parece eso a la forma como usted ama? No me responda, no me quiero sentar aquí a llorar. Por otro lado, el fingimiento es la antítesis del amor ágape. Y ambas son incompatibles. No puede amor fingido. No pueden combinar. Es falso que alguien diga, ay, tú tienes puro amor fingido. No, es una contradicción de términos. Porque cuando es amor no es fingido. Y cuando es fingido no es amor. Es imposible que coexistan. El hipócrita que demostró mayor fingimiento en la Biblia, ¿sabe quién fue? Judas, uno de los discípulos del Señor Jesucristo, quien también fue un egoísta consumado. Él fingió devoción total a Jesús para lograr sus propios fines egoístas, pero su hipocresía fue desenmascarada y también su egocentrismo. Se hizo muy evidente cuando vendió por ¿cuántas mugrosas monedas de plata? 30, usted lo sabe. Por 30 mugrosas monedas de plata vendió la identidad del Señor. En cierta manera reveló a los guardias del templo quién era Cristo, porque él lo conocía según él muy bien. Pablo aquí en el versículo 10 nos está diciendo que en cambio de mostrar un amor fingido, nuestro amor debe ser así. Ámense unos a otros con un amor genuino, con un afecto real y deleítense al honrarse mutuamente. A mí me parece sorprendente la cantidad de gente que no quiere extender la mano para saludar a otras personas en la iglesia. Ay, no, es que hay muchos gérmenes y por todos lados, unce guantes, caramba. O mínimo, compres una de esas botellitas de Germex o Tips o lo que usted quiera y póngaselas en la mano ya que salude, pero salude a la gente. Ahora, si usted está enfermo, le doy permiso, quédense en su casa. Véanos a través de Facebook.
Pero no podemos nosotros andar con cosas. Tenemos que aprender a ser personas que extiendan, que den el paso para saludar a aquellas personas, sobre todo aquellas que no conocemos o identificamos. Entonces, dice que nuestro amor debe mostrarse sin fingimiento. En segundo lugar, Pablo dice que debemos amar sin reservas. Esto se encuentra en el capítulo 13 de Romanos, versículo 8. Aquí Pablo continúa con el tema del amor, enfatizando ese amor genuino que debe extenderse por igual tanto a los creyentes como a los no creyentes. Y vea cómo lo dice aquí en el versículo 8. No deban nada a nadie. Hasta ahí le cortan algunos para decir que el cristiano no debe tener deudas. Sacan el texto fuera de contexto, aparte de otros proverbios que citan por ahí, pero dicen, la Biblia dice que nosotros no debemos deber nada a nadie. Momento, aquí está hablando del amor. Vean lo que dice Pablo aquí en el versículo 8. No deban nada a nadie, excepto el deber de amarse unos a otros. Si aman a su prójimo, cumplen con la exigencia de la ley de Dios. ¿Quién es su prójimo? Cualquier persona que tiene próximamente. De hecho, la pregunta correcta debiera ser, ¿de quién soy yo un prójimo? Porque obviamente la primera de esas preguntas implica que a lo mejor solamente los que son como yo son mis prójimos. Y el Señor quitó la venda de los ojos de aquel maestro de la ley que le hizo esa pregunta, cuando el Señor contó la historia del buen samaritano. No, debemos nosotros amar al prójimo, a la persona que tengamos enfrente de nosotros. Y de esa manera, ahora el amor debe ser sin fingimiento. Fíjese cómo se va construyendo todo. No mutilemos este pasaje, hermanos. El deber de amarnos los unos a los otros es una deuda eterna que tenemos los cristianos. La buena noticia es que mientras más paguemos esa deuda, más el Señor nos da para seguirla pagando. Es una deuda eterna como la que tiene México con Estados Unidos, ¿verdad? Pero la buena noticia que no tiene México es que Dios te da más para que sigas pagando. Es decir, que ames a las personas que son tus prójimos, aunque no te correspondan. Pero Pablo declara aquí que todos los cristianos tienen cierto tipo de endeudamiento perpetuo. Orígenes, uno de los padres de la iglesia del primer siglo, dijo de la siguiente manera: la deuda de amor se queda con nosotros de manera permanente y nunca nos abandona. Pero Dios te dará mucho más de lo que tú necesitas para seguir pagándola. Entonces nuestro amor se aplica a todos los hermanos en la fe y también a aquellos que no son cristianos. Jesús mismo, por ejemplo, nos demostró a nosotros en el gran mandamiento que dejó cómo debemos mostrar ese amor. En Mateo 5, 4 al 45 dice: han oído que la ley dice, ama a tu prójimo y odia a tu enemigo. Pero yo te digo, ama a tus enemigos. Porque aquí es donde entra el problema entre los cristianos. Sí es fácil para mí amar a otra persona que me cae bien en la iglesia. Pero aquí nos está hablando amar aún a aquellos que no nos caen tan bien, a los que no son tan simpáticos, a los que andan siempre con el ceño fruncido. Aún a esas personas, nosotros tenemos que mostrar un amor genuino, sin fingimiento, dice aquí el Señor Jesús. Ora por los que te persiguen. De esa manera estarás actuando como verdadero hijo de tu Padre que está en el cielo, pues Él da luz de su sol tanto a los malos como a los buenos y envía la lluvia sobre los justos y los injustos por igual. Yo a veces que estoy dando consejería a una pareja donde, miren, parecen perros y gatos, están a punto, tengo que poner la mano enfrente y separarlos porque si no, no sé qué pasa. Y de verdad que no quiere ceder el uno a otro. Le cito este pasaje, le digo, bueno, si tú quieres no le demuestres amor como a tu esposa, pero el Señor te dice ama a tus enemigos, así que no tienes excusa. Ya cuando menos se tranquiliza un poco la cosa. Claro, después volvemos al punto principal, que es que hay que reconciliarnos, ¿verdad? Pablo mismo resumió esta enseñanza de Cristo aquí en Romanos 12, 14, cuando dijo: bendigan a los que los persiguen, no los maldigan, sino pídanle a Dios en oración que los bendiga. Y en el 20 dice: si tus enemigos tienen hambre, dales de comer. Si tienen sed, dales de beber. Al hacer esto, amontonarás carbones encendidos de vergüenza sobre su cabeza. Paga por el mal que te hacen, el bien. No hagas como la ley de talión, diente por diente, de ojo por ojo, o al revés.
De manera que siempre que tengamos oportunidad, dice aquí Pablo, debemos hacer bien a todos, especialmente, como dice en la carta a los Gálatas, a los de la familia de la fe. Por ahí tenemos que comenzar. El buen juez por su casa empieza. Si nosotros vamos a mostrar amor a extraños, está muy bien, pero comencemos primeramente en la casa de Dios y mostremos el amor sin fingimiento unos a otros. En tercer lugar, se debe amar sin prejuicios, dice Pablo. En Romanos 14, versículo 13, Pablo comienza con la frase, así que, o sea, esa frasecita está hilando lo que acaba de decir en todos los anteriores 13 capítulos. Pero específicamente se refiere a los versículos 10 al 12 que acabo de decirles. Pablo le recuerda a sus lectores que solamente Dios está calificado y tiene la autoridad para juzgar las mentes y los corazones de todas las personas. Nosotros no estamos calificados para ello. Es verdad que cuando vamos a un tribunal se nos pide testificar a favor o en contra, dependiendo si estamos involucrados en el hecho. Pero aquí la palabra juzgar no es la misma para eso. Aquí la palabra juzgar en cierta manera es más como enjuiciar, como tener prejuicio, como difamar. Déjame explicarles un poquito esta idea. Generalmente usamos la palabra difamar o enjuiciar con más regularidad cuando tenemos algo negativo que denunciar de alguien o tenemos una crítica destructiva hacia alguien. Mientras que cuando tenemos buen juicio, entonces tomamos la decisión dando el beneficio de la duda a la otra persona y solamente argumentamos lo que nos consta. Hay personas que se pasan la vida mirando a los demás para ver qué es lo que están haciendo mal y después poner el dedo acusador y empezar a decir, mira, no es que es cristiano, mira, y aquí ya se dice que es líder de la iglesia, mira lo que anda diciendo, lo que anda haciendo. En lugar de verdad cumplir completamente con lo que dice Pablo en Gálatas capítulo 6, que cuando veas a un hermano tuyo que no está caminando correctamente con el Señor, tu responsabilidad es acercarte a esa persona con amor, decirle a la persona lo que está haciendo. Con amor es la clave. No acercarse para poder exhibirla públicamente o comentarlo con los demás. Entiendan esto, hermanos. Cuando nosotros decimos algo que nos conste, pero la persona no está presente para defenderse, nosotros estamos cometiendo difamación. Cuando nosotros decimos algo que no nos consta y no sabemos si sea verdadero, nosotros estamos levantando una calumnia. De las dos maneras, el resultado final es chisme. Chisme. Y me han oído repetirlo muchas veces. La verdad, yo no tengo problemas con la gente chismosa. Los problemas que tengo es con la gente que le encanta escuchar el chisme. Esos son los peligrosos. Porque son como las aguas quietas, que son más traicioneros que nada, porque les encanta que les estén diciendo las cosas que no les importan. La única manera de acabar con el chisme es tapando nuestros oídos para que esa persona chismosa luego se nos vaya de la iglesia y vaya con su chisme a otro lado. La única manera de acabar con el chisme es cuando usted deja de escucharlo. En relación a la segunda parte del versículo 13, Pablo enfatiza que es necesario que nos propongamos, dice, vivir de tal manera que no causemos tropiezo ni caída a otro creyente. Y es muy interesante porque aquí Pablo se está refiriendo a la comida. Y en otras ocasiones les he mencionado a ustedes lo que pasaba en el tiempo en el que Pablo estaba hablando acerca de los hermanos que eran débiles en la fe y fuertes en la fe. Y mencionaba un ejemplo simplemente para decirles, porque algunos hermanos que eran débiles en su conciencia, eran nuevos creyentes, se sentían ofendidos porque la carne que se vendía en el supermercado o en el mercado público, mucha de esa carne era ofrecida a los ídolos paganos. Y ellos habían oído, no les costaba, pero habían oído que esa carne era así.

O sea, si usted es de los que dice, mi conciencia está tranquila, si el otro se enoja, que se enoje, pero yo me voy a echar este taquito. Pablo está diciendo, mira, si vas a lastimar a tu hermano que es bien en la fe, cómete una ensalada, pero no te eches el taquito. Simple y sencillamente para no causar un problema con él y que tropiece y hasta se nos vaya de la iglesia. Tristemente, hermanos, la gran cantidad de personas que vienen a Cristo son nuevos en la fe, están conociendo acerca de las cosas del Señor y muchas veces se nos van de las congregaciones por lo que miran hacer a muchos cristianos. ¿Usted tiene su libertad en Cristo? Claro que sí. Mientras usted no cometa pecado, usted es libre de ejercer su libertad. Siempre y cuando su libertad no esté causando tropiezo en otras personas. Por lo tanto, absténgase. Miren, ¿a cuántos de ustedes no les gusta manejar bien rápido? Tenemos la libertad para manejar tan rápido como queramos, siempre y cuando hay una ley superior que nos dice que no debemos exceder el límite de velocidad. Para eso hay semáforos y señalamientos de tránsito. Y luego una patrulla con una torreta encendida cuando no le hacemos caso a ellos. Usted podrá gustarle echarse un vinito con una carne, un corte de carne. ¿Sabe qué? La Biblia no prohíbe que usted tome vino. La Biblia prohíbe emborracharse. Lo que sí le recomiendo es esto. Hágalo cuando usted esté solo, pero no cuando esté invitando a gente de la iglesia o personas a su casa a comer. Eso es lo que Pablo está diciendo. Si hay algunas prácticas de mi libertad que no son ofensivas, y aun cuando no son pecado, pero son ofensivas para aquellos que son débiles en la fe, me debo abstener. Así es que la siguiente vez que usted se pregunte, ¿será esto pecado? La respuesta rápida que le doy es esta: no lo haga. En el momento en que lo está pensando y dudando, ya está usted cometiendo un problema muy grave, porque puede ser piedra de tropiezo para alguien más. El punto no es hablar de estos aspectos que hay tantas áreas grises. El punto aquí, Pablo dice, cuando tú haces las cosas sin importarte lo que los demás piensen, no estás actuando con amor. Y lo que Pablo quiere aquí es que nosotros amemos genuinamente a los demás. El mismo principio ocupa para la ropa. Hombres y mujeres deben ser cuidadosos en la manera como se visten. Ahora, hermana, si a usted le incomoda que fulana de tal se vista de esa manera, usted comience a vestirse de la misma manera. Entonces, esa persona va a empezar a prestarle oído para lo que usted le quiera decir. Mientras tanto, no le va a escuchar. ¿Qué estoy diciendo? Preocúpese por sacar primeramente la viga que tiene en su ojo y después se va a encargar de ayudar a esa hermana a sacar la paja que tiene en su ojo. Es realmente lo que nosotros tenemos que hacer antes de tomar decisiones de todo lo demás. Y por lo que más quiera, evite la frase, hermano, andan diciendo por ahí, bórrela de su vocabulario, porque este es el principio del chisme. Voy a hablar con el corazón en la mano con ustedes, como lo hizo Pablo a las iglesias. Me cuesta trabajo creer que después de todo lo que aprendemos de la Biblia en este lugar, todavía haya personas arrogantes y orgullosas que les encanta andar en chisme. O peor, lo toleran. Me duele en el alma enterarme que cuando alguno de ustedes está pasando por aflicción, darían hasta la vida porque nadie en la iglesia estombrada se entere de que ustedes están pasando por eso, porque no confían en nadie, ni en los pastores. No era lo que Dios pensaba cuando empezó una congregación en este lugar. Y debemos revisar nuestros corazones, comenzando con el que les habla, para ver en qué aspecto hemos fallado y no estamos siendo personas que reflejen el amor que hemos recibido de Cristo Jesús. Un amor puro, un amor sin fingimiento, un amor real. Me parte el corazón darme cuenta que después de los esfuerzos de predicar la verdad de las Escrituras, de decir que tenemos la verdad, no como en otras iglesias que predican tantas sarta de mentiras. Las verdades entran por un oído para muchos de ustedes y les llegan por el otro. Ese es el tipo de acciones que ensucia el nombre de Cristo. Ese es el tipo de acciones que hace que muchos de las personas que no han creído en Él no quieran creer en Él. Porque todos tienen la historia de yo conocí a un cristiano. No, hermano. Si usted va a amar a Dios como Él lo manda,

Ame de frente y de espalda. Dígale a la gente que le ama cuando esté presente. Y dígale a los demás también que los ama, aunque esa persona no esté presente, pero no chismee. Y si usted ve que alguna persona está fallando, acérquese con amor a esa persona. Y dígale, mira, estoy viendo que lo que estás haciendo no es correcto a los ojos de Dios. Mira, yo no soy perfecto o perfecta, pero déjame ayudarte porque yo no quiero que tú sigas por ese camino. Y te voy a explicar por qué, por lo que dice la palabra del Señor. Pero mira, yo estuve ahí y yo te voy a ayudar. Pongámonos en los zapatos de la otra persona antes de comenzar a andar con cosas y a tratar de juzgar. La última forma que Pablo está diciendo aquí de amar debe ser un amor sin condiciones. Y aquí en Romanos 15, versículo 5 dice: el paso más importante del amor es la aceptación. Que Dios, quien da esa paciencia y ese ánimo, los ayude a vivir en plena armonía unos con otros, como corresponde a los seguidores de Cristo. Entonces todos ustedes podrán unirse una sola vez para dar alabanza y gloria a Dios, el Padre de nuestro Señor Jesucristo. Por lo tanto, acéptense unos a otros tal como Cristo los aceptó a ustedes, para que Dios reciba la gloria. La palabra acéptense es la palabra que más sobresale en estos versículos. Debemos aceptarnos aunque seamos distintos, diferentes, aunque pensemos de manera diferente. Por lo tanto, debemos dejar de ver en los demás esa paja y comenzar a trabajar en el ojo ajeno. Cuando nosotros llegamos al capítulo 16, la primera parte, hay un montón de nombres que se mencionan. De hecho, hay 27 nombres ahí. Simplemente he hecho un breve vistazo para que se dé cuenta de los nombres que están ahí. Y de manera breve leo para ustedes para que se dé cuenta de lo que Pablo estaba pensando. Porque el segundo punto que nosotros estamos viendo aquí es este. Estamos en el negocio de contactar a la gente, de estar con ellos, de hacer conexión, de llevarnos bien con la gente, de recordarles, de hacerles saber lo importantes que son para nosotros. Comienza el versículo 1 diciendo: les encomiendo a nuestra hermana Febe, quien es diaconisa de la iglesia de Cencrea. Recíbanla en el Señor como digna de honra en el pueblo de Dios. Dice: ayúdenla en todo lo que necesite. La tradición nos dice que era precisamente esta mujer, Febe, quien llevaba la carta hacia la iglesia que estaba en Roma. Ella era la portadora de esa carta. Ayúdenla en todo lo que necesite, porque ella ha sido de ayuda para muchos, especialmente para mí. Versículo 3. Den mis saludos a Priscila. Algunas versiones dicen Prisca, es Priscila. Es decir, Carolina le dicen Caro, Susana le dicen Susi. Bueno, Priscila es Prisca. Priscila y Aquila, mis colaboradores en el ministerio de Cristo Jesús. De hecho, ellos una vez arriesgaron la vida por mí. Yo les estoy agradecido, igual que todas las iglesias de los gentiles. Den también mis saludos a la iglesia que se reúne en el hogar de ellos. Saluden a mi querido amigo Epeneto, nombre para su futuro hijo. Él fue el primero de toda la provincia de Asia que se convirtió en seguidor de Cristo. Denle mis saludos a María, quien ha trabajado tanto por ustedes. No conozco a una María que no sea trabajadora. No sé usted. Amén. Saluden a Andrónico y a Junias, judíos como yo, quienes estuvieron en la cárcel conmigo. Ellos son muy respetados entre los apóstoles y se hicieron seguidores de Cristo antes que yo. Saluden a Amplias, mi querido amigo en el Señor. Saludos también a Urbano, nuestro colaborador en Cristo, y a mi querido amigo Estaquis, o Estaquis, como quiera. Saludos a Apeles, un buen hombre aprobado por Cristo, y den mis saludos a los creyentes de la familia de Aristóbulo. Saluden a Herodión, judío como yo. Saludos a los de la familia de Narciso, que son del Señor. Den mis saludos a Trifena y Trifosa, dos hermanas creo que eran gemelas, ¿verdad? Ahí sabe, Trifena y Trifosa, obreras del Señor, y a la amada Pérsida, quien ha trabajado tanto para el Señor. Saluden a Rufo, a quien el Señor eligió para hacer lo suyo, y también a su querida madre, quien ha sido como una madre para mí. Den mis saludos a Asíncrito, Flegonte, Hermas, Patrobas, Hermes y a los hermanos que se reúnen con ellos. Saluden también a Filólogo, Julia, Nereo y su hermana, y a Olimpas y a todos los creyentes que se reúnen con ellos. Salúdense unos a otros con amor cristiano. Un beso,
Santo, todas las iglesias de Cristo les envían saludos. ¿Por qué quise leer para ustedes esta porción y qué significa para nosotros como iglesia leer una porción de esta manera? Simplemente para mostrarnos que es importante estar en contacto con aquellas personas. ¿Usted se acuerda de la persona que le trajo a Cristo por primera vez? ¿Cuándo fue la última vez que usted le escribió una nota para decirle: no sabes cómo te agradezco por un día haber insistido que este cabeza dura escuchara el mensaje del Evangelio y ahora estoy creciendo en la gracia de Dios? ¿Se acuerda usted de personas que han servido junto con usted, a lo mejor en otra congregación donde usted estaba, o personas que se nos han ido a otra congregación que antes estaban acá? Pablo estaba pensando en todo este tipo de personas. Pablo se tomó el tiempo de dictar esta carta a quien la estaba escribiendo, de mencionar de nombre a todas estas gentes. ¿Por qué Dios se molestaría por incluir este tipo de aspectos en algo tan valioso como es su palabra? Al menos hay cuatro cosas que le dejo a usted. En primer lugar, para mostrarnos que Dios se preocupa por los individuos y los conoce por nombre. Dios le conoce por su nombre. Dios es el pastor de ovejas y a cada una de sus ovejas las conoce por nombre. Dios sabe hasta cuántos pelos nos quedan algunos en la cabeza. Dios se preocupa por nombre de cada uno de ustedes. En segundo lugar, para demostrar que Dios lleva un registro sobre su pueblo, anotando las áreas en las cuales le han servido fielmente. Aquí se mencionan a diáconos, diaconisas, a compañeros, a apóstoles, a maestros, a evangelistas, todas las funciones, habidas y por haber, lo que sea que usted haga en la obra de Dios, Dios está tomando nota de ello. Dios no va a pasar por alto cuando usted le está sirviendo. No importa que se trate de entregar un folleto el domingo en la mañana, o de atender el módulo de bienvenida, o simplemente de acomodar a la gente en las sillas. Cualquier cosa que usted haga, Dios lo está tomando en cuenta. La tercera cosa que vemos es que se hace para mostrar que las personas de todos los orígenes, de toda raza, de toda condición social y educación son de igual importancia para Dios y para su iglesia. Hermanos, aquí había griegos, aquí había romanos, aquí había judíos. No había problema de dónde era la gente. Todos eran parte de la iglesia del primer siglo y todos eran hermanos entre sí. Se llevaban bien los unos con los otros. Por lo tanto, nosotros debemos de aceptarnos tal como somos. Somos de más de 17 países en Latinoamérica y Estados Unidos, incluyendo España, incluyendo lo que es el Caribe. Tenemos maneras de hablar bien cómica algunos de nosotros. Las palabras que yo digo pueden ser ofensivas para otro hermano de otra región y viceversa. Sin embargo, hemos aprendido a tener amor, comunión, armonía unos con otros, aunque seamos distintos de origen. Todos nos identificamos porque hablamos español, pero somos culturas distintas y hemos sido creados de manera distinta. Así era la iglesia del primer siglo y por lo tanto se querían y respetaban por igual. Todos eran de un mismo sentir. Es importante mencionarlo. Además, Dios incluye estos nombres para destacar la importancia del afecto familiar. Allí en el versículo 16 dice que debían darse un ósculo santo, es decir, un beso santo. Déjenme explicarles un poquito acerca de eso para que no se les vaya la mano a alguno de ustedes. En la cultura judía era común que las personas se dieran un beso solamente a los judíos entre sí y solamente a quienes eran familia, o si no eran familia eran muy amigos. Cuando la iglesia cristiana comenzó a crecer y había personas de otras razas, no nada más judíos, Pablo está mandándoles aquí a que ellos realicen esa función de una manera muy especial. Los judíos lo hacían, los romanos y los griegos no tenían esa práctica, ellos de lejecitos, muy similar a la cultura dominante estadounidense. Cada quien quería su espacio. Es más, los romanos, para no tener ese contacto tan cercano, lo único que podían hacer es que con los dos brazos, sus antebrazos, simplemente se saludaban así. Haz de cuenta que veían a otro así. ¿Saben por qué lo hacían de esta manera, según lo que dicen algunos eruditos? Era porque tenía, sobre todo cuando se saludaban con un extraño, era para poder demostrarle al extraño que no tenía un puñal en la mano. Así es que saludarlo de esta manera, la mano está abierta. Después evolucionó para simplemente un saludo.
Pablo quiere que los cristianos se distingan por algo mucho más allá. Instituye nuevamente el símbolo del beso de una manera santa, porque el beso significaba familia, familiaridad, unidad, pero sobre todo, afecto fraternal. Era lo que él quería. Y saben que por mucho tiempo en la iglesia primitiva, cuando ellos se encontraban, por ejemplo, que uno iba por una calle y el otro iba por otra calle, y de alguna repente se tropezaban y se miraban y sabían que eran de la misma congregación o de la misma casa culto, la manera en que se saludaban era con un beso en la mejilla. Era su símbolo distintivo de que ellos eran cristianos. En la cultura latina usamos mucho el abrazo, el beso y todo lo demás, y hasta de más a veces. Y yo no les quiero insinuar eso. Pero sí les voy a decir una cosa, que cuando nosotros nos saludemos de un abrazo, un apretón de manos, o un beso en la mejilla. Ahora, un beso, me gusta como lo dan en Guatemala, porque aquí veo que dan besos fingidos. Se acerca y ¡pum! Le pega el cachete a la otra persona. Ahí en Guatemala llegan las hermanas y me saludan y me dan dos besos bien tronados en el cachete. Y hasta el pilón. Ahora, las mujeres lo hacen a la mujer y a los hombres. Los hombres solamente besan la mano. Qué interesante, ¿verdad? ¿Por qué no practicamos no hacer el beso, sino lo que significaba el beso para los primeros cristianos? ¿Saben qué significaba? Un amor genuino. Unidad. Entonces, la siguiente vez que usted me dé un beso, que sea sincero, mejor ni me bese. Concluyo con cuatro cosas que nos permitan a nosotros demostrar este amor. Primero, aceptémonos unos a otros, hermanos. Somos distintos, pero somos uno en Cristo. Segundo lugar, convirtámonos en servidores unos de los otros. No venga aquí a ser servido. Venga aquí a decir, ¿qué puedo hacer para servirte en este día? ¿Cómo puedo ayudarte? Me encanta cuando voy a una tienda, ellos han entendido el mensaje. ¿En qué puedo servirle? ¿Por qué no hacemos lo mismo en la iglesia? Tercer lugar, apreciemos el valor que tiene cada uno de los demás. Aquí vemos de diferentes trasfondos y cada uno tiene un valor agregado a este cuerpo maravilloso que es la iglesia. Y en último lugar, demostremos abiertamente nuestro afecto a los demás. Cierro con esta ilustración. Imagínese que usted trabaja para una gran compañía cuyo presidente consideró necesario viajar fuera del país. Pero antes de irse le dice a usted y al grupo de empleados que les encarga el futuro de la compañía. Es más, él promete que en el tiempo que esté fuera les va a enviar una carta muy seguido, muy frecuente, dándole instrucciones de lo que deben de hacer. Todos están de acuerdo y lo ven partir. El hombre se asustó como por 2 años. Cuando finalmente regresó, se sorprendió el presidente de la compañía de encontrar las cosas como las encontró. Enfrente, los jardines que tenían flores maravillosas, ahora ya ni flores tenían, estaban llenas de maleza. Nadie había cortado el césped, nadie había cortado la mala hierba. Las ventanas de enfrente del edificio estaban rotas. Cuando entró, la recepcionista estaba roncando ahí con el teléfono a un lado. Y cuando llega más adelante, se oía música infernal que salía de alguna de las oficinas y vio a otros haciendo payasadas en la sala de juntas de la parte de atrás. Inmediatamente llama a todos a una reunión y comienza a ver qué está sucediendo. Y les dice a ellos estas palabras, estas preguntas. ¿Qué pasó? ¿Acaso no recibieron mis cartas? Imagínense que usted está ahí. ¿Qué respondería? Imagínense que usted responde, oh sí, claro, recibimos todas sus cartas. Es más, fíjese, las encuadernamos en un libro y se ven bien bonitas, todas están aquí. Algunas de ellas las hemos memorizado y otras tantas, los domingos de la mañana nos juntamos a estudiar, a hacer un estudio de cartas. Pero, ¿y qué de las instrucciones que les he dado? Sí, todas las leímos y las hicieron. No, pero todas las leímos. Déjeme decirle algo a usted. Dios también nos ha enviado instrucciones. Y nosotros las hemos encuadernado en un libro que se llama la Biblia. Un día Dios va a venir a recoger a la iglesia, a estar con ellos. Y me aterra la idea de que pregunte, ¿qué han hecho con mis instrucciones?
¿Qué va a responder usted? Va a responder usted: memorizamos muchas de ellas. Es más, los domingos en la mañana nos juntábamos a leer esas instrucciones. ¿Pero qué hicieron con las instrucciones? Nada. Nada. Ah, pero qué bonita nos quedó, mira. El reto para ustedes y para mí, en un día como hoy, es que aprendamos nosotros a amar genuinamente, tanto de palabras como de hechos. Muéstrame, dice Santiago, muéstrame tu fe a través de las obras que haces para que entonces pueda entender el tipo de fe que tienes. Pablo dice, no es por obras para que nadie se gloríe, sino solamente por fe. La fe y las obras van de la mano, hermano, no nos equivoquemos. Esta iglesia va a comenzar a ver un crecimiento, no porque estemos en el negocio de números, sino porque simplemente no vamos a poder contener las puertas de la gente que quiere estar en un lugar donde hay sinceridad, donde hay amor genuino y donde realmente nosotros nos cuidamos las espaldas los unos a los otros. Es tiempo de que dejemos a un lado los chismes, es tiempo de que dejemos a un lado las difamaciones, es tiempo de que aquí estemos para apoyarnos unos a otros. Si no, esta no es una iglesia. Esto es peor que un mercado de abastos. Dios quiere instituir una iglesia como esta en este lugar y ha querido que usted forme parte de esta iglesia, porque usted son sus labios, son sus ojos, son sus oídos, son sus manos y son sus pies. ¿Está usted listo para encargarse del negocio de Dios? Porque el negocio de Dios es la gente. Amemos a la gente. Contactemos a la gente. Oremos. Nuestro Dios, su palabra indudablemente es dura.

perdone, perdone nuestras fallas. Y ayúdanos a poder ser personas que amen con sinceridad a toda la gente. Y que busquemos maneras de contactarnos, de animarnos, sobre todo cuando vemos que el tiempo es difícil. Bendito Dios, que esta, su iglesia, sea el recipiente de su gracia. El baluarte de la verdad, pero que esa verdad se demuestre a través de nuestras palabras y de nuestras acciones. Y que más que un beso o un abrazo, sean muestras de cariño auténtico que tengamos unos por los otros. Entonces, como dijo Jesús en Juan capítulo 17, entonces el mundo creerá que usted nos envía. Podemos ser el mejor pretexto para que mucha gente no quiera acercarse a usted, Padre Santo. Pero podemos convertirnos en la razón por la que muchos quieran tener una relación personal con usted. Porque el amor es relación. Y usted ha querido relacionarse con nosotros por amor. Gracias por amarnos como lo ha hecho. Enviando a su Hijo Jesús a morir en la cruz por mí, por nosotros que no lo merecíamos. Pero esperando una sola cosa, que nosotros aprendamos a amar a nuestro prójimo, así como usted nos ama. Ayúdenos a dejar a un lado el orgullo y abrazar humildemente este principio que da vida, de amarnos los unos a los otros.

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A 2 meses y medio que nuestros templos han sido cerrados y haciendo una autoevaluación durante esta pandemia, hubo muchas cosas que en lo personal me llamaron poderosamente la atención. Y una de ellas fue el gran miedo que surgió en muchísimos cristianos. Y aclaro, en cristianos, porque yo entendería que el miedo le ocurriera a muchos ateos, a personas que no creen en el Señor, que no han nacido de nuevo. Pero a mí me sorprendió mucho en las redes sociales, en gente que me he cruzado en algunos llamados, aterrorizados, llenos de pánico, muertos de miedo a contagiarse. Y aclaro, entre paréntesis, no estoy haciendo una apología a no cuidarse. Yo mismo fui el que hace unas semanas dije, el protegerse, el ponerse un tapaboca, el lavarse las manos, etcétera, es como hoy ponerse el cinturón de seguridad cuando te subes al automóvil. Yo no estoy diciendo que eso esté mal. Lo que a mí me sorprendió mucho es el terror, el miedo, un miedo casi desmedido. A veces ponemos una foto en internet o en las redes ayudando a la gente y me aparecen cientos de recomendaciones de cristianos. Dante, no te toques la máscara. Ay, no te toques la cara. Ay, no te acerques tanto a la gente. Cuídate, Dante. Necesitamos pastor para rato. Porque Dante no mandás a otro. Ya está, no salgas más. No tenés nada que demostrar. Pero con miedo. Uno me puso, no te arriesgues más. No le lleves comida a la gente. Manda a otro. Y yo me pregunto si no es lo mismo que le dijeran al Señor cuando se le acercaban a los leprosos, no los toques. Imagínense al Señor diciéndole, no me estoy comparando con el Señor. En todo caso, estoy comparando la iglesia con Cristo, cada uno de nosotros. Imagínense a la gente diciéndole, Jesús, no toques a los leprosos. No, no, órales de lejos. A ver si nos agarra lepra a los 12 discípulos y no se cumple el propósito. ¿Por qué no lo mandas a Judas? ¿No? Cuando yo veo eso, digo, me sorprende el miedo, el terror. Porque no es uno, dos, tres, que uno dice, bueno, son gente aislada. No, es un patrón. De cada 100 comentarios, 90 y tantos son cuídate, no salgas a la calle, quédate adentro, no te toques la máscara, ¿por qué te rascaste la oreja? No te toques la nariz. A mí me sorprende muchísimo, lo cual muestra, es la punta del iceberg, muestra que hay un miedo enquistado. Otros buscando teorías de conspiración, asustado por los ovnis, porque los perros ladran de noche, porque la NASA confirmó que había platos voladores, por avispas que vienen de China, por el microchip que nos va a ordenar Trump, que todos nos pongamos, y si no es Trump es Bill Gates. Otros diciendo, ya viene Cristo, es inminente, no hay nada más que hacer, nos tenemos que dejar morir. Entonces yo he visto con gran sorpresa una iglesia pequeña, una iglesia pusilánime, aterrorizada por las noticias de CNN, y por las cifras diarias de muertos. Alguien dijo, un mundo temeroso necesita una iglesia sin temor. Un mundo temeroso necesita una iglesia sin temor. Y esta iglesia, la que surgió, por lo menos la que se ve, es una iglesia con mucho miedo. Cuando hablo de la iglesia, hablo de la iglesia en general. Particularmente no hablo de una denominación en particular. Yo hablo de toda la iglesia de Cristo. Leía que algunas iglesias estos días de California, de aquí, de este estado, pretenden abrir sus templos aún en contra de la ley, porque quiero aclarar a las otras partes del mundo que abrir las iglesias aquí es ilegal. Nosotros lo hicimos en primera instancia antes que lo pidieran, pero tomamos la decisión el miércoles y al otro día jueves el gobernador dijo las iglesias deben cerrar, es ilegal convocar un gentío. Así que no podemos abrir las iglesias, todavía no tenemos permiso legal para hacerlo. Literalmente los pastores son detenidos, hacen que la gente no se pueda congregar. Pero varios pastores, estaba leyendo alguna noticia por allí, varios pastores de California, algunos de ellos demandaron al gobernador de California y dijeron vamos a abrir a fin de este mes, quiera o no quiera el gobernador. No sé si la noticia es verdadera o falsa, pero me comuniqué con varios colegas y algunos están dispuestos a abrir las iglesias. No hay problemas con las iglesias pequeñas, de poquita gente. El problema son las mega iglesias, las que convocan mucha gente, como en el caso nuestro de River Arena, ¿no? Y luego me envían un video de cómo sería el protocolo del Ministerio de Salud, al menos en los Estados Unidos. Creo que es en todas partes del mundo. Me dicen, vamos a abrir a fin de mes. Y yo dije, bueno, no es que esté a favor de estar en contra de la ley. Dije, pero bueno, si todas las iglesias, principalmente las más grandes,
deciden abrir sus puertas, supongo que el gobierno tendrá que reaccionar a eso. No es una, no son dos, son todas. Pero luego, insisto, me mandan el protocolo de cómo va a ser. O sea, cómo la iglesia se puso de acuerdo, se está poniendo de acuerdo con el Ministerio de Salud para poder abrir las puertas. Y ahí me enteré que solo sería la tercera parte de la membresía los que pudieran entrar. O sea que si abrimos las puertas de la arena, tendríamos que nada más entrar la tercera parte, ni siquiera la mitad de la gente. O sea, nosotros que somos varios miles, tendríamos que sentar un promedio, no sé, pienso como gran cantidad, unas 300 personas separadas por dos asientos alrededor, dos asientos para adelante, dos asientos para aquí, dos asientos para aquí, ya ni siquiera uno, y dos asientos para atrás. O sea, las iglesias pequeñas no tendrían mayor problema. Quien tiene menos de 100 miembros divide, supongo, el domingo en 5 servicios y la hace de 20. Pero en nuestro caso, no podríamos decidir quiénes entran y quiénes no. ¿Cómo hacemos para decirle, bueno, usted va a entrar a las 10 de la mañana, usted va a entrar a las 11 y media, usted va a estar... No puede salir la gente a la mañana a adivinar a qué servicio va a entrar. Deberíamos hacer mínimamente 15 a 20 servicios por domingo, lo cual sería imposible, no alcanzan las horas del día. Pero tampoco la logística, no es que yo no quiera trabajar. Los que me conocen saben que yo soy trabajador. Y si tengo que hacer 30 cultos, los hago. El tema es que no alcanza, no, la logística es imposible. ¿Cómo hacemos que entren 300 personas, queden 1,000 afuera? Porque tampoco se pueden quedar afuera. Sería un caos. Aquí los supermercados, las tiendas están marcadas, hasta los pasillos, quién va para aquella mano y quién viene en la mano contraria. O sea, uno no se puede cruzar con los carritos ni en los pasillos de un mercado. Así que ni siquiera podríamos tener las filas, no nos permiten tener filas afuera. Sería un caos también el estacionamiento. No está permitido en este nuevo protocolo, por razones obvias, la escuela dominical. Nos dicen, la escuela dominical, imposible, este año no habrá escuela dominical. Yo no sé cómo serán otras iglesias, pero aquí las familias tienen muchos niños. Tenemos niños. Las familias tipo son de 4, de 5 chicos, de 2 bebés, niños de todas las edades. Aquí albergamos por servicio de 600 a 700 niños por servicio. O sea que estaríamos hablando de 1,500 niños aproximadamente que no pueden entrar. ¿Qué hacen los padres? O sea, los niños quedan excluidos en esta nueva normalidad de la iglesia. Los ancianos tampoco pueden venir a la iglesia por seguridad. El nuevo protocolo es que los ancianos no pueden venir. Si usted tiene más de 60, 70 años, considérese que está casi por morir o que podría morir. No venga a la iglesia. O sea, si tienes determinada edad, no puedes venir. Esto va a complicar hasta a algunos pastores, ¿no? A ancianos de la iglesia, a personas que son los pilares, los que respaldan, los que oran. Hay que decirle, no venga más a la iglesia. Yo tengo en mi equipo pastoral pastores honoríficos que tienen determinada edad y que decir, no, usted quédese en la casa, a ver si se muere. O sea que cuando Joel profetizó que en los postreros días los niños iban a profetizar y los ancianos soñarán, se ve que no tuvo en cuenta la pandemia. Se ve que Joel estaba un poco desactualizado cuando profetizó el Espíritu Santo a través de él. O lo que es peor, el Espíritu Santo estaba desactualizado. El protocolo del Ministerio de Salud dice que está bien, abramos las iglesias, pero no puede haber contacto físico. O sea, no podemos imponer las manos a ningún enfermo. Se ve que cuando el Señor dijo, impondrán sus manos y sanarán, se le escapó el COVID-19. Si hay alguien que me dice, pastor, óreme, yo tengo que decir, no, a ver si nos contaminamos, vamos preso. A ver si se me pega algo. Imagino a un leproso que dijo, si quieres puedes sanarme, si quiero, y lo tocó el Señor. Hoy no podemos imponer manos a nadie. Yo no soy un gran imponedor de manos. Siempre lo aclaro, no es que acostumbramos a que todo el mundo pase el altar, pero me preocupa, no digo abrazarnos, pero me preocupa que como pastor tenga prohibido poder bendecir a alguien o imponer las manos sobre la frente de una persona para orar. Y lo que más me choqueó, tenemos que medir la temperatura corporal en la puerta a la gente y al menor indicio que estás enfermo o te duele algo, no puedes entrar a la iglesia que predicamos sanidad. Y te tienes que volver a casa. O sea, que en lugar de poner ujieres a dar la bienvenida y esperarte con un boletín o con una flor o lo que sea, vamos a poner a ujieres con termómetros. Y si tienes un poquito de fiebre o cara de enfermo, te tengo que mandar de vuelta. No puedes entrar a la iglesia
donde se predica sanidad. Entonces, ¿de qué vamos a predicar? Yo me siento un hombre sin oficio, sin profesión, sin llamado, con esta nueva normalidad. No podemos orar por los enfermos. Porque si estás enfermo, no puedes entrar a ver si tu enfermedad contagia a los demás. Esto puede sonar una rebeldía, una apología. No, yo estoy diciendo por qué, bajo estas condiciones, River Church no quiere, no queremos, no va a funcionar. Estoy esperando a ver qué van a hacer con los equipos grandes de fútbol, de básquet, de handball, con las grandes corporaciones multibillonarias que manejan millones de dólares, porque aún así ellos no pueden operar. Jugarán sin gente, no sé cómo lo van a hacer, como ya empezó en Alemania, pero así no puede funcionar una iglesia, porque que nos digan que no podemos orar por los enfermos, que si está enfermo se tiene que pegar la vuelta, que los niños y los ancianos no pueden entrar, es como decir, vuelve el fútbol pero sin pelota. Vuelvan pero sin Biblia. Esa es la peor persecución de la historia. Esa es la conspiración abierta. Esto sin contar que debemos adorar a Dios todo el servicio y hasta predicar con tapabocas. Y el coro tiene que estar todo separado. Los cantantes con tapabocas. Los músicos separados con un acrílico, como en jaulas de acrílico. Y limpiarnos, claro, los zapatos con cloro en una palangana en la puerta. Si creen que estoy exagerando, Dios sabe que no. Punto por punto es el nuevo protocolo si queremos abrir la iglesia. Y muchos pastores dicen, ok, abramos la iglesia con todos esos protocolos. No oremos por los enfermos, no tengamos contacto físico, separemos a la gente, cantemos con tapabocas. Mi pregunta ahora es, ¿qué haría el Señor? Ahora sí hay que preguntarse qué haría el Señor. Porque cuando nos dijeron, tomen precauciones, cuando nos dijeron, esperen, porque esta pandemia va a llegar a su pico, hay que bajar la curva, todos obedecimos porque somos ciudadanos de bien. Pero cuando eso se transforma en miedo, el miedo lleva o deviene en control. El miedo permite el control del César. Y yo me pregunto si no estamos dándole al César lo que es de Dios. Se decía que el César era divino en los tiempos del Señor. Las monedas romanas tenían acuñada la imagen del César. Y la inscripción decía Divi Filius, o sea, decía Hijo de Dios. La inscripción de la moneda decía que el César era el Hijo de Dios. Y cualquier israelita consagrado no llevaba esa moneda, porque violaba el mandamiento de no tener imágenes forjadas lejos del Dios que está en los cielos. Y Herodes puso de sumo sacerdote a un colaboracionista, a alguien que estaba inherente al poder, y Roma guardaba la llave del lugar santísimo del templo y el sacerdote tenía que ir a pedírsela a Roma para entrar una vez al año. Se nos escapa este detalle. Herodes guardó la llave del templo. El gobierno trató de poner bajo llave a un reino que ellos no podían gobernar. Herodes quiso poner, bueno, lo intentó, poner bajo llaves a un reino espiritual. Y un día se acercan al Señor y le dicen, maestro, esto que siempre vienen con las preguntitas trampa. Sabemos que eres un hombre íntegro y que enseñas el camino de Dios de acuerdo a la verdad. Que no te dejas influir por nadie. Primero, como dicen en mi país, le doran la píldora, ¿no? Le pasan la manito para querer tocar el ego del Señor, no sabiendo que el Señor ya sabía lo que ellos cavilaban en sus corazones. Sabemos, Señor, que tú no te fijas en las apariencias, así que danos tu opinión. ¿Está permitido pagar los impuestos al César o no? No es simplemente una pregunta técnica, como aquí en Estados Unidos pagamos al IRS, en Argentina le pagamos a DGI, en España le pagamos a Hacienda, no. Aquí había algo más profundo, un tal Judas. No el Judas que aparece en la Biblia, no los Judas que lleva el nombre, uno de sus libros lleva el nombre, un libro lleva su nombre, ni tampoco el traidor, otro Judas, había hecho una revuelta por los impuestos cuando Jesús era jovencito. Y Roma lo crucificó con sus 2,000 seguidores, dejando las cruces como advertencia de los que se negaban a pagar los impuestos. Así que si Jesús decía sí, paguemos al César, se declaraba como un saduceo, como un colaboracionista, como parte de la integración.
Si decía no, Roma tenía disponible otra cruz. Y entonces el Señor dice, hipócritas, ¿por qué me tienden trampas? Muéstrame la moneda para pagar el impuesto. No se pierdan ese detalle. Un detalle que se nos suele escapar. Jesús dijo, muéstrame la moneda. No la conocía. No tenía esa moneda. Porque no creía que el César tenía derecho a que se lo adorara. Y menos una moneda que dijera hijo de Dios. Y es ahí cuando dice la declaración que iba a cambiar el mundo. Denle al César lo que es de César. Y a Dios lo que es de Dios. Y cuando Jesús dijo eso, a diferencia de lo que se cree, que estaba intentando quedar bien con uno y con el otro, como decimos en la jerga, con Dios y con el diablo, porque algunos creen que Jesús ahí, bueno, quedó en la mitad, cumple con Dios y cumple con el gobierno. No, ese es el Jesús domesticado por Hollywood, a pedido de ciertas religiones que necesitaban a alguien que compitiera con Gandhi o con el Dalai Lama. Cuando él dice dar al César lo que es del César y dar a Dios lo que es de Dios, en realidad estaba firmando su sentencia de muerte. Porque para Roma, decir que había cosas que no eran del César era traición, todo era del César. Roma, el imperio, se adueñó hasta del templo y de la llave del templo. El imperio dijo, como tenían que entrar al templo, que se tenían que lavar con cloro los pies, que tenían que sacar los niños, que los viejos que los dejen morir en la casa, que los viejos ya no vuelvan a la iglesia, que canten con tapaboca, que se separen, que no se quede mucho tiempo, que no se aglomeren y cojo con lo que van a hablar. Porque en el imperio todo era del César, o por lo menos eso intentaba. Así que en este caso yo tengo que decirle al imperio, la iglesia no es de ustedes. La iglesia no es del imperio, ni del imperio americano, ni del imperio latinoamericano. La iglesia no es del Ministerio de Salud Mundial. La iglesia no pertenece a ninguna organización. La iglesia le pertenece a Cristo. No nos pueden decir cuál va a ser la nueva normalidad. No me pueden prohibir orar por los enfermos. Si yo tengo que volver a abrir las puertas de la iglesia impidiendo que los enfermos entren aquí, yo no tendré iglesia. Predicaré de otra forma, saldré a las calles. Pero no podemos tener una iglesia e impedir a la gente enferma que entre para que el sano no se contagie. Proverbios 29:18 dice, el temor del hombre pondrá lazo. Y un lazo es una trampa. Isaías 51:17 nos amonesta, no temáis afrenta de hombres, ni desmayen por sus ultrajes. ¿Quién eres tú para que tengas temor del hombre, que es un mortal, y del hijo del hombre, que es como heno? ¿Ya has olvidado a Jehová tu hacedor? Pregunta el Señor, una pregunta retórica. Y el Señor me mostró esta semana que este temor de la iglesia ante esta pandemia es el resultado de la falta de otro temor, el temor a Dios. Porque servirás y obedecerás a quien temes. Si le temes al hombre, le sirves a él. Si le temes a Dios, le sirves a Dios. Pero tú no puedes temerle a Dios si le temes al hombre, porque no puedes servir a dos señores. Por el otro lado, no tendrás miedo del hombre si le temes a Dios. El temor a Dios ha estado ausente en cualquier sermón que hayamos oído recientemente. Dígame en un solo sermón que hayan oído en los últimos años acerca literalmente del temor de Dios. Es más, creo que esa ausencia del temor de Dios es lo que contribuye al desastre de este mundo y que está este mundo descendiendo rápidamente día a día como lo estamos viendo. Hasta la expresión temor a Dios, hace años, cuando yo era chico, solía ser común y halagadora. Mi mamá decía, los nenes míos tienen temor a Dios. No harían nunca una cosa así, tienen temor a Dios. Era una frase halagadora. Ahora parece casi incomprensible para nuestra cultura actual. No lo enseñamos hace casi medio siglo y no lo estamos enseñando ahora. Esta generación casi no usa la frase temor de Dios. Por eso tienen tanto pánico a otras cosas. Porque el mismo Dios que nos invita a ir con toda confianza ante su presencia también espera que agrademos a Dios adorándolo con santo temor y reverencia, porque nuestro Dios es un fuego consumidor.
Es un fuego que todo lo consume. Hebreos 12:28. El temor de Dios no es una doctrina muerta del Antiguo Testamento, del Dios malhumorado de Génesis a Malaquías. Si amas a Dios, solo le temerás a Él. Tu temor de Dios fagocitará todos los otros temores pequeños. A mí me duele mucho escuchar cuando la gente habla de Dios como si Dios fuera su asistente personal. Su cadete, decimos en algunos países, ¿no? Su secretario, el que le lleva la maleta. Y es alarmante. ¿Cómo se ve esto? Bueno, es alarmante la falta de respeto, que yo lo hablaba hace un par de domingos, el domingo pasado, hacia los pastores, hacia los servidores, hacia los líderes. Vayan a cualquier red social, pongan YouTube. Esos videos que hablan mal de todo el mundo, no lo hacen los ateos. No lo editan los inconversos ni los brujos. Nuestros enemigos ya no son los brujos. Nuestros enemigos son los propios creyentes, que con creyentes así, ¿quién necesita diablo? Hablan acerca de los siervos de Dios de la misma forma en que los noticieros hablan de los políticos. Y yo sé que capaz que muchos ministros han actuado más como políticos que como hombres de Dios, pero aún así son siervos de Dios y nosotros no nos corresponde ser jueces. Hace poco alguien ateo me dijo, estuve leyendo a alguien que, bueno, no sé si es ateo, pero por cierto no ha nacido de nuevo. Por ahí cree en Dios a su forma. Y me dice, ¿sabes? Estuve flaco leyendo cómo escriben los evangélicos acerca de otros evangélicos. Dice, jamás había visto una comunidad con tanto odio encima. Si Dios realmente los lee a ustedes, ¿no tienen miedo que los liquide? No me lo preguntó un teólogo, me lo preguntó alguien que quizá va a la iglesia católica una vez al año, si es que va. Me dijo, ¿cuánto odio y resentimiento? ¿Cómo escriben? Dice, ni en los partidos políticos se atacan así. Un ateo sorprendido me hizo acordar aquella historia del pastor que oraba para que se cerrara la licorería que estaba cerca de la iglesia. Y entonces había hecho cadenas de oración para que la licorería, para que el bar donde se juntaban los borrachos del pueblo se cerrara. Y cada vez que pasaba el pastor, imponía las manos así y decía, ciérrate en el nombre del Señor, consúmete en el nombre del Señor, aún delante del dueño ateo, que salía, lo insultaba y el pastor decía, esto se va a cerrar, oraba de la vereda de enfrente. Y un día, en una tormenta eléctrica, cae un rayo encima de la licorería y le quema todo el bar, todo el negocio. Y el dueño se acordó de las oraciones del pastor y entonces le hace una demanda, lo lleva a la corte. Lo lleva a la corte, dice, se me quemó el bar, la licorería, porque cayó un rayo, porque el pastor oró para que eso pasara. Y el pastor dijo, no, este caso lo tengo ganado. Porque cuando se presentó dijo, yo no tengo nada que ver, yo no manejo la lluvia, yo no manejo las tormentas eléctricas, yo no tengo nada que ver, yo lo único que hacía es orar, pero yo no tengo nada que ver. Y el juez dijo, esto es increíble, tengo ante mí a un ateo que cree en el poder de la oración. Y a un pastor que no cree que su oración haya producido algo. Yo siempre me acuerdo de esa historia. Cuando un ateo me dice, increíble ustedes, ¿no tienen miedo que Dios los liquide? Porque creo que hasta los que no conocen a Dios tienen más temor de Dios que muchos que sí lo conocemos. Cuando le tenemos temor a Dios, respetamos las personas y los siervos que Él pone. Y esto no es una defensa hacia mí, porque yo ya estoy en otra liga en el sentido de que de verdad no me importa. Yo ya pasé esas materias. Pero a veces me apena como muchos consiervos son atacados, como la gente puede ser tan visceral para hablar. David no levantó su mano contra el rey Saúl aún después de que Saúl matara a 85 sacerdotes del Señor. Imagínense. Si mañana sale un pastor y mata a otros 85 pastores. David le temía a Dios. David era un fugitivo porque su suegro intentaba matarlo. Y vos pensabas que tenías problemas con tu suegra. El hombre que le entregó a su hija en el altar lo persigue como un animal salvaje. Pero algo inesperado sucede. No ocuparé mucho contando la historia, pero sé que los que saben de Biblia conocen la historia. Saúl se mete a hacer sus necesidades en la cueva donde David está en el fondo oculto.
Saúl, dice la Biblia, entra, se supone, a ser número dos, no número uno, porque dice que David tuvo bastante tiempo para pensar, meditar qué hacía y qué no hacía. O sea que Saúl no estaba necesariamente orinando. Perdonen que sea tan explícito, pero esto es determinante para entender lo que va a ocurrir. Y David se encuentra a unos centímetros de ser el nuevo rey, porque ahí está Saúl haciendo sus necesidades, completamente indefenso. Una oportunidad única en su vida. Y David se negó a tomar la situación en sus propias manos porque sus huellas dactilares iban a llenar todo lo que Dios quería hacer. Y cuando ponemos nuestras huellas dactilares sobre algo, es que estamos tomando las cosas en nuestras propias manos en lugar de ponerlas en las manos de Dios porque no le tememos. Cuando no tenemos temor de Dios, ponemos nuestras manazas encima. Abrimos nuestra bocaza. Cuando yo recuerdo los momentos más decisivos de mi vida, los momentos en que Dios me bendijo más, los puntos de inflexión donde yo pasé de un nivel a otro, son aquellos en los cuales no aparecen mis huellas dactilares por ninguna parte. Solo Dios abrió las puertas. Que el Señor me libre de hacerle daño al rey, dijo David. No puedo alzar la mano contra él porque es el ungido del Señor. David no respetaba tanto a Saúl, sino la unción que había caído sobre él. El mismo aceite que cayó sobre su cabeza había caído sobre la cabeza de Saúl. De este modo David hasta contuvo a sus hombres y no les permitió que atacaran a Saúl. ¡Su enemigo! ¡Que lo perseguía como un animal salvaje! David solo le cortó el borde de su manto. Y ese momento es tan épico como cuando enfrentó a Goliat. Esto debería estar en las ilustraciones de los libritos de la escuela dominical. Porque es más difícil no matar a Saúl que matar a Goliat. Matar a Goliat es un acto de poder que sí podía hacer. No matar a Saúl es un acto de fuerza de voluntad. Por temor al Dios que lo ungió, no hacer lo que sí podía hacer. No hacer lo que sí podía hacer. Y la fuerza de voluntad es la forma más pura del poder. La cruz es un ejemplo de esa clase de poder. Porque el poder de Jesús era impresionante. Sanaba enfermos, resucitaba muertos. Pero lo que me dio vida eterna no fue la resurrección de Lázaro. Lo que a mí me dio vida eterna fue lo que él, no fue lo que él podía hacer. Lo que me transformó fue lo que habría podido hacer, pero decidió no hacer. ¿Me explico? Dijo Jesús, ¿crees que no puedo acudir a mi Padre? Y al instante no pondría a mi disposición más de 12 legiones de ángeles. Una legión romana era una unidad militar que constaba de 6.000 soldados. Jesús estaba diciendo que si quería, hacía así, y su Padre le mandaba 72.000 ángeles a su favor. Eso no es solamente amor. No fue el poder del Imperio Romano lo que mantuvo a Jesús en la cruz. Fue su fuerza de voluntad. El Señor se deleita en los que le temen. Dice el Salmo 147:11. Génesis 20 cuenta la historia de la mentira de Abraham en cuanto a su esposa Sara. A algunos se les perdió esta historia, pero ahí están las Escrituras. En un momento Abraham tiene miedo y afirma que Sara era su hermana en lugar de su mujer. El problema es que estaba entre gente peligrosa y tenía una esposa muy linda. Y él creía que el rey Abimelec lo iba a matar para agregar esa esposa a su harem, por lo que Abraham miente esperando que el engaño le salve el pellejo. Y Sara se salva de la deshonra solamente porque Dios se le aparece en sueños a Abimelec y le revela la verdadera identidad, que era la mujer, no la hermana. Y entonces Abimelec se enoja y quiere que Abraham le dé una explicación. Le dice, ¿por qué, Abraham? Che, ¿por qué? Bueno, no sé si dijo che, pero capaz que empezó ahí el acento argentino. ¿Por qué me engañaste? Y Abraham dice una frase que a mí me conmueve hasta el día de hoy. Te engañé porque ciertamente yo sé que este es un lugar donde no hay temor de Dios. No le tenemos miedo a lo que no conocemos. Si no conoces a Dios, no le tienes temor. Por eso los pequeños tocan el fuego la primera vez. Los nenes todos hemos tocado una estufa caliente alguna vez. La gente que no conoce a Dios, es lógico que no le tenga temor. Por eso no vacila en actuar de manera inmoral.
Pero en Romanos 3, el apóstol Pablo nos da un listado largo de quejas acerca de gente impía y la concluye en el versículo 18 citando el Salmo 36. No tienen temor de Dios en absoluto. Yo entiendo que quien no tenga a Cristo no tenga temor de Dios. Pero los que tenemos a Cristo, los que hemos nacido de nuevo. Un pastor hace poco me decía, olvídate de tener temor de Dios, pensá nomás en tener a tu mamá viva. Me decía este pastor, mi mamá no me dejaría a mí hablar mal de otro consiervo, aún con la edad que tengo. Tengo casi 60 años y si mi mamá me viera escribir algo en una red social de otro consejero, me dice, ¿qué está haciendo mi hijo? Yo no lo crié para eso. ¿Por qué no se dedica a predicar qué a lo que Dios lo llamó? ¿O qué cree que yo lo llevé a la escuela dominical para que usted ande hablando mal de los demás, de los siervos de Dios? Aún nuestra madre no nos dejaría hablar mal de otros. Imagínate a Dios. Pero este no es un mensaje para defender ministros. Este es un mensaje para entender por qué César le metió tanto miedo, por qué el gobierno, independientemente de cuál sea el país, le metió tanto miedo a través de los medios de comunicación, porque esta pandemia mediática le metió tanto miedo a los que se supone que nunca debimos haber tenido miedo. Muchos describen a Jesús como alguien tierno, compasivo. Él era y es todo eso. Pero ese no es todo el cuadro. El Jesús que tomó un látigo y por sí solo sacó del templo a una masa de mercaderes ladrones, parece que quedó en el olvido. Más tarde los líderes judíos llegaron a arrestar a nuestro Señor diciendo que buscaban a Jesús de Nazaret. Y cuando Jesús dijo, yo soy, dice, todos retrocedieron y cayeron al suelo. Juan 18:6. Lo único que dijo es, me buscan, yo soy. Y todo el mundo retrocedió y cayó con Jesús. No estoy hablando del Dios del antiguo pacto que se presentó ante Moisés. En la pesca milagrosa, cuando Simón Pedro se dio cuenta de lo que sucedió, que le llenó la red de peces, cayó de rodillas delante de Jesús y le dijo, Señor, aléjate de mí, soy demasiado pecador, estoy demasiado pecador para estar cerca de ti. La historia está en Lucas 5:8. El temor es una respuesta natural del que es imperfecto ante el que es perfecto, del estropeado y del que está roto ante aquel que está entero, del que está contaminado ante el puro, del impotente ante el poderoso. Y creo que hemos perdido nuestro sentido de lo mucho que nuestro pecado nos separa de Dios. Sí, yo sé lo que es la gracia, yo soy un predicador de la gracia. Pero no nos olvidemos que cuando nos encontramos ante Él, es como tener un cuerpo encorvado, envejecido, manchado y tener que estar desnudo frente a la persona más bella que existe. Este es el punto, señores. Cuando tememos a Dios, nuestro temor hacia otras cosas y personas comienzan a disminuir. Los temores grandes, aunque tengan nombre de pandemia y nos den la cifra de muertos todos los días como si fuera la cotización de la bolsa, los temores grandes hacen que los temores pequeños desaparezcan siempre. Podemos pasar nuestros días preocupándonos por una multitud de boberías, pero deja que la palabra cáncer se menciona en la misma oración con tu nombre y todas las ansiedades diarias desaparecen en la nube de un temor más grande. Dios, por supuesto, no es una fuerza malévola como el cáncer. Pero eso significa que cuando nuestros temores menores son absorbidos por el temor a Dios, nuestra vida cobra seguridad. Cuando otros temores toman la prioridad por encima de Dios, es cuando nos metemos en problemas. Si algunos cristianos le tuvieran el 10% de temor a Dios que yo he visto que le tienen al COVID-19, no estaríamos ni preocupados. Si escribieran con la misma vehemencia en las redes, ¡wow! ¡Sigan predicando! ¡No dejen que ese alma se pierda! ¡Vayan por él! Con la misma vehemencia que dice, ¡arréglate la máscara, te vas a morir! Con la misma vehemencia, imagínense el 10%. Del temor a Dios que le hemos tenido o que le han tenido al COVID-19, ya hubiésemos dado vuelta al mundo entero para Cristo. Eso es lo que le ocurrió a los israelitas que vivían durante la época de Isaías. Escucha la palabra de Dios para ellos. ¿Les tienen miedo a estos ídolos?
Dice Isaías 57:11, les producen terror. Por eso me han mentido y se han olvidado de mí, de mis palabras. Ya no me temen. Al perder su temor a Dios, la nación de Judá había llegado a tener temor a dioses paganos. Y sí, si uno no le tiene temor a Dios, le puede tener temor y miedo y pánico a tres gotas de moco. Te lo aseguro. Porque yo provengo de una casa que luchamos con la rubiola, con la varicela, con la papera, con fiebres de todo. Yo pasé por todas las enfermedades como la mayoría de los que me están mirando en América Latina. Y a veces te vacunaban y a veces no te vacunaban. Pero la vieja te imponía las manos y decía, en el nombre del Señor, por la sangre de Cristo. Y a vivir. Nunca vi a mi vieja con el pánico, ni aún teniendo cáncer. Ella confiaba en un Dios que podía sanar. Ahora están pensando algunos, ¿pero es posible amar a Dios y tenerle temor al mismo tiempo? Sí. ¿Qué requiere el Señor tu Dios de ti? Requiere que temas al Señor tu Dios, dice Deuteronomio 10:12. Que vivas de la manera que le agrada, que lo ames y que lo sirvas con todo tu corazón y con toda tu alma. Y esta combinación de amor y de temor captura nuestra reacción a dos atributos de Dios, gracia y verdad. Gracia es valorada cuando conoces la verdad. Si no conoces la ley, no valoras la gracia. Pablo trata a ambos en ese episodio de Romanos donde dice, fíjate en que Dios es bondadoso, pero también es severo. Fíjate que Dios es severo con los que desobedecen, pero es bondadoso contigo si sigues confiando en su bondad. Romanos 11:12. En cambio, si dejas de confiar, tú también serás arrancado por completo. O sea que no hay contradicción, no hay dicotomía entre los actos simultáneos de amor y de temor. Una vez alguien me dijo, yo no creo en un Dios que manda a la gente al infierno, mi Dios es un Dios de amor. Y yo le digo, bueno, entonces tu Dios no existe. Hay un Dios a quien amar y un Dios a quien temer, y casualmente ese es el mismo. ¿No juzgó acaso a su propio hijo como una demostración de su amor por el mundo? ¿No lo juzgó? ¿Y luego no demostró su amor por su hijo al que juzgó al resucitarlo de los muertos? Entonces es torpe pensar que si él es un Dios de amor, no hay que temerle. Es como un padre que le dice al hijo que no salga a la calle, que no salga solo. Yo le digo eso a los chiquititos, a nuestros chiquitos. No salgas a la calle, y menos solo. Y cuando el nene se arriesga a salir a la calle, se entera que la disciplina del padre es estricta. Como resultado, se queda en la casa. ¿Por qué? Por temor a meterse en problemas con el viejo. Hay una edad en que mis niños tienen temor de que... No tienen temor de lo que pasa afuera. No son conscientes de que los pueden secuestrar, que se puede perder, que lo puede atropellar un auto. Dice, me voy a meter en problemas con el viejo. Y hasta a veces se entran con la jeta así. Pero al crecer se da cuenta de que la severidad de su padre es para su protección, un resultado de mi amor. De esa manera el miedo se disuelve y ama a su padre aún más. Mi papá me cuidaba. ¿Y no queremos a un padre acaso que tenga el poder para mantenernos a salvo, que nos ame con la furia de un león? Yo quiero un padre así, un padre al que le tengo temor, que me dice no te metas en problemas, anda por el camino recto, porque me ama. El padre al que ama disciplina. Y hay un montón de promesas para el que le teme. Y a mí me sorprende que estas promesas para el que tiene temor de Dios no son muy predicadas tras nuestros púlpitos. Principalmente porque hay tantos buscadores de promesas. Vieron que hay predicadores profundos y también están de los otros, los que tiran palabritas de positivismo. Yo digo, ni aun eso las encuentran. Miren las promesas que hay para los que temen. Promesa de provisión. Teman al Señor, los de su pueblo santo, pues los que le temen tendrán todo lo que necesitan. Hasta los leones jóvenes y fuertes confían en el Señor, pero en algún momento tienen hambre. A ustedes no les faltará ningún bien. Salmo 34:9. La promesa de protección.

la promesa de prosperidad. ¡Qué feliz es el que teme al Señor! Todo el que sigue sus caminos gozará del fruto de su trabajo. ¡Qué feliz y próspero será! Esa es la bendición para los que le temen. Salmo 128, 14. Días prolongados. El temor del Señor prolonga la vida, pero los años de los perversos serán truncados. Proverbio 10, 27. Y hasta el profeta Malaquías dice que Dios guarda las palabras de los que temen al Señor en un rollo de memorias. Como que tiene una grabadora y ahí va guardando las palabras de los que temen. Los que temían al Señor hablaron entre sí y el Señor escuchó lo que dijeron. Y lo escribió en un rollo de memoria para registrar los nombres de los que temían al Señor. Malaquías 3:16. La promesa de la perpetuidad, de que lo que hagas permanezca. Oh, si tuvieras un corazón así, si estuvieras dispuesto a obedecerme y a temerme, entonces te iría bien a ti y a tus hijos. Deuteronomio 5:29. Yo digo, ¿por qué no predicamos más acerca del temor de Dios cuando tantas promesas son inherentes? Ocurren. No hay que orar por prosperidad. No hay que orar por perpetuidad. No hay que orar por nada casi teniendo temor de Dios. Hay que orar por amor. Ahora, ¿es posible aprender a tener temor a Dios? La Biblia dice que sí podemos. Cuando él se preparaba para darle su ley a Israel, le instruyó a Moisés y le dijo: convoca al pueblo que se presente delante de mí y yo mismo los voy a instruir y aprenderán a temerme y le enseñarán a sus hijos para que me teman. Deuteronomio 4:10. Qué lindo que nuestros hijos tengan temor de Dios. ¿No tenés miedo que tu hijo meta la pata, que ande teniendo sexo por ahí, que salga a robar, que se meta en drogas? No. Mi hijo fue criado en el temor de Dios. Antes de hacer algo, él tiene temor de Dios. No hay que controlarlo, no hay que ver que no hay que ponerle una aplicación en el celular para ver dónde va, no hay que ponerle filtros en internet, tiene temor de Dios. Así nos criaron a nosotros. A nosotros no tenían manera de seguirnos si no había celular. No teníamos los recursos que tienen nuestros hijos. Pero no había manera de controlarnos. Lo único que podían es afirmarnos en el temor de Dios. No en el miedo, el temor de Dios. El rey David escribió: vengan, hijos míos, y escuchen, y les enseñaré a temer al Señor. Salmo 34:11. Las últimas palabras que alguien dice antes de su muerte frecuentemente se consideran de mucho significado. Y con eso en mente considera las últimas palabras del rey David. ¿Tú sabes cuáles fueron las últimas palabras del rey David? Si tuviéramos que poner alguna frase en su epitafio, serían estas palabras. Está en 2 libro de Samuel, capítulo 23, versículo 3. ¿Habrá un justo que gobierne entre los hombres, que gobierne en el temor de Dios? Esas fueron las últimas palabras de David. ¿Habrá un justo que gobierne con temor de Dios? Imagina si nuestros presidentes tuvieran temor de Dios. Nuestros diputados. Nuestros senadores, todos esos politiqueros que están por ahí dando vueltas, si tuvieran temor de Dios, y el filtro fuera el temor a Dios. Ahora, ¿qué hacemos nosotros? Les exigimos a ellos, que son ateos, lo que nosotros no tenemos. Nos enojamos cuando un presidente promueve la ley del aborto y decimos: no tiene temor de Dios. Cuando nosotros tampoco tenemos temor de Dios al levantar falsos testimonios contra hombres de Dios. Me dice un ateo: ¿cómo se odian entre ustedes, Y a mí me da vergüenza hablarle, ¿y tú no tienes temor de Dios? Y me diría, si ustedes tampoco lo tienen. Queremos que los ateos teman cuando yo mismo, en este país, como vi como muchos cristianos, voy a hablar de este país, no sé lo que será en América Latina, pero queremos que los inconversos tengan temor de Dios, y yo en este país he visto como muchos cristianos a veces dejaban de venir los domingos porque les salía un trabajito, una chambita de $50 al día. ¿No viniste el domingo? No, es que hay que aprovechar para trabajar. Me salió $50, tengo que trabajar. Pastor, tengo que trabajar. ¿Y dónde están tus $50 ahora? ¿De qué te sirven? Por 50 mugrosos dólares hay gente que dejó de congregarse. $20 algunos. Algunos pensarán en algunos países, eso es plata acá. A donde sea, aunque sean $100.

0: He visto cómo otros cristianos, por una comida del Día de la Madre, por un partido del Mundial, porque jugaba el Chivas y el América, faltaban al servicio. Aquí en el River Arena, gente que se suponía era fiel, un día dejaba de venir. Le preguntabas, ¿qué pasó? ¿Te enfermaste? No, es que estaba el partido. Y ahora que no hay fútbol, dice, ¡ay, cómo extrañamos los servicios! No son todos, gracias a Dios. La mayoría son fieles. Pero yo he visto mucha gente que el hilo más delgado, yo vengo de una, era la iglesia. Yo vengo de una generación a la que no se le ocurría faltar un culto. Yo vengo de una generación que te tomabas 3, 4 colectivos o buses o como se diga para ir a congregarte con lluvia. ¿Estuvieras enfermo o no? Ahora el nene tiene una tosecita y el hilo más delgado es la iglesia. ¿No viniste? No, es que el nene se levantó con catarro, hizo... Entonces dije, no, voy para no contagiar. De verdad, la falta de temor de Dios cambia las prioridades. El que tiene temor de Dios aprovechó. El que tuvo temor de Dios aprovechó los servicios. No faltó a ningún servicio mientras pudo. Estuvo. Yo hace 10 años que no falto un domingo aquí. Y si alguna vez no llegué, que fueron 2 veces, es porque estaba haciendo un superclásico en Argentina y por razones horarias no tenía avión para llegar. Y estuve aquí cada domingo con dolor de muelas, con piedras en los riñones, con fiebre. La gente ni se enteró. Siempre aquí con una sonrisa. Porque yo siempre decía, hoy podría ser el último domingo. Y fíjense, un día de marzo fue el último domingo. Y no sabemos cómo vamos a volver, porque yo, tomándole la temperatura a la gente y echando los enfermos a que se vuelvan a la casa y dejando los viejos que se mueran en casa y no dejando entrar niños, no voy a abrir las puertas de River. Te sorprendería saber que ese temor que estoy hablando de Dios jugó un papel importante a lo largo de la historia de la iglesia. Las épocas de espectacular avivamiento espiritual siempre se iniciaron con una renovación del temor a Dios. Vemos evidencia de esto en Hechos capítulo 5. Un hombre y su esposa traen una ofrenda de una parcela de terreno que habían vendido. No era la cantidad total que habían recibido de la venta, pero ellos quisieron que pareciera de esa forma. Nadie les pidió traigan el total. Hubiesen dicho, trajimos la mitad de la venta y quedaban como señoritos ingleses. Pero los tipos dijeron, traemos la mitad y vamos a hacer de cuenta que traemos todo para parecer buenos ante la vista de otros creyentes. Y honraron la apariencia sobre la verdad. Y no tuvieron temor a Dios, le tenían temor al hombre, al líder. Trajeron la ofrenda, mintieron y cayeron muertos. Está en el Nuevo Testamento, en la nueva dispensación de la gracia. Murieron porque mintieron en la presencia de la gloria de Dios. Y dice, y vino un gran temor sobre toda la iglesia y sobre todos los que oyeron estas cosas, Hechos 5:11. No estoy enojado. Nada más estoy transmitiendo lo que creo Dios puso en mi corazón. Yo te voy a decir por qué creo que este virus, por sobre todas las cosas, reveló la falta de temor de Dios en gran parte de la iglesia. Cuando Dios está quieto, nuestros corazones son revelados. Y Dios estos días, estas últimas semanas, parece haber retenido su gloria para probarnos. ¿Somos reverentes aún cuando su presencia no se manifiesta? Porque cuando Dios separó el Mar Rojo y lo llevó a través de la tierra seca, ellos cantaron, danzaron y gritaron por la victoria. Sin embargo, unos pocos días después, cuando su tremendo poder no era aparente y la comida y la bebida escaseaban, se quejaron contra Dios. Llegó una suerte de pandemia de hambre, como va a venir ahora, ¿eh? Aquí en Estados Unidos hay casi 30 millones de desempleados y estoy hablando de uno de los países, se supone, más poderosos del mundo. Prepárate, iglesia, porque viene una pandemia de hambre. Ya hay una pandemia de suicidios, de femicidios. Hay la locura de que en países como en Argentina han soltado violadores, presos, para que no se agarren el coronavirus, los mandan de vuelta a que se metan en la sociedad. Hasta violadores volvieron a convivir con el niño violado para evitar que se contaminaran por temor. Lo que se viene es mucho peor de lo que hemos vivido. Esto es un ensayo, una prueba. Muchas veces me dijeron, estos días me dijeron, ¿será que esto es un ensayo para lo que va a venir? El nuevo orden mundial. Ni necesitamos ser tan escatológicos. Ni necesitamos buscar los símbolos de Juan en Patmos. Esto se ve claro, como el agua. Hemos llegado algunos de nosotros a ser como niños caprichosos que no tienen reverencia por sus padres. Y si nosotros no crecemos en el temor del Señor, corremos el riesgo de llegar a tratar como algo común las cosas que Él considera santas, como Ananías y Zafira, esta pareja que murió por tomarse como ordinario las cosas que eran puras. Y todos nos hemos convertido expertos en la bondad de Dios. Yo soy un gran predicador. Cuando digo gran, no es que sea bueno comparado con otros, digo un predicador que usa mucho su dialéctica para hablar de la bondad de Dios. Pero no solo la bondad de Dios es la que hay que considerar. Una persona que solo considera las bondades y la gracia de Dios abandona el temor y le gana el orgullo y la mundanalidad. De la misma forma que el que solo se queda atrapado en el temor de Dios y no en su amor, entonces cae en el legalismo. Son ambos, el amor y el temor de Dios, los que nos guardan por la senda estrecha. Yo quiero señalar algo que pasa desapercibido para la mayoría de la gente. Dios instruyó tanto a Moisés como a Aarón, que era su segundo a bordo, para que subiesen a la montaña. Moisés subió, pero por alguna razón encontramos en las Escrituras que Aarón regresó al campamento. Esto es algo que se nos pasa por alto a la mayoría. Capaz que Aarón regresó porque estaba más cómodo en la presencia de los otros creyentes que en la presencia de Dios. Digo, ¿no nos parecemos en esto? ¿Nuestras iglesias actuales no se parecen mucho a Aarón? Que estamos muchos cómodos yendo a la iglesia, teniendo comunión con otros cristianos y manteniéndonos ocupados con las tareas del ministerio más que con el Señor. Evitamos estar solo en la presencia del Señor, en lugar de eso nos rodeamos de gente, nos rodeamos de actividades, deseando que eso esconda nuestro vacío. Estamos más ocupados en no fallarle a nuestro líder que en fallarle a Dios. Como cuento siempre la historia, nuestra iglesia conoce la historia porque la conté un par de veces ya, o más de un par de veces, de la mujer que estaba barriendo la iglesia, una cristiana, por supuesto, que barría, era una voluntaria que barría la iglesia, barría el templo. Estaba sola, no la ve nadie, mira para un lado, para el otro y mete toda la basura debajo de la alfombra. Y se escucha una voz fuerte que dice, yo vi lo que hiciste. Y la mujer aterrada grita, ¿quién es? ¿Quién es? Y le dice, soy Dios. Y la mujer dice, ay, qué susto, pensé que era mi apóstol. Yo pienso que Aarón tendría el síndrome de esta barredora. Ay, pensé que era el pastor, pensé que le iba a fallar al líder, menos mal que era Dios. Y Josué, por el otro lado, tenía un corazón que buscaba a Dios. Quería estar tan cerca de Dios como le fuera posible. Permaneció al pie de la montaña por 40 días mientras Moisés estaba con Dios. Estuvo tan cerca como pudo, sin llegar a donde solo Moisés y Aarón habían sido invitados. Y mientras que Josué esperaba en la montaña, el pueblo en el campamento, crecía en inquietud. Porque cuando uno se queda en estos momentos de pandemia, crece la inquietud. Claro, estaban en una tierra extraña. Su líder se había ido por más de un mes y Dios no se había revelado todavía. Entonces empezaron a cuestionar a Dios, a Moisés. Viendo, dice la Biblia, el pueblo que Moisés tardaba en descender del monte, se acercaron a Aarón. A Aarón, el segundo a bordo de Moisés. Mirá lo cara rota que eran estos tipos. Pero acá hay un cara rota peor. Un cara de piedra peor. Se acercan a Aarón y le dicen, mira, Moisés está tardando mucho. ¿Por qué no nos haces dioses? Para que vayan delante de nosotros. ¿Por qué este varón que nos sacó de Egipto ya no va a volver? Y no sabemos qué le haya pasado. La historia está en Éxodo 32. Claro, ahora Dios estaba quieto. Y la verdadera naturaleza de los que no tenían temor a Dios quedó expuesta. Porque fácilmente podemos temer a Dios mientras Él está haciendo milagros y demostraciones de su poder. Con iglesia llena, somos todos Messi. O el Chicharito. O Suárez, qué sé yo.
1: Con la iglesia llena todo el mundo dice, ¿cuántos están contentos? ¿Cuántos están felices? Y a su nombre, dígale que está a su lado. ¡Aleluya! Todos están llenos de poder. Con templos cerrados, cambia la cosa. Dios está buscando por aquellos que son temerosos de Él cuando aún no perciben su poder, cuando los templos están cerrados, como los niños que obedecen a sus padres cuando sus padres no lo están mirando. ¿No es esa la verdadera obediencia? Cuando nadie está alrededor para verificar. ¿No es la obediencia que nos pedían nuestros padres? Mi mamá me decía, pórtese bien cuando yo no esté. Porque si usted se porta mal, la que pasa vergüenza soy yo. Mamá estaba más interesada en que yo me portara bien cuando ella no estaba que cuando estaba presente. Porque eso hablaba de ella. Que me había criado bien. Y ahora parece que Dios desapareció. Está en la montaña con Moisés. O parece que Dios desapareció, dio vuelta la cara y nos permitió la pandemia. Dios le dice a Israel, no he guardado silencio desde tiempos antiguos y ustedes nunca me han temido. Isaías 57:11. En otras palabras, cuando la gente no lo veía mostrarse asombrosamente, actuaban como que él no estaba ahí. Y yo he visto, y ustedes también, a muchos en esta pandemia, actuar como que Dios no está acá. O que está durmiendo la siesta, o que a Dios se les descontroló todo. El silencio de Dios de hace casi más de 2 o 3 meses expuso las verdaderas motivaciones del corazón y la legitimidad de cierta gente. Es una pandemia. Mientras se enfrentan las pruebas, no en un servicio ungido, cuando un verdadero creyente es revelado. Y noten lo que hizo el cara de piedra a este Aarón. Aarón le dijo, bueno, tráiganme todos los zarcillos de oro, los que están en las orejas de las mujeres, los hijos, tráiganmelo. Entonces todo el pueblo apartó los zarcillos de oro que tenían en sus orejas, lo que tenían en las muñecas, se lo trajeron a Aarón y él le dio forma, dice la Biblia, de buril, e hizo un becerro de fundición. Entonces dijeron, Israel, estos son sus dioses que los sacaron de Egipto. ¡Aarón! ¡Aarón, che! ¡Aarón! Porque se nos va ese beso de la Biblia. Como que el becerro lo hizo un ateo endemoniado. ¡Aarón, el copastor! Dijo, acá tienen el becerro que lo sacó de Egipto. ¿De verdad? Con el botín de Egipto hicieron un ídolo fuera de la bendición de Dios. Pero aún es más alarmante que Aarón. El que no fue a la montaña hizo el ídolo, le dio forma. Y Aarón le dio forma. Había sido el vocero de Moisés. Había estado parado al lado de Moisés, había visto cada plaga de Egipto, cada milagro. Y ahora le tenía temor a la gente y le dio lo que ellos querían. Le temió más al hombre que a Dios. Y por eso fue intimidado por la gente. Eso lo hizo un líder débil. Cuando fue confrontado por Moisés y Moisés le dijo, te dejaste intimidar, ¿saben lo que dijo este? Respondió Aarón, no se enoje mi señor, tú conoces que el pueblo es inclinado al mal. Me dijeron, haceme un Dios que vaya delante nuestro. Y yo dije, ¿tienen oro? Sí, y bueno, me lo dieron, lo eché en el fuego y salió este becerro. Lo querés matar al tipo. Salió el becerro. O sea que tirás oro en el fuego y se arma un becerro solo. El tipo no tomó responsabilidad por lo que había hecho. Estaba atrapado en el temor al hombre. Salió este becerro. Los líderes que temen al hombre retrocederán y le darán a la gente lo que quieren en lugar de lo que necesitan. Se convierten en presas fáciles para la intimidación. El hombre que teme a Dios solo está preocupado por lo que Dios dice acerca de él. El hombre que teme al hombre está más preocupado por lo que el hombre dice acerca de él más que por lo que piensa Dios. No es que no queremos ofender a la gente. El reino de Dios no es una democracia, es un reino. Por eso es el reino de Dios, no es la republiqueta de Dios. En algún momento vas a ofender a alguien, solo asegúrate que ese alguien no sea Dios. Quizás los hombres de David se ofendieron porque David no mató a Saúl cuando lo tenía en la cueva ahí, haciendo número 2 y posiblemente estreñido de vientre. Porque tuvo tiempo hasta de cortarle parte de su túnica.
0: Pero David dijo, yo no voy a tocar al ungido. Saúl solo quería cuidar su...
2: ¿Aló?
3: ¿Aló? ¿José? ¿Dónde andás?
2: Saliendo del trabajo, voy para mi casa.
3: Quédate aquí en la casa, aquí están aquellos.
2: Te quedó mal, es que mi esposa me está esperando con la cena.
3: Dale. No, hombre, no seas así, vos. No seas mala onda.
2: Va, dale, ahorita te caigo, pues. Dale, dale.
3: Aquí te espero, pues.
4: Está bien, también. Vamos a pedir más.

0: Gracias, gracias Padre, gracias Señor por esta madrugada, por este espacio, por este medio que nos das, Padre Santo. Bendito eres tú, Señor. Gracias porque una vez más, Señor, nos das el privilegio de poder recibir un amanecer, un día más, una oportunidad. Tu palabra dice, cada mañana las misericordias del Señor son nuevas. Es cierto, Señor, nosotros no imaginábamos, nosotros no logramos entender, porque tú eres grande, porque tú eres poderoso, tú eres el Señor de señores, el Rey de reyes, el que gobierna sobre todas las cosas, el que tiene dominio. Gracias, Padre amado. Estamos en este momento, estamos donde estamos, todo porque te ha placido, Señor, el darnos el privilegio. Padre, en esta mañana, una vez más nos entregamos a ti. Una vez más, Señor, ponemos nuestras vidas en tus manos. Seas tú, Señor, llenando nuestras vidas con tu poder, con tu fuerza. Y que nos ayudes, Padre, a hacer lo que tenemos que hacer. Tú eres fiel. Tú eres Dios Todopoderoso. Gracias a ti, Señor. Amado Dios, queremos más de tu presencia. Queremos más de tu unción. Gracias, Padre, gracias. Nosotros estamos muy contentos, muy alegres, porque hemos logrado la plenitud y queremos mantenernos, Señor, en tu presencia. Y en tu presencia hallamos plenitud de gozo, que a pesar de las circunstancias, a pesar de tantas cosas, nosotros seguimos porque sabemos, Padre, que tenemos que esperar tu venida. Sabemos que nos falta mucho que hacer en tu reino. Sabemos, Padre, que tú vendrás muy pronto y queremos que nos halles trabajando en tu reino. Maravilloso Dios, hay tantas cosas en el mundo, Señor, que puede desviar nuestra mirada. Pero también tú has dicho a través de tu palabra, velad y orad para que no caigas en tentación. Es lo que anhelamos, Padre, es lo que queremos, es lo que queremos lograr, mantenernos atentos, mantenernos, Dios mío, vigilantes, porque no podemos descuidar. Ayúdanos, Padre amado, a perseverar en tu reino. Ayúdanos, Señor, a permanecer en tu redil. Ten piedad de nosotros, Señor. Te ruego también por todos los oyentes de Radio Alegría en diferentes lugares. Yo sé que hay muchos que están padeciendo tantas enfermedades. Padre, en este mundo hay muchas enfermedades, hay muchos dolores que pueden afligir nuestras vidas. En este mundo, Señor, hay desprecio. En este mundo hay cosas que no nos agradan, pero Padre, solamente te ruego que tengas misericordia y que nos lleves, Señor, en el camino correcto. No por las cosas que pasan desviamos nuestra mirada en ti. No por las cosas que suceden dejamos de amarte, sino más bien debemos, Padre, fortalecer nuestra comunión. Debemos, Dios mío, buscar más tu rostro en medio de tantas cosas, en medio de las situaciones. Ayúdanos a buscar más de tu presencia. Eres bueno, eres grande, eres maravilloso. Tú eres grande, Señor. Te alabamos y te bendecimos, Jesús. Sin ti no somos nada, Padre amado. Sin ti no somos nada, Señor. Pero ponemos nuestras vidas en tus manos. Queremos, Padre, que nos llenes de tu gracia, de tu poder. Alabado sea tu santo nombre, Jesús. A ti sea la honra y la gloria, Padre. Sin ti no somos nada, Jesús. Hoy, una vez más, entregamos nuestras vidas para hacer tu voluntad, para servicio, para buscar tu rostro. Una vez más, entregamos nuestras vidas para la gloria y honra de tu nombre. Y que bendiga, Señor, a mis hermanos, a mis hermanas, que están luchando también de ser una ofrenda grata, una ofrenda agradable. Padre amado, bendiga a todos por nombre. En el tu nombre, Jesucristo, oramos, clamamos, que seas tú, Señor, abriendo más puertas de bendición para tus hijos, para tu pueblo, y que ellos siempre anden en victoria. Te lo rogamos, Jesucristo, porque a nadie más tenemos en este mundo sino solamente a ti, Padre Santo. Solamente tú eres el poderoso, solamente tú eres el grande, el fuerte, el maravilloso Dios. De ti viene nuestra paz. De ti, Señor, confiamos, dependemos nuestras vidas. Gracias, Padre Santo. Gracias, Señor, por esta bendición, por darnos el privilegio de estar en este momento. Amado Dios, queremos exaltar, queremos enaltecer tu nombre, Señor, porque necesitamos hacer lo que has mandado, Padre. A ti sea la honra y la gloria, la alabanza, la adoración. Gracias, Padre Santo, bendito Dios Todopoderoso. Y nosotros, Señor, nos ponemos a tu servicio, Padre amado. Seas tú, Señor, obrando en medio de nosotros, en cada uno de nosotros, transformando vidas, transformando corazones, porque hay muchos, Señor, que tienen el corazón de piedra. Hay muchos que necesitan una transformación. Hay muchos que necesitan un cambio. Solo tú lo puedes hacer, Padre, a través de tu Espíritu Santo. Porque si no hay cambio en nosotros, no hay fruto. Y cuando tú vengas en tu gloria, Señor, tú, Padre, buscarás frutos en nosotros. Y lo que queremos es dar buenos frutos, frutos de alabanza, frutos de amor, frutos, Padre, que te agradan. Por favor, seas tú, Señor, llenando nuestras vidas cada día, cada momento, porque queremos, Dios mío, seguir esta carrera. Que nadie ni nada, Señor, puede alejarnos de tu reino. Gracias, Padre amado. Te bendecimos, Señor.
1: Donde recibas nuestra
0: adoración. Seas tú, Señor, llenando nuestras vidas. Gracias a ti, Padre. Aleluya, Jesús.

0: Así es, mis amados hermanos, muy buenos días a todos. Qué bendición poder saludarlos nuevamente a través de esta frecuencia 97.5 FM. El Salmo 149 dice: Cantad a Jehová cántico nuevo. Su alabanza sea en la congregación de los santos. Alégrese Israel en su Hacedor. Los hijos de Sion se gocen en su Rey. Alaben su nombre con danza, con pandero y arpa. A él canten, porque Jehová tiene contentamiento en su pueblo. Hermoseará a los humildes con la salvación. Regocíjense los santos por su gloria y canten aún sobre sus camas. Exalten a Dios con sus gargantas y espadas de dos filos en sus manos para ejecutar venganza entre las naciones y castigo entre los pueblos, para aprisionar a sus reyes con grillos y sus nobles con cadenas de hierro, para ejecutar en ellos el juicio decretado. Gloria será esto para todos sus santos. Aleluya. Así es que ya escucharon, amados hermanos, el verso 5. Dice: regocíjense los santos por su gloria y canten aún sobre sus camas. Al despertar, amados hermanos, debemos despertar con un corazón agradecido para la obra, para el Señor. Un corazón que cante al Señor, un corazón que exalte el nombre de nuestro Salvador, porque Él vendrá y ya no va a ser un Dios de amor. Hoy Él está como un Dios de amor, pero cuando Él vendrá, vendrá como un vengador, vengador de sus enemigos. Si se recuerdan, dice el Señor, mía es la venganza. Así es que, amados hermanos, sigamos buscando el rostro de nuestro Señor, porque vale la pena buscar. Y bueno, tenemos ya algunos reportes por acá en las plataformas de Radio Alegría. Nos han enviado una nota de voz desde los Estados Unidos. Vamos a tratar de escuchar esta nota de voz.
1: Les saluda Álvaro Ramos García. Ya me encuentro en Nueva York. Soy de Aldea.
0: Hermano, desde Nueva York está escuchando la radio.
1: Con placer.
0: Y él es originario.
1: Sí, tristeza, pero Cristo no lo dejó.
0: Muy bien, de acuerdo, hermano, que Dios lo bendiga desde Nueva York, Estados Unidos. Él es originario de la aldea El Pacrén, acá en el municipio de Jocotán. Saludos para usted, hermano Giovanni o Giovanni, allá en los Estados Unidos. Hermana Marta Liliana también está enviando su nota de voz.
2: Bien, hermano Benito, es un gusto saludarlo. Aquí le saluda Marta Liliana allá en el Calderón La Presa, Zacapa. Saludo para que me pongan alabanza. Qué bonito es conocer a Cristo. Tenga un excelente día, hermano Benito, que Dios me lo bendiga.
0: Gracias, hermana Marta. Claro que sí, en su momento estaré incluyendo el tema musical. Así es que Dios me la bendiga, hermana. Gracias por sintonizar esta emisora. Y claro, nosotros seguimos disfrutando la programación de Radio Alegría.

Muy bien, muy bien, muy bien. Que Dios bendiga la vida de nuestra hermana María también allá en la marimba. Nuestra hermana está en plena sintonía. Que Dios bendiga la vida de nuestro hermano Elías Vargas también, disfrutando la programación en esta mañana. Saludos cordiales para nuestro hermano Juan Antonio, los hermanos de la Iglesia Ministerio Siervo allá en la aldea El Marimba, a todos los miembros de la Iglesia Ministerio Siervo. Bendiciones para todos, abrazos a la distancia. Seguimos con más de la música. Tenemos acá unos temas que nos acaban de solicitar. ¿Cuán gloriosa será la mañana?

Así es, mis amados hermanos, son las 6 de la mañana con 20 minutos. Que Dios bendiga la vida de nuestros hermanos que están en plena sintonía en esta hora de la mañana. Que Dios bendiga la vida de nuestro hermano Marcos desde Tierra Blanca. Escucha la radio. Saludos para toda la familia allá en Tierra Blanca. Muy bien. Pues nos han solicitado un tema musical que haré lo posible de incluir el tema musical. Así es que gracias, hermanos, gracias. Bueno, también tenemos otro reporte. Bueno, solo que no dice de dónde viene este reporte, pero lo cierto es que están en plena sintonía y están escuchando a todo volumen. Eso es lo que pues nos dicen por acá. Y bueno, haré lo posible de incluir el tema. Así es que muchísimas gracias, hermanos, hermanas. Ya también el programa ya casi se cierra. Y pues la verdad es que nosotros estamos muy contentos porque el Señor una vez más nos da el privilegio de poder vivir este día tan especial. Así es que bendiciones, amados hermanos. Vamos a escuchar más alabanzas. Descansa ya. Es el tema que vamos a escuchar en este momento.

Así es, amados hermanos, estamos llegando a la parte final de este programa, siempre deseándoles que pasen de lo mejor, que disfruten este día domingo 2 de agosto. Así es que saludos cordiales y bueno, seguimos con más de la programación de Radio Alegría, pero me despido de ustedes con este programa Amaneciendo con Alegría. Si Dios así lo permite, en otra oportunidad. Que pase una bendecida mañana. Hasta la próxima.

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1: En Radio Alegría 97.5 FM son las 6 y 37 minutos.
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3: En Radio Alegría 97.5 FM son las 6 y 41 minutos.
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2: En Radio Alegría 97.5 FM son las 6:44.
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1: Bueno, pues vamos a abrir nuestra Biblia en el capítulo 55 del libro de Isaías y vamos a leer dos versículos que nos van a servir como una plataforma para desarrollar todo lo que vamos a continuación a compartir, porque pues vamos a comenzar a penetrar ni más ni menos en la mente divina, en la mente de Dios. Le quiero llamar a este estudio el misterio de la mente de Dios. El misterio de la mente de Dios. Dice en Isaías 55, versículo 8 y 9, un versículo que pues la mayor parte de los cristianos conocen, porque mis pensamientos no son vuestros pensamientos, ni vuestros caminos, mis caminos, dijo Jehová. Como son más altos los cielos que la tierra, así son mis caminos más altos que vuestros caminos, y mis pensamientos más que vuestros pensamientos. Venir a la Biblia es venir ni más ni menos a comenzar a acostumbrarnos a desarrollar el bendito hábito de conocer cómo piensa Dios. Porque regularmente todos los seres humanos tenemos una manera de pensar de este tamaño, o sea, nuestra mente, nuestros pensamientos son extremadamente limitados, finitos, y realmente no podríamos jamás compararlos con la inmensidad y el tamaño y la majestuosidad y el poder de Dios, ni tampoco de sus pensamientos. Y esto se puede comparar fácilmente pues con los niños y los adultos, para que podamos comenzar a tener algunos puntos de referencia. Un niño de 3 o 4 años de edad tiene un cerebro igual que una persona de 30 o 40 años de edad. Sin embargo, la persona de 30 o 40 años de edad, ese cerebro lo tiene mucho más desarrollado. El niño pequeño pues piensa como niño, ¿y por qué me quitas el juguete? Papá, si me quieres no me pegues, etcétera, etcétera. No podría ese niño, por su falta de desarrollo, alcanzar a pensar como piensa una persona de 25, 30, 40, 50 años de edad. Bueno, pues más o menos esta referencia nos puede ayudar para poder comprender que nosotros comparados con los pensamientos de Dios, no habría absolutamente ningún límite que podríamos nosotros fijarnos para poder decir ya hemos alcanzado a pensar o a entender por qué Dios hace lo que hace. Y este es el propósito de este estudio, porque la Biblia es ni más ni menos la mente de Dios revelada al ser humano. ¿Por qué Dios nos deja la Biblia? Precisamente con este propósito, para que podamos nosotros comenzar a penetrar, a estudiar, a meditar, a analizar cómo piensa Dios. Y de esa forma, en la medida en la que nosotros ponemos la palabra de Dios en nuestra mente y la guardamos en el corazón, vamos a ir cada día, cada semana, cada mes, desarrollando nuestra mente de una forma impresionante. Todavía ni siquiera nos imaginamos a qué grado podemos desarrollar nuestra mente, pero más que cualquier otra cosa, comenzamos ya a pensar por qué Dios permite el mal. ¿Por qué Dios permitió que su Hijo Jesucristo muriera en manos de pecadores? ¿Por qué Dios no ha terminado con los tsunamis, con los terremotos, etcétera, etcétera? Y todas estas preguntas, sabemos que los que no pueden contestarlas son los ateos. porque pues un ateo, ¿verdad?, una persona que no tiene ningún punto de referencia, no puede dar ninguna explicación, porque fácil, sencillamente el mal ni siquiera existe para ellos. O sea, no hay una base moral entre el bien y el mal, entre la justicia y la injusticia, para poder calificar realmente qué es malo y qué no es malo, más que su propio juicio completamente desorientado, corrompido y completamente desviado de la verdad. Entonces, no cabe duda que vivimos un mundo caído, un mundo disfuncional, por causa de la rebelión del ser humano. Así lo explica la Biblia y lo vas a ir comprendiendo cada vez más. Por todos lados oímos de guerras, de golpes de estado, revoluciones, terremotos, huracanes, tsunamis. Actualmente estamos viviendo una supuesta pandemia de un virus, coronavirus, COVID-19, etcétera, etcétera, que ha devastado completamente la economía mundial, ha causado unas depresiones impresionantes en los seres humanos, en los niños, suicidios, pornografía, divorcios. Bueno, los efectos colaterales de esta famosa pandemia, ¿verdad?, se van a ir poco a poco descubriendo, que han sido mucho mayores de los que no, de lo que nos imaginamos que pudieran haber sucedido. Y todas estas circunstancias nos hacen pensar y hacernos una pregunta, pero lo más importante es, ¿por qué Dios permite la maldad? O sea, ¿por qué no la ha detenido si Él es todopoderoso? ¿Por qué continúan los sufrimientos y la destrucción como actualmente vivimos en el mundo? Y por causa de que no hay respuestas que demandan las mentes finitas como la que tenemos nosotros, ilimitados, entonces muchas personas abrazan filosofías para esconderse y tratar de justificar sus vidas morales. Entonces, cuando una persona dice, bueno, pues si Dios no existe y Dios no tiene respuestas para nosotros, pues se encarcelan muchas personas y se amargan y comienzan a manifestar una conducta de rebelión hacia todo, porque pues dicen, no hay respuesta, no hay propósito, no hay significado en la vida por lo cual vivir. ¿Por qué? Pues entonces porque el universo que nos da y que nos rodea va más allá de nuestra capacidad para poder entender las preguntas que nuestra mente limitada no puede comprender. Vuelvo a repetir, una persona, un filósofo, en la época era oro de los filósofos, era más o menos 250 años antes de Cristo, perdón. Sócrates, Sófocles, Demóstenes, Platón, todos ellos estaban encaminados en continuar analizando, escudriñando la vida alrededor, la conducta del ser humano, para poder comprender qué es la verdad, si se podía llegar inclusive a concluir que hay una verdad absoluta, etcétera, etcétera. Y cuando nosotros nos enfrentamos a estas preguntas, vamos a ver que realmente sí existen respuestas. Y aunque no podemos comprender completamente, pues ni siquiera 500 años de estudiar la Biblia nos alcanzarían a poder comprender la profundidad de la mente de Dios, sí podemos comenzar a entender algunas verdades básicas que nos van a servir para poder realmente caminar en esta vida, la corta vida que tenemos, con paz en nuestro corazón, con seguridad de que realmente nuestros pasos que estamos dando todos los días son pasos seguros, son pasos sobre un fundamento que al llegar al final de nuestra meta y de nuestra vida nos van a capacitar para poder decir como el apóstol Pablo en 2 de Timoteo capítulo 4, he corrido la carrera, he acabado realmente lo que Dios me había encomendado, he echado mano en la vida eterna, por lo cual me está esperando la corona de justicia, la cual Dios dará también a todos aquellos que anhelan su venida. Y aunque no podemos comprender pues completamente todos los pensamientos de Dios, porque son más altos que los nuestros, podemos nosotros recordar algo. Hace 2000 años, un hombre llamado Jesucristo resucitó de los muertos. Vino un hombre del cielo, el Hijo de Dios, para poder abrir sus brazos y hacer una cruz y resucitar y anunciar anticipadamente, voy a volver a vivir. Y la promesa que nos ha dejado Jesucristo, independientemente de muchas cosas que no entendemos, repito, es que tú y yo vamos a volver a vivir. Entonces, vamos a comenzar a poner los pies en la tierra y a entender estas verdades básicas que nos van a ayudar a poder continuar viviendo con seguridad. Vivir después de esta vida está absolutamente garantizado. Si Jesucristo no hubiera resucitado de los muertos, no tendríamos ninguna seguridad más que filosofías, especulaciones, hipótesis, que podríamos nosotros continuar toda la vida filosofando como lo hicieron los filósofos de la época de oro de la filosofía de los griegos y los atenienses. Pero hay un hecho real histórico. Jesucristo volvió a vivir. Y esta seguridad de que Él volvió a vivir nos da la seguridad de que vamos a volver a vivir, y mientras nosotros esperamos ver transformado nuestro cuerpo en un cuerpo completamente incorruptible e inmortal, vamos a poder, mientras tanto, vivir con seguridad. Por ejemplo, en la primera carta a los Corintios, capítulo 15, el apóstol Pablo, en el versículo 35 al 37, nos escribe estas palabras. Primera de Corintios 15, 35 al 37. Pero dirá alguno, ¿cómo resucitarán los muertos? ¿Con qué cuerpo vendrán? Necio, lo que tú siembras no se vivifica si no muere antes. Y lo que siembras no es el cuerpo que ha de salir, sino el grano desnudo, ya sea de trigo o de otro grano. Muchas personas en tiempo de Pablo comenzaron a preguntar, y muchos de nosotros también, oye, si vamos a volver a vivir, ¿qué tipo de cuerpo tendremos? Pablo inmediatamente asume y compara la resurrección de los muertos con la vida natural que nos rodea, con la agricultura. Y es algo que hasta un campesino lo puede comprender. Y Pablo dice, tenemos una semilla de cualquier especie, de trigo, o podemos tener una semilla de higos, o de manzana, o de naranja, o de papaya, etcétera, etcétera. Y esa semilla tiene un cuerpo, ¿verdad? Tiene un cuerpecito chiquito la semilla. Pero dentro de la semilla existe un potencial impresionante, ahora sí que podríamos decir un código genético escrito que alguna mente inteligente puso para que cuando esa semilla aparentemente, ¿verdad?, que no tiene ningún valor, tú la pones dentro de la tierra, al contacto de la tierra, del agua y de la lluvia y del sol, se rompe esa semilla y sale completamente algo diferente a lo que tú enterraste, con un cuerpo completamente diferente. Entonces, Pablo dice exactamente el mismo ejemplo en la resurrección. Cuando nosotros muramos, este cuerpo va a ser como una semilla, pero tenemos el potencial dentro, que es el alma y el espíritu, que es inmortal, para que cuando este cuerpo sea enterrado y nos coman los gusanos y sea deshecho o quemado, o de la forma en la que vayamos a morir, pueda dentro el alma y el espíritu resucitar y con un cuerpo completamente diferente al cuerpo con el que nos enterraron. Entonces, esta ilustración es maravillosa. Y en el versículo 42 del mismo capítulo 15 de Corintios, Pablo continúa diciendo, así también es la resurrección de los muertos. Se siembra en corrupción, resucitará en incorrupción. Se siembra en deshonra, resucitará en gloria. Se siembra en debilidad, resucitará en poder. Se siembra cuerpo animal, resucitará cuerpo espiritual. Porque así como hay cuerpos animales, hay cuerpos de peces, hay cuerpos de aves y hay cuerpos humanos, ¿verdad? Entonces el cuerpo de nosotros, de los seres humanos, está diseñado y adaptado para el medio ambiente donde nosotros nos desenvolvemos. El cuerpo de las aves tiene otras especificaciones, otras características que Dios diseñó para que el ave pueda vencer la fuerza de la gravedad, elevarse en los cielos, ir con las diferentes corrientes de aire por diferentes partes del mundo, con unas alas impresionantemente diseñadas. Los peces tienen otro cuerpo, un cuerpo diseñado para poder vivir dentro de su medio, de su hábitat, de su medio ambiente, que es el agua, con branquias especiales que les capacitan vivir dentro de ese medio. Pues así como nosotros tenemos cuatro tipos diferentes de cuerpos diseñados por Dios: el cuerpo humano, el cuerpo de las aves, el cuerpo de los peces y el cuerpo de las aves, así también hay cuerpos espirituales. En la otra dimensión que nosotros todavía no alcanzamos a percibir con nuestros cinco sentidos, el cuerpo de los ángeles. Los ángeles tienen un cuerpo diferente al de nosotros. Sin embargo, ellos pueden entrar a nuestra dimensión, donde tú y yo vivimos en este planeta, regido por las leyes cósmicas que nos rodean, y los ángeles se pueden materializar. O sea, esos cuerpos que ellos tienen se adaptan a otra dimensión, a la otra vida, y se adaptan a esta vida en la que tú y yo únicamente podemos sobrevivir. Por eso dice la Biblia que la carne y la sangre, o sea, un cuerpo humano, no está adaptado para vivir fuera de la atmósfera. Cuando salimos de la atmósfera y llegamos a la luna, inmediatamente necesitamos a un equipo de astronautas con una máscara, etcétera, etcétera, porque ya no hay oxígeno, este gas impresionantemente maravilloso que es oxígeno mezclado con nitrógeno y otros gases que nos permite respirar, porque la vida está en el oxígeno. Cuando nos tapamos la boca, pues ya no respiramos, ¿verdad? En ese momento estamos negándole a la sangre el gas que la sangre necesita para poder realmente llevar las vitaminas y circular en su cuerpo y darnos la vida que está en la sangre. Entonces, cuando nosotros nos tapamos la boca, pues inmediatamente estamos restringiendo el oxígeno, ya no entra en la capacidad que debe de entrar, nuestro sistema inmunológico comienza a debilitarse y comenzamos a tener problemas después, los vamos a ver después, porque cuando una persona está enmascarada durante más 3, 4 horas y no respira, pues es lógico que los estreptococos, bacterias, microbios que se amontonan ahí adentro y el dióxido de carbono que se amontona también en los pulmones, tarde o temprano nos tenga que, de alguna forma, lastimar, dañar y finalmente enfermar. Pero pues estamos en este mundo, ¿verdad?, que es una locura completamente, y podemos ver que realmente tenemos que adaptarnos a muchas cosas que van en contra de nuestra propia salud, pero que sin embargo, a la luz de los expertos, es la forma de sobrevivir. Bueno, podemos preguntarnos ahora también, ¿podríamos realmente disfrutar el mundo venidero al que el que nos está esperando, o sea, el cielo, a no ser que hubiéramos podido compararlo con el mundo y la maldad en la cual vivimos? No, la respuesta es no. ¿Podríamos nosotros también comparar el amor y la misericordia de Dios si no hubiéramos conocido la maldad? La respuesta es tampoco. Entonces, fue de una forma maravillosa en la sabiduría de Dios que por amor mismo nos creó. O sea, al crearnos Dios, Él quería que nosotros conociéramos su amor, su misericordia, su compasión, la bondad, la mansedumbre. Pero ¿cómo podíamos conocer esas cosas y esas virtudes benignas, maravillosas, bondadosas, positivas, si no podríamos compararlas con lo otro, que la antítesis del bien es el mal? La antítesis de la alegría es el sufrir, es el lloro, es el padecimiento, es la tristeza. Entonces, para poder apreciar algo, tenemos que también compararlo, tener un punto de referencia para poder realmente decir, esto es mejor que aquello. Me van siguiendo. Entonces, Dios permite que el mal entre al mundo por amor. ¿Cómo que por amor? Por el amor de Dios, Él lo hizo. O sea, Dios quería en su amor que nosotros conociéramos ese amor. Pero ¿cómo podríamos conocer ese amor si no conociéramos lo opuesto al amor, que es el mal? Entonces, Dios permite esto que entre al mundo, que es el mal, como ha tenido ya aproximadamente 6.000 años, pero al mismo tiempo, hace 2.000 años, Él baja del cielo inmediatamente a recordarnos que todo ese mal por el cual nosotros tendríamos algún día que pagar, porque la paga del pecado es la muerte, viene Dios y Él toma ese mal que tú y yo teníamos que pagar y lo pone sobre el cuerpo de su Hijo Jesucristo. Y en la cruz del Calvario, Dios nos dice, si tú me quieres culpar de que yo permití el mal, si tú me quieres culpar de que yo soy el autor del mal, te voy a dejar completamente sin armas, te voy a desvestir completamente, porque ahora en lugar de que tú pagues por eso de lo cual me estás culpando, yo lo voy a llevar en la cruz, para que ya no tengas ninguna justificación de poder decir, bueno, ¿por qué permitió Dios el mal? Ahora yo te contesto, lo permití y yo mismo estoy pagando por él. ¡Guau! En ese momento nos quedamos completamente sin poder discutir. Comenzamos ya a entender la mente de Dios. Comenzamos a entender que detrás de muchas cosas que nosotros todavía no entendemos, se encuentra su sabiduría. Y se encuentra una mente que es mucho más alta que nosotros, y los pensamientos también y sus caminos más altos que nuestros pensamientos. Ahora vayamos a un libro maravilloso en la Biblia, que es el libro de Job. El libro de Job. Y aquí encontramos una de las más difíciles y severas verdades acerca del sufrimiento. Porque en este libro de Job nosotros vamos a encontrar que al final del libro de Job y después de todo lo que este hombre padeció, Dios permite que le cuestionemos. Dios no se enoja porque tú le digas, Señor, yo no entiendo por qué me pasó esto, no entiendo por qué mi hija se murió, no entiendo por qué mi hijo se murió, no entiendo por qué se cayó mi casa, no entiendo por qué pedí mi trabajo. Todas estas preguntas son válidas porque dice el Salmo 103 que Dios se acuerda de nuestra condición. Se acuerda que somos barro, o sea, somos seres humanos finitos. Él no es un dictador. Él está esperando que nosotros lo cuestionemos, pero de una forma mansa, de una forma humilde, como lo hizo Job. Porque veamos la diferencia. Una persona puede experimentar algo trágico en su vida y decirle, Dios, ¿por qué me permite esto? ¿Por qué permite que atropellaran a mi perro? ¿Por qué hiciste esto y aquello? Y ve tú el otro ejemplo, Señor, yo no supe por qué permitiste que atropellaran a mi perro Fido, yo no entiendo por qué me está pasando lo que está pasando, Señor, yo te pido que me ayudes a comprender lo que estoy atravesando. ¿Ven? O sea, dos caracteres completamente diferentes y la actitud es lo que determina si Dios te va a contestar. Si tú te acercas y ¿por qué esto y por qué aquello? Y estás enojado con Dios, Dios se queda en silencio, no te contesta. ¿Por qué no te va a contestar? Simplemente porque tu actitud es que estás demandando, estás tratando de contender con alguien superior a ti. Y con esa actitud, esa persona no te va a poder contestar. Imaginémonos otra vez otro punto de referencia a un niño con un filósofo. A ver, ¿por qué no?

desarrollar tu cerebro y yo te lo puedo explicar. Entonces, siempre tenemos que tomar estos puntos de referencia para poder ubicarnos y entender cómo debe ser nuestra actitud al acercarnos a Dios. Job es un hombre que vivió en la época, tal vez en la época de Taré, en la época del papá de Abraham, o sea, en la época de los patriarcas. Es el libro más antiguo, tal vez es mucho más antiguo que el libro del Génesis, porque pues el Génesis le fue revelado a Moisés ya que Moisés vivía. Entonces el libro de Job, ¿verdad?, tiene una antigüedad impresionante, unas verdades filosóficas, apologéticas, de carácter moral, demasiado profundas, y tiene también secretos escondidos del universo, como por ejemplo en el libro de Job aparece que él va a preguntar a Dios que si tiene el aire peso, antes de que el barómetro se descubriera, que es el que mide el peso del aire, ya se pregunta, ya Job decía que el aire tenía peso. Y tenemos así que en el centro de la Tierra es fuego. En fin, habla de los astros, habla de todas las estrellas, habla de todas las constelaciones. Impresionante. O sea, es un libro maravilloso. Pero más que cualquier otra cosa, es un libro donde un ser humano se enfrenta al sufrimiento como muy pocos de nosotros lo hemos enfrentado. Job era un hombre que tenía muchísimo dinero. Era un hombre que tenía muchas propiedades, mucho ganado. En aquel tiempo el dinero no era en cash como actualmente, ni cuánto tienes en el banco. En aquel tiempo se medía la cantidad de riquezas de una persona por la cantidad de tierras que tuviera o la cantidad de ganado que tuviera. Y Job tenía ovejas y tenía camellos y tenía, bueno, tenía de todo, ¿verdad? Y tenía hijos también. Y de repente, ¿verdad?, pierde todo de la noche a la mañana. Y vemos desde el capítulo 2 de su libro que cuando todo esto sucede, él expresa algo donde nos muestra la integridad de este hombre y de su carácter y la impresionante confianza en Dios, aunque él no entendiera qué estaba pasando en ese momento. ¿Por qué permitía a Dios que le quitara lo que le estaba quitando? Job simplemente dice: Dios dio, Dios quitó, sea el nombre de Jehová bendito. Y luego viene la esposa y le dice: maldice a Dios, ¿para qué estás bendiciendo a Dios? Maldícelo. Y Job, otra vez, en lugar de decirle a su esposa o decirle, ¿verdad?, ya vete, no me estés molestando, le dice Job a su esposa: como una mujer fatua, como una mujer tonta, has hablado. Es todo lo que le dice Job a su esposa. Ya no vuelve a quejarse de su esposa en todo el libro. Bueno, después de todo esto que pasa el Job, que es un ejemplo maravilloso para nosotros, vienen tres amigos de él, bueno, cuatro realmente, disque filósofos, y ellos comienzan a hacerle aún todavía más agudo su tormento. Porque le comienzan a decir: es que realmente tú lo que estás pasando es por tus sufrimientos, por el pecado. Algo has de haber hecho, algo traes por ahí, por lo cual Dios te está castigando. Otra vez estas personas, amigos de Job, en aquel tiempo, recordemos, no tenían la Biblia. No tenían el conocimiento que tenemos tú y yo ahora de los caminos y los pensamientos de Dios. Entonces, ellos no tenían un punto de referencia para poder entender la mente de Dios. ¿Por qué Dios le permitía a un hombre bueno, a un hombre justo, a un hombre manso, un buen padre de familia, fiel a su esposa? ¿Por qué le permitía a Dios, a Job, estos sufrimientos? Y ya después de todas las argumentaciones durante los casi 42 capítulos que tiene este libro maravilloso, al final encontramos nosotros, en el capítulo 37, que Dios confronta al final a Job, porque le comienza Job a cuestionar: padre, ¿por qué esto?, ¿por qué aquello?, etcétera, etcétera. Y comienza Dios a tratar de demostrarle a Job su finitud, la mente tan pequeña que él tenía y que era imposible que comprendiera todo el plan de Dios,
que se estaba desarrollando en el

mundo invisible a través del mundo terrenal para que él pudiera comprender y entender de que era imposible por su capacidad intelectual jamás poder responderle a Dios el por qué realmente sufría lo que sufría. Y vemos entonces nosotros que su inhabilidad de comprender los propósitos y consejos de Dios era la causa por la cual Dios trata con él y para ti y para mí, que vivimos muchos años, muchos siglos después de que vivió Job, podamos nosotros comprender, comenzar a desarrollar la mente de Dios y por qué detrás de cada suceso que enfrentamos en la vida se encuentra la sabiduría de Dios. Pero veamos estos versículos, Job capítulo 37, versículo 19 y 20. Y dice, muéstranos qué le hemos de decir, porque nosotros no podemos ordenar las ideas a causa de las tinieblas. Vamos a ubicarnos, comenzamos a poner los pies en la tierra. Tenemos tantas tinieblas en la mente. Hemos nacido con una mente completamente envirulada, le podría yo llamar así, como los virus que entran a las computadoras y te amuelan el programa que tú tienes y le impiden a la computadora realmente funcionar adecuadamente. La Biblia dice que nacimos envirulados, que nacimos con un virus que se llama el pecado. Y el pecado, ¿verdad?, ha trastornado nuestra forma de pensar. Y no hemos podido realmente desarrollar esta comprensión de los caminos y los pensamientos de Dios por causa del pecado que ha trastornado y ha envirulado, ha entenebrecido nuestros pensamientos. Entonces, es lo que dice Job 37, 19. No podemos ordenar las ideas a causa de las tinieblas. O sea, realmente hasta que nosotros le permitamos al Espíritu Santo entrar a nuestra vida, el Espíritu Santo dentro de nosotros, ¿verdad? Viene, ahora sí que viene a contrarrestar el virus con el cual nacimos y comienza el Espíritu Santo a sacarnos, a despejar completamente todas las tinieblas que nosotros traemos de generación en generación, genéticamente heredado por nuestros padres, abuelos, antepasados, los que los profesores en la escuela, en la universidad, nos implantaron religiones equivocadas, filosofías equivocadas, que ateísmo, agnosticismo, escepticismo, materialismo, darwinianismo, evolucionismo, etcétera, etcétera. Todos estos programas envirulados son la causa por la cual funcionamos como funcionamos, pensamos como pensamos, simplemente porque realmente necesitamos un lavado de cerebro. Y este lavado nos lo da el Espíritu Santo al entrar en nuestra vida, al recibir a Jesucristo como nuestro Señor y como nuestro Salvador, y comenzamos de ahí en adelante a entender poco a poco los pensamientos y los caminos de Dios, que nos da seguridad, nos da paz, ahora entiendo por qué esto, por qué pasa aquello, etcétera, etcétera. Y eso nos mantiene con una paz que sobrepasa todo entendimiento, que es la actitud correcta que debemos los seres humanos mantener, porque ahora la misma medicina y el mundo científico comprueba que la paz es el estado perfecto del ser humano, porque mientras tú estás en paz contigo mismo, mientras tu conciencia no te está acusando de nada, mientras estás en paz con tu prójimo, mientras sabes que no debes a nadie para que te persiga, mientras tú sabes que tienes una relación perfecta con Dios todos los días, mientras sepamos, ya lo sabemos, que todos tenemos que morir, esa paz que debe gobernar nuestra vida es la que nos va a dar completamente la seguridad y la comprensión de los caminos de Dios. Yo no puedo venir a la Biblia como una pepita en comal, y Señor, y aquí, y nervioso, y en un estado de estrés y de ansiedad, porque en ese estado el Espíritu Santo no se puede comunicar conmigo. Tenemos que venir en un estado completamente
de relajamiento espiritual, de tranquilidad, de saber que todo está bien y que Dios está al control de todas las cosas y que nunca, nunca nada nos va a faltar y nunca jamás nos va a abandonar. Y finalmente, en el libro de Job, capítulo 40, versículo 8, dice la Biblia: ¿invalidarás tú, le pregunta Dios a Job, invalidarás tú mi juicio? ¿Me condenarás para justificarte tú? O sea, otra forma de pensar. Muchos seres humanos se voltean, tú tienes la culpa, ¿y por qué permites esto? Acusando a Dios. Y Dios simplemente te dice: ¿me vas a acusar para tú estar bien? ¿Me vas a mí echar la culpa para que tú puedas tener una conciencia más tranquila? O sea, ¿quieres descargar tu frustración y tu amargura contra mí? No hay problema, dice Dios, pero vas a mantenerte en esa situación. ¿Por qué mejor no te hincas? ¿No reconoces que no entiendes por tu mente finita las cosas que pasan? ¿Me pides a mí, dice Dios, que te revele mis pensamientos? Y de ahí en adelante, tú vas a comprender que caminando conmigo podrás decir: Jehová es mi pastor, nada me faltará. Y aunque haya en valle de sombra y de muerte, no tendré temor alguno. Y finalmente, en el capítulo 42 de Job, para terminar, esto es ya el final de su vida. Y después de que Job trató con su mente limitada, ¿por qué Dios permitió lo que permitió en mi vida? Dice Job, al finalizar ya, al terminar el libro maravilloso, respondió Job a Jehová, capítulo 42, versículo 1 en adelante. Respondió Job a Jehová y le dijo: yo conozco que todo lo puedes y que no hay pensamiento que se esconda de ti. ¿Quién es el que oscurece el consejo sin entendimiento? O sea, Job, vean la actitud de Job, ¿no? Ahora Job mismo ya tiene una comprensión mucho más grande de Dios. ¿Quiénes son las personas que tratan de ponerse, podríamos decir vulgarmente, se le ponen al brinco a Dios, retan a Dios, desafían a Dios, cuando el entendimiento de esas personas es de un caracol? O sea, ¿cómo puede un ser humano, al final dice Job, tratar de cuestionar a Dios con una actitud equivocada, demandarle a Dios, como poniendo nosotros como jueces, y decirle a Dios: ahora me vas a contestar y me vas a decir esto y aquello, cuando no somos más que criaturas insignificantes, creadas a su imagen y semejanza, que necesitamos acercarnos a Dios con esa humildad y esa mansedumbre que es indispensable para poder caminar con Él? Porque Jesús dijo: nadie se puede acercar a mi Padre más que a través de la humildad. Aprendan de mí que soy manso y humilde de corazón. Y Job dice y continúa diciendo: por tanto, yo hablaba lo que no entendía, cosas demasiado maravillosas para mí que yo no comprendía. Ahora sí, ¿verdad? Ahora sí lo entiende Job y lo entiendes tú y lo entiendo yo también. Antes de conocer la Biblia y conocer a Dios, hablábamos y alegábamos y que el ateísmo y que esto y el otro, y Dios tiene la culpa por acá y por allá, y yo soy ateo y amargados. Y hablábamos tantas barbaridades y tantas sandeces sin comprender lo que estábamos diciendo, ni entender por qué decíamos lo que decíamos. Y Job finalmente le dice a Dios: oye, te ruego y hablaré. Te preguntaré y tú me enseñarás. De oídas te había oído, mas ahora mis ojos te ven. Por tanto, me aborrezco y me arrepiento en polvo y ceniza. Cuando ya entendemos con quién nos estamos poniendo, a quién tenemos enfrente nosotros, al Creador de los cielos y la tierra, que envió a morir una cruz a su Hijo Jesucristo, y que cada vez que nosotros no entendamos algo y que tengamos dudas, esto a mí me ha ayudado de una forma particular, volteemos hacia la cruz, hacia el pasado. Señor, no entiendo muchas cosas, pero una cosa es muy clara para mi vida: tú diste tu vida por mí en mi lugar, en esa cruz, y derramaste tu sangre preciosa, y a los 3 días te levantaste de los muertos, para que yo, aun cuando no entiendo muchas cosas todavía,
pueda comprender que de tal manera me has amado que has dado tu vida por mí en una cruz, para que yo no me pierda, sino que tenga la vida eterna y que pueda yo entender que jamás debo de temer mientras viva, que nunca me dejarás ni tampoco me abandonarás. Estarás conmigo todos los días hasta el fin de mi vida. Y aún en la otra vida nos continuarás pastoreando, porque el fin de todas las cosas se acerca. Seamos sobrios, vivamos en oración y recordemos que Dios es Dios. Nosotros somos seres humanos finitos, limitados, que sus pensamientos no son nuestros pensamientos, ni sus caminos nuestros caminos. Y mientras tanto, tratemos cada día de entender más ese corazón maravilloso del Hijo de Dios, que dio su vida por nosotros.

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1: A que nunca olvidemos que la Biblia dice que Dios es amor. ¿Y que hemos sido creados para qué? Para amar como Jesús amó. Y como he dicho tantas veces, ¿quién ha aprendido a amar? ¿Ha aprendido a vivir? Si Dios es amor y te creó a ti para amar, nuestro privilegio, nuestro llamado más grande, nuestra gran oportunidad es llegar a ser personas que aman como Jesús.

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1: Hay muchas vidas que en apariencia tienen grandes habilidades, pero a la hora de las horas, cuando lleguen a la presencia de Dios, no son nada. A la hora que Dios mira lo que vale, que son las motivaciones del corazón, que son lo que somos en verdad, delante de sus ojos, que todo lo saben y todo lo ve. Dice aquí, si yo tengo estos dones espectaculares y los hago sin amor, no soy nada. Tercero, si nos habló de lengua sin amor y profecía sin amor, en el versículo 3 nos va a hablar de servicio sacrificial sin amor. Y si repartiese todos mis bienes para dar de comer a los pobres, y si entregase mi cuerpo para ser quemado, Pablo, ¿qué tienes en mente aquí? Bueno, creo que es muy simple. Aquí hay una persona que ve una necesidad. Acá hay una persona que tiene tal vez millones de dinero acumulado y ve una necesidad tan grande que dice, voy a darlo todo para alimentar a los pobres. Están enfermos, hagamos un hospital, hagamos algo para solucionar el dilema humano, demos todo. Y entrega todo lo que tiene. Y es más, si es necesario, está dispuesto por amor a Dios a entregar hasta su propia vida. Posiblemente Pablo está pensando en aquellos tres muchachos de la historia de Daniel capítulo 3, cuando prefirieron ir al horno de Nabucodonosor antes que negar a Jesús. O como le pasó a tantos cristianos en los primeros 200 años de la iglesia, cuando eran arrastrados al circo romano y allí los quemaban en la hoguera para que la gente se divierta. Y dice, una persona puede llegar a dar todo, a sacrificarse hasta lo último que es su propia vida, pero si no tiene amor, ¿cómo dice? De nada me sirve. Creo que Pablo acá está mirando al día cuando los creyentes tengamos que comparecer delante de la presencia de Dios para recibir nuestra recompensa. Cuando cada cristiano, de acuerdo a sus obras, será examinado por el Señor. Y lo que dice es, si yo tengo todas estas capacidades que Dios me ha dado y que son un regalo de su gracia, y las utilicé mal, y las hice mal, no soy nada. De nada me sirve. Usted me va a decir, ¿es feo ser descalificado? Bueno, permítame contarles una historia verídica. Yo llegué a Canadá en el año 80. Hermoso país, Canadá. Pero si ustedes me hubieran preguntado, Jorge, ¿se sintió inmediatamente canadiense cuando llegó? No. Ustedes saben, por más que Canadá es un país maravilloso, uno no agarra la cultura, no agarra el idioma, y uno se siente, ustedes conocen, ¿no es cierto?, de lo que estamos hablando, uno se siente a la defensiva, uno se siente que no pertenece. Pero hubo un gran día cuando finalmente me sentí canadiense y muy orgulloso de serlo. ¿Cuándo fue ese día? En el mes de septiembre del año 88. En el año 88 en Seúl se hacían los Juegos de Verano, las Olimpiadas. Y si usted pertenece a los dinosaurios como yo, usted se acordará que en el 84, cuando hicieron las Olimpiadas de Verano aquí en Los Ángeles, ustedes saben también que el evento principal de los Juegos Olímpicos de Verano son la carrera de 100 metros. Es la más popular, y en el 84, ¿quién fue el atleta norteamericano que se llevó 5 medallas de oro? Carl Lewis, correctamente. Estoy medio sordito, ustedes hablen un poco más fuerte. Pero en esos 4 años que llegaron hasta Seúl, hubo algunos cambios. En el horizonte de Canadá apareció un chico de Jamaica, se llamaba Ben Johnson. Y Ben Johnson demostró que tenía piernas de oro y vamos a ver el video. Ahí está. La final. Carl Lewis está en la tercera línea. Ben Johnson está aquí abajo. Y Ben Johnson ganó. Y lamento. A ver hasta dónde sigue el video. Lo pueden buscar en YouTube. New world record. Incredible. Ese es el momento. Ese es el momento cuando me sentí canadiense. Ah, miren eso. La bandera de Canadá girando por todo el estadio en manos de Ben Johnson. Ese fue el momento supremo. ¡Qué momento de gloria para Canadá! ¡Qué momento de triunfo para Ben Johnson! En un instante subió a la cúspide de la fama y del mundo. Eso fue un viernes a la noche. ¿Cuál no sería nuestra sorpresa el lunes a la mañana cuando en todos los periódicos salió que Ben Johnson había sido descalificado por usar esteroides? Eso es lo que está hablando Pablo. Que si una persona tiene todos los dones, todos los talentos, pero no tiene amor, a la hora de las horas va a ser descalificado. Y es por eso que nos dice a continuación, alguien me dirá la pregunta, pero pastor, ¿de qué amor nos está hablando el apóstol Pablo? Permítanme mencionarles que lo que el apóstol está hablando no es eros, no es el amor del romanticismo. ¿Se acuerda cuando se enamoró de su novia? Algunos de ustedes tienen que hacer una excavación arqueológica para acordarse de aquello. ¿Eh? Qué lindo que eran aquellos meses, ¿eh? Allá venía él, todo elegante, con ese cuerpo así en forma de manzana. Ahora llega y parece una pera. Ustedes conocen. Qué lindo que es el romance. Dios lo ha hecho para que nos atraigamos y formar las familias. Qué bendición. Pero Pablo no está hablando de ese amor. Tampoco está hablando de filia, es otro término del Nuevo Testamento. No, es el amor de la familia. Es el amor que si yo vuelvo a Buenos Aires a encontrar a mis primos en este día, yo no necesito decirle, hi, how are you, pleased to meet you. Yo llego y les doy un abrazo, somos familia. No, pero no está hablando de eso San Pablo. Está hablando de otra palabra que los escritores del Nuevo Testamento acuñaron para expresar lo que es el amor del cual ellos hablan. Es la palabra ágape. Márquela en su Biblia. Cuando el Nuevo Testamento dice Dios es amor, está diciendo Dios es ágape. Es un amor distinto. Es el amor de la decisión, es el amor de la voluntad. Es un amor que debe ser cultivado. Es el amor de Dios que viene al corazón humano cuando aceptamos a Cristo como nuestro Salvador personal.

Y entonces San Pablo en la próxima epístola, en los próximos versículos, y esto no lo voy a explicar, estos son los temas para los dos próximos sermones, él nos va a dar una definición de lo que es el amor. Pero noten bien qué es lo que va a mencionar el apóstol Pablo. El apóstol Pablo nos va a definir el amor por lo que el amor produce en la vida del que ama. Ustedes saben, si yo les pido esta tarde, denme una definición de música. ¿Cómo la define usted de la música? Mi profesor me decía, es el arte de combinar los sonidos. Antes que darme esa definición, permítame, yo lo llevo aquí a Walt Disney Hall, cuando está la sinfónica, y escucha a Beethoven y vas a ver lo que es música. ¿Cómo se define un atardecer? La caída del sol. Ah. Vamos allá a Santa Mónica cuando el sol cae en septiembre y qué cosa linda que es. ¿Cómo se define un diamante? Es un pedazo de vidrio cortadito. Ve un diamante, se va a quedar impresionado. Así es el amor. El amor no nos da una definición, San Pablo, de diccionario. Lo define por lo que produce en la vida del que ama. Y entonces, es una definición tan rica. Cuando uno lee el amor no es jactancioso, uno diría, una persona que es jactanciosa es porque no es humilde. Grave error, señor. Grave error, señora. Cuando una persona es jactanciosa es porque no ama, porque no tiene amor. ¿Por qué? Porque una persona habitualmente dice, estoy orgulloso de mis talentos intelectuales. Ella dice, estoy jactanciosa y me pavoneo como un pavo real por mi belleza. Y el otro dice, yo me jacto por mis logros académicos. Y el otro más alto todavía, yo me jacto porque vivo en Beverly Hills. Y lo que esta persona está haciendo, usted se dio cuenta, que no es que él es inteligente, él es más inteligente que otros que son más burros. Y ella es más linda que otras feas que son feas. Y él es más, educado que el otro pobre burrito analfabestia. Y ella se pasea con los tapados de piel por Beverly Hills, cuando los otros comen arroz apenas. No, mis hermanos, la jactancia es falta de amor, dice el apóstol Pablo. No es falta de humildad. Pero déjenme darles dos desafíos como resultado de este mensaje. En primer lugar, examine usted, señora, diariamente sus motivaciones. ¿Por qué hago lo que hago? ¿Por qué digo lo que digo? Y se va a quedar sorprendido que tantas veces ustedes y yo hemos hablado palabras que no deberíamos haber pronunciado porque no fueron dadas por amor, fueron dadas por otras razones. Hemos hecho cosas que no eran para edificar a los demás, han sido para humillar a los demás. El apóstol Pablo nos va a enseñar a vivir bien cuando nos enseñe lo que es el amor. Es por eso que quisiera dejar un versículo que para mí es fundamental. Para mí es la regla de oro de las relaciones humanas. Es la regla de oro del matrimonio, es la regla de oro del matrimonio, del hogar, de la iglesia, de todas partes, cuando el apóstol nos recuerda. No hagan nada por contienda o por vanagloria.

Si usted es como yo, va a saber que muchas veces hizo cosas por llevar la contra, nada más. Por vanagloria, por exaltarse. La puso a ella por abajo, bien por abajo, porque usted se tenía que jactar. Y acá el apóstol nos dice, no hagan nada por llevar la contra, por pelear, por vanagloria. Miren, si esto se pusiera en las relaciones internacionales, ¿cuánta paz habría en el mundo? Pero no, el orgullo, la arrogancia. Antes bien con humildad, estimando cada uno a los demás como superiores a él mismo. Hello. Está bravo esto, ¿eh? No mirando cada uno por lo suyo propio, sino cada cual también por lo de los otros. Qué tremendo, ¿no? A la hora de las horas, yo escucho que tanta gente me viene a decir a mi pastor, dígale a mi esposa que cambie, dígale a mi esposo que cambie. Ustedes escucharon lo que nos compartió correctamente Nelson hace un rato. Nosotros queremos que cambien los demás, pero usted se dio cuenta que el único que puede cambiar soy yo, y en la medida que yo cambio, Dios puede tocar a los demás. Cuando la gente me dice, bueno, cuando ella cambie, yo voy a cambiar. Necio, total, completo. Usted cambie usted. Y para cambiar usted va a necesitar la ayuda de Dios. Porque sin Él es imposible esta vida de amor. Es por eso que antes de seguir adelante como conclusión, quisiera darle el consejo que tome este libro y lo comience a leer y estas cualidades que están aquí, que ya las voy a enfatizar y explicar la semana que viene. Cultive con pasión el amor de Jesús. Ese es mi segundo consejo. Examine sus motivaciones. ¿Por qué hace las cosas que hace? ¿Por qué dice las cosas que dice? ¿Son agradables a los ojos de Dios? ¿Pasan su examen? A la hora del tribunal de Cristo, Dios le va a dar un premio por lo que dijo y lo que hizo. Piense. Pero además, cultive con pasión el amor de Jesús. Bueno, lo que puse ahí es una especie de test. ¿Cuántos quieren tomarlo? Ajá. Ustedes saben, tantas veces nos dan un test, ¿no es cierto? A ver, 1, 2, 3, 4, y ponga a ver las categorías. 1 es muy malo, 10 excelente. Aquí el apóstol Pablo nos da una lista. De 1 a 10, ¿cuán paciente es usted, señor, señora? De 1 a 10, ¿cuán bondadoso? De 1 a 10, usted no se jacta nunca. De 1 a 10, usted es un gentil caballero. Ah, no es egoísta, no se irrita, no es rencoroso y la lista sigue. Ahora, yo sé que todos ustedes, como son humildes como yo, se pusieron un 10 en todas las categorías. Todos tenemos que aprender, ¿no es cierto? Es por eso que yo les voy a invitar a hacer un ejercicio. Tomen sus Biblias. Vamos a buscar aquí 1 Corintios 13. Vamos a buscar los versículos 4 al 7. Ahora vamos a hacer algo. Yo le voy a pedir que leamos este párrafo, pero donde dice la palabra amor, yo le ruego que usted ponga su nombre. ¿Puede ser? Yo voy a poner el mío y usted no me evalúe a mí, ¿ok? Usted evalúese usted. ¿Cómo dice la palabra de Dios? Bueno, hagamos la prueba, a ver qué tal andamos. Ponga su nombre donde yo voy a poner el mío. Jorge es paciente. No se ría usted de mí. Jorge es bondadoso. Jorge nunca tiene envidia. Jorge no se jacta para nada, no es arrogante. Jorge nunca se porta indecorosamente, por el contrario, es muy gentil, muy caballero. Jorge no busca lo suyo, no es egoísta. Nunca se irrita. No le pregunten eso a Francis, por favor. No se toma en cuenta, no toma en cuenta el mal recibido, no es rencoroso. Jorge no se regocija en las injusticias, sino que se alegra cuando ve la verdad establecida. Jorge todo lo sufre, todo lo cree, todo lo espera, todo lo soporta. Qué tremendo, ¿no?
qué cuadro que nos pinta el apóstol. Esta es la figura de una persona que tiene la gracia de Dios en su corazón. Los dones espirituales son importantes, pero supremamente lo que necesita toda iglesia, toda organización, toda institución, todo hogar, tu vida, mi vida, es el amor de Jesús.

yo les aliento a que nunca olvidemos que la Biblia dice que Dios es amor. Y que hemos sido creados ¿para qué? Para amar como Jesús amó. Y como he dicho tantas veces, quien ha aprendido a amar, ha aprendido a vivir. Si Dios es amor y te creó a ti para amar, nuestro privilegio, nuestro llamado más grande, nuestra gran oportunidad es llegar a ser personas que aman como Jesús. ¿Es posible? Absolutamente que sí. Estas son todas cualidades que todos podemos cultivar. Y en la medida que lo hagamos, la paz, el gozo, la bendición de Dios llenarán nuestras vidas y donde quiera que vayamos, seremos un instrumento de su paz. Vamos a orar en estos momentos. Yo quiero orar por ustedes en este día. Dios y Padre nuestro, Padre de gloria, oh Señor, tú eres el dador de la vida. Nos diste todo esto que somos y tenemos por amor, por tu amor infinito, por la grandeza de tu ser. Somos criaturas llenas de bendiciones por tu buena mano que se derrama continuamente en renovadas bendiciones. Todo lo que tenemos y somos viene de ti, Señor, y a ti debe ir toda la gloria. Señor, nuestra vida, los que te hemos conocido, hemos sabido alguito, poquitito de lo que es tu gran amor. No nos alcanzará toda la vida ni toda la eternidad para alcanzar a gustar la plenitud, la grandeza del amor que hay en tu corazón hacia cada uno de nosotros. Te damos gracias que es creciente. Te damos gracias que un día viniste a nuestra vida, nos llamaste, nos hablaste. Nos atrajiste hasta ti con cuerdas de amor. Y hoy estamos aquí, Señor, gozosos y felices y deseando de servirte. Porque tú, Señor, nos amas con amor eterno. Y Padre, hoy quiero pedir por personas que tal vez no conocen este amor, porque nunca te han abierto el corazón a ti, que eres el amor viviente. Están pidiendo solución a sus matrimonios, solución a sus situaciones imposibles, pero lo quieren hacer sin tu bendición. Eso es absurdo, imposible. Hoy te pido, Señor, que les ayudes a dar el paso de fe y que te inviten a ti, Señor. Hoy te doy gracias, Señor, porque tú nos ofreces las posibilidades supremas, grandiosas. Y no hay nadie aquí que esté fuera del alcance de tu amor, no hay nadie aquí que tenga que vivir mal, siendo que tú nos amas a todos. Pero te pido, Señor, te pido por mí, te pido por todos, seres humanos fallidos en quienes el pecado habita y que el diablo nos acicatea y el mundo nos tienta, que tantas veces hemos estado lejos de este ideal, Señor. Los que viven a nuestro alrededor han pagado las consecuencias de nuestra ignorancia o de nuestro error. Hoy te pido, Señor, que nos des un corazón sumiso a tu voz, humilde, para reconocer nuestra necesidad de tu gracia, para reconocer que de la misma manera que tú me amas y me aceptas, yo debo amar y aceptar a todos también. Gracias, Señor. Te adoramos en este día. Te bendecimos y bendecimos a cada persona que está aquí en tu casa. Quiera tu palabra ayudarnos a que esta semana nuestros hogares tengan un grado mejor de paz, un estándar mejor de entendimiento. Bendice a tu pueblo, Señor, bendícenos a todos. Bendice cada caballero, cada dama, cada anciano, cada joven, cada niño, cada hogar, cada persona sola, a los que están lejos de aquí. Dale tu paz, Señor. Bendice a todos. Y nosotros, Señor, lo pedimos en el nombre de Cristo Jesús.

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0: Yo asumo que Jesús, el Mesías, Dios hecho hombre, caminase sobre el mar. Pero ¿qué se le pasó a Pedro por la cabeza para creer que él también podría hacerlo? Muy bien, esta tarde me gustaría adentrarte dentro de la mente de Pedro. Me gustaría meterte dentro de la mente de un discípulo judío. ¿Por qué? Porque por muy escandaloso que nos pueda parecer, Jesús y sus discípulos no eran colombianos, ni siquiera eran latinos, eran judíos. Y muchos de los acontecimientos del Evangelio cobran un significado más profundo cuando los empezamos a ver a través de las lentes de la cosmovisión judía. Ahora, me gustaría contarte algo acerca de los judíos. ¿Me soportas 10 minutos de historia judía? Muy bien, lo primero que me gustaría decirte es que los judíos se sentían muy orgullosos del sistema educativo que habían desarrollado. Ya en la época de Jesús, ellos habían desarrollado un sistema educativo de lo más avanzado de la época, que comenzaba cuando el niño judío tenía 5 años de edad y comenzaba sus estudios en la sinagoga local. En esa sinagoga él aprendía asignaturas como matemática, aritmética, historia, lógica, pero sobre todo aprendía la Torá, es decir, el libro de la ley, lo que nosotros conocemos como el Antiguo Testamento. Allí se le enseñaba a amar la Torá y a memorizar la Torá. Ahora bien, ese sistema educativo estaba diseñado para promover a los más cualificados y eliminar a los no cualificados. Ese sistema educativo estaba dividido en 3 niveles. El primer nivel se llamaba Bet Sefer. Di conmigo, Bet Sefer. Era obligatorio, iba de los 5 a los 10 años. En el Bet Sefer, el niño judío aprendía de memoria todo el Pentateuco, es decir, los 5 primeros libros de tu Biblia, de memoria, de adelante para atrás, de atrás para adelante. Debía saber recitarlo, transcribirlo y cantarlo, de memoria, todo esto. Ahora, ¿tú has tenido problemas con aprenderte el versículo de la semana en la escuela dominical? Pues imagínate todo esto de memoria. En una de las primeras clases, el maestro hacía que el niño judío untase su dedo en un tarro de miel, y mientras se llevaba la miel a la boca, el maestro lo bendecía diciendo: que la Torá sea tan dulce para tu alma como esta miel lo es para tus labios. Y ya desde la niñez les creaban amor por la palabra de Dios. Ahora, la mayoría de niños judíos a los 11 años abandonaban sus estudios y se iban a aprender el oficio familiar. Si sus padres eran pescadores, aprenderían a pescar. Si sus padres eran carpinteros, aprenderían carpintería. Si sus padres eran comerciantes, aprenderían a hacer comercio. Pero los mejores estudiantes, aquellos que demostraban una habilidad para entender y memorizar la Torá, pasaban al segundo nivel, que se llamaba Bet Talmud. Di conmigo, Bet Talmud, que se desarrollaba de los 10 a los 15 años. En el Bet Talmud no solo aprendían de memoria el Pentateuco, sino además los profetas mayores, menores, los salmos, los proverbios, los libros históricos, es decir, todo el Antiguo Testamento de memoria, de adelante para atrás, de atrás para adelante. Debían saber transcribirlo, recitarlo y cantarlo, todo esto de memoria. De memoria. Ahora, el sistema educativo era tan exigente que la mayoría de muchachos no lo podían soportar y se iban a aprender el oficio familiar. Si sus padres eran pescadores, aprenderían a pescar. Si sus padres eran carpinteros, aprenderían carpintería. Si sus padres eran comerciantes, aprenderían a hacer comercio. Pero los mejores, de los mejores, de los mejores, aquellos que tenían una habilidad única para entender y memorizar la Torá, pasaban al último nivel que se llamaba Bet Midrash. Di conmigo, Bet Midrash. Que era de los 15 a los 30 años. Allí el joven judío abandonaba la sinagoga local para comenzar a seguir a un rabino y aprender las interpretaciones de ese rabino acerca de la Torá. A esas interpretaciones y a su aprendizaje se le llamaba llevar sobre los hombros el yugo de tu rabino. Ahora bien, estos jóvenes tenían que tomar la decisión más importante de sus vidas. Tenían que decidir a qué rabino querían seguir y aprender de sus interpretaciones acerca de la Torá. Es decir, tenían que decidir de qué rabino querían ser discípulos. Ahora, en la época de Jesús, los rabinos eran las personas más importantes de la sociedad. Eran el top del top, eran la élite social. No había persona más importante en Israel que un rabino. Y parece ser que había diferentes niveles de popularidad entre los rabinos, diferentes escuelas rabínicas, y no había mayor honor para una familia judía de que uno de sus hijos llegase a ser discípulo de un rabino importante. Ahora bien, cuanto más importante era ese rabino, más difícil era ser su discípulo. Por lo tanto, el discípulo tenía que medir sus opciones, ver cuál era el rabino más importante que podía alcanzar con sus habilidades. Decidía uno, se acercaba delante de él y le decía: quiero ser tu discípulo. Ahora bien, ¿tú crees que el rabino lo aceptaba? No. Lo sometía a una prueba de capacidad. Le hacía preguntas acerca de la Torá, le preguntaba cuántas veces aparecía una palabra en cierta sección del texto, le hacía planteamientos teológicos o morales, todo para probar si ese joven tenía lo suficiente para ser su discípulo. Ahora, si ese rabino no era satisfecho, ponía la mano en el hombro del muchacho y con condescendencia le decía: pareces un buen muchacho, parece que amas a Dios, pero no estás cualificado. Regresa a tu casa y aprende el oficio familiar. Si tus padres son pescadores, aprende a pescar. Si tus padres son carpinteros, aprende carpintería. Si tus padres son comerciantes, aprende a hacer comercio, porque no estás cualificado. Ahora bien, si ese rabino veía algo en ese joven, si ese rabino veía potencial dentro de ese joven, si ese rabino veía algo en el joven que quizá él mismo no había visto de sí mismo, si ese rabino creía que ese joven podía ser su discípulo, entonces le decía una palabra que cambiaba la vida de ese joven para siempre. Le decía: sígueme. Le decía: sígueme. Y la mayoría de los que estamos aquí no entendemos el poder de esa palabra en la boca de un rabino. Cuando un rabino decía esa palabra a un joven, toda la vida de ese joven tambaleaba y ese joven cambiaba el rumbo de su vida para siempre. Lo dejaba todo, su círculo familiar, su zona de confort, su región, y comenzaba a seguir a ese rabino y convertía a ese rabino en el centro mismo de su vida, al punto que llamaba a ese rabino padre y lo consideraba más padre que sus propios padres biológicos. Y a partir de ese momento, la obsesión de ese discípulo era capturar cada enseñanza de su rabino, memorizar cada palabra de su rabino, observar cada gesto de su rabino, al punto de que si el rabino iba paseando de esta manera y se paraba frente a un árbol y cogía un fruto de esta manera y lo miraba así, todos sus discípulos hacían exactamente lo mismo. Caminaban de la misma manera, se paraban de la misma manera y tomaban el fruto de la misma manera. ¿Por qué? porque la obsesión del discípulo era convertirse en una imagen, en una imagen de su rabino. Era tanto así que cuando sus padres se despedían de esos jóvenes, sabiendo que pasarían años sin volverlos a ver, ponían sus manos en la cabeza de sus hijos y oraban sobre ellos esta oración: que el polvo de tu rabino te cubra la piel por completo. Que el polvo de tu rabino te cubra la piel por completo. ¿Qué quería decir esto? Que cuando ese rabino iba paseando por los caminos polvorientos de Israel, a más de 30 grados de temperatura, y todos sus discípulos se pegaban por ir lo más cerca posible de su rabino, el polvo que levantaban los pies del rabino y se quedaba impregnado sobre la piel sudorosa de sus discípulos, era considerado un honor, incluso para el discípulo, recibir el polvo de los pies de su rabino. Por eso, a aprender de tu rabino se le llamaba ponerse a sus pies. Y muchos de los discípulos besaban los pies de su rabino. Muy bien, hasta aquí la lección de historia. Uno dice, ¿y qué tiene que ver todo esto con Dios? Cuando yo leo este libro, cuando yo leo el Evangelio, de repente me doy cuenta de algo. Me doy cuenta de que un nuevo rabino ha llegado a la ciudad. Un rabino que no es como los demás rabinos, un extraño rabino, un rabino llamado Jesús. Y ese rabino desafió a todo el sistema educativo de la época. Entre otras cosas, en su revolución, él no esperó que los discípulos le eligiesen a él, sino que fue Jesús quien fue a elegir a sus discípulos. Y no los fue a buscar a una sinagoga importante de una gran ciudad, sino que dice el Evangelio que Jesús fue a buscar a sus discípulos a las pequeñas aldeas de pescadores, como Bethesda, ciudades así insignificantes del mapa. Y nos cuenta que de repente se acercó a un grupo de pescadores, entre los cuales se encontraba allí Pedro, y le dijo: sígueme. Ahora vamos a usar el cerebro, que hasta ahora dicen que es gratis. Si Pedro estaba pescando, ¿qué significaba eso? Que Pedro se dedicaba al oficio familiar. Que Pedro no había dado la talla para ser discípulo de ningún rabino. Que Pedro no era lo mejor, de lo mejor, de lo mejor. Que Pedro no estaba cualificado. Y de repente este Jesús viene y le dice: sígueme. Y leemos en los evangelios que Pedro lo empieza a dejar todo para comenzar a seguir a ese extraño rabino llamado Jesús. Deja sus instrumentos de trabajo, deja su círculo social, deja todo su mundo conocido y empieza a seguir a ese extraño rabino llamado Jesús. Y uno dice, ¿quién lo entiende? O sea, viene un extraño, te dice sígueme y lo dejas todo para seguirlo. ¡Qué extraño! ¿Sabéis qué? Es que nosotros no lo entendemos como lo entendían los judíos. Porque la palabra sígueme en la boca de un rabino era una palabra muy poderosa, que cuando era dicha a un discípulo, el discípulo entendía que el rabino le estaba diciendo esto: creo que tú puedes llegar a ser como yo. Creo que tú puedes hacer lo que yo hago. Creo que tú puedes convertirte en mí. Y si toda la vida te han estado diciendo que no estás cualificado, que no das la talla para ser un discípulo, que no eres lo mejor de lo mejor, y de repente viene un rabino que habla palabras que jamás habían sido escuchadas, que hacía milagros que jamás habían sido vistos, que actuaba con un amor que jamás había sido presenciado, y de repente te dice: sígueme. Claro que lo dejas todo y comienzas a seguirle, porque es la oportunidad de tu vida para traer honor a tu propia vida y honor a la vida de tu familia. Ahora, ¿qué edad podía tener Pedro? La mayoría de rabinos elegían discípulos que eran más jóvenes que ellos. Y si Jesús comenzó a llamar a sus discípulos cuando él tenía aproximadamente 30 años, ¿qué edad podía tener Pedro? ¿17? ¿20? ¿23? Eran jóvenes, jóvenes que lo dejaban todo para seguir a ese rabino que estaba cambiando la historia de la humanidad. Y de repente llegamos a esta parte de la historia que hemos leído al principio. Jesús y sus discípulos están sanando enfermos, liberando endemoniados, multiplicando alimentos, creando una revolución que iba a dejar una huella en la historia. Y de repente Jesús les dice: muchachos, quiero que toméis la barca y paséis al otro lado. Yo voy a subir a la montaña y voy a buscar el rostro de mi padre. Jesús solía hacer esto. Jesús subió a la montaña y sus discípulos, pescadores profesionales, se suben a la barca, van rumbo al otro lado y de repente una tormenta. Y esos pescadores profesionales se estaban haciendo caquita encima. ¡Ay, no morimos! ¡Ay, no! ¡No puede ser! ¡Ay, no! Yo creo que estaban gritando tan fuerte que los gritos llegaron a la montaña y Jesús dijo: papá, tengo un asunto con los muchachos, Tan verdecillos todavía. Voy. Nos vemos luego. Y baja. Y no hay barca y hace lo que naturalmente es para Jesús. Él camina sobre el mar y empieza a caminar sobre el mar. Y cuando lees la historia parece casi como un juego entre Jesús y sus discípulos, como si Jesús quisiese darles una lección. Y ahí están los valientes discípulos. ¡Que nos morimos! Y ven una extraña figura moviéndose sobre el mar y empiezan a discutir: ¿quién es ese? ¿Quién es ese? ¿Quién es? Y uno dice: es un fantasma. Y otro dice: ah, no, no, no, es Jesús. Y Tomás dice: no, lo dudo, lo dudo. Tomás, cállate, siempre estás dudando. Y de repente Pedro hace algo que lo cambia todo. Pedro dice: ¡hey! ¡Hey! Jesús, si eres tú, dime que yo vaya. Ahora la pregunta es: ¿por qué Pedro dijo eso? Porque Pedro era un discípulo. Pedro pensaba como un discípulo. Pedro actuaba como un discípulo. Y si aquella extraña figura que estaba caminando sobre el mar era aquel rabino que hace unos meses antes le había dicho: sígueme, lo que ese rabino le había dicho es: Pedro, creo que tú puedes ser como yo, creo que tú puedes hacer lo que yo hago, creo que tú puedes convertirte en mí. Por lo tanto, si su rabino estaba caminando sobre el mar, era un desafío para el discípulo hacer exactamente lo mismo que estaba haciendo su rabino. Y entonces actuó como un discípulo y dio un salto. Y empezó a dejar una huella en la historia de la humanidad. Dio un paso más, mirando a Jesús, actuando como un discípulo. Dio otro paso mientras dejaba una huella en el corazón de Jesús. Y los otros 11 en la barca: alabaré, alabaré, alabaré, alabaré, alabaré a mi Señor. 11 siendo espectadores, 1 siendo discípulo. Y yo me imagino a Jesús diciendo: vamos, Pedro. Vamos, Pedro, vamos, Pedro. Y Pedro está dando otro paso y otro paso y otro paso. Pero de repente Pedro aparta la mirada de Jesús y comienza a hundirse ve los rayos, ve las olas y los truenos y empieza a hundirse y de repente dice, Jesús, sálvame, sálvame. Y Jesús viene a su rescate y le dice esa famosa frase. Y normalmente nos imaginamos este momento como si Jesús estuviese enfadado. No sé por qué los cristianos nos imaginamos a Jesús casi siempre como muy enfadado. Como diciendo, hombre de poca fe, ¿por qué dudaste? Pero ¿sabes qué? Yo me imagino esa situación de otra manera. Yo creo que Jesús estaba sacando a Pedro del agua y mientras lo abrazaba decía, hombre de poca fe, ¿por qué has dudado? Ibas tan bien. Gracias. Yo creo que Jesús estaba emocionado por uno que se atrevió a ser discípulo. Ahora, la pregunta esta noche es la siguiente. ¿De qué dudó Pedro? Porque muchas veces se nos ha dicho que Pedro se hundió porque dudó de Jesús. Pero permíteme cuestionar esa afirmación, porque era evidente que Jesús estaba caminando sobre el mar y era Pedro quien se estaba hundiendo. Por lo tanto, ¿de quién dudó Pedro? Pedro dudó de sí mismo. Pedro dudó de que él pudiese ser como su rabino. Pedro dudó del llamado de Jesús. Y hoy he venido aquí desde España, no a entretener a la gente en una reunión. No tengo tiempo para eso. He venido aquí en el nombre de tu rabino Jesús para preguntarte, ¿de qué dudas? ¿Por qué dudas? ¿Cuál es el motivo de tu duda? Si estás aquí, asumo que es porque un día ese extraño rabino Jesús interrumpió tu vida de alguna manera. Yo no sé si fue en una reunión como estas, o caminando por la calle, o a solas en tu casa, pero yo sé que Jesús interrumpió tu vida con una palabra. Él te dijo, sígueme. Y cuando te dijo, sígueme, lo que te estaba diciendo es, hey, creo que tú puedes ser como yo. Creo que tú puedes hacer lo que yo hago. Creo que tú puedes convertirte en mí. ¿Por qué dudas? Y tú puedes decir, no. Y tío, no. Estás equivocado. Tú no sabes quién soy yo. Tú no sabes de dónde vengo. Tú no sabes cuál es mi historia. No sabes con qué complejos lucho, o cuáles son mis pecados, o cuál es la tensión que estoy viviendo en mi casa. No, Itiel. Yo no estoy cualificado. Pues déjame decirte algo. Bienvenido al club de los no cualificados. Porque cuando yo leo este libro, cuando yo leo el Evangelio, me doy cuenta de que Jesús tiene la extraña tendencia de elegir a gente no cualificada. Gente con serios problemas de carácter. Gente que todavía está en proceso. Él las llama para ser sus discípulos. ¿Quieres una lista? Mira, la he traído para ti. Pedro era muy impulsivo. Tomás tenía dudas, Marta estaba estresada, Timoteo tenía miedo, Mateo era un traidor de su patria, Nicodemo pertenecía a otra religión, Zaqueo era un político corrupto, María Magdalena era prostituta, la samaritana estaba divorciada 5 veces, el gadareno estaba loco, Pablo era un terrorista, Lázaro estaba muerto. ¿Cuál es tu excusa? ¿Cuál es tu excusa? Y tú puedes decir, no, Itiel, yo no estoy cualificado. Pues he venido aquí en el nombre de tu rabino llamado Jesús para decirte, hey, no fuiste tú quien me eligió a mí, fui yo quien te eligió a ti. Esto no se trata de lo que tú piensas acerca de ti mismo, no se trata de lo que tú ves acerca de ti mismo, se trata de lo que yo pienso y de lo que yo veo acerca de ti. Muchas veces hablamos acerca de que creemos en Jesús, y eso es importante, pero esta tarde quiero que pienses que Jesús también cree en ti. Muchas veces hablamos de nuestra fe en Jesús, pero ¿qué de la fe de Jesús en ti? ¿Por qué dudas?
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Buenos días, muy buenos días, estimada audiencia. Es un gusto poder saludarle. Es un gusto poder acompañarle en esta mañana del día domingo. Hemos dado inicio a nuestro programa saludando y complaciendo. Y nos alegra saber que usted está en sintonía de Radio Alegría 97.5. Le saluda su amiga y hermana en Cristo, Irma Martínez. Estaremos acompañándole en este día con música que bendice su vida. Y bueno, desde ya usted puede reportarse con nosotros. Mientras oramos, usted puede dejarnos un mensaje al 4790-2275.

0: agradeciéndote por este momento tan especial que tú nos das, Padre bendito.
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0: De llegar delante de tu presencia, poder darte nuestra alabanza, nuestra adoración, Señor. Muchas gracias, Padre Santo, por este día que nos has regalado, nos has bendecido, mi Dios, nos has dado de tu misericordia, Señor amado. Muchas gracias, Señor, por nuestra vida, por la vida de cada uno de mis hermanos, quienes nos están escuchando, Señor, en diferentes lugares. Padre, bendice, Señor, a mis hermanos, a cada familia, Señor, a cada oyente, quienes se encuentran en sintonía, Señor. Hasta allá donde está llegando nuestra señal, Señor. Te pido por mis hermanos que nos escuchan a través de la internet, Señor. Te pido que guarde sus vidas, Señor, en donde quiera que se encuentren, Señor. Te pido por mis hermanos en este momento, Señor, que se encuentran en el lugar de su trabajo, Señor amado. Por mis hermanos que se encuentran allá en su negocio, Señor. Por mis hermanos que nos están escuchando allá en su vehículo, Padre. Te pido que guarde sus vidas, Señor amado. Señor, buscamos de tu presencia cada día, Señor, porque solo en ti, Señor amado, nosotros podemos encontrar el refugio, Señor. Padre, ha sido bueno, maravilloso con cada uno de nosotros, Señor, que hasta aquí, Señor, tú nos has ayudado. Tú has estado con nosotros todos los días de nuestra vida, Señor. Te agradecemos, Padre bendito. No tenemos, Señor, cómo pagarte todo lo que haces por nosotros, Señor. Te damos nuestra

alabanza y nuestra adoración, Señor amado. Muchas gracias, Señor, por el privilegio que me das, mi Dios, nuevamente de estar acá en el programa. Poder acompañar a cada uno de mis hermanos, Señor, quienes se encuentran en sintonía, Señor. Padre, queremos alabarte y bendecirte, Señor. Queremos, mi Dios, llevar bendición a la vida de cada uno de los que nos escuchan a través de estos cantos que vamos a incluir. Padre, muchas gracias por todo, en el nombre de Jesús. Amén.

continuamos entonces en esta mañana con nuestra programación. Estamos en las 9:19. Alabamos y bendecimos el nombre de nuestro Dios Todopoderoso. Gracias por este día maravilloso que nos ha regalado. Estamos en esta mañana disfrutando de sus bendiciones. Bendiciones para usted que se encuentra en sintonía allá en casa, en el mercado, en su negocio, allá en el lugar de su trabajo. Saludamos a usted que nos está escuchando allá en su vehículo. Muchas gracias por escucharnos. Enviamos saludos para nuestros hermanos allá en Estados Unidos, en diferentes países, ¿verdad?, donde nos están escuchando, en diferentes lugares acá en nuestra amada patria Guatemala. Dios le bendiga a usted que se encuentra en sintonía. Continuamos con nuestra programación. Recuerde, puede llamarnos, puede enviarnos un mensaje al 4790-2275.

0: Estamos en las 9 de la mañana con 32 minutos. Enviamos saludos para hermana Rebeca, que nos está escuchando allá por Zacapa. Bueno, hermana Rebeca envía saludos para hermana Erika Viela. Así que muchas bendiciones, hermana Erika. Saludos. Dice por acá este canto, este mensaje. Buenos días, hermana. Me podría complacer con el canto Camina conmigo Jesús del grupo Fuente de Vida. Y un saludo para ustedes. Soy Ramiro. Dice. Muchas gracias, hermano Ramiro. Bendiciones. Ya hemos incluido el canto que nos había solicitado. También tenemos un audio. Vamos a escucharlo.
1: Hola, buenos días. Muy buenos días, hermana. Dios le bendiga. Aquí siempre escuchando, hermanita. Ya que pues estaba llamando, pero no. Hay muchos hermanos que llaman a la radio, ¿verdad? Y entonces hay que atenderle a todos, ¿verdad? Y yo pues aquí viene mi audio, hermana, que siempre escuchándole. Si es posible, hermana, me puede complacer con un tema. Él vive con hermana Martina Osorio. Ya que pues yo el martes me voy para mi casa y yo creo que ya voy a estar sintonizando por la frecuencia. Ya que pues aquí ya creo que ya no voy a poder estar porque la verdad.
0: Bueno, así que enviamos saludos, hermana María Telvina, allá por Esquipulas, nos está escuchando nuestra hermana. Muchas bendiciones, hermana. Estaré incluyendo este canto. Él vive en la voz de hermana Catarina Tum. Sí, bendiciones a nuestros hermanos allá en Ojo de Agua, el Roble. Muchas bendiciones. En diferentes lugares hasta donde está llegando nuestra señal, le estamos enviando saludos. Sí, a veces no podemos contestarle su llamada a mi hermano, mi hermana, porque a veces estamos en línea, estamos atendiendo otra comunicación, ¿verdad? Esperamos su comprensión. También puede dejarnos su mensaje al 4790-2275. No podemos contestarle su llamada, pero puede dejarnos su mensaje. Puede ser un mensaje de texto o también nos puede escribir al WhatsApp. Tenemos el número claro. Esto es solo para llamadas 7946-5408.

0: Aló, buenos días.
1: Muy buenos días, hermana Irma, que Dios le bendiga.
0: Gracias,
1: Por su bonito
0: hermana.
1: programa, hermana, que sea mucha bendición. Te estoy saludando, hermana, porque usted está en la Radio Alegría, en su programa. Que sea mucha bendición, hermana. Quiero hacer unos saludos, hermana, si usted me permite.
0: Adelante, hermana.
1: Primeramente, porque el Señor nos ha dado la vida, ¿verdad? Es salir la mañana que tenemos la vida, no sabemos después, ¿verdad? Estoy saludando primeramente a usted, a su hija, a todo el personal de la radio, a la hermana Rebeca, que bendiciones para ella, que pase un feliz domingo también. Y también a mi hermana Rosita de Soto, a su esposo, que ya mero ella cumpleaños, ¿verdad? El 5. Que Dios le bendiga y que Dios le dé muchos años más, ¿verdad? Y salud. Y estoy saludando también a la familia Linares, a Sandra Gómez, al hermano Byron Paredes, a hermana Mari Calderón, y también a la iglesia mía de Santidad Complejo de Galilea, donde yo asisto, ¿verdad? Mi pastora Amparito Acevedo, al hermano Rodolfo Hernández, que Dios le bendiga, que Dios le dé salud y fuerza. Y la hermana Erika también va a cumplir años del 5, hermana. Bendiciones para ella y que Dios le dé muchos años más de vida.
0: También,
1: Y quisiera que pusiera el himno del hermano Rodolfo Juan Grande Cel y uno de cumpleaños con el dúo Edén.
0: hermana.
1: Bendiciones, hermana, y pase una feliz mañana.
0: Gracias, hermana.
1: Soy
0: Igualmente para
1: hermana.
0: usted.
1: Bendiciones.
0: Gracias, hermana.
1: Gracias, hermana, por la
0: Luego,
1: atención.
0: para servirle, hermana.
1: Gracias, hermana.
0: Bueno.

sigue, estamos enviando saludos para hermana Erika de Hernández. Creo que así le escuché a hermana Erika Villena, que hermana Erika de Hernández estará de cumpleaños el día 5. Le deseamos muchas felicidades, que el Señor la bendiga y le regale muchos años más. Enviamos saludos para todos los cumpleañeros de este día, a los cumpleañeros de este mes, les deseamos muchas felicidades. Y por cierto, estamos en el día 2 de este mes de agosto. Damos gracias a Dios que sus bendiciones nunca nos ha faltado en todo este tiempo. Y sabemos que Él nos ayudará en todo este mes de agosto, ¿verdad? Así que damos gracias a nuestro Dios Todopoderoso porque ha estado con nosotros todos los días de nuestra vida. Enviamos saludos para hermana... Bueno, para hermano Alfredo que nos está escuchando allá en el Anicillo. A cada uno de ustedes que nos están escuchando en diferentes lugares, saludos. Y nos vamos por acá con más complacencia. Recuerde, puede enviarnos un mensaje, puede llamarlos al 4790-2275 y 7946-5408.

con este canto felicitamos a hermana Erika de Hernández por su cumpleaños. También felicitamos a todos los cumpleañeros de este día con este precioso canto. A los cumpleañeros de este mes de agosto les deseamos muchas felicidades. Saludos para hermana Kimberly Suchite allá en Sillón Arriba. Dios bendiga la vida de cada uno de mis hermanos que nos escuchan en diferentes lugares de Chiquimula. A nuestros hermanos de Zacapa, muchas bendiciones. Y continuamos por acá con más complacencias.

Estamos en las 10 de la mañana con 25 minutos. Hemos llegado al final de nuestro programa. Bueno, estamos enviando saludos también a hermana Rosita de Soto, de parte de hermana Erika, por su cumpleaños. Le deseamos felicidades, hermana. Dios la bendiga. Bueno, quiero despedirme por acá con la lectura de la palabra del Señor, que lo encontramos en el libro de Segunda de Corintios, capítulo 4, del versículo 17. Vamos a leer también parte de los versículos del capítulo 5. Porque esta leve tribulación momentánea produce en nosotros un cada vez más excelente y eterno peso de gloria, no mirando nosotros las cosas que se ven, sino las que no se ven. Pues las cosas que se ven son temporales, pero las que no se ven son eternas. Porque sabemos que si nuestra morada terrestre, este tabernáculo, se deshiciere, tenemos de Dios un edificio, una casa no hecha de manos, eterna en los cielos. Y por eso también gemimos, deseando ser revestidos de aquella nuestra habitación celestial, pues así seremos hallados vestidos y no desnudos. Porque asimismo los que estamos en ese tabernáculo gemimos con angustia, porque no quisiéramos ser desnudados, sino revestidos, para que lo mortal sea absorbido por la vida. Mas el que nos hizo para esto mismo es Dios, quien nos ha dado las arras del Espíritu. Así que vivimos confiados siempre, y sabiendo que entre tanto que estamos en el cuerpo, estamos ausentes del Señor. Porque por fe andamos, no por vista, pero confiamos, y más quisiéramos estar ausentes del cuerpo y presentes al Señor. Por tanto, procuramos también, o ausentes o presentes, serle agradables. Fue una bendición, fue un privilegio haberle acompañado en su espacio de programación musical Saludando y Complaciendo. Si Dios lo permite, nuevamente nos escucharemos a partir de las 12:30 del mediodía.

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1: Miren ustedes lo que dice el capítulo 3 de Primera de Timoteo. Palabra fiel. Esta palabra es fiel. Es firme. Eso es lo que significa. Esta es palabra de Dios verdadera. Si alguno anhela obispado. Esto está en Primera de Timoteo capítulo 3. Anótenlo, amigos, en sus casas, creyentes de toda la iglesia. Primera de Timoteo capítulo 3. Palabra fiel. Si alguno anhela ser obispo, el obispado, eso es ser pastor, ministro de Dios. Buena obra desea. ¿Quieres ser pastor? Buena obra deseas. Qué bueno. Me alegro mucho. Pero, para ser obispo hay requisito. Pero es necesario que el obispo sea irreprensible. ¿Qué significa eso? Que nadie tenga que llamarle la atención. Que nadie tenga que reprenderlo. Marido de una sola mujer. No quiere decir que tenga una sola mujer ahora. Quiere decir, dice el griego, que ella ha sido casado con una sola mujer. Si usted tuvo otra mujer anteriormente y ahora se convirtió a Cristo y tiene otra mujer, usted no cualifica para el obispado o el pastorado. No sirve. No lo acepta Dios. No está aprobado por Dios. Tú puedes servir a Dios en la iglesia de otras muchas maneras. No quiere decir que no puedes ser cristiano. Tú puedes ser cristiano, puedes ganar almas, traer almas a la iglesia, pero no puedes ser pastor. Es necesario que tú seas una persona que no haya que reprenderte, porque tú eres ordenado, organizado, moral, santo, y que haya sido casado con la única mujer que tú tienes. Si tuviste otra mujer anterior, ya no cualificas para ser pastor, que eso significa obispo. Así que si quieres ser obispo, buena obra desea, pero es necesario que el obispo sea irreprensible y marido de una sola mujer. ¿Estoy leyendo la Biblia? ¿Eso lo dice la Biblia? Un día le hablé a una hermanita de otra iglesia. Me dijo, ¿y eso dice la Biblia? Sí. ¿No será la Biblia suya? Me dijo. Dígole, no. ¿Usted tiene Biblia? Sí, tengo una Biblia, pero es católica. Digo, tráigala acá. Pero no puede ser. Mi Biblia no puede decir eso. Tráigala acá, vamos a ver. Y trajo su Biblia católica. Y le busqué, porque ella no sabía ni manejar la Biblia. Primera de Timoteo, aquí lo tiene. Mire, léalo. Igual que acá, ¿sí? Lea el capítulo 3 ahora. Y leyó lo mismo que decía la Biblia mía. Se puso blanca, roja, azul, amarilla. Y decía, no puedo creerlo. No puedo creerlo. No es posible. Casi que se desmaya, hermano. Porque era bien religiosa. Usted lee la Biblia en el Antiguo Testamento. Y los sacerdotes del Antiguo Testamento, que eran judíos, porque no existía la religión cristiana todavía, los sacerdotes se casaban. Y había una exigencia que el sacerdote se casara con mujeres vírgenes. Un ministro de Dios no podía casarse con una mujer que haya sido usada por hombres diferentes. Tenía que ser virgen. ¿Sabe qué significa virgen? Que no se ha echado nunca con ningún hombre sexualmente. Eso significa virgen. Señorita. Significa virgen, señorita significa virgen. Una señorita es una mujer que ningún hombre la ha tocado. ¿Puede darle gloria a Dios? ¿Lo está leyendo en su Biblia? Allá en su casa. Sea evangélico, protestante, católico, lee tu Biblia. Que por no leer la Biblia el mundo está como está, de perdido y de confundido. Pero es necesario que el obispo sea irreprensible, marido de una sola mujer, sobrio, prudente, decoroso, hospedador, apto, capaz, capacitado para enseñar, no dado al vino, no pendenciero, no codicioso de ganancias deshonestas, sino amable, apacible, no avaro, que gobierne bien su casa, que tenga a sus hijos en sujeción con toda honestidad. Pues el que no sabe gobernar su propia casa, ¿cómo cuidará la iglesia de Dios? No un neófito. ¿Quién es un neófito? Un principiante. No sea que envaneciéndose se vuelva vano, sin peso, sin consistencia, orgulloso, y caiga en la condenación del diablo. Y también es necesario que tenga buen testimonio de los de afuera, que no le esté debiendo dinero a nadie, que no haya causado problemas de robo ni de engaño ni de cosas feas con nadie, para que no caiga en descrédito y en lazo del diablo. Miren los requisitos, qué lindo, ¿no? ¿Verdad que son lindos tus requisitos? Hay quienes quieren ser pastores, pero tienen un montón de deudas. Un pastor en nuestra iglesia que tenga deudas y no la paga, tiene que ser expulsado del cargo del ministerio. Un pastor no puede estar pidiendo dinero y después no lo paga. Puede pedir un dinero, pero lo paga. Puede pedir al banco, pero paga. Un hermano de la iglesia que está bien le puede prestar unos $500, 500 soles al pastor, $1,000, pero porque el pastor puede devolverlo. Pero no para que después venga: ay, hermano, me perdone que no le pude traer. Yo le dije que le traía fin de semana, pero está apretada la cosa para el fin de la otra semana. Y el fin de la otra semana, otro cuento más. Perdóneme, hermano, pero no he podido. ¿Me puede esperar? Sí, hermano. Ya llega un día que llega con los 500 soles o dólares. Y hermano, mira, aquí están con mucho, pero aquí están los 500 soles o los $500 que usted me prestó. Entonces el hermano le dice: no, no, pastor, quédese con ese dinero. Oh, gracias, pastor. Descarado. Ese no es un pastor, ese es un descarado. No hay un hermano aquí y en ninguna parte del mundo donde sirvo al Señor y he servido a Dios que diga que yo le pedí un dinero y que no se lo pagué, o que yo fui a devolverlo y entonces me dijo: no, hermano, quédese con esos $1,000. No, tómelo, hermano, yo lo pedí y yo lo pago. No, no, se lo meto en el bolsillo, y si no, si anda en un carro, se lo dejo en el carro. No sé si algunos me han visto, porque son muchos casos. Se lo dejo en el carro, digo, me voy, allá usted recójalo si quiere, hermano, para que lo recoja, para que no me vea a mí de descarado ni aprovechado tampoco. Yo pedí, yo tengo que pagar. Y todo cristiano tiene que ser igual. El cristiano que no es así no sirve ni para ser diácono de la iglesia. Cristianos que tienen deudas y no pagan y tienen un mal testimonio. Pero note, capítulo 3 de primera de Timoteo: el obispo tiene que ser casado, marido de una sola mujer, que tenga hijos, bien educado, bien enseñado. Si son mayores y pecan, que vuelen y se abran paso ellos. Yo no puedo con diezmo y ofrenda sostener a hijos que anden viviendo perdidamente. Eso no significa que yo no pueda un día comer con ellos, ir a su casa un día. Pero si andan mal, ni a mi casa ni en su casa debo estar comiendo yo con ellos. Y de los diezmos y de las ofrendas, ese hijo ya mayor de edad no puede estar comiendo de los diezmos y las ofrendas. En la ley estaba prohibido a los sacerdotes de Dios que la hija que fornicara o cometiera adulterio recibiera diezmo ni ofrenda. ¿Qué le parece? ¿Qué le parece, hermano? Muy duro. ¿Están despiertos o se le fue la voz? Claro, claro. No es lo mismo un miembro de la iglesia que un pastor. El miembro de la iglesia tiene trabajo, trabaja, y es su dinero de su trabajo. Pero el pastor vive de los diezmos y de las ofrendas. Y no puede repartirlo a su familia, el dinero. Puede darle un día una ayuda a su papá. Si es un ancianito ya, su padre, pues tiene que ayudarlo. Pero si el padre es un borracho o tiene vicios de droga, yo no puedo dar dinero a mi papá entonces para que compre droga, para que tome bebida alcohólica y fume tabaco o cigarro. ¿Me está oyendo? Ahora, usted no es un pastor. Y si usted le quiere regalar 10 mil dólares a su padre para que haga lo que quiera, ese dinero es suyo. Manéjelo usted y Dios le demandará luego. Si lo hace mal, uno tiene que saber bien administrar. Aunque no sea pastor, usted tiene que saber administrar el dinero que usted gana. Tiene que saber administrar su dinero, hermano. Bendito sea el nombre del Señor. Entonces, porque todo lo que Dios creó es bueno y nada es de desecharse si se toma con acción de gracia, porque por la palabra de Dios y por la oración es santificado todo lo que Dios creó y lo que se cocina y los animales que se sacrifican para comer, porque por la palabra de Dios y por la oración es santificado, quiere decir es limpio y se puede comer, porque por la palabra de Dios y por la oración es santificado. Si esto enseñas a los hermanos, Timoteo, porque Pablo está escribiendo a Timoteo, si esto enseñas a los hermanos, serás buen ministro de Jesucristo, nutrido con las palabras de la fe y de la buena doctrina que has seguido. Mire usted, aquí Pablo tenía que decirle, no todo lo que Dios creó se puede comer. No puedes comer el caballo por esta y esta otra razón, como dice en la ley. No puedes comer el camello por esta y esta otra razón. No puedes comer el cerdo por esta y esta otra razón. Tenía que haberlo dicho Pablo acá. Si Pablo era judío y era fariseo y conocía la ley de Dios. ¿Pero qué dice Pablo aquí? Porque todo lo que Dios creó es bueno y nada es de desecharse si se toma con acción de gracia, porque por la palabra de Dios y por la oración es santificado. Si Rodolfo González enseña a los hermanos, gloria a Dios, estas enseñanzas, será un buen ministro de Jesucristo, nutrido con las palabras de la fe y de la buena doctrina que has seguido. Esto está de acuerdo con el capítulo 10 del libro de los Hechos, anótelo. Cuando Dios le habla a Pedro, que estaba orando en la azotea de una casa, esperando que terminara el almuerzo, se quedó entre dormido y despierto, en un éxtasis, se llama eso un éxtasis, una revelación. Estaba como despierto y no estaba despierto, estaba medio dormido. Y Dios le bajó un manto cogido de las cuatro puntas del cielo. Y como Pedro tenía hambre, le dijo, Pedro, aquí tienes, mata y come. ¿Y qué habían allí? Culebras, cerdos, buitres, animales inmundos. Porque él dijo, Señor, yo nunca he comido nada inmundo. Tú sabes que yo soy judío y que yo he sido fariseo y que yo conozco tu ley. Señor, perdóname, pero yo no puedo comer cosa inmunda. ¿Y qué le dijo el Señor a Pedro? Mata y come. Y no llames inmundo. Oiga, ¿quiere leerlo conmigo? Porque ahí por ahí hay quien que enseña, no puedes comer esto, no. Eso, sí, eso fue. Hasta que naciera Cristo de la Virgen María. Para que los judíos tuvieran un cuerpo limpio y sano. Porque hay carnes que llevan la enfermedad y usted se la come, y si no la cocina bien, peor todavía. Cuando Cornelio, el centurión romano, se le aparece un ángel y le habla, aleluya, versículo 9 del capítulo 10 de los Hechos, al día siguiente de que Cornelio tuvo esta visión y mandó a los hombres a buscar a Pedro como el ángel le indicó, verso 9, al día siguiente, mientras ellos iban por el camino a buscar a Pedro y se acercaban a la ciudad donde estaba Pedro, ¿no? Pedro subió a la azotea para orar, cerca de la hora sexta. La hora sexta, ¿sabe qué hora es? El mediodía, a las 12 del día. Se contaba desde las 6 de la mañana. La hora sexta, verso 10. Y tuvo gran hambre y quiso comer. Pero mientras le preparaban algo para comer, le sobrevino un qué? Éxtasis, una revelación, y vio el cielo abierto y que descendía algo semejante a un gran lienzo que atado de las cuatro puntas era bajado a la tierra, en el cual habían de todos los cuadrúpedos terrestres y reptiles y aves del cielo. Y le vino una voz a Pedro que le decía: levántate, Pedro, mata y come. Entonces Pedro dijo: Señor, no, porque ninguna cosa común o inmunda he comido jamás. Volvió la voz a él la segunda vez. Oiga esto, ya esto va siendo más serio. La segunda vez: lo que Dios limpió, no lo llames tú común. Esto se hizo tres veces. Tres veces. Esto está reafirmado que es palabra de Dios y que esto es así. Y aquel lienzo, después de las tres veces, volvió a ser recogido en el cielo. Y mientras Pedro estaba perplejo dentro de sí sobre lo que significaría la visión que había visto, y aquí los hombres que habían sido enviados por Cornelio, los cuales, preguntando por la casa de Simón, llegaron a la puerta y llamando preguntaron si moraba allí un Simón que tenía por sobrenombre Pedro. Y mientras Pedro pensaba en la visión, le dijo al Espíritu Santo: he aquí, tres hombres te buscan allá abajo. Levántate pues y desciende, y no dudes de ir con ellos, porque yo los he enviado. Entonces Pedro, descendiendo donde ellos estaban, los hombres que fueron enviados por Cornelio, le dijo: he aquí, yo soy el que buscáis. ¿Cuál es la causa por la cual habéis venido? Ellos dijeron: Cornelio, el centurión romano, varón justo y temeroso de Dios, y que tiene buen testimonio en toda nación de los judíos, ha recibido instrucciones de un santo ángel de hacerte venir a su casa para oír tus palabras. Entonces, haciéndoles entrar, los hospedó, y al día siguiente, levantándose, se fue Pedro con ellos, y le acompañaban algunos de los hermanos de Jope. Al otro día entraron en Cesarea. Bueno, lo demás quiere decir que Cornelio era un gentil, era un hombre que era romano, y aunque se había judaizado, era gentil. Y para un judío, entrar en casa de un gentil era prohibido, porque ellos comían todo tipo de carne. Y si iban a invitarlo a comer en esas ollas que cocinaban cerdo y otros animales más. Esta palabra es una doctrina tremenda. Dios le ofreció a Pedro todo tipo de animal en aquel lienzo. Y le dijo: mata y come, lo que yo he limpiado no lo llames común o inmundo. Gloria a Dios. Por eso cuando Pablo aquí habla de que todo lo que Dios creó es bueno y nada es de desecharse, si se come con acción de gracia, gloria a Dios, está refiriéndose que ya él sabe que Dios ha ordenado que todo está limpio, que todo se puede comer. Ahora, usted sabe que hay un cerdo que come en un basurero por ahí terrible, pues no lo coman. Hay cerdos que comen basura y cosas, y puede asimilar en su carne uno de esos parásitos malos que se le meten a uno también, si la carne no está bien cocinada. Los que no quieran comer carne de cerdo, que Dios lo bendiga. Pero que quiera comerlo como que yo la como también, gloria a Dios. Pero yo no obligo a nadie. Si alguien va a mi casa que no come carne de cerdo u otras cosas, yo no se la ofrezco. Respeto su forma de creencia, ni lo ataco tampoco por ello, hermano. Porque la Biblia prohibió comer el cerdo y muchos tipos de carne, pero Dios limpió. Así como usted va a Génesis capítulo 9, cuando fue el comienzo después del diluvio y comenzó otra vez otra civilización con Noé y su familia, Dios le dijo: todo lo que se mueve y tiene vida, y la hierba o lo que hay de planta, será para vuestro alimento. Y no le dijo Dios ni al principio a Adán y a Eva, ni tampoco ahora a Noé y su familia, no le dijo: no vayan a comer carne de cerdo, ni carne de caballo, ni carne de camello, ni conejo, ni cuy, que es el animalito ese que parece un ratoncito. En otros países lo conocen con nombre diferente y lo usan para juegos en los circos, para que se metan en las casitas para jugar un número. En el número que se meta, te ganas un premio ahí. Gloria a Dios. Eso no se podía comer, el pueblo judío no podía comer eso porque es una rata. No es una rata, es un animal limpio, verdadero. Yo nunca lo comí, nunca me lo hubiera comido en Cuba, nunca. Pero llegué acá y aquí se come y me lo pusieron. Y hasta 5 me he comido junto. Bien chartadito, bien tostadito. Lo que sí le dije, hermano, me le cortan la cabeza y me le cortan las patitas esas. Por favor, ya ahora me lo como como sea, ¿no? Pero al principio la cabeza me ponía un poco y las patitas, me parecía que era una rata. ¡Gloria a Dios! Pero esas son así las costumbres de los pueblos y de las personas. Pero sé que por la palabra de Dios todo está limpio, y más cuando se hace una oración. Ahora, eso de que todo está limpio y se puede comer todo tipo de carne, eso es verdad, lo dice la Biblia. Y por eso le leí allí en el libro de los Hechos, donde Dios le mostró animales inmundos y le dijo a Pedro, ¿cómo Dios le va a decir a Pedro mata y come si eso es inmundo? ¿Acaso Dios es un Dios loco? ¿Cómo va a decirle a Pedro mata y come, Pedro? Ahí tiene que entender usted que Dios no habla bobería. Y para darle una revelación para que fuera a casa de Cornelio, Dios no tenía que mostrarle animales inmundos y decirle mata y come. De ninguna manera. Acepte la palabra de Dios como es. Aleluya. Pero si alguno no quiere comer alguna carne, respeto a ese hermano adventista o de la religión que sea, que no, ese no es problema. La comida y las carnes diferentes no son motivo para que yo tenga problemas con un hermano adventista o de otra iglesia que hubiese. Yo quiero orar por aquellos hombres y mujeres que quieren que sus nombres estén escritos en el libro de la vida. En Apocalipsis 20 dice: y el que no se halló inscrito en el libro de la vida fue lanzado al lago que arde con fuego y azufre. ¿No quieres ir al lago de fuego? Dile al Señor, escribe mi nombre en el libro de la vida, porque yo no voy a pecar más. Yo me voy a consagrar a ti, Señor. Yo te voy a servir a ti. Hace 50 y pico largos años le entregué mi vida a Cristo, siendo un adolescente, y nunca más volví atrás. Si tú sigues en esa cochinada y te mueres, te vas de cabeza al tormento eterno. Te lo digo de frente, sin vuelta y sin rodeo, porque estás en peligro. Problemas tremendos en el hogar, situación desesperante, y el Señor la va a libertar completamente. Los que están aquí, los que nos escuchan por radio, internet y televisión, todo el que diga Jesucristo, sálvame, te entrego mi alma, te entrego mi espíritu, mi cuerpo, todo mi ser te lo entrego, Jesús, y me arrepiento de todos mis pecados. Perdóname todos mis pecados, yo me arrepiento. Perdóname, Señor, salva mi alma, liberta mi espíritu y mi cuerpo. Te entrego mi vida, Señor, quiero servirte. Todo el que verdaderamente quiere alcanzar la vida eterna, el perdón de sus pecados, sin pagar ni un centavo, sin dar nombre, sin dar dirección alguna, sino el acto de sinceridad: yo quiero cambiar, yo quiero nacer de nuevo, yo quiero ser transformado por el poder de Dios.
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2: En Radio Alegría 97.5 son las 10 y 59 minutos.
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1: Libro a los Romanos, capítulo 13, versículo 1 en adelante. Sométase toda persona a las autoridades superiores, porque no hay autoridad sino de parte de Dios, y las que hay por Dios han sido establecidas. De modo que quien se opone a la autoridad, a lo establecido por Dios, resiste, y los que resisten acarrean condenación para sí mismos. Porque los magistrados no están para infundir temor al que hace el bien, sino al malo. ¿Quieres, pues, no temer la autoridad? Haz lo bueno y tendrás alabanza de ella. Versículo 7. Pagad a todos lo que debéis, al que tributo, tributo. Al que impuesto, impuesto. Al que respeto, respeto. Al que honra, honra. Quiero que recalquemos la parte final o la segunda oración del versículo 3, que dice: ¿quieres, pues, no temer la autoridad? ¿Qué dice? Haz lo bueno y tendrás alabanza de la autoridad. Versículo 7 nos dice: pagad a todos lo que debéis, al que tributo, tributo, al que impuesto, impuesto, al que respeto, respeto, al que honra, honra. Cuando leemos el versículo 7, y quiero enfocarme más que todo, ¿a quién le debemos respeto de acuerdo a la palabra de Dios? Cuando miramos, por ejemplo, a la policía, quiera usted o no, usted le debe respeto y le tributa respeto. Usted sabe que si se le pone al brinco, usted puede terminar en un lugar donde no quiere. Así que si voluntariamente usted le ejerce respeto. Cuando usted va al colegio, le llaman porque lo quieren felicitar a usted por el hermoso hijo que usted tiene, que cómo se portó bien. Usted no llega rinconcito, usted llega tranquilo y llega con respeto, habla con respeto a la maestra, a la directora o al director, pues usted sabe que les debe respeto. Dentro de la iglesia podemos observar de que de repente las personas saben a quién le deben respeto. Y cuando hablan con sus líderes no le hablan como le hablan a los amigos, sino que se tranquilizan, se ponen serios y le hablan con respeto. Cuando nos hablan a nosotros como pastores, se dirigen a nosotros con respeto y hasta ahí todo está bien. Pero el día de hoy yo quiero hablarles de un personaje el cual la Biblia le pide a las personas que le den respeto. ¿Alguien sabe de quién es? Cristo Jesús. ¿Quién es la cabeza de la mujer? ¿Quién? El esposo. Pensando, hermanos, en que en estos días todo mundo piensa en los padres, ¿verdad? Al menos la tele obliga a que la gente piense en su papá. Las radios obligan a la gente a pensar en papá. Porque en realidad la mayoría no piensan en papá. Si con la mamá difícilmente ahorra para comprarle un regalo, imagínense para el papá. Estamos fritos los padres. Pero ni modo, Dios tenga misericordia. Efesios 5:33. Por favor, ¿qué dice? Por lo demás, cada uno de vosotros ame también a su mujer como a sí mismo, y la mujer respete a su marido. Vamos a dividir este versículo en dos partes. El primero es de que Dios le pide al hombre amar a su mujer como a sí mismo. Pero como ustedes varones han recibido 50 mil prédicas de todo eso, hoy vamos a voltear la tortilla. Hoy vamos a hablar con esas mujeres que respetan mucho o que no respetan nada. No se puede estar en término medio. O es respetuosa o es irrespetuosa. Entonces, yo quisiera hacer algo en esta hora. Y quiero que por favor todas las mujeres, usualmente lo hacemos con los hombres, pero hoy pues queremos ver si podemos llevar a los hombres cerquita de Dios. Y a las mujeres vamos a ver si les jalamos un poquito la oreja el día de hoy. Así que vamos a hacer algo. Quiero que por favor todas las mujeres que están casadas cierren sus ojos. Y todos los varones que están cerquita de su esposa, por favor, despéguese un poquito para que ella no sienta el movimiento que usted va a hacer. ¿Amén? Todas las esposas con los ojos cerrados. Si me mira, la hermana se va a quedar ciega. ¿Ok? Así que cierre los ojos. Usted no tiene que ver nada. ¿Ok? Entonces, ahora, todos los hombres que crean que su esposa es respetuosa para con usted, por favor, levante la mano. Ahora las hermanitas ya pueden abrir sus ojos. Hubieron algunos que no la levantaron. Y la pregunta del millón es, ¿será el suyo el que no la levantó? ¿Quiénes de las mujeres casadas ahora con los ojos abiertos pueden levantar y decir, yo sé que mi esposo no la levantó? Entonces, ¿qué?
2: No, si yo soy bien respetuosa.
1: Entonces, oiga bien esto. Respetar al marido no es quedarse callada sufriendo. Eso no es respeto. O aguantar todo lo que él haga o le haga. O soportar su mal carácter. O tolerar todas sus exigencias. Eso no es ser respetuoso. El respeto no es de acuerdo a lo que nos imaginamos que es el respeto, sino a lo que es en sí el respeto.

usted es un animal. Ya no lo ofendí porque le dije usted. O si le digo tú eres un animal, lo ofendí doblemente porque le dije tú y eres animal. De acuerdo a nuestra cultura, de acuerdo a lo que nosotros creemos, hemos puesto el hablar o el referirnos a una persona como un acto de respeto, pero en sí no es un acto de respeto, sino es una modalidad que usted y yo tenemos y que nos infundieron desde niños. Entonces, porque la mujer le puede decir al marido, aquí tiene usted su hartazón, y no por eso, porque le está hablando con respeto, le dijo usted. Eso no clasifica el respeto. Ya vamos a mirar más adelante sí que es el respeto del respeto que está hablando Dios. Entonces no está hablando de la forma en que le hablamos o en la modalidad en que usted y yo aprendimos. Le voy a poner un ejemplo. En mi caso, después de 20 años de vivir en Estados Unidos, indiscutiblemente aprendí a tutear. Después de 20 años de estar hablando de tú, es una modalidad que yo aprendí. En inglés no existe el tú vos usted. No existe eso, únicamente you, y si quiere póngale vos en su dialecto, si usted quiere le pone usted en su educación, y si quiere le pone tú como mexicano, ok, no hay problema, usted lo traduce como usted quiera. El detalle está de que nosotros venimos y no hemos entendido el concepto de lo que la palabra quiere cuando dice a la mujer que respete a su marido. No voy a hablar de lo primero porque hemos hablado 50 mil veces con respecto al hombre de amar a su esposa. Dios aquí divide este versículo y pide dos cosas. Y las dos cosas son cosas imposibles para ambos. Oiga bien esto. Al hombre no le dice el hombre respete a su mujer. No le pide eso. ¿Por qué? Porque sabe que el hombre por naturaleza es respetuoso. ¿Pero qué le pide? Que ame. ¿Y por qué le pide al hombre que ame? ¿Sabe por qué? Porque somos secos. A uno nos cuesta expresar, yo siempre lo he dicho. Cuando la mujer le dice, es que vos ya no me amás, ¿cómo contesta el marido dulcemente? No estoy casado con vos, pues. Y eso quiere decir que sí la ama, ¿verdad? O sea, ella le dijo que sí la ama. Entonces, la palabra al hombre le pide y le exige que ame a su mujer. ¿Por qué? Porque a eso nos cuesta, a todos los hombres, nos cuesta expresar nuestro amor. Entonces, a la mujer le pide algo que al hombre no le pide. Pero le pide algo que a la mujer le cuesta, que es respetar a su marido, que no digan amén fuerte. Y por supuesto de que ahorita muchos hermanos van a descubrir que aunque levantaron su mano de que ella sí las respeta, van a decir, híjole, mejor no la hubiera levantado. Porque vamos a descubrir qué es el respeto. Respeto quiere decir, de acuerdo al diccionario, consideración, sumisión, obediencia, atención, cortesía, tolerancia y admiración. Eso es lo que significa respeto de acuerdo al diccionario. Y la palabra respetar, ya poner en acción la palabra, que quiere decir acatar, obedecer, honrar, admirar, considerar, reverenciar a la persona. ¿Cuántos de los varones aquí son reverenciados cuando llegan a su casa? Más de alguno va a decir, no, pues me dan a mi reverente gritar. Mire lo que conlleva la palabra respetar. Pues solo de decir, es que yo sí lo respeto usted. No, no es eso. Es lo que conlleva la esencia de la palabra respetar. Aquí viene esto, los antónimos de la palabra. Es insultar, maltratar y despreciar, menospreciar. Eso es lo opuesto. Si yo no hago lo primero, hago lo contrario. Si yo no admiro, critico. Si yo no me sujeto, soy brinconcito. Cuando nosotros venimos y empezamos a entender lo que es respetar, tenemos que aprender o empezar por lo que es sujetarse. Que fíjese que en todos los versículos Dios le pide al hombre que ame, pero a la mujer le pide otra cosa diferente. En uno le dice al hombre que ame, a la mujer le dice respete. En el otro le dice que la ame y a la mujer le dice que se sujete. Y todo tiene que ver. Entonces, por favor, vamos al libro de Efesios, capítulo 5, versículo 22. Las casadas estén sujetas a sus propios maridos, como al Señor. Porque el marido es cabeza de la mujer, así como Cristo es cabeza de la iglesia, la cual es su cuerpo.

0: es su Salvador. Así que, como la iglesia está sujeta a Cristo, así también las casadas lo estén sujetas a sus maridos en algunas cosas. La palabra sujetarse quiere decir someterse uno al dominio o al señorío o disposición de alguien. ¿Y saben dónde se encuentra esto? En los siervos, en los esclavos. Ellos se sometían al señorío. Pero la mujer viene y dice que tiene que sujetarse. ¿Qué es sujetarse? Es hacer lo que el esposo le pide, lo que el esposo le dice. No dice cuando tu esposo te diga, arréglate temprano para el culto, tú ponte al brinco. Pero dice la Biblia, sujétese. El sujetarse implica, repito, el tratar la manera de mantener esa hermosa boquita cerrada. No es ponerse al brinco, no es ponerse contestona, no es refutar lo que él dice, porque entonces la situación se sale de control. Aquí tengo una lista, hermanos, de algunas cosas que lamentablemente eso sí es una falta de respeto. Mire esto: cuando el padre da una orden y la madre dice lo contrario, eso es falta de respeto a su autoridad. Y si está faltando el respeto a su autoridad, que fue establecido por Dios, automáticamente le está faltando el respeto ¿a quién?
1: A Dios.
0: Si el esposo dijo, pongan esta silla aquí, ¿qué cree usted? ¿Qué tiene que hacer? No, pero es que a mí me gusta del otro lado. ¿Quién le preguntó? Hermano, pero es que yo no estoy muerto, yo estoy vivo. Nadie le dijo que usted está muerta, pero ¿quién la mandó a casarse, pues? Las reglas son las reglas para todos. Aquí viene otro. Cuando el esposo no da permiso, pero usted como madre alcahueta dice, ándate pues, automáticamente usted ya le faltó el respeto a su esposo. Está faltando a la autoridad que él dio. Si él dijo no, ¿qué cree usted que es? Cuando el padre no quiere dar algo, un ejemplo, papá me da 50 quetzales y el papá dice no. ¿Para qué los querés? Es que vamos a ir a una excursión. Pero el papá dice no. Y la mamá dice, venite mijo, aunque sea de mis ahorritos te voy a dar. ¿Es bueno o es malo? Es una falta de respeto a su autoridad, porque esa es su autoridad. Le guste o no le guste, ahora el marido que tiene, lamento informarle, es su autoridad, es su cabeza y usted se debe a él. Luego, cuando el papá castiga, y hay madres que son bien alcahuetas, que están mirando que el papá sacó el cinturón y le dio un par de cinchazos, y la mamá dice, ¡ay, tan malo que sos! ¡Déjalo venir para acá, papito chulo! Usted está faltando el respeto a su esposo, a su autoridad. Y aparte de eso, le está enseñando a su hijo que la autoridad del padre no vale nada. Cuando su esposo dijo no y usted dice sí, usted le está diciendo a sus hijos, mira, aquí tu papá, solo para traer el pan es bueno, pero quien manda aquí, tu mera madre. Cuando el papá regaña y la madre se intromete o interpone, es falta de respeto a su autoridad. Hermano pastor, pero es que es injusto de que él regañe. ¿Usted cree que es injusto? Hágame un favor. Deje que él termine de regañar. Deje que él termine su castigo. Agárrelo con amor a la recámara y vaya a ponerlo firme en la recámara. Pero no menosprecie la autoridad de su esposo frente a sus hijos. Porque ellos están entendiendo de que usted es la manda más. Por eso es, hermano, ¿cómo se puede dar cuenta? Cuando todos los niños dicen, mamá, ¿me das permiso? Decirle a tu papá, no, es que mejor vos decime si sí o no. ¿Por qué se van para con usted? Porque usted es más aguada, porque usted es más alcahueta, aunque no diga amén. El papá les quita las cosas y ellos se lo dan otra vez. Oiga bien esto, es increíble que la mayoría de padres son los últimos en enterarse cuando la patoja tiene novio. ¿Quién fue la alcahueta? La mamá. ¿Vio si el patojo le gusta a la mamá también? Ay, es que ese está bonito, ese está bonito para vos. No te preocupes, que cuando tu papá se dé cuenta, yo le digo, vos no te preocupes, yo le voy a decir. Y a la patoja bien volada ahí anda con el patojo y resulta de que andan infringiendo la ley porque su autoridad es su papá y la autoridad de la mujer o de la esposa es el esposo, pero resulta que lo hicieron a un lado y ahora quien tiene la autoridad es la mamá. Y cuando resulta embarazada la patoja, ahí sí, hoy sí tenés que hablar con tu papá. ¿Por qué hasta ahora? Entonces, es una forma de faltarle la autoridad. Fíjense que entre los sinónimos de respeto está la palabra admiración.
1: Y fíjese, hermano, que es increíble.
0: ¿Usted quiere tener a su esposo así, así, así, comiendo de su mano? Admírelo. ¿Le vamos a llorar? Si él cantó, dígale usted, qué lindo cantaste. Se compró una camisa nueva, dígale, ay, qué linda te queda esa camisa. Tan guapo que te ves. Aunque nos miremos puros chorizos mal empaquetados, ¿no? Lo que importa es que llene el ojo de la esposa. Si la esposa después de que hizo un trabajo, que le llega a la mujer y le dice, ay, mi amor, qué bonito te quedó. Qué lindo te quedó eso. Ay, es que mira, pues, mira, un clavo metiste, pero ay, qué chulo te quedó ese clavo, mira. Parece, usted se ríe, ¿verdad? Parecen cosas ridículas. Haga la prueba. Cuando mire a su esposo que se pone la corbata y saco, dígale, licenciado. No hay nada más efectivo que llenar el ego del hombre. Ahora, aquí viene esto. Lamentablemente, las mujeres esperan recibir piropos, pero no le dan piropos al esposo. A las mujeres quieren que les hagan, pero ellas ni siquiera le hacen al esposo nada. Esto es recíproco. Mire, así como hemos predicado acerca de que a la esposa le gustaría que el esposo le cocinara un plato de comida de vez en cuando, lo mismo es. A la mujer le gusta que le digan piropos, que le digan que se mira guapa, que se mira hermosa. Lo mismo es en su esposo. Su esposo también tiene corazoncito. ¿Me explico? Y necesita oír de usted, de que usted le diga que él es guapo. Aunque hasta esté topando, pero ya, ¿qué le vamos a hacer? Usted dígale que es guapo. Usted dígale que le gusta, que es hermoso. No sé, ustedes saben cómo se tratan, ¿verdad? Si mi osito, mi... Yo sé que todas las parejas tenemos por alguna razón algún código de comunicación. Nos tenemos nuestro apodo por ahí, que ese apodo, hermano, cuidado, se sale, ¿va? Porque imagínese, ¿no? Lo tenemos. Entonces, usted necesita alimentar el ego de su esposo. Cuando una madre está presente y permite que sus hijos le contesten al papá, el simple hecho de permitirlo, ya usted está faltándole el respeto a la autoridad de la casa. Usted es la primera que tiene que brincar. Por ejemplo, si el patojo se le puso al rico, no, que no sé qué. La primera que le tiene que decir, mira vos, cállate y respeta a tu papá, es usted, como madre de familia. Cuando la madre no apoya las decisiones del padre, sino que las refuta, está faltándole el respeto a su esposo. Si su esposo ya tomó una decisión, ¿qué tiene que hacer? Respetar. Hermano, pero es que siento como que se me va a salir. No se le sale, si usted no abre la llave, no se le sale. Manténgala bien cerradita, ¿verdad? Oiga esto, cuando usted le contesta a su marido frente a todos, usted lo está poniendo a él por los suelos. Cuando él le dice a usted, mi amor, mira, llévate la bolsa para abajo, que usted le diga, ¿y por qué no te la llevas vos, pues? ¿Acaso estás manco o qué? Y de repente mira a todos los hermanos y, ¿te la voy a llevar, pues? ¿Usted ya la regó? Usted ya le faltó el respeto a él, aunque después lo quiera componer, usted ya lo denigró, ya le faltó el respeto a él. ¿Cuántas veces usted se ha descontrolado acá y se le ha descompuesto la cara frente a los demás? Para faltarle respeto no necesita ni siquiera hablar, porque con sus gestos, la forma de expresión que usted hace, si usted lo hace frente a la gente, me pregunto, ¿qué caras hará usted en su casa? Si usted se atreve a hacerle caras a su marido y a contestarle acá, en público, enfrente de la gente, ¿cómo le contesta cuando usted está en la casa? ¿Se ha dado cuenta que hay hermanitas que ponen quieto al marido con una sola mirada? ¿En serio, hermano? Hermano, vamos a hacer una reunión y la mujer se le pasa así como, o algo así, te vas a quedar a la reunión. Te vas a quedar a la reunión. Quédate, quédate. Y el pobre marido, es que no quiere hacer un mandado este. Pobre marido, había todo paniqueado con los ojos de la mujer. Y que si los ojos de la mujer fueran balas, hasta el líder mata a la hermana. Por estar haciendo reuniones después del culto. Cuando ella desobedece lo establecido, está faltándole el respeto a su esposo. Si el esposo dijo que los patojos se tienen que dormir a las 8 de la noche, ¿a qué hora se tienen que dormir los patojos? Ay, pero es que pobrecito amigo, mire, lo siento mucho. Si usted cree que su esposo no está ejerciendo la autoridad de la manera que usted cree que es correcta, lo que usted tiene que hacer no es confrontarlo a él frente a sus hijos o frente a la gente. ¿Qué tiene que hacer? Llegar a su casita, servirle su cafecito, sobarle la cabecita porque le va a salir la cresta y ponerle a tratar la manera de bajarle la espuma y decirle, mi amorcito chulo, la forma en que actuaste no es la correcta. Quiero dejarte saber que en la forma en que castigaste se te pasó la mano. En la forma en que dijiste las cosas no era la forma correcta. Y ya si él se le pone al brinco, ya me lo manda. Pero ya aquí ya lo emparejamos a él. Pero usted tiene que hacerlo en secreto, en su recámara. ¿Para qué? Pregunto, ¿se mira bonito cuando usted mira a una pareja discutir frente a todos? ¿Se mira bonito? Se mira horrible. Ahora, cuando usted viene y usted le dice al esposo que algo está mal, pues el esposo también tiene que atender y analizar si lo que le está diciendo la esposa está bien. Quiero decirle, hermano, de que no somos perfectos y que a veces pensamos que tenemos bien la autoridad y la estamos regando. En el amor de Cristo, va, la regamos con seriedad. Entonces, a veces necesitamos que nuestra esposa nos diga en secreto, no frente a nuestros hijos, porque entonces perdemos la autoridad y ella nos está faltando el respeto. Yo quiero preguntarle el día de hoy a las madres, y si me pueden ayudar, ¿va?, y traer un poco de luz, y tal vez a su esposo le gustaría saber esto. ¿Por qué es que la mayoría de madres les gusta poner al esposo como el villano y el loco de la casa? ¿Por qué usted, si le quiere sonar a sus hijos, por qué tiene que decirle a su hijo, cuando venga tu papá, vas a ver? ¿Y usted qué, está pintado? ¿O por qué quiere usted que él sí se la suene y usted no? A tu papá le voy a decir. ¿Y usted qué? Se supone que usted tiene la misma autoridad. ¿Por qué usted quiere que su esposo, cuando llegue, Dios nos dé ya solo mi amor, que Dios te bendiga, mi vida, aquí está la vara, dale? O sea, ¿por qué usted quiere que sus hijos se formen una imagen errónea de él? Ciertamente, hermano, o sea, si hay que aplicar la vara, pues hay que aplicarla. Pero ¿por qué la mamá siempre le deja el paquete al papá? A ver, que él pega, mamá. Y por eso es que no celebran el día del padre, ¿verdad? Fíjate que él se portó mal. ¿Y aquel hizo esto? ¿Y aquel hizo aquel? Así, ¿ah, tú? No, pues yo les dije que cuando tú vinieras, ahí están, ya vino su papá, muchacho. Ay, a ver cómo sale con su papá. ¡Qué bonito! El papá no estuvo todo el día y ahora se convierte. Solo entra en los primeros 5 segundos a la casa y es el villano de la película. ¡Qué chulo, ¿verdad? ¿Saben qué? Ahora vamos a celebrar el día del padre y el día de la madre. A ver, ¿por qué lo hace? ¿Se da cuenta de que en el momento de que usted hace eso, está poniendo en mal a su esposo? No estoy diciendo que no le comunique las cosas. No estoy diciendo de que él pierde su autoridad. No estoy diciendo eso. Estoy diciendo de que si hay cosas que usted puede arreglar. Le voy a poner un ejemplo. Si el niño hizo algo que en el momento amerita un par de cinchazos, no espere hasta que venga el papá a darle el par de cinchazos. Déselo usted en el nombre del Señor. Y luego le cuenta al papá y le dice, fíjate que a tu hija amada, la preferida, hoy me la asome. Y entonces el padre, como es bien espiritual, no le va a decir, ¿y por qué sonaste a mi hija? Sino que le va a decir, hija, vení para acá, ¿qué hiciste? Esto y esto, ah, bueno, entonces vení, yo también te voy a dar un tupaje. Para que sepas de que tu mamá está en lo correcto. Aquí corremos con la misma regla. Tanta autoridad tiene ella, tanta autoridad tengo yo. Ni yo le quito la autoridad a ella, ni ella me la quita a mí. Porque también no se vaya a poner usted al rinco, ¿verdad? ¿Y por qué le pegaste? ¿Y por qué estás haciendo eso? Mala mujer, malvada, venite para acá, mijita o mijito, ¿verdad? Usted también de esa manera le quita la autoridad a la mamá. Cuando usted habla mal de su esposo con la gente que no debe, usted le está faltando el respeto a su esposo. Es que fíjese, hermano, que mi esposo come como coche con la boca abierta, así, ¡mua, mua, mua, mua! Y hermano, ¿quién le mandó conseguirse uno así? Pues ahora aguántese, pero no lo ande divulgando. Si usted habla mal de su esposo, ¿de quién está hablando mal? De usted misma. Está como cuando él habla mal. Es que fíjate que mi mujer es bien sucia, no se baña, no limpia la casa. ¿De quién está hablando mal usted? ¿De usted mismo? Entonces ya no son dos, son uno. Si usted necesita hablar algo de su esposo, busque la ayuda correcta, busque a las personas correctas. No se lo ando contando a todo el mundo. No, tampoco no vaya a malinterpretar. Entonces ya no hablo. No, no, no, no. Si usted necesita ayuda, busque ayuda con las personas que le pueden ayudar. No busque uno que está peor que usted, porque entonces, ¿qué le va a decir? Como aquel hermano, fíjate que mi mujer no me hace caso. Pégale, vos en el nombre de Dios. Pégale. Luego llega el hermano, hermano, fíjate, vos me dijo que estoy bien preocupado. ¿Y por qué? Ay, le aconsejé a un hermano. Pues un hermano llegó, es que el hermano me dio lástima, vos cómo lo trata la mujer. ¿Y qué pasó? Es que le di un consejo. Yo le dije, pégale en el nombre de Jesús. No te creo, le digo, sí. ¿Y ahora? ¡No, vos! ¿Sabes cuál es el problema? ¿Cuál es el problema? ¡Que le funcionó! Llegó el hermano a decirme, gracias vos por tu consejo. Ahora está bien mansita mi mujer. Estoy diciendo de que a veces buscamos ayuda con la persona equivocada. y nos va a dar un consejo equivocado. Entonces, si hay algo de nuestra pareja que necesita ser arreglado, sí, busquemos ayuda. ¿Por qué no? Busquemos la ayuda. Amén. Vamos a primera de Pedro, capítulo 3, versículo 1. Así también ustedes, las esposas, sométanse a sus esposos. ¿Para qué? Si alguno de ellos no cree en el mensaje, puedan ser convencidos sin necesidad de palabras por el comportamiento de ustedes, al ver ellos su conducta pura y reverente para con Dios. Aquí está hablando de qué, de su testimonio. Que si su esposo no es cristiano, dice a las que no tienen su esposo en la iglesia, que a través de su conducta ellos puedan ser ganados. Ahora yo quiero preguntarle, ¿cómo es su conducta con su esposo? ¿Es usted de las que le dice el esposo, me alegra que esté siguiendo a la iglesia? Y no que le digan, eso te enseña el pastor, eso te está enseñando el pastor. Porque hay muchos que así dicen, ¿verdad? Cuando miran a la vieja que se le sale el diablo, a nosotros los pastores nos echan el muerto. De plano, eso te enseñó el pastor, eso predica el pastor, ¿verdad? Y uno aquí, hermano, jalándole las orejas y las viejas haciendo todo lo contrario ahí en su casa. Dicen que se sometan a su esposo, que no sean contestonas, que no sean brinconcitas. Ah, no, dice la mujer, ni a mi papá le hacía caso, te voy a estar haciendo caso a vos. No me provoques, te voy a dar. Qué bonitas, ¿verdad? Chulas las hermosas hermanas en Cristo. Hermana, lamento informarle que si usted no se podía sujetar a su tata, cuánto lo siento, pero ahora usted se tiene que sujetar a su marido, porque su marido es su cabeza, no su papá. Entonces, si a su papá le contestaba, cuánto lo siento por su papá, pero a su marido lo respeta. Hay hermanas que dicen ellas, ¿va?, que no pegan, pero bien que avientan lo que tienen ahí. Y el pobre marido tiene que, parece Matrix, ¿va?, el hermano ahí, pasan volando los sartenes. Pero cómo amamos a nuestro esposo, ¿verdad? Tenemos que aprender a someternos y que nuestra conducta, imagínese, hermano, que uno salga, ¿verdad?, y uno llegue y uno diga, mira, esa es mi esposa, y el vecino diga, esa es la vieja que como grita todo el día, esa es. Aquí en la iglesia, ¿verdad? ¿Cuántos dicen amén? Amén. ¿Cuántos dan gloria a Dios? Gloria a Dios. Y se oye aquella voz dulcita, ¡ay, en la casa, hermano! Qué bonito fuera, ¿va?, que cuando los patojos se portan mal le dijeran, vení para acá, te voy a pegar como chancleta. Así dijera uno, va, pues todo normal, parejo. Pero resulta que en la casa, hermano, como que ¡pum!, prenden el amplificador y se olvidan, hermano, de que hay vecino.
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Muy buena tarde, estimada audiencia. Es un gusto poder saludarle en esta preciosa tarde. Pues ya hemos dado inicio a nuestro programa Cantos de Bendición y damos gracias a nuestro Dios porque nos ha dado un privilegio más de estar acá y poder compartir un momento con cada uno de ustedes. Les saluda su amiga y hermana en Cristo, Irma Martínez. Estaremos acompañándole hasta las 2 de la tarde. Damos gracias a nuestro Dios que su fidelidad ha estado con cada uno de nosotros. Vamos a orar y luego continuamos.

0: Le damos lectura a la palabra del Señor y lo hacemos en el libro de Salmos número 92, del versículo 1 en adelante. Bueno es alabarte, oh Jehová, y cantar salmos a tu nombre, oh Altísimo, anunciar por la mañana tu misericordia y tu fidelidad cada noche, en el decacordio y en el salterio, en tono suave con el arpa, por cuanto me has alegrado, oh Jehová, con tus obras, en las obras de tus manos me gozo. Cuán grandes son tus obras, oh Jehová, muy profundos son tus pensamientos.
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0: Padre, en esta tarde nos acercamos delante de tu presencia, mi Dios. Mi Dios, muchas gracias porque tu fidelidad ha estado con cada uno de nosotros. Grande es tu amor y tu misericordia, Señor. Estamos con vida hasta este momento, Señor, porque tú eres un Dios grande, tú eres un Dios maravilloso, tú eres un Dios de amor. Gracias, Señor, por todas tus bendiciones que nos das a cada momento, Señor. Nuestra vida, mi Dios, depende de ti. Te alabamos, Señor, y te glorificamos una vez más, Señor, en este programa, Señor. Queremos llegar hasta los hogares de los oyentes, Señor, y compartir este momento con cada uno de ellos, Señor. Queremos exaltar tu nombre, Señor amado. Queremos glorificarte, Señor. Padre, en este momento hay muchas personas que se encuentran con quebrantos de salud o padeciendo una enfermedad desde ya hace mucho tiempo, Señor. Padre, tú eres maravilloso, tú eres poderoso, Señor. Mi Dios, a pesar de ese dolor, a pesar de esa enfermedad, ese padecimiento, Señor, tú eres un Dios de misericordia. Y has estado, Señor, en esos momentos, Señor, en cada momento, Señor amado, en cada dolor, Señor, tú obras de una manera muy especial. Padre bendito, pongo en tus manos a mis hermanos que en este momento se encuentran con un problema, Señor. Yo desconozco cuál sea, mi Dios, pero tú lo conoces porque tú eres un Dios poderoso. Tú estás en todo lugar, Señor. Conoces la necesidad de tus hijos, Señor. Te pido, mi Dios, que puedas suplirle a mi Dios amado, de acuerdo a tu voluntad, Padre Santo. Muchas gracias por todo, Señor. En el nombre de Jesús.

estamos en las 12:53. Continuamos con nuestra programación de esta tarde. Por eso tengo fe. Así que muchas bendiciones a usted que se encuentra en sintonía. Gracias por escucharnos siempre. Tengo fe. Recuerde, puede dejarnos su mensaje o puede llamarnos al 4790-2275.

estamos en la 1:18. Tenemos mensaje, dice, Dios le bendiga, hermana, me complace con la alabanza, vaya en el desierto, dice. Y el otro canto dice, gracias por un nuevo amanecer. Escuchamos del Tesoro Camotán, familia Manchame Jordán. Bendiciones, hermanas, saludos. Creo que este tema que nos ha solicitado, hermana, es el tema que acabamos de escuchar, lágrimas en el desierto, si no estoy mal. Así que bendiciones y saludos para usted que se encuentra en sintonía. Dice el siguiente mensaje, hermana, buena tarde. Acá siempre en plena sintonía, si es posible, con el tema Ayuda a tu siervo. En la voz de hermana Martina Osorio. Saludos para usted y su familia. Muchas gracias, hermana. Una excelente tarde, dice hermana María Telvina. Saludos, hermana. Bendiciones. Saludos para hermano Evangelio allá en la Reforma.

Tiza Marté. Saludos para hermana Lucrecia Suchite allá en el Palmar y también para hermano Adolfo Mateo y familia. Saludos hermano Tilo Valdés allá en el mercado municipal de Zacapa. Muchas gracias por escucharnos, hermano. Dios le bendiga. Saludos a hermana Rebeca. A hermana Vilma, bendiciones. Bueno, y a cada uno de ustedes que se encuentran en sintonía allá por Zacapa en diferentes lugares. Qué saludos. Saludos a los hermanos de Chiquimula. Gracias por escucharnos siempre.

0: Dice este mensaje: me complace con alabanza, en la casa de mi padre muchas moradas hay. Soy Marcos de Tierra Blanca. Saludos, hermano, bendiciones, estaré incluyendo este canto. Nos vamos entonces con más complacencias. Recuerde, mientras escuchamos estos cantos, usted puede reportarse con nosotros al 4790-2275 y 7946-5408. Aló, buena tarde.
1: Hermana. Aló, buenas tardes, hermana.
0: Adelante.
1: ¿Será que me hace el favor de complacerme con una alabanza?
0: ¿Cuál será?
1: Mi sendero de amor de Francisco Orantes.
0: Bueno, está bien.
1: Le saludamos aquí en Chispán Jaral, San Juan Emerita. Mi nombre es Gabriela Vázquez. Saludos para su familia también, hermana.
0: Muchas gracias.
1: Bendiciones, hermana.
0: Gracias igualmente. Feliz tarde. Nos vamos entonces con las complacencias. Tenemos este canto en la voz del dúo Sinaí, Voz que clama en el desierto.

0: Estamos en la 1:48. Dice por acá este mensaje: hola, muy buenas tardes. Me complace con la alabanza Principio de Dolores. La escuchamos aquí en Pinalito, Matasano. Atentamente, Dayanita Suchite. Saludos, hermana. Bendiciones. Gracias por escucharnos. Tenemos por acá un audio. Vamos a escucharlo.
1: Buenas tardes, hermana. ¿Será que me hace el favor de complacerme con una alabanza? José el Soñador. Te escuchamos aquí en Chispán, Jaral, San Juan Ermita. Mi nombre es Rebeca Vázquez Gutiérrez. Le pido oración por toda mi familia, por mi papá que se llama Wilson Vázquez. Bendiciones, hermana. Saludos para su familia. Feliz tarde, hermana.
0: Bueno, así que bendiciones. Bendiciones para ustedes que se encuentran en sintonía. Saludos, hermana Erika. Tenemos por acá hermana Erika Villela.
2: Hermana Mirna, que Dios le bendiga.
0: Gracias,
2: por
0: hermana.
2: Por este programa que tiene mucha bendición.
0: Ajá.
2: Doy gracias a Dios porque usted está en el programa, ¿verdad? Y sí. Estoy saludando siempre a su hija también y a todo el personal de la radio, hermana. Y saludando siempre a mi hermana Luisa de Soto y a su esposo, porque hermana pues ya va a cumplir años, ¿verdad? El 5. Estoy saludando también a hermana Rebeca, a la familia Linares, a Sandra Gómez, a hermano, a la iglesia amigo de Santidad Complejo Galilea, a mi pastora Amparito Acevedo, y también a hermana Mari Calderón, hermano Bayron Paredes, a su familia, y hermano Rodolfo Hernández, Erika de Hernández, que hermana Erika va a cumplir años también el 5, hermana. Bendiciones para él, para ellos, ¿verdad?
0: Está bien.
2: Quisiera que me complaciera con la alabanza de hermano Rodolfo Hernández, la celeste, y me pone una de cumpleaños siempre, hermana, con el Duedén.
0: Sí, si alcanza el tiempo, hermana.
2: Sí, hermana, bendiciones y pasen una feliz tarde, hermana.
0: Gracias, hermana.
2: Gracias, hermana. Bendiciones. Te quiero mucho, hermana.
0: Bueno, hermana.
2: Va, hermana. Bendiciones.
0: Bueno.

Dice este mensaje: buenas tardes, amada hermana. Puede complacerme con el canto de Radio Alegría. Dice: le saluda Estercita Pais, nieta de hermana Dina Cardona. Saludos a mi abuelo Ronnie Pais, dice. Saludos, bendiciones. Bueno, creo que ya no nos alcanza el tiempo. Estamos ya en las la 1:51. Nos despedimos. Fue una bendición, fue un privilegio haberle acompañado en su espacio de programación musical Cantos de Bendición. Estuvo con usted su amiga y hermana en Cristo, Irma Martínez. Si Dios lo permite, nuevamente nos escucharemos en una próxima oportunidad. Con permiso, que tenga usted una feliz y bendecida tarde.

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1: libres, con mente de esclavos. Somos libres por la fe en Cristo, al creer en el Señor. Pero muchas veces nuestra mente sigue siendo la mente de un esclavo. Y el Señor quiere que tengamos mentes libres para adueñarnos, para apropiarnos de toda bendición que el Señor tiene para nosotros. Leemos Deuteronomio capítulo 8, versículo 2 en adelante, donde dice la palabra del Señor de la siguiente manera, en el nombre poderoso de Jesús: y te acordarás de todo el camino por donde te he traído, por donde te ha traído el Señor tu Dios estos 40 años en el desierto, para afligirte, para probarte, para saber lo que había en tu corazón, si habías de guardar o no sus mandamientos. Y te afligió, y te hizo tener hambre, y te sustentó con maná, comida que no conocías tú ni tus padres la habían conocido, para hacerte saber que no solo de pan vivirá el hombre, mas de todo lo que sale de la boca del Señor vivirá el hombre. Tu vestido nunca se envejeció sobre ti, ni el pie se te ha hinchado en estos 40 años. Quiero que veamos estos temas en este concepto. Hay tres puntos que hemos estado cubriendo. En esta mañana comenzamos con el primero, comparando nuestra vida espiritual con el reflejo de la vida del pueblo de Israel. El pueblo de Israel pasó por tres etapas principalmente, muy marcadamente en su desarrollo, en su peregrinaje. Y una de las etapas marcadas en el pueblo de Israel es precisamente su tiempo en Egipto, donde estuvieron esclavos por más de 400 años. Su tiempo en el desierto, donde estuvieron por aproximadamente 40 años. E igualmente su tiempo en la tierra prometida, que es la tierra de la promesa, que era el plan y el propósito de Dios desde un principio, llevarlos a esa tierra prometida. En esta mañana estuvimos mirando lo que es el tiempo de Egipto, o lo que representa o refleja precisamente eso, y miramos que hablar de tener una mentalidad de esclavo, como si viviéramos en Egipto, esto tiene que ver con el trabajar, el obrar, el hacer muchas cosas, pero sin ninguna satisfacción, sin ningún pago, sin ningún beneficio real para nuestras vidas. Antes bien, el hombre se siente cada día más miserable, más amargado, se siente cada día más vacío, más solo. Entonces, cuando eso sucede es porque está viviendo como esclavo, con una mente de esclavo. Trabaja mucho, sobretrabaja, hace, se afana por mil cosas, pero no recibe ninguna satisfacción real. Repito, esta es una evidencia de que tiene una mentalidad de esclavo, donde nunca habrá satisfacción real para su vida. En Egipto solamente había esclavos que trabajaban y sobretrabajaban sin recibir ningún pago, sin recibir ninguna satisfacción, sin recibir algo real para sus vidas. Hoy vamos a avanzar con el segundo punto, que es lo que viene a representar en la estancia del pueblo de Israel en el desierto, que significa o simboliza, o sea, el tiempo en el desierto. Miramos que en ese tiempo no trabajaron. En Egipto sobretrabajaron y no tuvieron ningún pago, ni recompensa, ni satisfacción. En el desierto pasó lo contrario. En el desierto no trabajaron, no sobretrabajaron, no hicieron nada prácticamente. En el desierto, ahí no trabajaron, porque todo lo recibieron gratis. Todo lo recibieron por gracia, por así decirlo. Y después del desierto miramos la entrada a la tierra prometida, donde Dios les enseña el principio y el valor de sembrar para poder cosechar lo que uno desea obtener tanto de parte de Dios como en esta tierra también en un sentido literal. Así que hoy vamos a adentrarnos más directamente en lo que es el desierto, la semejanza del pueblo de Israel, que ellos no trabajaron porque todo lo recibían por gracia. ¿Qué pasó con el pueblo de Israel? ¿Qué vamos a aprender en este caso de ellos en este sentido, en el tema que estamos mirando? Y cuando miramos la estancia del pueblo de Israel en el desierto, una vez más, el fundamento que allí existía en el desierto era que vivían por gracia. O sea, por gracia eran sustentados. Cuando digo por gracia me refiero a que allí no trabajaban, no sembraban, no cultivaban, no cosechaban, no hacían nada de eso, sino que solamente recogían el maná que caía del cielo. O sea, no trabajaban por ese pan, sino que lo recibían gratis. E igualmente la agua que recibían dice que salía de una peña. No trabajaban por esa agua, la recibían milagrosamente, sobrenaturalmente. La carne que comían eran parvadas de codornices que volaban y las atrapaban y las mataban y las comían. No batallaban para aquello, ¿verdad? Todo aquello que recibía el pueblo de Israel en aquel desierto, ¿verdad?, era una manifestación de la gracia de Dios. Sin embargo, no aprendieron a valorar esa gracia. En el desierto vivieron por gracia, recibiendo protección divina y provisión sobrenatural. La protección divina, dice la palabra de Dios, que de día era una columna de nube que los cubría. ¿Por qué razón? Porque en el desierto es un calor insoportable el que se mueve en esos lugares. Ahí podían asfixiarse fácilmente, pero la gracia de Dios los protegía con una columna de nube para que ese sol no calentara demasiado sobre de ellos y tuvieran una sombrilla, una cobertura sobre sus cabezas. ¡Qué bendición de parte de Dios! ¡Qué hermosa provisión sobrenatural de parte de Dios! ¡Qué protección tan maravillosa! De día dice que era una columna de nube y de noche era una columna de fuego. La columna de fuego era para alumbrarlos, porque los desiertos tienen la tendencia a de día calentarse excesivamente y de noche enfriarse excesivamente. Así que es un problema tanto de día como de noche. Y el Señor, para protegerlos, de día les ponía su columna de nube y de noche su columna de fuego. Esa es protección divina, sobrenatural, que el Dios de los cielos tenía sobre su pueblo para ayudarlos, para sustentarlos, para bendecirlos de una manera especial. Ahora, no solamente era la protección, sino también era la provisión sobrenatural. Les proveyó de una manera sobrenatural. Dice la palabra, lo que acabamos de leer, que les daba maná del cielo. Amén. Ellos no trabajaban por ese maná, simplemente llovía, caía ese maná por la mañana, lo recogían, lo preparaban, lo en guisos, en una cosa, en otra, con un sazón, con otro, y lo comían de una manera muy, muy, muy rica. Así que tenían esa provisión sobrenatural, tenían carne, codornices, tenían agua de la roca, tenían una bendición muy hermosa. Entonces, esto de alguna manera tipifica o es un reflejo del caminar del cristiano, que tenemos esa misma protección sobrenatural de parte de nuestro Dios. Tenemos esa columna de nubes, una cobertura de la gracia de Dios, de la gloria de Dios sobre nuestras vidas, y esa columna de fuego que es nuestra guía, que es un símbolo del Espíritu Santo de Dios guiando a su iglesia, guiando a su pueblo de una manera sobrenatural. Bendito el nombre del Señor. Ahora veamos qué nos dice la palabra en Nehemías capítulo 9, versículo 18 en adelante. Avancemos en nuestro tema.
2: Además, cuando hicieron para sí becerros de fundición y dijeron: este es tu Dios que te hizo subir de Egipto, y cometieron grandes abominaciones, tú con todo, por tus muchas misericordias no los abandonaste en el desierto. La columna de nube no se apartó de ellos de día para guiarlos por el camino, ni de noche la columna de fuego para que alumbrase el camino por la cual habían de ir. Y enviaste tu buen espíritu para enseñarles, y no retiraste tu maná de su boca, y aguas les diste para su sed. Los sustentaste 40 años en el desierto. De ninguna cosa tuvieron necesidad. Sus vestidos no se envejecieron ni se hincharon sus pies. Y les diste reinos y pueblos, y los repartiste por distritos, y poseyeron la tierra de Seón, la tierra del rey de Jepsón, y la tierra de Og, rey de Basán. Multiplicaste sus hijos como las estrellas del cielo y los llevaste a la tierra de la cual habías dicho a sus padres que habían de entrar a poseerla.
1: Qué hermoso, ¿verdad? Aquí miramos la provisión una vez más sobrenatural y la protección sobrenatural. Dios los bendijo de una manera muy hermosa. Acá no lo amplía más el libro de Nehemías, ¿verdad? Diciéndonos claramente cómo el Señor los alumbraba con esa columna de nube de día y esa columna de fuego de noche para guiarlos, para dirigirlos, para protegerlos. Dice que envió su Santo Espíritu, su buen Espíritu, para enseñarles. No retiró su maná de su boca y agua les diste para su sed. O sea, lo sustentó de muchas maneras. Sigue diciendo el versículo 21, ¿verdad? Lo sustentaste 40 años en el desierto. De ninguna cosa tuvieron necesidad. Sus vestidos no se envejecieron ni se hincharon sus pies. Qué tremendo, qué hermosa misericordia, provisión, protección divina de nuestro Dios. Amén. Eso es lo que hace la gracia de Dios. Esto no lo hicieron ellos. Ellos no ponían una columna de nube. Ellos no ponían una columna de fuego. Ellos simplemente recibían lo que Dios les daba de una manera sobrenatural. Era provisión divina, era protección divina. Y era para que ellos fueran agradecidos, amaran al Señor, sirvieran al Señor de corazón y le honraran de todo corazón. Pero dice la palabra del Señor en Deuteronomio, donde leímos Deuteronomio 8, que el Señor los pasó por ese desierto con un propósito, y era para probarlos y para mirar lo que había en sus corazones, si le habían de servir o no, si habían de guardar sus mandamientos o no, y para enseñarles que no solamente de pan vivirá el hombre, sino de toda palabra que sale de la boca de Dios vivirá el hombre. Lo que Dios ha dicho es lo que sostiene al hombre. Lo que Dios ha declarado es lo que sostiene la vida del hombre. No son las circunstancias, no son las casualidades, no es la escasez, no es la necesidad, no es el problema, es la palabra de Dios. Cuando entendemos que más poder tiene la palabra de Dios que nuestra necesidad, estamos preparados para ver la gloria de Dios en nuestra vida, en nuestro alrededor, porque no solo de pan vivirá el hombre, sino de toda palabra que sale de la boca de Dios. Bendito el nombre del Señor, aleluya. Esta es la provisión sobrenatural, la protección sobrenatural.

0: que permaneció el nuevo vestido. ¿Por qué? ¿Porque era muy buen material? No, porque era la mano de Dios aún sobre el propio vestido del pueblo de Israel. El propio calzado no se les acabó. Ahí no había fábricas, ahí no había dónde comprar, ahí no había dónde hacerse nuevo calzado. Por eso Dios proveía, protegía, y simplemente no se les desgastó el calzado, ni se les hincharon los pies, y no se les desgastó el vestido. Cosas tan básicas y tan típicas, que aún en esas cosas se glorificaba el Señor desde un principio. Amén. Entonces, mantenga eso en mente para que vayamos mirando la diferencia entre lo que el pueblo vivió en Egipto. Sobretrabajó sin recibir nada a cambio. Pero en el desierto ya no sobretrabajó, sino ya no trabajó. Ya no trabajó y todo lo recibía. Dice que no les faltó nada. ¿Qué les faltó? Nada, dicen el Señor, y se les di todo lo que necesitaban. Les di agua, les di alimento, les di pan, les di carne, les di vestido, les di todo lo que podría necesitar para que no estuvieran carentes de ninguna necesidad, y el Señor se glorificó sobre sus vidas. Entonces, en el desierto miramos que no trabajan, todo lo reciben gratis, pero tampoco funciona la situación. Egipto no es el mejor lugar, ni fue el mejor lugar, ni será el mejor lugar. Pero el desierto tampoco. Porque a pesar de que había esa provisión sobrenatural, hubo un problema. Y el problema fue que nunca supieron valorar ni agradecer lo que Dios les daba. Avancemos en nuestro tema y veamos algunos puntos. En el desierto, el pueblo de Israel tuvo el problema de que menospreció la gracia que recibía. La gracia, hablando de la provisión gratis, de la provisión sobrenatural, de la protección sobrenatural que recibía de parte de Dios, la menospreciaron. ¿Por qué la menospreciaron? Porque no les costó nada. Tristemente, el hombre muchas veces, cuando algo no le cuesta nada, tiende a menospreciarlo. Tiende a no valorarlo. Tiende a no cuidarlo porque al fin no me costó nada. Y esa es la advertencia hacia nuestras vidas, de no descuidar una salvación tan grande como la que hemos recibido, de no descuidar la gracia de Dios como el pueblo de Israel la descuidó. ¿Por qué razón? Ellos, porque no les costaba, no recibían, lo recibían todo gratis, y ahora ahí se convirtieron en personas que no supieron aprovechar, no supieron valorar, no supieron agradecer. Repito, porque todo lo que recibían en el desierto era gratis, no tenían que esforzarse por nada. Repito, es como que imagínese que le lloviera la comida a usted y se levantara en la mañana y hamburguesas acá y pizzas acá y carne asada por acá y pollo asado allá, ¿verdad? Diría, pues qué vida, ¿no? No tengo que hacer nada, no tengo que ir a trabajar. Bueno, ellos de alguna manera recogían el maná, y el maná lo preparaban de diferentes maneras. Era la provisión de Dios, no tenían que trabajar por ello. Era gratis, era una bendición lo que recibían de Dios. Ahora, avancemos y veamos precisamente la advertencia de nuestro Dios para nosotros que estamos ahora en una semejanza, en una similitud, en la gracia de Dios. Vea que dice la palabra en 2 de Corintios capítulo 6 versículo 1 y 2.
1: Así pues, nosotros como colaboradores suyos os exhortamos también a que no recibáis en vano la gracia de Dios, porque dice: en tiempo aceptable te he oído y en día de salvación te he socorrido. He aquí ahora el tiempo aceptable, he aquí ahora el día de salvación.
0: Aquí nos exhorta el Señor, el apóstol Pablo. Y la exhortación viene precisamente a esto. A que aprendamos de lo que pasó con el pueblo de Israel en el desierto. ¿Qué pasó con el pueblo de Israel? Que todo lo recibieron gratis. Que nada les costó lo que recibieron. El alimento, la comida, el vestido, el agua, el pan, todo lo que tenían. Dios se los proveía, la columna de nube, la columna de fuego, todo lo que tenían. Y lo menospreciaron, no lo valoraron, porque vivieron una vida libres pero con mente de esclavos. Ellos ya habían salido de Egipto, ya no podíamos decir que estaban en Egipto. Cuando estaban en Egipto eran esclavos, trabajaban y sobretrabajaban sin recibir nada, pero ahora cambian de posición y entran a una

0: etapa diferente y ahora ya no son esclavos, ya son libres, pero aún con mente de esclavos. Cuando una persona es libre de Egipto y sale de Egipto y entra al desierto, pero aunque ha salido de Egipto, sigue con la mente de esclavo, aunque haya sido libre, nunca podrá valorar, nunca podrá apreciar y nunca podrá disfrutar la provisión que Dios le da como libre que ahora es. Nunca la aprovechará. El maná en el desierto lo miraron como algo tedioso, lo miraron como algo desagradable. Dijeron: estamos cansados de este maná, otra vez maná, otra vez maná, ¿verdad? Como aquel que dice: otra vez arroz, otra vez frijoles, ¿verdad? Y ya se cansó de la misma comida, cuando hay gente que quisiera un poco de arroz, un poco de frijolitos, por lo menos para saciar su hambre en alguna parte de este mundo. Hermanos, Dios quiere que seamos agradecidos por lo mucho, por lo poco que tengamos, que seamos agradecidos para que Dios sea glorificado y cumpla su propósito en nuestras vidas de una manera especial. Entonces el consejo del apóstol es el siguiente: así pues nosotros como colaboradores suyos os exhortamos también a que no recibáis en vano la gracia de Dios. El que recibe en vano la gracia de Dios es el que no valora la gracia de Dios, es el que se convierte en malagradecido, es el que en vez de valorar y agradecer por lo que tiene, reniega por lo que no tiene. Es el que es libre, repito, físicamente, pero tiene mente de esclavo todavía. El pueblo de Israel, vuelvo a repetir, habían salido de Egipto, pero dice la palabra que ellos lloraron y dijeron: ¿quién nos diera volver a Egipto? Porque nos acordamos de los ajos, de las cebollas, de los melones, de los pescados, de las cosas que comíamos en Egipto, y ahora solo comemos este maná. Ya no queremos esto, estamos cansados de esto, deseamos regresar atrás. Su mente era todavía una mente de esclavos. Siempre la mente de esclavos nos impide valorar, orar, apreciar y disfrutar el nuevo alimento que Dios nos da ahora que somos libres, verdaderamente libres como hijos de Dios. Tenemos que tener un cambio de mente, una mente de libres, para poder valorar, para poder apreciar y para poder disfrutar las bendiciones que Dios nos da como hijos de Dios. De otra manera, el Hijo de Dios volteará para atrás y dirá: me acuerdo cuando andaba en el mundo, me acuerdo cuando no tenía Cristo, creo que me iba mejor, creo que tenía más dinero, creo que tenía más bienes económicos, pero no tenías paz, pero no tenías gozo, pero tu vida era una miseria. Ahora tienes un tesoro que vale más que el dinero, que vale más que el oro, que vale más que el carro del año, que vale más que las cosas terrenales. Tienes la gracia de Dios, tienes el regalo de Dios, comenzando con la salvación de tu alma y siguiendo con tantas otras bendiciones tan especiales. Entonces dice: les exhortamos a que no reciban en vano la gracia de Dios. O sea, si reciben esa gracia, valórenla, cuídenla, atesórenla, que no sea en vano el recibirla. No les está costando, dice el Señor, pero no permitan que sea como algo que reciban como: ah, pues es cualquier cosa, si la tengo bueno, si la pierdo igual, no me costó nada, no me importa. Eso es lo que dice alguna gente o hace alguna gente. Pero hermanos, cuando nosotros entendemos el precio que tuvo que pagar Cristo por esa gracia, debemos de vivir agradecidos, porque si no fuera por ese precio que se pagó, la gracia no es, hermanos, barata, la gracia no es gratis, la gracia costó un precio alto, un precio caro. El hecho de que yo no lo pagara no significa que no costó nada. El hecho de que tú no pagaras ese precio por la gracia no significa que no costó nada. Si me explico, hermano. Cuando un padre de familia trabaja y ahorra y con mucho esmero le compra un carro a su hijo, a su hija, ¿verdad? Ese carro le costó a alguien. A lo mejor el hijo o la hija lo agarra como si nada, o me lo regalaron y lo agarra como si nada. Pero el hecho de que él, ese hijo, esa hija lo haya recibido gratis, no significa que no le haya costado a nadie, que nomás apareció ahí como si nada, ese carro, y ahí ya me adueño de ello. No, así es la gracia de Dios, la salvación, las bendiciones de Dios. Hermanos, el hecho de que lo recibimos gratis no significa que no se haya pagado un precio. Hay alguien que pagó un precio, hay alguien que compró tu salvación, que compró tus bendiciones. Es el Cristo de la gloria pagando el precio en la cruz del Calvario, para que nosotros valoremos aquello, para que nosotros seamos agradecidos. Entonces sigue diciendo el versículo 2, porque dice: en tiempo aceptable te he oído y en día de salvación te he socorrido. He aquí ahora el tiempo aceptable, he aquí ahora el día de salvación. Este es el tiempo aceptable, este es el día de salvación. ¿Cuál es ese día? ¿Cuál es ese tiempo? Hoy. ¿Cuándo es ese hoy? Mientras tienes vida, mientras Dios te da la oportunidad de arrepentirte, de acercarte a Él, mientras Cristo no ha venido a levantar a su iglesia, se sigue diciendo hoy. Mañana puede ser demasiado tarde, mañana puede ser que no amanezcas vivo, ayer ya pasó, pero hoy es el día que ha hecho el Señor para gozarnos, para alegrarnos en Él y para recibir esa gracia inmerecida. Bendito el nombre de Jesús. Avancemos en nuestro tema. Hebreos capítulo 4.
1: Temamos, pues, no sea que permaneciendo aún la promesa de entrar en su reposo, alguno de vosotros parezca no haberlo alcanzado, porque también a nosotros se nos ha anunciado la buena nueva como a ellos, pero no les aprovechó el oír la palabra, por no oír acompañada de fe en los que la oyeron. Pero los que hemos creído entramos en el reposo, de la manera que dijo: por tanto, juré en mi ira, no entrarán en mi reposo, aunque las obras suyas estaban acabadas desde la fundación del mundo. Porque en cierto lugar dijo así del séptimo día: y reposó Dios de todas sus obras en el séptimo día. Y otra vez aquí: no entrarán en mi reposo.
0: Cuando miramos el problema del pueblo de Israel, dice el apóstol a los hebreos que nosotros debemos de mirar ese ejemplo y temer. ¿Por qué razón? Dice: pues no sea que permaneciendo aún la promesa de entrar en su reposo, alguno de vosotros parezca no haberlo alcanzado. O sea, estando la oportunidad, como dijo Pablo a los corintios, hoy es el tiempo aceptable, hoy es el día de salvación. Tenemos la oportunidad, pero no sea que alguien no entre, que alguien no alcance esa bendición. Y el versículo 2 lo amplía, lo especifica más de esta manera: porque también a nosotros se nos ha anunciado la buena nueva como a ellos. Pero vea lo que pasó con ellos: pero no les aprovechó el oír la palabra, por no ir acompañada de fe en los que la oyeron. O sea que cuando oímos una palabra, pero no la acompañamos con fe, no la creemos de corazón. Cuando uno oye una palabra, uno tiene la opción y la decisión de decir: oh sí, pero eso es puro cuento. Sí, eso se oye bonito, pero eso no es para mí. Sí, eso se oye bien, pero yo así estoy bien como estoy. Y muchas veces oímos la palabra, pero no la recibimos, no la acompañamos con fe. Y la palabra que no se acompaña con fe es una palabra que no surge efecto en la vida del hombre y termina excluyéndolo del reposo de la presencia de Dios. Por eso dice: pero no les aprovechó el oír la palabra, por no ir acompañada de fe en los que la oyeron. Y sigue diciendo: pero los que hemos creído entramos en el reposo, de la manera que dijo: por tanto juré en mi ira, no entrarán en mi reposo, aunque las obras suyas estaban acabadas desde la fundación del mundo. Analicemos esto un poquito y espero y que lo podamos absorber y entender con mayor claridad. Cuando dice: pero los que hemos creído entramos en el reposo, cuando habla del reposo, habla de ese descanso en Cristo, esa satisfacción maravillosa en el Señor, esa verdadera libertad que Dios nos ofrece, reposamos, descansamos, nos gozamos. De otra manera, el hombre sigue trabajando, queriendo merecer, queriendo comprar las bendiciones de Dios, queriendo de alguna manera sentir que tengo que hacer todo esto para merecer, para que Dios me ame, para que Dios esté contento conmigo. Pero el que entra en el reposo de Dios entiende que él ya es amado por Dios, ya es bendecido de Dios, ya está satisfecho de parte de Dios, y lo que hace solamente lo hace como un acto de gratitud delante de la presencia de Dios. No está comprando bendiciones, está agradeciendo por las bendiciones recibidas. Entonces dice el versículo 4, porque en cierto lugar dijo así del séptimo día, y reposó Dios de todas sus obras en el séptimo día. Y otra vez, aquí no entrarán en mi reposo. Toda persona que no entra en el reposo de Dios, toda persona que no descansa en Dios, es una persona que vive quizás libre, pero con mente de esclavo. Vive oprimido en el interior. Salió de Egipto él, pero Egipto no salió de él. Entonces, cuando el hombre sale del mundo de Egipto, pero Egipto no sale de él, físicamente se mira bien la persona, pero internamente, emocionalmente, no tiene paz, no tiene alegría, no tiene descanso, no tiene satisfacción, no ha entrado en el reposo. Solamente al entrar en el reposo es cuando encuentras tranquilidad, paz, satisfacción, bendición verdadera de parte de Dios, donde te sientes realizado, te sientes pleno, eres sincero, eres genuino, tal como eres, te presentas delante de Dios. No tienes que fingir, no tienes que aparentar, no tienes que ser religioso como el fariseo, aparentando ser mejor que los demás. No tienes que hacer nada de eso. ¿Por qué razón? Porque eres amado por Dios, eres acepto delante de Dios y descansas en ese reposo. Estás contento, estás completo, estás satisfecho. El pueblo de Israel estuvieron en el desierto, recibieron provisión de Dios. Recibieron por gracia, gratuitamente, esa protección y esa provisión sobrenatural de Dios, pero no entraron en el reposo. Nunca descansaron de sus obras. Nunca descansaron. Fue una labor, un trabajar, un querer hacer, un querer ganarse el favor de Dios. Todo el tiempo fue de esa manera. Nunca reposaron de sus obras. Dice, aunque sus obras estaban terminadas, dice, aunque las obras suyas estaban acabadas desde la fundación del mundo. O sea, el que entra en el reposo de Dios, dice, sus obras ya están terminadas desde la fundación del mundo. Desde que el mundo comenzó, Dios dice, ya hecho está, consumado es, el precio está pagado, no es por obras para que nadie se gloríe. Vas a recibir salvación, bendición por gracia gratuitamente, y vas a reposar y vas a descansar en mi gracia, en mi presencia. Es donde vas a encontrar esa satisfacción verdadera. Vuelvo a repetir, el que no entra al reposo de Dios siempre está trabajando, buscando aceptación, buscando comprensión, buscando cariño, buscando amor, buscando paz, buscando felicidad, buscando alguna cosa que satisfaga su corazón, que lo ayude a descansar en su interior, que le dé reposo a su alma agobiada. Aunque su cuerpo esté físicamente descansado, su alma está agobiada, estresada, cansada, deprimida, oprimida, que no encuentra satisfacción. Entonces tiene que entrar al reposo de Dios. Solo el que entra al reposo de Dios es el que cambia de tener una mente de esclavo a tener ahora una mente de libre, y ahora entiende la libertad gloriosa en la que vive, en la que Cristo lo ha hecho libre, porque ha entrado en el reposo del Señor. Ha entrado en el reposo del Señor. Amén, mis hermanos. Vamos a avanzar en nuestro tema y vamos a introducirnos en el siguiente punto, lo que es el pasar de lo que es el desierto a la tierra prometida. El plan de Dios nunca fue el dejar a su pueblo en el desierto. De hecho, que según se cree geográficamente, que tardaría el pueblo de Israel de llegar de Egipto a la tierra prometida unas 3 semanas a 4 semanas. Tranquilamente llegarían al destino, pero realmente no llegaron a su destino. ¿Por qué no llegaron a su destino? Porque terminaron en un círculo vicioso, dando vueltas por 40 años en un desierto. ¿Por qué razón? Porque el corazón de ellos seguía esclavizado. Dios los quería meter a una tierra prometida, pero los quería meter a una tierra prometida con un cuerpo libre y con una mente libre. Si ellos habían salido de Egipto, ya estaban con un cuerpo libre, pero no es suficiente estar con un cuerpo libre. Era necesario que estuvieran con una mente libre para poder entrar y poseer la tierra prometida. De igual manera, nosotros, hermanos, el Señor nos ha sacado de Egipto, nos ha sacado del pecado, nos ha sacado del vicio, nos ha sacado de la maldad, nos ha sacado de tantas cosas, pero ahora quiere no solamente sacarnos a nosotros de aquello, sino quiere sacar aquello de nosotros también. Porque no sirve de mucho que tú digas, ya no hago aquello, pero lo traigo en mi corazón, lo siento en mi corazón, desearía seguir haciéndolo, solo no lo hago porque tengo temor de Dios, pero todavía está acá aquel deseo de hacer lo malo. Dios dice, quiero sacar ese corazón, esa mente de esclavo, lo quiero cambiar, lo quiero transformar para meterte a la tierra prometida. Y cuando el Señor nos introduce a la tierra prometida, una de las cosas o una de las maneras como nos enseña y nos ayuda a tener esta transición, este cambio de mente de esclavo a mente de libre, es entendiendo precisamente esto. El fundamento de la tierra prometida, primeramente debemos entender que es diferente al de Egipto, es diferente al del desierto. Decíamos que el fundamento del desierto es que ahí se sobretrabajaban sin recibir ningún pago, sin recibir nada a cambio. Eso refleja la esclavitud. En el desierto, ahí no trabajaban, todo lo recibían gratis, era gracia, pero nunca valoraron esa gracia, nunca la aprovecharon, porque simplemente nunca reposaron en esa presencia divina de Dios. En la tierra prometida, Dios quiere enseñarnos algo muy importante, y esto es el principio que Dios establece de lo que es la siembra y la cosecha. Esto tipifica el trabajar por la gracia de Dios o con la gracia de Dios. Quiero ampliarme en estos puntos que me parecen de los más importantes de nuestro tema. Y para esto le voy a llevar a un pasaje. Josué capítulo 5, versículo 10 en adelante.
1: Y los hijos de Israel acamparon en Gilgal y celebraron la Pascua a los 14 días del mes, por la tarde en los llanos de Jericó, y al otro día de la Pascua comieron del fruto de la tierra los panes sin levadura, y el mismo día espigas nuevas tostadas. El maná cesó al día siguiente desde que comenzaron a comer del fruto de la tierra, y los hijos de Israel nunca más tuvieron maná, sino que comieron de los frutos de la tierra de Canaán aquel año.
0: Veamos esto. Cuando Dios saca al pueblo de Israel de Egipto, lo lleva al desierto para probar su corazón, según nos decía Deuteronomio, y para ver si le habían de servir de corazón o no, para ver qué había en sus corazones y para enseñarles que no solo de pan vivir el hombre, sino de toda palabra que sale de la boca de Dios. Pero lo interesante es esto, que cuando Josué entra a la tierra prometida con la nueva generación, solamente 2 personas de la generación antigua entraron a la tierra prometida, Josué y Caleb. De ahí todos los otros hombres murieron en el desierto. La nueva generación es la que entró a la tierra prometida, porque la nueva generación ya no tenía la mentalidad de Egipto, porque ellos no habían crecido en Egipto, no se habían criado en Egipto, sino que nacieron en el desierto, se criaron en el desierto, crecieron en el desierto, y allá aprendieron una nueva mentalidad. Ahí se despejó la mentalidad de esclavos y comenzaron a abrazar una mentalidad de libres. El ambiente donde nos criamos, las personas con las que nos desarrollamos, con las que nos rozamos, tiene mucho que ver en la forma como terminamos pensando, la mente que terminamos abrazando, si es una mente de esclavo o una mente de libre. Cuando esta nueva generación crece en el desierto, ya no crece con la mentalidad de los egipcios necesariamente, sino que ahora ya no crece con esa esclavitud, esa mente de esclavo, ahora crece con una mente más libre, y ellos entran a la tierra prometida. Pero hay algo que sucede acá, dice el versículo 12: y el maná cesó el día siguiente, desde que comenzaron a comer del fruto de la tierra. Y los hijos de Israel nunca más tuvieron maná, sino que comieron de los frutos de la tierra de Canaán aquel año. Dios detuvo la provisión sobrenatural. Dios detuvo la protección sobrenatural. Ahí ya no hubo columna de nube. Ya no hubo columna de fuego. Ya no hubo maná que caía del cielo. Ya no había agua que salía de una roca. Ya no había nada de eso. ¿Por qué Dios no siguió dándoles maná? ¿Y por qué no siguió hasta este día, verdad? Que lloviera maná todavía hasta este día. Y nos levantáramos de mañana y pusiéramos ahí nuestros grandes cestos para recoger el maná hasta este día. Pero Dios no siguió con el maná. ¿Por qué detuvo el maná? ¿Por qué es que no continuó con esa provisión sobrenatural? ¿Por qué es que no continuó con esa protección sobrenatural cuando entraron a la tierra prometida? Sino que dice acá que cesó el maná el siguiente día después que comieron los frutos de la tierra. Y dice que nunca más tuvieron maná, sino que comieron los frutos de la tierra de Canaán aquel año. Dios quería enseñarle a su pueblo no solamente lo que es conocer a un Dios que les diera provisión sobrenatural y protección sobrenatural, aunque Dios lo sigue haciendo todavía. Él sigue proveyendo sobrenaturalmente y protegiendo sobrenaturalmente, pero ya no es como en el desierto. Porque repito, en el desierto no trabajaban. Imagínese usted que usted se quede cruzado de brazos y en su casa todo el día y diga simplemente, ¿para qué salir a trabajar? ¿Verdad? Aquí quedémonos y que Dios mande el maná del cielo. O que mande unos cuervos por lo menos para darnos de comer como a Elías, que le llevaban los cuervos la comida y lo alimentaban, ¿verdad? Esa es la provisión sobrenatural. Pero ¿qué sucede cuando una persona quiere vivir solamente de esa manera? Hay momentos exclusivos, hay momentos específicos, hay necesidades específicas donde Dios manifiesta aún hasta este día su provisión sobrenatural y su protección sobrenatural. Hasta este día sigue haciéndolo, pero no es algo que lo haga sino más por hacerlo ahí a la ligera, como lo hacía en el desierto, que era para todos los días el darles ese alimento. ¿Por qué Dios hizo que cesara el maná? Los quería llevar a otra etapa de sus vidas. Dios no solo quiere que experimentemos la provisión sobrenatural, sino también quiere que conozcamos lo que es la ley de la siembra y de la cosecha. Y este es un problema aún con nosotros como iglesia. Cuando digo con nosotros, no me refiero a esta congregación solamente o exclusivamente, sino al cristianismo en general. Cuando hablamos de la iglesia de Cristo, muchas veces nos hemos acostumbrado a recibir todo gratis, todo por gracia, todo sin hacer nada, como el pueblo de Israel en el desierto, que muchas veces nos convertimos en personas perezosas, en personas descuidadas, en personas que no nos esforzamos como Dios quisiera, en personas que en veces no valoramos lo que Dios nos da, porque muchas veces no nos hemos esforzado por obtenerlas. Así que en la tierra prometida Dios quiso cambiar el sistema, y Dios ahora los lleva a enseñarles la ley de la siembra y de la cosecha. Tienes que sembrar para poder cosechar. ¿Quieres comer uvas? Siembra unas vides y al año que entra vas a tener una cosecha hermosa de uvas, ¿verdad? Y te vas a gozar. ¿Quieres comer higos? Siembra unas higueras y vas a tener muchos higos para comer cuando venga la cosecha. Siembra para cosechar. Ese es un principio que Dios ha establecido en el tiempo de la gracia para la iglesia, para nosotros, para que no se repita el error de lo que fue el pueblo de Israel en el desierto. Sembrar para cosechar. Avancemos en nuestro tema. Veamos qué dice Gálatas capítulo 6 y veamos bíblicamente estos principios para que no pensemos que es simplemente una idea mía, sino que es lo que la palabra de Dios nos muestra. Veamos qué dice la palabra.
1: No os engañéis, Dios no puede ser burlado, pues todo lo que el hombre sembrare, eso también segará, porque el que siembra para su carne, de la carne segará corrupción, mas el que siembra para el Espíritu, del Espíritu segará vida eterna. No nos cansemos, pues, de hacer bien, porque a su tiempo segaremos, si no desmayamos. Así que, según tengamos oportunidad, hagamos bien a todos, y mayormente a los de la familia de la fe.
0: Qué hermoso, ¿verdad? O sea, aquí el apóstol dice claramente, no os engañéis, Dios no puede ser burlado. Todo lo que el hombre siembra, esto también segará. La ley de la siembra y de la cosecha lo establece Dios en lo material, lo establece Dios en lo moral y lo establece Dios en lo espiritual. O sea que si uno quiere mirar bendiciones, no es solamente el decir, Dios mío, pues dame, verdad, que llueva maná del cielo, que salga agua de una roca, verdad, que mis vestidos no se desgasten en 40 años, que mis zapatos no se desgasten en 40 años, que haya una columna de nube, una columna de fuego de noche y de día la columna de nube. O sea, Dios dice ahora, hijo, ¿quieres una bendición? ¿Qué es lo que quieres? ¿Qué es lo que anhelas? Te voy a dar la capacidad de conseguirlo, de obtenerlo a través de la siembra y de la cosecha. Lo que tú siembras es lo que vas a cosechar en lo terrenal, en lo moral y en lo espiritual. Aleluya. Cuando nosotros hacemos lo correcto, sembramos lo correcto, viene una cosecha de bendición. Alguien dijo por ahí, si tú siembras vientos, cosecharás tempestades. Si tú siembras bendiciones, pues cosecharás bendiciones multiplicadas. La hermosura de la siembra, ¿sabe qué es? Que no solamente uno cosecha lo que siembra, sino que uno cosecha multiplicadamente lo que siembra. Siembras algo bueno, no cosechas lo mismo que sembraste, lo cosechas multiplicadamente al 30 por 1, al 60 por 1 y al 100 por 1 para la gloria del Señor. Aleluya. Esa es la hermosura de la siembra y de la cosecha. Pero la siembra y la cosecha tiene su punto bueno y su punto malo, porque lo que tú siembras, eso cosechas. Si siembras lo bueno, tendrás una tremenda cosecha de bendiciones buenas. Pero si siembras lo malo, ¿qué es lo que vendrá sobre tu vida? Si siembras rencores y odios, si siembras amarguras y pleitos, si siembras rechazos y cosas desagradables, ¿qué es lo que vas a cosechar? Hermano, aunque al momento parece que no pasa nada, créeme que viene una cosecha en camino. Viene una cosecha en camino de nuestras buenas obras o de nuestras malas obras, de nuestro buen caminar o de nuestro mal caminar. Por eso dice, no os engañéis, Dios no puede ser burlado, pues todo lo que el hombre siembra, esto también segará, esto también cosechará. Esta es una verdad, esta es una realidad, y Dios quiere que aprendamos esta verdad, para que muchas bendiciones que queremos de Dios, no solamente, ¿verdad?, esperemos como diciendo, Dios, mándame la bendición. Hay bendiciones que Dios no te va a mandar. Hay bendiciones que Dios está esperando que tú siembres para cosechar. Y si nunca siembras, nunca cosecharás, y pedirás y no recibirás. Y te frustrarás. Porque hay cosas donde Dios se mueve a misericordia y obra milagrosamente, ¿verdad? Y te provee milagrosamente porque sigue haciéndolo Dios. Pero ya no es algo que haga generalmente como parte del diario vivir, sino que como parte del diario vivir, Él dice, siembra para que coseches. ¿Quieres bendición? Siembra bendición. ¿Quieres buen trato? Siembra buen trato. ¿Quieres que te comprendan? Comprende a los demás. ¿Quieres que te amen? Aprende a amar. ¿Quieres que te tengan paciencia? Aprende a tener paciencia. Siembra lo que deseas cosechar y va a venir la bendición sobre tu vida de una manera multiplicada, de una manera especial sobre tu vida. Bendito el nombre del Señor. Hay hombres, hay mujeres que de repente pueden orar por su matrimonio, ¿verdad? Señor, cambia este hombre, cambia esta mujer. Señor, cambia a mis hijos. Señor, cambia a fulano, a sutano. Pero en veces pedimos el cambio, pero no sembramos un cambio. O sea, no hacemos la parte que nos corresponde a nosotros. Y cuando no hacemos la parte que nos corresponde a nosotros, en veces ese cambio no llega o ese cambio se tarda excesivamente. Cuando nosotros comenzamos a sembrar, o sea, nosotros a tratar a aquella persona como queremos que nos traten a nosotros. El comenzar a buscar bendecir a aquella persona como queremos que llegue a ser bendecida esa persona, que tenga cambios hermosos, pero nosotros tenemos que sembrar una bendición en esa vida primeramente para cosechar después. Dice el versículo 9, no os canséis pues de hacer el bien, porque a su tiempo segaremos si no desmayamos. Entonces hay un tiempo para cosechar, hay un tiempo para segar si no desmayamos. Avancemos rápidamente. Todo esfuerzo, tarde o temprano, da su fruto. Siempre que sembramos, nos esforzamos por agradar a Dios, por honrar a Dios, y va a haber una siembra y va a haber una cosecha hermosa. Si Dios nos diera todo lo que quisiéramos sin ningún esfuerzo de nuestra parte, ¿sabe qué pasaría? Nos convertiríamos en parásitos. ¿Sabe lo que es un parásito? ¿Sabe qué es alguien que simplemente quiere dame y dame y dame como la sanguijuela? Que dice no se cansa, solamente chupando, solamente queriendo, solamente dame, dame, dame, y nunca es suficiente lo que se le da. Entonces, si Dios, usted lo puede ver, ¿qué pasa con simplemente los hijos cuando los padres no los enseñan a trabajar por lo que quieren tener? Sino que simplemente tenga todo, tenga todo, tenga todo, y todo se les da manos llenas. Típicamente, en su gran mayoría, a lo mejor hay alguna excepción por ahí, pero en su gran mayoría se convierten en hijos que no valoran, en hijos irresponsables, en hijos que no saben trabajar, en hijos que todo lo quieren y nunca dan nada a cambio, nunca aprenden a ser de bendición, sino siempre quieren recibir y no saben dar. Pero aquellos hijos que aprenden a trabajar desde pequeños, que se les enseña a valorar, a cuidar, a sembrar para cosechar, esos hijos son agradecidos, esos hijos valoran, esos hijos cuidan, y esos hijos bendicen a Dios, bendicen a mamá, bendicen a papá por lo poco o por lo mucho que reciben, porque saben, se les ha enseñado a poder valorar lo que se recibe. Y una de las formas como valoramos lo que recibimos es de alguna manera sembrando para cosechar, trabajando con la gracia de Dios a nuestro lado, con la gracia de Dios en nuestra vida. Entonces, Dios no quiere que seamos hijos malcriados, hijos irresponsables, hijos que no valoremos, hijos que no apreciemos y que no sepamos de alguna manera el poder obtener lo que deseamos a través de lo que es la siembra y lo que es la cosecha. Avanzamos en nuestro tema. Segunda de Corintios, capítulo 9.
1: Pero esto digo, el que siembra escasamente también segará escasamente, y el que siembra generosamente, generosamente también segará. Cada uno como propuso en su corazón, no con tristeza ni por necesidad, porque Dios ama al dador alegre. Y poderoso es Dios para hacer que abunden en vosotros toda gracia, a fin que teniendo siempre en todas las cosas todo lo suficiente, abundéis para toda buena obra. Y como está escrito, repartió, dio a los pobres, su justicia permanece para siempre. Y el que da semilla al que siembra y pan al que come, proveerá y multiplicará vuestra sementera y aumentará los frutos de vuestra justicia.
0: ¡Qué maravilloso! Aquí nos da el fundamento más sólido el apóstol, y obviamente todo esto es el fundamento para la iglesia del Nuevo Testamento. Verá cuando dice Pablo, pero esto digo, el que siembra escasamente también segará escasamente. Imagínese usted que el pueblo de Israel, cuando cesó el maná en el cuando entraron a la tierra prometida, y de repente ya no había maná que caía del cielo, si ellos se hayan puesto allá a llorar y a esperar, Dios, por favor, nos vas a dejar morir de hambre, sigue mandando el maná, sigue mandando el maná, ¿qué hubiera pasado? Se hubieran convertido en hijos caprichudos, en hijos atenidos, en hijos de alguna manera que no se desarrollarían en la capacidad que Dios quería que su pueblo se desarrollara. Dios muchas veces llega momentos, llega etapas en nuestra vida donde hace que cese el maná. donde hace que cese el agua que sale milagrosamente de la roca, donde hace que cese, que se acabe la columna de nube que estaba sobre nosotros y la columna de fuego, o sea que aparentemente ya no la miramos y decimos, ¿qué pasó con todo aquello? ¿Qué pasó con el maná? ¿Qué pasó con el agua? ¿Qué pasó con el vestido que no se me desgastaba? ¿Qué pasó con mi calzado que no se desgastaba? Y Dios muchas veces hace que cese toda esa bendición sobrenatural. ¿Por qué o para qué? Para capacitarnos, para enseñarnos a trabajar, a sembrar, a cosechar, a obtener lo que deseamos, siempre confiando en Él, siempre poniéndolo a Él en primer lugar, pero entendiendo que hay una ley de la siembra y de la cosecha, y que de esta manera Dios provee y suple las necesidades de los hombres de una manera especial también. Dios no es la única manera como Dios suple, no es con provisión sobrenatural. O sea, manda el maná del cielo, manda la agua de la roca y solo de esa manera voy a sobrevivir. No, hijo mío, yo quiero que entiendas que yo tengo muchas maneras de proveer. Yo tengo muchas formas de suplir. Yo tengo muchas formas de trabajar. Y cuando no veas que sucede la obra sobrenatural, la provisión sobrenatural, es porque quizás te quiero llevar al proceso de sembrar para cosechar. ¿Sí me explico? Dios siempre quiere bendecirnos. No es que ayer te quería bendecir porque estabas en el desierto y te daba maná y te daba agua de la roca y te daba toda esa bendición gratis, y ahora que entraste a la tierra prometida ya no quiere bendecirte. No, quiere bendecirte aún más todavía. Pero quiere enseñarte una nueva forma de recibir bendición, una nueva forma de provisión de parte de Dios. Dios proveerá aún así, pero ahora es una nueva forma, y Dios dice, aprende a sembrar para que puedas cosechar, y vas a saciarte y vas a regocijarte y vas a ver mi provisión, pero de otra manera ahora, y vas a ser agradecido y vas a valorar, porque va a ser parte de tu esfuerzo lo que tú también vas a hacer. Entonces, Dios quiere que nosotros nos esforcemos para recibir lo que Dios tiene para nosotros. Entonces dice que el versículo 6, por esto digo, el que siembra escasamente, escasamente también cosechará, ¿verdad? Dice el versículo 7, cada uno de como propuso en su corazón, no con tristeza ni por necesidad, porque Dios ama al dador alegre. El versículo 8, me gusta cómo lo dice, y poderoso es Dios para hacer que abunde en vosotros toda gracia, a fin de que, teniendo siempre en todas las cosas todo lo suficiente, abundéis para toda buena obra. O sea, Dios quiere bendecirnos para que tengamos lo suficiente, para que abundemos para toda buena obra, para que seamos de bendición. Como está escrito, repartió, dio a los pobres, su justicia permanece para siempre. Y dice el versículo 10, y el que da semilla al que siembra y pan al que come, proveerá y multiplicará vuestra sementera y aumentará los frutos de vuestra justicia. El que da semilla al que siembra y pan al que come. Una de las formas como Dios trabaja en la tierra prometida es que Dios da semilla al que siembra y pan al que come. O sea, da semilla para que siembres, y a través de la semilla que siembras levantas una cosecha y tienes pan para comer y para ser de bendición para los que te rodean. Este es el principio que Dios quiere que aprendamos, que Dios quiere que pongamos en obra. Le termino con esto. ¿Por qué razón toco este punto, o qué es lo que Dios ponía en mi corazón o me mostraba cuando traía estos pasajes a mi corazón? Es lo siguiente: como pueblo de Dios, vuelvo a repetir, muchas veces pedimos a Dios y queremos que Dios nos dé, y queremos que Dios haga, y queremos que Dios provea, y queremos que Dios supla, y le pedimos que lo haga, pero muchas veces solo queremos provisión sobrenatural. Solo queremos que Dios lo haga, que de alguna manera aparezca, pero no hacemos la parte de la siembra y la cosecha. Y tenemos que entender que este es un medio que Dios utilizó al meter a su pueblo a la tierra prometida, y es un método que Dios va a utilizar al meternos a nosotros a esa tierra prometida. Esa tierra prometida es esa vida bendecida, es esa vida abundante, es esa vida llena de bendiciones sobrenaturales, hermosas de parte de Dios, que Dios quiere que tengamos en nuestra vida, en una área, en otra, en lo material, en lo moral, en lo espiritual, en las diferentes áreas. Necesitamos entender que hay una parte de la siembra y de la cosecha que hemos descuidado y que solo muchas veces nos hemos quedado esperando lo sobrenatural, pero Dios dice en un punto de nuestra vida: me place detener lo sobrenatural para enseñarte un trato diferente, un nuevo trato, el trato de la siembra y de la cosecha. Por eso el maná cesó, por eso el agua cesó. Tenían que cavar pozos, ya no salía el agua de una roca, ya no llovía maná del cielo, ya no había una columna cubriéndolos, ya no había una columna de fuego en la noche, ya no había nada de eso, porque Dios los llevó a otro nivel. Y Dios quiere que entendamos los fundamentos y principios de ese nivel para que no nos frustremos, para que podamos desarrollarnos libremente.
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0: gracias, Señor, porque sabemos que solamente tú eres el único que nos hace feliz en todo momento.
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En esta hora de la tarde, muchas bendiciones, apreciables oyentes. Es así como estamos ya dando inicio a este programa en esta tarde. Dios de Israel. Este programa tarde de alabanzas. Y mil disculpas, hermano o hermana que había llamado, pues no, por equivocación no se pudo atender su, recibir su llamada, pero esperamos que nuevamente, ¿verdad?, se reporte con nosotros su comunicación. Sigue siendo de mucha bendición. Usted se reporta a través de líneas telefónicas. Dice este mensaje, buenas bendiciones. Dice aquí, escuchando la programación, haciendo mis tareas, pero escuchando desde la mañana. Saludos para todos. Teresita País, nieta de nuestra hermana que ya está en la presencia del Señor, nuestra hermana Dina Cardona. Ella dice fue fiel oyente de Radio Alegría. Así es, siempre se reportaba en los programas nuestra hermana. Y pues siempre en memoria nuestra hermana. Gracias a Dios por...

fechas 2 de agosto, mes de agosto, pues se celebra el día de la Biblia. Sabemos es la palabra de Dios es todos los días porque es nuestra guía a través de la Biblia. La palabra de Dios es, nosotros nos damos cuenta de su amor incomparable con nosotros, porque es donde nos está hablando, nos está dando sus mandamientos, preceptos, que está escrito en este libro, la Biblia, el libro de los libros. Acá en Romanos capítulo 5, versículo 12 dice: por tanto, como el pecado entró en el mundo por un hombre, y por el pecado la muerte, asimismo pasó a todos los hombres, por cuanto todos pecaron, pues antes de la ley había pecado en el mundo. Pero donde no hay ley, no se inculpa de pecado. No obstante, reinó la muerte desde Adán hasta Moisés, aún en los que no pecaron, a la manera de la transgresión de Adán, el cual es figura del que había de venir. Pero el don no fue como la transgresión, porque así, por la transgresión de aquel uno murió los muchos, abundaron muchos más para los muchos la gracia y el don de Dios por la gracia de un hombre que es Jesucristo. Con el don no fue como en el caso de aquel que uno que pecó, porque ciertamente el juicio que vino a causa de un solo pecado para condenación, pero el don vino a causa de muchos transgresores para justificación. Pues si por la transgresión de uno solo reinó la muerte, y mucho más reinarán en vida por un solo, Jesucristo, los que reciben la abundancia de gracia y el don de la justicia. Así que por la transgresión de uno vino la condenación de los hombres, de la misma manera por la justicia de uno vino a todos los hombres la justificación de vida. Porque así como por la desobediencia de un hombre los muchos fueron constituidos pecadores, así también por la obediencia de uno los muchos serán constituidos justos. Pero la ley se introdujo para que el pecado abundase, mas cuando el pecado abunda, sobreabunda la gracia. Así como el pecado reinó para muerte, así también la gracia reine por la justicia, para vida eterna, mediante Jesucristo, Señor nuestro. Qué precioso es la palabra de Dios que está en toda la Biblia. Es bendita, pues, la palabra de Dios. En estos versículos habla de que del primer hombre que vino al mundo, que es un ser humano, ¿verdad?, de la creación del ser humano, que fue Adán. Y dice: por la desobediencia de este personaje entró el pecado. Pero también Dios, al ver la desobediencia, trajo también, resolviendo el problema. Desde entonces, nuestro Padre Celestial, Dios, planeó la salvación para el ser humano. Años después, miles y miles de años, vino después de tantos tiempo, cumplió lo que Dios planeó la salvación para el ser humano, enviando a su Hijo Jesucristo a humanarse. Y por eso dice: por un hombre entró el pecado, pero por un hombre que nunca pecó vino la justificación, que es a través de Jesucristo. Nosotros somos justificados, y por eso es que dice la palabra de Dios.

Los que nosotros por gracia somos salvos, no porque merecemos, sino porque Dios desde entonces también planeó la salvación para el ser humano. Pero sabemos perfectamente que la salvación está para todo hombre y mujer que recibe a Cristo en su corazón y que deja la manera de vida a la propia manera de vida, siguiendo los pasos de Jesucristo, siguiendo el mandato de Dios de no practicar el pecado, sino vivir una vida a que agrada a Dios. A través de la palabra de Dios podamos dar cuenta que Él está hablándonos cada día de que cómo debemos de actuar sobre esta tierra. Dice, con temblor y temor, sirviendo a Dios, caminando en el camino que nos lleva a la vida eterna. Así que en esta tarde es una bendición poder acompañarles. Este himno dice, y no tardará.

Ya son las 3 de la tarde con 36 minutos y tenemos acá mensajes que han llegado y dice, hermana, por favor, dice, saludos para mi hermanita Isabela Pais. Ella es mi hermanita menor y me puede complacer con el canto de Jesús Adrián Romero. Si pudiera, dice, muchas gracias, nos dice el tema, ¿verdad? Ya lo tenemos acá programado. Dice otro mensaje, hola, muy buenas tardes, hermana, si es posible, con el tema Cuando Cristo me halló. Con la voz de María Elena, bendiciones. Hermanita, dice, nos dice nuestra hermana María Telvina, gracias por su comunicación, su mensaje enviado en esta tarde, con mucho gusto después de este tema. Después de este tema que solicitaban con la voz de Jesús Adrián Romero.

¿Qué sigue? Ya, a mí ya se me olvidó todo. Es el efecto que tienen las hijas en el corazón de los padres. ¿Qué sigue, muchachos? Bueno, a Jesús se le preguntó en una ocasión que si en qué se resumía toda la ley. Le dijeron, ¿en qué resumes todo? Si hubiera una verdad central que tuvieras que enseñarnos, ¿cuál es esa verdad? Jesús dijo, amarás al Señor tu Dios con todo tu corazón, con toda tu alma, con toda tu mente y con todas tus fuerzas. Y si pones atención a esta declaración, el común denominador es todo. Dios lo quiere absolutamente todo. Él no quiere una parte de tu corazón. Él no quiere una hora en la mañana. Él no quiere un día a la semana. Él lo quiere absolutamente todo. Y una mañana estaba diciéndole eso al Señor, que quería que fuera todo para mí, que llenara todo mi tiempo, todas mis emociones, todo mi espacio.

Hemos escuchado el himno Que viva nuestro rey, complaciendo a nuestra hermana Mayra, que nos escucha allá en Colonia Noruega de Escapa. Gracias, hermana, por su comunicación, su audio que ha enviado. Y llegando ya a la parte final de este programa, agradezco su fina sintonía, apreciables oyentes. Estamos escuchando la voz de... las voces de hermanos Ochoa.

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2: falta de una calumnia y no digamos de una murmuración. Y eso viene y nos causa problemas. En Proverbios capítulo 13, versículo 3 dice: el que refrena su lengua protege su vida, pero el ligero de labios provoca su ruina. ¿Valdrá la pena proteger nuestra vida? Aquí está el secreto: el que refrena su lengua protege su vida. Digámoslo juntos: el que refrena su lengua protege su vida. Hoy que hablamos de la necesidad de tanto que urge la seguridad, hablamos de que hay mucha inseguridad, que mucha violencia, que mucho secuestro, que mucha extorsión, que mucho robo. ¿Cuánta cosa se puede dar? Y nosotros necesitamos proteger nuestra vida. Pues quizás usted no pueda pagar un séquito de guardaespaldas, quizás usted no pueda pagar un sistema de alarma muy grande y sofisticado en su casa, usted no pueda pagar un sistema de blindaje en todas sus empresas, pero sí puede refrenar su lengua. ¿Cuántos creen que podemos refrenar nuestra lengua? Podemos refrenar nuestra lengua. De lo contrario, nosotros podemos caer en un murmullo que mata. Por no refrenar nuestra lengua, podemos caer en un murmullo que mata, porque nuestra vida está desprotegida cuando nosotros murmuramos. Y qué fácil es murmurar. Es más fácil ser parte del problema que parte de la solución. Es más fácil criticar y calumniar y señalar y decir el punto blanco en la, o el punto negro en la hoja blanca. Y la Biblia dice: el rebelde no busca sino mal. Cuando usted es capturado por un espíritu de rebelión, todo lo mira malo. En lo mejor que pueda haber, siempre va a encontrar algo malo. Usted será uno de esos expertos, de esos técnicos que siempre saben por qué no se puede hacer, por qué no debe hacerse. En vez de ser una persona de esas dispuestas a creer y a confiar que se puede hacer las cosas bien. El pueblo de Israel llegó en un grupo de 70 personas a Egipto. Y estando en Egipto, empezaron a sufrir las consecuencias de la prosperidad. Les fue bien. Pero llegó un faraón que no conocía a José. Y este faraón empezó a buscar la manera de destruir a Israel. Y para lograrlo, faraón puso a Israel a trabajar sin salario, solo por la comida, y los oprimió y les dio tanto que hacer y tanta dificultad que los esclavizó. Llegó un momento que Israel, más de 2 millones de personas en Egipto esclavizados. Entonces aparece Moisés. Dios lo llamó a Moisés cuando tenía 80 años para ir a liberar a Israel. Y después de liberarlo, tenía que llevarlo a la tierra prometida. Y allí en la tierra prometida, iban a recibir ellos toda clase de bendiciones. Moisés lo lleva por el desierto, llegan a la frontera del desierto y la tierra prometida. Y entonces decide escoger a 12 de los principales líderes de Israel. Uno por cada tribu. Gente importante, gente de renombre, gente de confianza, entre comillas. Y a ellos los manda a espiar la tierra para que traigan al pueblo un reporte que los anime a conquistar la tierra prometida. Estuvieron 40 días explorando y cuando regresaron, dice en Números capítulo 13, versículo 25, al cabo de 40 días, los 12 hombres regresaron de explorar aquella tierra. Volvieron a Cades en el desierto de Parán, que era donde estaban Moisés, Aarón y toda la comunidad israelita, y les presentaron a todos ellos un informe y les mostraron los frutos de esa tierra. La primera vez que visité Israel me llamó la atención que el logotipo del Departamento de Turismo en Israel son dos hombres cargando una vara de la cual cuelga un racimo de uvas gigantesco. Pues estos son los que ahora figuran en ese logotipo de Israel. Mostraron los frutos de esa tierra. Este fue el informe. Fuimos al país al que nos enviaste, y por cierto que allí abundan la leche y la miel. Aquí pueden ver sus frutos. Pero, cada vez que aparece un pero, ¿verdad?, hay problema. Pero el pueblo que allí habita es poderoso, y sus ciudades son enormes y están fortificadas. Hasta vimos anaquitas allí. Los amalecitas habitan el Negev, los hititas, jebuseos y amorreos viven en la montaña, y los cananeos ocupan la zona costera y la ribera del río Jordán. Caleb hizo callar al pueblo ante Moisés y dijo: subamos a conquistar esa tierra. Estoy seguro que podremos hacerlo. Pero, de nuevo, los que habían ido con él respondieron: no podremos combatir contra esa gente, son más fuertes que nosotros. Y comenzaron a esparcir entre los israelitas falsos rumores acerca de la tierra que habían explorado. Decían: la tierra que hemos explorado se traga a sus habitantes, y los hombres que allí vimos son enormes. Hasta vimos anaquitas. Comparados con ellos, parecíamos langostas, y así nos veían ellos a nosotros. Este es uno de los grandes problemas del pueblo de Dios: tener una promesa de Dios, pero no se cumple la promesa porque falta fe, porque falta confianza en Dios nuestro Señor. Estos 12 hombres vinieron de regreso al pueblo de Israel y trajeron un reporte negativo por un lado y positivo por otro. Positivo porque mostraron los frutos. Negativo porque dijeron: es muy bueno, pero nosotros no podemos. Parecemos langostas. Este es el complejo de la langosta. ¿Cuántos han visto una cucaracha en su casa? ¿Qué hacen con una cucaracha ustedes? Nomás la ven, la aplastan. Las cucarachas nunca se detienen a enfrentarse a usted, ¿verdad? Le tienen miedo, huyen. Pues estos agarraron el complejo de langosta. Se sentían insectos. Hay gente que piensa de sí misma como que es langosta, como que es cucaracha. Dígale por favor a su vecino: no se sienta cucaracha. La misma gente lo dice: me siento pura cucaracha. Usted no es ninguna cucaracha. Usted es el Israel de Dios. Usted es el pueblo de Dios. Usted es hijo de Dios. Usted tiene todo el respaldo de Dios. Y cuando la gente se siente insegura y no tiene confianza y tiene miedo y tiene temor, empieza a hablar mal. Y dice aquí la Biblia que comenzaron a esparcir entre los israelitas falsos rumores. Los espías dieron el reporte, dijeron que era una buena tierra y hasta les mostraron los frutos que trajeron como muestra, pero decían que las ciudades eran muy fortificadas, Josué los interrumpe y los anima a subir de una vez a conquistar esa tierra, estando seguro que lo pueden hacer. Pero los otros desmotivaron al pueblo diciendo que no podrían lograr. ¿Cuántos proyectos grandes se han venido al suelo? En una empresa, en una iglesia, en una nación, porque hubo 10 personas notables, príncipes, reconocidos, que sabotearon el proyecto diciendo cosas falsas, esparciendo falsos rumores entre la gente. No se puede, es imposible. Nosotros no estamos capacitados, jamás lo hemos hecho así aquí, siempre lo hemos hecho de otra manera. Esos son los murmullos que matan. Porque leímos que si queremos proteger nuestra vida, debemos refrenar nuestra lengua. Ellos exageraban. Cuando la gente tiene falta de fe, cuando la gente tiene temores, desarrolla una actitud de exageración de las circunstancias. Y ven aquello hiperbólico, exagerado. Ven a una pulga como que si tuviera el tamaño de un elefante. ¿Cuál fue la consecuencia de los falsos rumores? Números 14, versículo 1. Aquella noche, toda la comunidad israelita se puso a gritar y a llorar. Más de 2 millones de personas gritando y llorando en sus murmuraciones contra Moisés y Aarón. ¿Contra quién estaban murmurando? ¿Contra Moisés?

Escojamos un cabecilla que nos lleve a Egipto. Entonces Moisés y Aarón cayeron rostro en tierra ante toda la comunidad israelita. Allí estaban también Josué, hijo de Nun, y Caleb, hijo de Jefone, los cuales habían participado en la exploración de la tierra. Ambos se rasgaron las vestiduras en señal de duelo y dijeron a toda la comunidad israelita: la tierra que recorrimos y exploramos es increíblemente buena. Si el Señor se agrada de nosotros, nos hará entrar en ella. Nos va a dar una tierra a donde abundan la leche y la miel. Así que no se rebelen contra el Señor, ni tengan miedo de la gente que habita en esta tierra. Ya son pan comido. ¿Qué problema tiene usted hoy en día? Dígale a su vecino: eso es pan comido. Eso es pan comido. ¿Cuántos han comido pan alguna vez? No digamos pan, la canastada. Eso es fácil. Usted agarra una champurrada, que es una galleta muy buena en Guatemala, la sopea en el café, porque así es a lo chapín. Se come no una, puede comerse la torre de champurrada. Eso es fácil. Comer pan es fácil. Y eso le dice Josué y Caleb al pueblo: miren, vencer a este pueblo es pan comido. Sin embargo, siguió añadió todavía Josué: no tienen quien los proteja, porque el Señor está de parte nuestra. Así que no les tengan miedo. Pero como toda la comunidad hablaba de apedrearlos, la gloria del Señor se manifestó en la tienda frente a todos los israelitas. Entonces el Señor le dijo a Moisés: ¿hasta cuándo esta gente me seguirá menospreciando? ¿Hasta cuándo se negarán a creer en mí a pesar de todas las maravillas que he hecho entre ellos? Voy a enviarles una plaga que los destruya, pero de ti haré un pueblo más grande y fuerte que ellos. ¿Cuáles fueron las consecuencias del falso rumor? De ese murmullo del que estamos hablando, el murmullo que mata. Toda la comunidad israelita se puso a gritar y a llorar. En su tristeza murmuraron contra Moisés y Aarón y hasta contra Dios. Josué y Caleb no pudieron convencerlos que la tierra era buena y que eran pan comido. La comunidad quería apedrear a Moisés, a Aarón, Josué y Caleb. Al ver su actitud rebelde y su murmuración, Dios decide enviarles una plaga y destruirlos. En Números 14, 13 al 26, Moisés le pide a Dios que por amor a él mismo no destruya a Israel. Porque dirán todas las naciones que Dios los sacó de Egipto y no pudo meterlos a Canaán, sino que los dejó tendidos en el desierto. Dios accede a perdonarlos, pero no a quitarles un terrible castigo, como veremos. Porque cierta generación pierde la bendición y otra generación disfruta la bendición. Ah, porque a veces caemos en el pecado de la murmuración. Miren lo que dice Números 14:27. ¿Hasta cuándo ha de murmurar contra mí esta perversa comunidad? Miren cómo Dios califica a una comunidad que murmura: perversa comunidad. Ya he escuchado cómo se quejan contra mí los israelitas. Así que diles de parte mía: juro por mí mismo que haré que se les cumplan sus deseos. Los cadáveres de todos ustedes quedarán tirados en este desierto. Ninguno de los censados mayores de 20 años que murmuraron contra mí tomará posesión de la tierra que les prometí. Solo entrarán en ella Caleb, hijo de Jefone, y Josué, hijo de Nun. También entrarán en la tierra los niños que ustedes dijeron que serían botín de guerra, y serán ellos los que gocen de la tierra que ustedes rechazaron. Pero los cadáveres de todos ustedes quedarán tirados en este desierto. Durante 40 años los hijos de ustedes andarán errantes por el desierto. Cargarán con esta infidelidad hasta que el último de ustedes caiga muerto en el desierto. La exploración del país duró 40 días. Así que ustedes sufrirán un año por cada día. 40 años llevarán a cuestas su maldad.
y sabrán lo que es tenerme por

0: enemigo. Yo soy el Señor y cumpliré al pie de la letra todo lo que anuncié contra esta perversa comunidad que se atrevió a desafiarme. En este desierto perecerán, morirán aquí mismo. Dios castiga al pueblo de Israel por haber creído a los falsos rumores y por haber murmurado contra él. 40 días duró la expedición, así que sufrirán un año por cada día de la expedición. En ese tiempo morirán todos excepto sus hijos. Y Josué y Caleb vivirán. Les llama una perversa comunidad que se atrevió a desafiarlo. Números 14:36. Los hombres que Moisés había enviado a explorar el país fueron los que al volver difundieron la falsa información de que la tierra era mala. Con esto hicieron que toda la comunidad murmurara. Noten cómo 10 personas hicieron murmurar a más de 2 millones de personas. Por eso los responsables de haber difundido este falso informe acerca de aquella tierra murieron delante del Señor, víctimas de una plaga. De todos los hombres que fueron a explorar el país, solo sobrevivieron Josué, hijo de Nun, y Caleb, hijo de Jefón. Cada vez que usted vea que alguien viene murmurando, usted puede decir con toda propiedad: ahí viene la plaga. Porque detrás de la murmuración llega la plaga de la destrucción. Vea que 10 personas hicieron que toda una comunidad de más de 2 millones de personas pecara, murmurara y recibiera un castigo de nunca conocer la tierra prometida. Con falsa información los llevaron a pecar, a pensar mal del informe positivo de Josué y Caleb, a pensar mal de sus líderes, Moisés y su hermano Aarón, y aún a pensar mal contra Dios. El poder destructivo de ese murmullo que mata. Toda una comunidad, excepto sus hijos, murieron en esos 40 años antes de entrar a la tierra prometida. ¿Es usted de los que se reúne con los compañeros de trabajo a la hora del café o a la hora del almuerzo y se pone a murmurar en contra de la empresa en que trabaja, en contra del jefe de la empresa donde trabaja, en contra de del jefe de la empresa donde usted trabaja? Si usted es de los que murmura, usted está matando la empresa que le está dando a usted trabajo y de la cual usted está sosteniendo a su familia. En vez de murmurar en contra de esa empresa, ore por esa empresa, haga su trabajo bien, trate de hablar con su jefe y ayudarlo a comprender las cosas que están pasando. Porque si usted se dedica solo a murmurar, lo que está es matando su empresa. En vez de murmurar del líder de su célula, ore por el líder de su célula. Anímelo, invítelo a almorzar, ayúdele a ver quizás algunas perspectivas que usted tiene con el fin de construir, pero no caiga en esa murmuración. Pasaron 40 años, uno a uno iba cayendo, y me imagino las conversaciones entre el pueblo. ¿Se murió tu papá? ¿Vos? Sí, se murió. ¿Vos? ¿Por qué vos? Por murmurador. ¿Se murió la abuela? ¿Y por qué se murió la abuela? Por chismosa. ¿Se murió tu mamá? ¿Y por qué se murió tu mamá? Por murmuradora. Toda esa generación se murió por murmurar. Qué fácil es murmurar. Qué fácil es regar falsos rumores de la gente. Y nosotros tenemos que darnos cuenta de esa realidad. Pasaron los 40 años y vino el día esperado por Josué y Caleb. Se murieron todos los de 20 años para arriba. Todos eran jóvenes ahora. Por supuesto, los que tenían 20 en aquel entonces, ahora tenían 60. ¿Cuántos saben que uno no es joven todo el tiempo? Si no, mire a su vecino. Aunque usted no lo cree, se fue un lindo bebé una vez. Después fue un joven así atlético. Y ahora es un pobre cadáver casi. Todos llegamos a ese punto. La vida pasa. Así que si quiere usted verse siempre bonito, tómese una foto. Porque pasa. Pues los que tenían 20, cuando empezó el juicio de Dios, tenían 60. Esos eran los mayores. Bueno, los dos mayores eran Josué y Caleb. Estos ya tenían 80 cuando llegaron a conquistar la tierra prometida. Así que si usted tiene menos de 80, prepárese. Dios lo puede llamar en este momento para que usted conquiste su tierra prometida. Josué 2:1 dice: luego Josué, hijo de Nun, envió secretamente desde Sitín a 2 espías con la siguiente orden: vayan a explorar la tierra, especialmente Jericó. Cuando los espías llegaron a Jericó, se hospedaron en la casa de una prostituta llamada Rahab. No me voy a meter a comentar por qué se metieron en la casa de una prostituta, porque usted hubiera criticado eso, ¿sí o no? Imagínese usted al pastor Jorge y al pastor Alex metidos en una casa de prostitutas. ¿Qué está haciendo ahí? Estoy haciendo la voluntad de Dios. Difícil que se lo crean a uno. Pero en este caso, estos espías fueron protegidos por Rahab. Josué 2:22. Los hombres se dirigieron a las montañas y permanecieron ahí 3 días hasta que sus perseguidores regresaron a la ciudad. Los había buscado por todas partes, pero sin éxito. Los dos hombres emprendieron el regreso, bajando de las montañas, vadearon el río, llegaron a donde estaba Josué, hijo de Nun. Ahí le relataron todo lo que le había sucedido. El Señor ha entregado todo el país en nuestras manos. Todos sus habitantes tiemblan de miedo ante nosotros. Josué aprendió la experiencia. Ya no mandó a 12. No por ser mayoría es mejor. ¿Cuántos mandó esta vez Josué? 2. Dijo: ah, no, no. Moisés mandó a 12 y de los 12 solo 2 salieron buenos. Vino ahora Josué y dijo: no, no voy a mandar 12. ¿Mandó cuántos? 2. ¿Y qué reporte trajeron estos 2? Vinieron a decir: el Señor ha entregado todo el país en nuestras manos. Todos sus habitantes tiemblan de miedo ante nosotros. ¿Se creían estos 2 langostas? Estos 2 no tenían el complejo de langostas. Estos sabían que eran hijos de Dios. Usted no es langosta, usted es un hijo de Dios. Usted tiene todo el poder de Dios, todo el respaldo de Dios. Usted lo tiene. Y estos pensaron como hijos de Dios, actuaron como hijos de Dios y trajeron un reporte positivo al pueblo. Josué 6:1. Las puertas de Jericó estaban bien aseguradas por temor a los israelitas. Nadie podía salir o entrar. Pero el Señor le dijo a Josué: he entregado en tus manos a Jericó y a su rey con sus guerreros. Tú y tus soldados marcharán una vez alrededor de la ciudad. Así lo harán durante 6 días. 7 sacerdotes llevarán trompetas hechas de cuernos de carneros y marcharán frente al arca. El 7º día ustedes marcharán 7 veces alrededor de la ciudad mientras los sacerdotes tocan las trompetas. Cuando todos escuchen el toque de guerra, el pueblo deberá gritar a voz en cuello. Entonces los muros de la ciudad se derrumbarán y cada uno entrará sin impedimento. Pregunto, ¿cuántos de los israelitas murmuraron ante estas instrucciones que dio Josué? ¿Cuántos? Ninguno. ¿Por qué? Porque todos los viejos fueron murmuradores. ¿Y qué pasó con ellos? Se murieron. ¿Quiere usted ser de los conquistadores? No se junte con los murmuradores. ¿Quiere usted ser de los que Dios cumple sus promesas en su vida? No se junte con los murmuradores. Cada vez que yo veo a alguien que se empieza a asociar con gente que murmura y murmura y murmura, lo veo encaminarse al despeñadero. Y al rato está lejos del Señor. Y al rato está apartado del Señor. Y al rato está lejos de los privilegios del Señor. Y al rato está sufriendo la plaga que trae el murmullo que mata. ¿Quiere proteger su vida? Refrene su lengua. Estos dos llegaron, dieron el mensaje positivo a Israel. Y Josué les dijo: esto es lo que vamos a hacer. Vamos todo el pueblo a dar vuelta alrededor de la muralla de Jericó. 6 días seguidos pasaron todos caminando alrededor de la muralla. Era una muralla tan ancha que arriba de la muralla podían caminar carruajes tirados por caballos. Habían apartamentos. De hecho, Rahab la ramera tenía un apartamento en la muralla. Por ahí fue que se escaparon los espías que envió Josué. Era una muralla imposible de botar, humanamente hablando. Pero ese pueblo aprendió tan bien la lección que cuando Josué les dijo: vamos a dar una vuelta a la muralla, nadie protestó. Nadie dijo: ay, que yo tengo juanetes. ¿Conoce a alguien con juanetes? Cosa seria. Y en el pie le sale a uno el bodoque, cómo duele. Nadie dijo: yo tengo callos. Nadie dijo: yo ya estoy viejo para caminar. Todos empezaron a obedecer y a caminar. Y a caminar en silencio. Eso no es fácil. Tener a una multitud en silencio, eso no es fácil. Y el séptimo día, 6 vueltas, más esfuerzo. Pero al final les dijo: todos vamos a gritar y los muros se derrumbarán. ¿Y sabe qué es lo interesante? Es que todos gritaron y los muros se derrumbaron. La estrategia suena ilógica, la estrategia suena ridícula, pero cuando Dios ordena hacer algo y nosotros lo obedecemos, Dios responde. Dios responde. Ah, mis hermanos, el murmullo de la derrota y el grito de la victoria. La pregunta es: ¿es usted de los 2 espías de Jericó o de los 10 que regresaron con un reporte negativo de la tierra prometida? ¿Es usted de los que siempre le encuentra lo negativo a las cosas? ¿Es usted de los que siempre está encontrando lo malo? ¿O es usted una de las personas que sabe que Dios le ha entregado a Jericó y que Él le va a dar la conquista? Ah, mis hermanos amados, el murmullo representa las palabras que destruyen. El grito representa las palabras que edifican. ¿Queremos ser conquistadores? Hablemos para edificarnos. El grito se dio a la vista de todos. Los 2 millones caminando gritaron juntos. El murmullo se dio a espaldas de Moisés. Allí empezaron a esparcir falsos rumores. El grito creó unidad, una gran nación obediente, dando vueltas por 6 días alrededor de Jericó, y al séptimo día 6 vueltas obedientemente. El grito creó unidad, el murmullo creó división. El grito se originó en Dios, el murmullo de la maldad del hombre. El grito levantó el ánimo del pueblo, el murmullo los desanimó. El grito dio vida, el murmullo dio muerte. El grito llevaba coraje, el murmullo cobardía. Declárese en contra del murmullo que mata. En uno de sus mandamientos, Dios nos dice en Éxodo 26: no des falso testimonio en contra de tu prójimo. Digámoslo juntos: no des falso testimonio en contra de tu prójimo. Pero qué fácil damos nosotros falso testimonio. Fulano, ese es un ladrón, mano. ¿A usted le consta? ¿Le robó a usted? ¿Usted lo vio? ¿Lo puede probar? Ah, fácil es decir, no, ese es un ladrón, mano. Oh, no, ese es un adúltero, hermano. La otra noche no llegó a dormir a su casa. De veras, vos, sí. Y este otro va a la célula. Hermanos, oremos por fulano porque tiene una semana de no llegar a su casa. Y este otro ora y va a otro lugar. Oremos por fulano, que un mes de maltratar a su mujer. Fácilmente levantamos falsos testimonios. Y ese es uno de los 10 mandamientos. No des falso testimonio contra tu prójimo. Dios prohíbe el murmullo que mata. Prohíbalo también en sus conversaciones. No deje que otros practiquen el chisme, la calumnia o la murmuración. Con amor hágales ver cómo el hablar a espaldas de otro destruye reputaciones y relaciones. ¿Le gusta a usted que hablen mal de usted? No. ¿Quiere usted que la gente lo calumnie? No. ¿Quiere usted que la gente destruya su reputación? No. Haga usted lo mismo. No calumnie. No destruya la reputación de nadie. No hable mal de la gente. Por eso Dios prohíbe dar falso testimonio en contra de nuestro prójimo. A Dios no solo le importa la vida cuando dice no matarás. Le importa la buena reputación de sus hijos. Por eso dice no den falso testimonio. No solo declárese en contra del murmullo que mata, sino identifique a aquellos que con sutileza son personas que esparcen falsos rumores. En algunos casos ha llegado alguien a decirme, mire, que fíjese que fulano tal cosa. ¿De veras? ¿Es cierto lo que usted me dice? Sí, voy a contarles un caso. Un día llegó alguien a decirme, mire, fíjese que fulano de tal está en adulterio con fulano de tal. ¿Es cierto? ¿Cree usted que así es? Permítame. Llamé por teléfono al fulano de tal y dije, mira, aquí tengo en mi oficina a fulano. Dice que vos estás en adulterio con fulana. ¿Es cierto o no es cierto? El otro sí hace... Si un día en la tierra no se imaginó que lo iba a confrontar. Y cuando usted confronta a aquel que murmura con la verdad, casi siempre se acobarda. Casi siempre dice, no, es que a mí me dijeron. Yo lo oí. Es que no repita murmuraciones. No repita falsas calumnias. No repita chismes que no deben. Porque eso es un murmullo que mata. Demos un grito que edifique, que una al pueblo, que levante al pueblo en contra del enemigo y que podamos tener nosotros triunfos y no derrotas. Déjenme leerles el Salmo 101. Dice el Salmo 101: quiero cantar al amor y a la justicia. Quiero, Señor, cantarte salmos. Quiero triunfar en el camino de perfección. ¿Cuándo me visitarás? Quiero conducirme en mi propia casa con integridad de corazón. No me pondré como meta nada en que haya perversidad. Las acciones de gente desleal las aborrezco. No tendrán nada que ver conmigo. Alejaré de mí toda intención perversa. No tendrá cabida en mí la maldad. Al que en secreto calumnia a su prójimo, lo haré callar para siempre. Al de ojos altivos y corazón soberbio, no lo soportaré. Pondré mis ojos en los fieles de la tierra para que habiten conmigo. Solo estarán a mi servicio los de conducta intachable. Jamás habitará bajo mi techo nadie que practique el engaño. Jamás prevalecerá en mi presencia nadie que hable con falsedad. Eran los propósitos de David para su reinado. Ojalá fueran estos los propósitos de nuestros gobernantes para sus gobiernos. Pero nosotros, con la ayuda de Dios, podemos ponerlo en práctica en nuestra propia casa. El que refrena su lengua protege su vida. Proverbio que leímos hoy. ¿Valdrá la pena proteger?
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Tú eres grande, Señor. Tú nos has dado la victoria. Has cambiado nuestra vida. Nos has hecho libres. ¿Cuántos son libres en esta noche? ¿Cuántos son libres? Aleluya, levanta tu aplauso fuerte, Señor, entonces. En señal de gratitud.

0: vamos a celebrar.
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venid, aclamemos alegremente a la roca de nuestra salvación, Jehová, nuestra bandera y estandarte. ¿Y quién es ese rey de gloria?

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tardes, mis amados hermanos y hermanas que nos están escuchando, amigos, donde quiera que estén. Les saludamos con este programa, con alegría de regreso a casa. Yo sé que muchos han estado regresando ya del servicio después de ir a gozarse con las prédicas, las alabanzas. Ahora van de regreso a sus casitas o de repente unos que trabajan los domingos. Les saludamos en esta tarde para que pueda reportar su sintonía donde quiera que esté y poder acompañarles con las alabanzas y los mensajes también en esta tarde. Que el Señor les bendiga, les saluda hermana Lucy López. Vamos a estarles acompañando en este programa de la tarde.

0: saludando a usted en esta tarde con nuestro programa con alegría de regreso a casa. Aquí tenemos un mensaje que nos mandó la hermana que dice: buenas tardes, hermana Lucy, Dios le bendiga siempre. Sería tan amable de complacerme con una alabanza, El carro de Israel. Me complace, estoy escuchando en casita con mi familia. Quiero saludar a toda mi familia González López y un saludo para usted y su amada familia. Gracias, hermana. Quiero saludar a todos los miembros de la Iglesia Asamblea. Un saludo para el pastor Juan Sotero y su hermosa familia. Les saluda Nati Yamilet de Pelío Negro. Bendiciones, hermana. Dios le bendiga. Amén, hermana Nati. Que el Señor le bendiga también. Y un saludo para la congregación de Asamblea de Dios y saludos a su pastor también. Seguimos en esta tarde saludándoles y ahí donde usted se encuentra, que el Señor le bendiga, multiplique sus bendiciones. Yo sé que el Señor ha sido bueno con usted y conmigo, y por qué no darle gracias al Señor. Que el Señor les bendiga, mis hermanos, y vamos a estar esperando su comunicación para que pueda reportarse con nosotros.
1: A los pasajeros que van a viajar en el carro de Israel con destino al cielo, les anunciamos que pueden subir al carro y de una vez amárrense los cinturones, porque en este momento nos vamos con el hermano Virgilio. Arránquenos la Cherokee, hermano Hilo.

programa. Recibimos esta comunicación de hermana María Etelvina de Esquipulas y nos solicitaba el canto Sigue Adelante con los hermanos Ochoa, y escuchamos esta alabanza. Y también recibimos una llamada de hermana Rosario Chosco de los planes de San José Chiquimula, también nos solicitaba el canto De Arriba Viene Lo Bueno. Ya hemos escuchado esta alabanza también, y saludos a nuestros hermanos que están pendientes con su fiel sintonía. También recibíamos la llamada de hermana María Sofía de Guayabías, que nos pedía la alabanza Lágrimas en el Desierto, y pedía oración por sus hijos Juan Carlos, Olvin Josué y César Josué. También recibimos un mensaje pidiendo... recibimos un mensaje que decía: Hola, buenas tardes, les saluda José Suchite de Conacaste, Jocotán. Complázcame con cualquier canto de los hermanos Alvarado. También ya hemos complacido con estas alabanzas, mis hermanos. Ya el tiempo se nos está yendo tan fácil. La hora nadie lo puede detener, así que nos seguimos gozando, mis hermanos, en esta tarde maravillosa. Vamos a tener un momento de oración y luego nos quedamos escuchando ya las últimas alabanzas de esta tarde. Vamos a orar por nuestros hermanos que se han comunicado con nosotros y por los que no pudieron comunicarse con el resto de la noche. También seguirá hermana Bertila con los programas, y que usted pueda reportar su sintonía, y sobre todo que la bendición y la gracia del Señor los acompañe siempre. Vamos a orar. Padre Celestial, en esta tarde te damos gracias por tu misericordia, por tu amor y por este momento que nos permitiste estar aquí en esta radioemisora, Señor. Bendice a cada uno de nuestros oyentes que nos están escuchando en diferentes lugares. Oramos por los hermanos que se reportaron con nosotros, Señor, y los que no pudieron hacerlo, Padre. Donde quiera que se encuentren, tú conoces las necesidades de cada uno. Oramos por hermana María Telvina, también oramos por hermana Rosario Chosco, oramos por hermana Nati, también que se comunicó con nosotros, hermana María Sofía, pidiendo oración por sus hijos que se encuentran en los Estados Unidos, Padre, para que tú los guardes, que tú los guíes, Señor, en sus caminos, que tú les proveas, Señor, salud, trabajo, y que tú les bendigas abundantemente, Padre. Oramos por Juan Carlos, por Olvin Josué y por César Josué, que sea tu bendición guardándoles donde quiera que estén, Señor, y bendice a cada uno de nuestros oyentes que nos están escuchando, Señor, los que están regresando ahorita de la iglesia, Padre, después de ir a gozarse con las prédicas, con las alabanzas, Señor. En todo tiempo te damos gracias porque esa es tu voluntad. Gracias por este momento que nos permitiste estar, Señor, con los oyentes, Padre, compartiendo un momento con este programa, Señor. Gracias te damos, que la paz y la bendición tuya quede en cada corazón, Señor. Amén.

Recibimos otro mensaje. Dice: Dios le bendiga, hermana. Me complace con la alabanza. Valle en el desierto. Y el otro que dice: gracias por un nuevo amanecer. Le escuchamos del Tesoro Camotán, familia Manchamé Jordán. Buenas tardes. Otra vez el mensaje. Lágrimas en el desierto es. Saludos a la familia Manchamé Jordán que nos están escuchando en el Tesoro Camotán. Vamos a estar complaciendo con sus alabanzas, mis hermanos, y aquí seguimos con ustedes. Que la bendición y la gracia del Señor nos acompañe siempre y que la misericordia del Señor nos acompañe.

nos vamos despidiendo ya de nuestro programa con alegría de regreso a casa. Me dio mucho gusto estar compartiendo con usted un momento tan especial y recibimos la comunicación de hermana María Rosa de la Iglesia Antigua Chiquimula, saludando a todos los hermanos, a los oyentes, decía ella que nos están escuchando en diferentes lugares. Que el Señor bendiga a nuestra hermana y me dio mucho gusto poder estar con ustedes compartiendo un momento. Y si en la voluntad del Señor está, pues nos escuchamos en otra oportunidad. Que el Señor les bendiga, que el Señor les guarde y que la bendición del Señor reine en nuestros corazones. Vamos a terminar escuchando una última alabanza y nos despedimos, mis hermanos.

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